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5: Y hoy en Spoiler hemos querido dedicar este capítulo a una serie top 5 en cualquier lista de mejores series. Y es una serie policíaca. Y aún así sorprende. ¿Qué nivel de majestuosidad tiene? ¿Qué bien hecha está? ¿Qué bien entrelazadas están sus historias? Hoy en Spoiler, The Wire.
6: The Wire, o Bajo Escucha, como se la conoce también en España, es una aclamada serie norteamericana emitida por la cadena HBO entre el 2 de junio del 2002 y el 9 de marzo del 2008. Esta serie nos traslada a lo largo de 60 episodios a las calles y esquinas de los barrios más peligrosos de Baltimore, Maryland, Estados Unidos. Ideada, escrita y producida por el escritor y periodista David Simon, el ex columnista de Baltimore Sun, utilizará en muchas de las tramas parte de la realidad, dado que algunos de los personajes están basados en delincuentes y policías reales. Incluso parte de las historias fueron casos de la Policía Metropolitana de Baltimore. A lo largo de sus 5 temporadas, el hilo conductor de los capítulos lo conforman las escuchas telefónicas a criminales de todo tipo. Desde los trapichas de drogas de medio pelo en las casas sociales del este, a sindicalistas polacos en el puerto de descarga, periodistas en su redacción o políticos en el sillón de mando. Por lo tanto, The Wire es una crítica a todo el sistema de vida americano desde una esquina oscura y olvidada llamada Baltimore. Una de las características claves de esta producción costumbrista es la sensación de franqueza y honestidad que transmite su narración. Realmente es como si fuésemos testigos de un documental de 60 horas de duración sobre la vida de Baltimore.
7: ¿Trabajando a estas horas?
8: Un poco.
7: ¿Tiene un minuto?
8: Claro, siéntese.
7: No, esto es mejor decirlo de pie. Sabe que he estado 13 años en el cajón. No me quejo, fui yo quien se lo buscó. Pero ahora estoy aquí y tengo algo que decir. Ya deberíamos haber intervenido en los teléfonos públicos de las viviendas sociales. Una escucha allí nos llevará a las drogas. Insistiendo también nos llevará al dinero. Ya sé que se toma en serio lo de ascender en su carrera y sé que cuanto más arriba se está, más resbaladizo resulta. Pero yo no quiero ir al baile a menos que pueda tocar alguna teta.
8: Aprecio su franqueza.
7: Buenas noches.

0: bastante difusa en esta producción, como también lo está en la vida real, sinceramente. Trata de pintar un retrato lo más completo y ajustado posible a la realidad, a la sociedad moderna, sin tomar partido, sin decir estos son los buenos y estos son los malos, sin mostrar una transformación de bueno a malo sencillamente porque se da cuenta de que todos somos ambas cosas. Todo depende del momento y de la perspectiva con la que se mire.
1: ¿Qué demonios ha pasado en la sala?
2: Perdimos.
1: ¿Estabas en esto?
2: ¿En el caso?
1: Sí.
2: No, era de Barlow, con la ayuda de McLarney.
1: Sí, era de Barlow. ¿Por qué estabas tú en la sala?
2: Por nada.
1: Ya, ¿y asistes a juicios de asesinatos en los que no trabajas solo por gusto? ¿Sabes? Cuando se empieza a venir con los clientes, es hora de dejar el negocio.
2: No debería hablar así ahora que es juez.
1: Ahora que soy juez puedo hablar como mejor me parezca.
2: Ese chico, Barsdale, es sobrino de Avon Barsdale.
1: ¿Quién?
2: Avon Barsdale, Stringer Bell. La gente que lleva un año controlando Franklin Terrace.
1: Stringer Bell.
2: Sí, era él el que estaba en la sala con el cuaderno y las gafas haciendo que los testigos se cagasen de miedo. Él y su gente, Weebay, Stinkum, Sabino.
1: Los he visto.
2: ¿No puede despejar la sala?
1: ¿Y en qué me baso? Es una vista abierta en una nación libre.
2: Esto es Baltimore. Barsdale tiene 5 de las 7 torres de Franklin Terrace. Eso son 10 escaleras en 5 edificios para repartir chocolate y coca. Eso en las torres. Los bajos y las esquinas de la avenida también son suyos.
1: ¿Cómo lo sabes?
2: Todo el mundo lo sabe.
1: ¿Quién es todo el mundo?
2: Todo el distrito oeste. Barsdale y Bell son el poder. Se han cargado a 10 o 12 tíos en unos meses y ganaron 3 juicios haciendo lo mismo que le han hecho a usted.
1: ¿Quién trabaja en eso?
2: ¿En el departamento? Pasan ampliamente. Estamos un pelín ocupados haciendo lo de siempre. Orden comunitario y todo eso.
1: ¿Y si no es tu caso, qué te importa?
2: ¿Quién dijo que me importa?
3: Vamos a empezar con los personajes. Jimmy McNulty, al que acabamos de escuchar, es quizás el protagonista global de la serie. Pero esta no es una serie en la que haya un héroe protagonista. Irresponsablemente honesto, causará infinidad de problemas a todos los que están a su alrededor, a pesar de enfrentarse en infinidad de ocasiones a la burocracia policial. El sargento McNulty es un borracho, putero e incapaz de someterse a la cadena de mando policial. Es un personaje totalmente plano y su evolución parece escasa a lo largo de las diferentes temporadas.
4: ¿Ve estos dedos, McNulty? Son para usted. Son para usted, me cueste lo que me cueste.
2: Comandante...
4: No, nada de comandante, mierdecilla sabionda y traidora de mierda. ¿Qué coño hacía hoy en el juzgado? ¿Por qué coño tiene que hablar con ningún juez de mierda? Son para usted. Este de aquí le va a entrar por su asqueroso culo irlandés. Y este chico malo de aquí por el asqueroso ojo. He tenido que dar explicaciones sobre un negro de barrio del que nunca he oído hablar y que ha ganado mi unidad en 10 asesinatos.
2: 3. En los tribunales solo 3.
4: El subdirector me ha preguntado por eso.
2: Pues son 10, pero solo los acusamos de 3.
4: No me cuente historias.
2: Pude comprobar los archivos. Maurice Scroggins, Torin Boyd, Roland Leggett, como se llame la chica que encontraron en las escaleras del Saratoga, Colette, no sé qué más. Esa gente es real. A mí me echaron abajo el caso Bow como hicieron con Barlow.
4: ¿Scroggins? No tengo ficha de ningún Scroggins.
2: Es que fue el verano pasado, 2 tiros en la nuca en un descampado.
4: A ver si lo entiendo. ¿Hace que el jefe me toque las pelotas por un caso del año pasado? ¿Es lo que puedo esperar de usted, soplagaitas insubordinado?
2: Mire, de verdad que lo siento. Phelan y yo retrocedimos un poco. Él quería saber si yo conocía a la banda de su sala. No pretendía importunarle.
4: Tuve que ir arriba y explicarle al subdirector por qué estaba recibiendo llamadas sobre asesinatos que no le importan una mierda a nadie.
2: Mire, señor, a mí también me jode ese juez. Él pregunta y yo respondo. No sabía que iba a llamar a nadie.

0: Omar es uno de los personajes más queridos de la serie. Es una especie de Robin Hood de las casas baratas. Tiene su propia banda con la que se dedica a robar a los traficantes. Y de hecho, como Robin Hood, pues tiene su propio código de honor. Solo asesina criminales iguales o peores que él. Todo el mundo conoce a Omar en el gueto y solo mencionar su nombre causa terror por la violencia de sus actuaciones. Una de las peculiaridades del personaje es que rompe totalmente con el arquetipo de vengador agresivo machorro, y esto es porque es homosexual. De todas formas, el carisma del personaje es indiscutible y es uno de los que más evoluciona a lo largo de la serie. Una de las curiosidades de Omar es que siempre aparece por primera vez en la temporada, pues en el episodio número 3.
1: Buenas tardes, caballeros. Si quisieras usarla, ya lo habrías hecho.
2: Está limpia.
1: Hay que tenerla limpia. Para parlamentos como este hay que tenerla limpia, ¿verdad?
3: Omar en la calle sin armas sería la primera vez.
1: Sí, a veces basta con ser quien eres. Como habéis estado esperándome tanto tiempo, pensé que sería mejor ahorraros algo de trabajo. Así no tendréis que acusarme y no me encerraréis en la jaula.
3: No venimos a encerrarte, Omar, sino porque tenemos un problema común.
1: ¿Problema?
3: Barstale.
1: Él no es problema.
3: No sé. Avon se ha cargado a mucha gente y parece que ahora tú.
1: Supongo que podría ser un problemilla, pero yo tampoco puedo ayudaros. Ya sabes, ser soplón es una cosa muy fea. Yo no creo que se deba jugar así.
3: Nos parece justo. Aunque si te acusan de algún delito, yo soy McNulty y ella Greggs. Podéis llamarnos para ver qué se puede hacer.
1: Me parece bien.
3: Yo trabajé en tu barrio cuando tu hermano estaba allí. Si tienes ocasión, dile que se cargaron a John Bailey la noche del sábado.
1: Buen hombre. Muchos enemigos. Oye, ¿estás intentando pillar a Bert? Dicen que se cargó a un currante.
3: Espera, espera un momento. Venga, no me putees. ¿Qué currante? ¿Qué Bert?
1: Solo hay un currante y ahora está allí.
3: ¿Y Bert?
1: Que te lo diga tu soplón. Babels conoce a Bert.
4: Y ahora vamos a hablar del gran jefe, el boss, de Avon Bergstein, que es el líder de los traficantes en el este. Conoceremos a Avon poco a poco, al mismo ritmo que la policía va consiguiendo datos sobre él. Es muy meticuloso y tiene gran clarividencia. Nunca habla más de lo necesario, y todos pasarán por su oficina para recibir las órdenes apropiadas en el momento apropiado. Uno de los aspectos que más controla Avon es la comunicación de su gente. Lo hacen a través de buscas y con teléfonos públicos para así evitar las escuchas policiales. Y sobre todo, siempre consigue cerrar filas cuando uno de los suyos es atrapado por la policía.
5: Que tenía un estudio de tíos en Jessup. El muy cabrón no toca los coños ahora que está en casa.
6: Así que tiene mucho valor para ser un tapaculos, ¿eh?
7: No. Vamos a doblarla por la reinona, ¿vale? Que sean 4.000 puñeteros dólares por él. 6 si puedo cantárselas antes de que la palme.
5: No digas más.
7: Encargaos de todo.
6: Una noche nos roban en la chopera y después aparece la poli.
7: ¿Pasa algo en el hoyo?
6: Puede ser, sí.
7: ¿Qué tal mi sobrino?
6: No lo sé, quiero decir que le va bien. Está haciendo pasta en el hoyo, pero puede tener un problema que desconoce. Estoy en ello.

0: Si hay un personaje enigmático en The Wire es Cedric Daniels. El teniente Cedric Daniels es uno de los más destacados ejemplos de personaje con un pasado oscuro que busca una segunda oportunidad. El misterioso fichero que guarda el FBI sobre su pasado volará sobre su honestidad durante toda la serie. Aunque suele buscar su beneficio individual, él añora ser un comandante. En los momentos cruciales y definitivos para las investigaciones se muestra siempre responsable y honesto con su equipo. Su evolución será hacia un personaje mucho más cercano al de un buen policía, lo que demuestra que las segundas oportunidades en muchas ocasiones no son en vano.
1: Puedo hacer que usted necesite que haga. Si quiere que detenga a alguien más, puedo hacerlo. Si quiere que lo deje correr. Si quiere que presione a alguien más. O trabajar de otro modo.
2: ¿Busca la puerta de atrás, teniente? ¿Tan pronto?
1: Manuti dice que necesitamos una escucha.
2: Y tiene razón.
1: Necesitamos algo.
2: Mierda.
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4: Como podéis observar, The Wire es eminentemente una serie donde los personajes son fundamentales. Y si hay un personaje verdaderamente entrañable en The Wire es Bubbles. Es el prototipo de junkie bueno que vive a base, que vive un poco para conseguir dinero sea como sea. Muchas veces pues lo consigue a través de pequeños timos, a primos, bueno, en fin, a gente de la calle, pero la mayoría de las ocasiones lo consigue a base de buscar chatarra por ahí o trabajando como confidente de la policía. Concretamente es más o menos una amiga o un amigo de Kima. Bubbles es el arquetipo de bufón por las diferentes peripecias que le toca vivir, pero su historia no es para nada ni bonita ni divertida. Al revés, es el retrato de un heroinómano que sabes que nunca va a dejar esa vida, pero como es majo y ayuda a la policía, pues te genera mucha ternura.
5: Decirle rocas a un coche aparcado aquí en este bloque.
6: Es que son de por aquí.
5: Puede ser.
6: En las torres dicen que fueron Omar y su banda.
5: ¿Omar? ¿Quién es?
6: ¿No conoces a Omar? Omar el Terror. Hace años que va de aquí para allá.
5: ¿Es peligroso?
6: Ese negro no juega.
5: ¿Cómo se apellida?
6: Solo Omar. Él no necesita apellido.
5: ¿Y su familia?
6: ¿Recuerdas a Tony sin corazón? Apareció con él. Son hermanos.
5: ¿Tony sin corazón?
6: Señorita Kima, no me diga que no se acuerda de Tony sin corazón. Coño, tía, ¿en qué ciudad ha estado patrullando todos estos años? Ahora mismo me siento avergonzado de ser tu soplón.
5: Mierda.
6: ¿Qué?
5: Llego tarde a clase.
6: ¿Clase?
5: 12-14.
7: 12-14.
5: Solicito a alguien dispuesto a conectar con el canal 13.
7: 35, entendido.
8: Un personaje legal es Rona Perlman. Es una brillante fiscal y de las pocas amigas que tiene McNulty. Como la mayoría de los personajes de The Wire, tiene que luchar por el equilibrio entre mantener una honestidad profesional y medrar en su carrera profesional. Es el único personaje que antepone un poco la honradez y, por tanto, es la que dota a todo el equipo de investigación de ciertos toques de justicia real. Se volverá el azoto de Barsdale y Stigler Bell. El personaje, muy protagonista desde la primera temporada, se volverá cada vez más importante a lo largo de la serie.
9: ¿Algo nuevo?
5: ¿Yo? Lo mismo en distinto expediente.
9: ¿Qué pasa con Barsdale?
5: Ya le mandé los informes. La escucha está muerta, pero infiltraremos a alguien en el club.
9: Bueno, aparte de eso, ¿qué estás haciendo? Informes financieros de campaña de todos los políticos de la ciudad de Baltimore, ¿no?
5: ¿Yo? ¿Nosotros?
10: Y haciendo llamadas a algunos contribuyentes, haciendo preguntas, investigando los cheques.
5: Yo no sé nada de esto.
9: Mira, Ronnie, ¿a dónde coño va todo esto?
5: Son informes públicos, ¿verdad? Quiero decir que nadie de ese caso ha venido a pedirme ningún tipo de orden.
9: También te la han dado, ¿eh? Bueno, solo para que no haya malentendidos. Quiero darte esto. Copias de cheques en la cuenta de mi comité de reelección. Representa la devolución de 5 contribuciones independientes por la suma de $4,500. Además, también están especificadas las copias de los cheques del donante. Bueno, lo de la mujer del César y todo eso. Lo único que pudimos encontrar fueron estos 5 cheques. Yo no conozco a esa gente y no sé por qué dieron nada. Así que ese dinero será devuelto al donante inmediatamente.
5: Señores, escúchenme. No tengo ni puñetera idea de que estén investigando contribuciones de campaña.
10: Sea como fuere, esto deja claro que nuestras manos están limpias.
9: Ronnie, quiero que le devuelvas eso a quien esté a la caza. Y quiero que les digas que conmigo no tienen problema.
7: Hablamos ahora de Lester Freeman, que es un veterano agente de policía que después de muchos años en el cuerpo y muchos años cubriendo expedientes a la sombra, pues por fin va a tener la oportunidad de volver a sacar el agente que lleva dentro. Es el primero que pone orden, dada su experiencia y sabiduría, en el desastroso equipo inicial que empieza a investigar a Avon Barksdale. Será el maestro del agente de policía Przybylewski. Lester ve en este caso la oportunidad para coger el último tren para volver a ser investigador en el departamento de homicidios y también para buscar un retiro pues mejor en el cuerpo. Es un agente honrado y es al que se le ocurre montar una de las escuchas.
11: ¿Clonar qué?
12: Los busca. Si a ellos les suena, a nosotros también. Se ve quién llama y el número.
13: Si esos tipos son tan guays, ¿por qué siguen usando buscas? ¿Por qué no gastan unos dólares en móviles?
14: Es una disciplina. Un busca no se puede pinchar. Pero tampoco se puede hacer una llamada. Necesitará controlar los teléfonos públicos de las casas baratas y cualquier número relacionado con los buscas. ¿Qué haría falta para clonar los buscas?
12: El permiso de un juez. Tenemos las causas probables con las compras y la vigilancia. Hemos agotado casi todo.
13: Agotado estoy yo de oír toda esta mierda.
14: Bien. Ese es el requisito legal para utilizar interceptores electrónicos. Tenemos que probar que lo demás no funciona.
12: Hicimos redadas, arrestamos gente, pero nadie largó. No tenemos informadores que aporten nada más. Agotamos todos los medios.
5: Lo único que nos falta por hacer es seguir a uno de esos tíos y demostrar que no podemos hacerlo.
12: Le demostraremos al juez que no podemos resolver el caso siguiendo a esos tipos. No podemos. ¿Cómo vamos a seguirlos si suben a esas torres?
5: Hay que demostrar que se intentó.
14: ¿Algún número de busca?
5: Ojalá.
14: Este estaba escrito en la pared de la topera, con la letra D al lado.
12: ¿Es de D'Angelo? ¿Lo has comprobado?
14: Es suyo.

0: adelante.
1: D'Angelo Barksdale es el sobrino de Avon y es el líder en la topera. Aunque su trabajo es trapichear droga y es el encargado de un montón de negros, desde el principio vemos en Dee ciertas contradicciones internas. Digamos que si McNulty es el protagonista de la policía, D'Angelo es el protagonista real de los delincuentes. Sus contradicciones morales y la evolución del personaje es de lo más interesante en esta serie. Dee interpreta una de las escenas más míticas y gloriosas de la serie, con la que abríamos este programa, mientras explica a sus chicos, con un tablero de ajedrez, cómo se reparten el poder en la organización criminal. D'Angelo vemos claramente la difusa línea gris que separa el bien y el mal en The Wire.
2: ¿Qué pasa? ¿Qué hay?
3: ¿Queréis hablar conmigo?
2: Sí, tenemos que hablar con tu chaval. Ya sabes, el que llamó cuando el tío de Omar, no recuerdo cómo se llama.
3: Dime cuál.
2: Ya sabes, el que estaba en Griggs aquella noche y le pagamos por avisar.
3: ¿Para qué lo queréis?
2: ¿A ti qué te importa?
3: No tenéis que preocuparos por él.
2: ¿Por qué?
3: Ya se ha ido, ya no está en el rollo.
2: ¿No está en el rollo? Bell te ha hecho una simple pregunta.
3: Mira, no pretendo faltarte al respeto, sabes que no, pero te estoy diciendo que el chaval ya no está en el rollo. Y aunque estuviese metido, ya no sería un problema.
2: Mira, solo queremos hablar con él, Dee. Avon, deja al chico en paz. Déjalo estar.
4: Bueno, otro gran personaje de esta serie es Przybylski. Przybylski es el ejemplo perfecto de una persona desaprovechada en su trabajo y gracias a él veremos cómo el sistema en muchas ocasiones utiliza a los individuos por debajo de sus posibilidades. Su evolución en la serie va desde un policía de calle que saca a relucir sus inseguridades utilizando la violencia con inocentes hasta convertirse, de la mano de Lester Freeman, en un brillante investigador en la cueva. Esta será una evolución hacia la honestidad, casi contra natura en una serie como The Wire.
5: Sí. Press quiere ver mi busca.
6: A ti también te llamé.
7: ¿Estás bien, Press?
6: 714-3432.
7: Pues sí, eras tú.
6: ¿Llamaste?
7: Sí, lo intenté dos veces. El número no existe.
6: Existiría si conocieses el código. Joder, estoy tan sorprendido como vosotros. Me gusta hacer sopas de letras. Es solo encontrar palabras escondidas. Entonces pensé, ¿puedo hacer lo mismo con los números? Por ejemplo, el número que te mandé a ti. Uh-huh. A ver, coges el 7, saltas el 5 y te vas al 3. Vas al 1, pasas el 5 y te vas al 9. Con el 4 te vas al 6. Con el 3 al 7. Con el 4 al 6. Del 3 otra vez al 7. Y del 2 al 8. El 0 se corresponde con el 5. Así que el 714-3432 es el 396-7678. Nuestro número.
7: ¿Y ese es el código?
6: Sí, y funciona porque se basa en la posición de los números en el teléfono. Si fuese un código que necesitase matemáticas o álgebra o algo así, los tipos de las casas baratas no serían capaces de aplicarlo. Pero con este lo único que tienen que hacer es saltarse el 5. Nada de mates, es solo mirar el teléfono y listo.
8: Press, eres todo un genio. Te va a dar algo de lo bueno que eres.
9: (Risa)
0: uno de los mejores personajes de la serie y podríamos decir uno de los más eficientes e inteligentes criminales que ha visto la televisión es Stringer Bell. Stringer es el típico maleante, mafioso de barrio, que quiere superarse y que incluso acude a la universidad. Por su apariencia parece más un pastor religioso que un delincuente, pero es un delincuente. No le tiembla la mano cuando hay que cargarse a alguien, desde luego que no. Pero también es cierto que Stringer es hermandad, es lealtad y también mucha, mucha ambición. Podríamos decir que es el auténtico némesis para McNulty.
2: Hola. ¿Qué pasa, Sting? ¿Con qué frecuencia cambiáis la topera?
9: Desde que nos mancaron todas las noches.
2: ¿Alguien del equipo se coloca?
3: No, macho, solo los ganchos. Y ellos no andan con dinero ni con droga.
10: Habréis mirado en todas las vacías, ¿no? ¿Seguro que los estupas no están metidos allí?
9: Sí, seguro.
2: Ninguno tiene teléfono móvil ni fijo en casa, ¿no?
9: No, macho, solo los buscas y los teléfonos públicos de allí, nada más.
11: Que sí, ¿cuántas veces quieres que te lo diga?
2: Vale, pues cargaoslos.
9: ¿Qué?
2: Esos teléfonos. A partir de ahora, cuando necesitéis un teléfono, camináis unos bloques y no uséis el mismo teléfono más de una vez al día. ¿Me oís? ¿Me oís, no?
9: Hecho.
2: Vale, ve y arranca de esas mierdas.
9: Vamos, tíos.
12: Kima es agente de narcóticos, policía eficiente y trabajadora, que tiene su propia red de informadores que llevan a cabo su brillante labor. Adora su trabajo de policía por encima de cualquier cosa, lo que le traerá problemas personales con su novia. Su evolución en la serie es hacia un agente más rebelde con la cadena de mando, tal vez por la influencia de McNulty. Es una mujer muy fuerte en el mundo de los hombres y sin duda Kima vibra entre todos ellos.
7: Seguro.
13: Eso está bien. ¿Puedes escribir?
2: Está bien. Número 2.
7: Identificar a Litterman porque estaba delante. Intentaba pillar la pasta del salpicadero. Pero el otro estaba fuera en la oscuridad. Así que...
2: Tranquila, está bien. Está bien. Hay alguien aquí que pueda reconocer.
7: Claro. Weevil.
2: De acuerdo. Déjame decirte a dónde hemos llegado. Seguimos la ruta de escape y Ladman encontró una de las sudaderas. El ADN indica que el cabello humano de una de las capuchas era de Weevil. Fripon rastreó una llamada de un teléfono próximo al escenario, a Stringer Bell. Aún busca. El que llamó utilizó el código de Bell. El laboratorio encontró una huella.
14: Y por último hablamos de Boone, un agente alcohólico y que sin duda es el personaje más sarcástico de la serie. Probablemente tiene esa actitud ante la vida porque está hastiado de su labor policial, viendo que es imposible cambiar la calle. En su yo interno lucha por un mundo mejor, pero veremos cómo su cadena de mando le imposibilitará en muchas ocasiones desarrollar su labor. Y el resto de ocasiones será simplemente incapaz de cambiar las calles. El sistema le gana una y otra vez.
2: Oh, joder. Hay que joderse.

0: Joder, joder, joder. Hijo de...
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2: Bueno, esta escena que oíais realmente dura como 4 minutos. Y solo dicen la palabra joder. Van a un...
3: Todo el rato,
2: es lo único que dicen. Van a una escena de un crimen y empiezan a encontrar pruebas y es joder, joder, y empiezan a flipar, es increíble. Esa escena mola mogollón. Bueno, chicos, os voy a leer la crítica que hizo James. Pone Bothic de la revista Time y vais a flipar. Porque pero, esto de The Wire...
4: Pronuncias el polaco como yo.
2: Yo soy muy polaco, sí, como Preis Baluski. Bueno, por cierto, en IMDb esta serie tiene 9.4.
3: Condicionando ya.
2: Que es
3: voto.
2: Muy poca broma. Bien, pues la crítica dice: han conseguido aquello que muchos bien intencionados escritores con conciencia social han intentado y han fracasado. Escribir una historia sobre los sistemas sociales con toda su complejidad y aún así hacerla humana, divertida y lo más importante de todo, fascinantemente entretenida.
4: Brutal.
3: Y una de las razones por las que Obama es un absoluto fan de la serie, dijo ya en 2008 que The Wire era su serie favorita, se debe a que además de que la historia pues fue creada por un policía de Baltimore y por un periodista de Baltimore, pues es que la razón es que la serie se basa en personajes verídicos. Algunos de ellos son verídicos. Hablábamos al principio del programa de Omar Little, que está inspirado realmente en Donnie Andrews, que era un famoso traficante de drogas de Baltimore de los años 80 y 90. Bueno, resulta que Donnie Andrews al final se recuperó y de hecho se dedicaba pues a ayudar a los chicos de la calle con problemas y lo que hicieron los escritores y lo que hicieron los productores es invitarlo a participar en algunas de las escenas de la serie. Así que os invito a que buceéis por internet porque realmente es muy interesante conocer al personaje real o a uno de los personajes en los que se inspiraron pues los creadores de The Wire. Como comentabas, un 9,4 en IMDb.
2: Sí, sí.
3: Poquita broma, ¿eh?
2: Muy poquita broma.
4: Mil y una anécdotas que pueden dejar una de las mejores series de la historia, sin duda, que hoy hemos analizado aquí en Spoiler rapidísimamente. ¡Nota Spoiler, Chema!
5: Acabamos de votar en el corte anterior y es un 9,35 de Nota Spoiler.
4: Dio un 9,35 aquí en el
2: palo,
4: estudio,
2: muy cerquita. Yo le di un 10.
5: 0,05 acertamos casi.
6: ¿Cuántos 10 hubo?
2: 4 10.
4: Al menos 4 10 en el estudio. 4 10 es para The Wire.
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8: Un día aterrizamos en este planeta, mudos y ciegos. El ajedrecista nos coloca cada uno en nuestra casilla, la que lleva nuestro código incrustado.
9: Y allá vamos los peones caminando de un lado a otro, tratando de no sacrificar nuestras vidas baratas, mirando al suelo para no ver con quién caminamos, o mirando al horizonte para no ver lo que pisamos.
10: Nuestras vidas prefabricadas a base de anuncios y cánones devienen en movimientos lineales, pasito a pasito, hasta que llegamos al otro lado del tablero y nos caemos desesperados por el barranco
11: sin emitir un solo grito. Pero a veces, solo a veces, podemos girar a mitad de camino, pisar la casilla de al lado y descubrir lo que significa elegir. Ocurre así, sin avisar. Un día una piedra ya no es una piedra, sino la pieza de un puzzle gigante. Nos sorprendemos al descubrirlo y queremos contarlo y cantarlo a todo aquel que esté dispuesto a escuchar.
8: Los ojos nos brillan, las manos nos sudan y la sorpresa inunda de color
9: al monocromo. 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

0: La Torre de Marfil. La Torre de Marfil es el título del spoiler de esta semana y le llamamos así porque así se titula uno de los episodios que más nos han gustado de la serie a la que le dedicamos este programa, que es Boardwalk Empire. Una serie de época y de una época muy peculiar en la historia de los Estados Unidos, Alex, la ley seca.
1: Efectivamente, la serie está ambientada en los años 1919 al 33, que es más o menos el tiempo que duró la ley seca, y la historia se basa en una novela de Nelson Johnson que precisamente tiene el mismo nombre, Boardwalk Empire, The Birth, High Times and Corruption of Atlantic City, que la serie se emitió en la HBO durante 5 temporadas y 56 episodios, y en España la emitieron Canal Plus Series y La Sexta. El creador de la serie es Terrence Winter. ¿Qué hizo antes este paisano? Pues es, después del creador de la serie, David Chase, el que más episodios hizo de la serie Los Soprano. También escribió el biopic del rapero 50 Cent y se encargó del guión de El Lobo de Wall Street. Así que bueno, últimamente tiene un poco de más renombre por esta última película, que es bastante más conocida que todo lo demás. El primer episodio de Boardwalk Empire lo dirigió Martin Scorsese, que fue lo que le dio el primer empuje inicial. De hecho, ese episodio fue el más visto, con 4,81 millones de espectadores, que son unos cuantos para una cadena como la HBO. Y bueno, el resto de episodios los dirigen distintos directores, como es habitual, siendo Tim Van Patten el hombre a cargo de un mayor porcentaje de episodios. Este director ya había dirigido un montón de episodios de Los Soprano, de The Wire, alguno de Deadwood también, e incluso dirigió los dos primeros episodios de Juego de Tronos.
0: ¡No!
1: Vamos.
0: Bueno, es un éxito asegurado.
1: Realmente es un director manca de la casa, porque la productora HBO, pues, o sea, hizo todo lo que acabamos de mencionar. Podemos entender entonces, gracias a ese nombre que lleva detrás HBO, que es una serie con pasta y por tanto tendremos unos decorados, una ambientación espléndidos.

Boardwalk Empire comienza con la implantación de la ley seca poco después del fin de la Primera Guerra Mundial y que durará hasta los años 30, hasta 1930, como nos decía Alex. Concretamente en el año 1919, en la ciudad costera de Atlantic City, un hombre, Nucky Thompson, tesorero de la ciudad, ex sheriff y gánster oficial de la City, muestra su particular bienvenida a la ley que prohíbe la venta de alcohol en todos los Estados Unidos. Es bien sabido que la mafia ha logrado siempre beneficiarse con las prohibiciones, y Nucky Thompson no será menos. Propietario de casinos y destilerías ilegales, Thompson logrará hacer negocios con lo mejor de los bajos fondos de América. Él no tiene amigos. Tiene...

Cuenta con rigor histórico. La mayor parte de personajes que aparecen a lo largo de la trama están basados en personajes reales. Los conocidos gánsters Al Capone o Arnold Rothstein son un ejemplo de ellos. En Boardwalk Empire veremos brutales escenas de asesinatos, traiciones, alcohol, sexo y negocios ilegales. Pero sobre todo, esta historia nos ofrece un dibujo sensacional de la América de los años 20 y de una ciudad, Atlantic City, donde la ley está al servicio de la mafia y donde lo único que importa es el

0: Como os decíamos, en la serie hay un montón de personajes. Cada temporada, además, van añadiéndose nuevas personas y alguno hasta va desapareciendo. Pero no os vamos a hacer más spoilers. Vamos a comentar los principales de la primera temporada, que además muchos de ellos nos acompañarán durante las 5 temporadas de la serie. Construirán con nosotros una torre de marfil.
1: Señor alcalde, amigos, queridos miembros del ayuntamiento, como sabéis, en menos de 2 horas, el licor se considerará ilegal por real decreto de los distinguidos caballeros de nuestro Congreso Nacional. Por esos estupendos e ignorantes cabrones. Os garantizo que por muy seco que quede el país, os hago saber que he cerrado pactos que mantendrán Atlantic City húmeda como la almeja de una sirena.
2: Jesús, Naki, ¿ahora te follas a las sirenas?
1: Todo por tu cuenta, alcalde.
2: Republicano hasta la médula.
1: La puñetera ley Volstead no solo ha llamado a nuestras puertas, queridos amigos, sino que las ha echado abajo. Vamos, George, la ley seca pasará desapercibida. Salvo por un hecho, los precios se multiplicarán por 20.
2: ¿Qué tarugo pagará 3 pavos por un trago que cuesta 15 centavos?
1: ¿Tú?
2: ¿De verdad lo crees?
3: No vale la pena pagar 12 pavos por una zorra.
2: ¡Ni loco!
4: Tiene más razón.
1: Eso es verdad, eso es verdad. Primer punto, es un producto que todos debemos tener.
2: Ya.
1: Aunque todo el mundo sepa que no lo podemos tener.
2: Te apuesto que prohíban el tabaco.
5: El hombre que quiera un trago pagará lo que sea por él.
1: Sin duda.
2: ¿Y qué hay de la ley?
3: ¿La ley? Yo soy la ley, amigo Georgie. ¿O estás tan borracho que creías que era Lillian Gish, eh?
4: No soy amanerado.
3: Esto no es una flor. Voy a echarle de aquí ahora mismo. Venga, lárgate.
2: Los federales.
3: Detenido.
2: Los federales, esos putos federales. Profesionales.
1: Esos putos profesionales son perreros con placas. Con el debido respeto a los perreros. Bien, como buenos capos, seréis responsables de recibir pedidos y recaudar dinero de vuestros restaurantes, hoteles, etc. Los pedidos serán examinados por mi hermano y sus hombres, que supervisarán el reparto, lo que comportará varios cambios personales. ¿Os acordáis de Jimmy Darmody?
6: Bienvenido, chico.
7: ¿Qué tal, chaval?
2: Bien.
4: Ayudó a aplastar a los unos, ¿no?
6: Lo hice.
1: Así es, y después de crear un mundo seguro para la democracia, ha vuelto para echarnos una mano. Dentro de 3 semanas, Paddy Ryan será nombrado secretario general del 4º distrito. El viernes, Jimmy será el pupilo de Paddy.
2: ¡Enhorabuena! ¡Felicidades!
8: ¡Felicidades!
9: Me alegro de tenerse, es un honor.
2: ¡Qué bien, muchacho Ryan! ¡Buena gente!
4: Oiga, alcalde, puede que el chico le quite su puesto.
2: ¡Pues que se lo quede!
1: Ryan será nombrado secretario general.
10: Acabamos de escuchar a Enoch Thompson, interpretado por Steve Buscemi. Todos lo conocemos por el CEO de Fargo, así que bueno, para que os ubiquéis un poco de quién hablamos, ¿no? Es el personaje principal de la serie. Toda la trama está centrada en él y sus relaciones con los demás políticos y mafiosos. La primera vez que vemos a Enoch Thompson, también conocido durante toda la serie como Naki, está dando un discurso a la Liga de Mujeres por la abstinencia, que reproducimos hoy en el al inicio del programa, después de nuestra continuación en spoiler. En la siguiente escena, que es la que acabamos de escuchar ahora mismo, lo vemos cómo convence a sus compañeros con cargos políticos de lo bien que les vendrá la ley seca para poder hacerse ricos vendiendo alcohol. Naki Thompson, espléndidamente interpretado por Steve Buscemi, como acabamos de comentar, es el tesorero de Atlantic City. Extraoficialmente, es también el jefe de la mafia de la ciudad. Hace y deshace como le apetece. Todos los políticos de la ciudad han sido colocados en su puesto por Naki. Y todos saben que deben pagarle una parte de lo que saquen, cada uno con sus trapos sucios, si quieren seguir en el puesto. Nuestro querido Naki vive en el piso más alto del Hotel Ritz, donde despacha uno a uno a toda la gente que viene día a día pidiendo favores, o trayendo su parte del pastel de cada negocio turbio de la ciudad, o no tan turbio, simplemente por ser un funcionario tienes que pagarle para mantener tu trabajo. A lo largo de toda la serie veremos cómo va evolucionando de forma de pensar, y además veremos que se incluyen multitud de flashbacks que nos contarán su vida en una época anterior a la que transcurre la serie.
11: El hermano de Naki, Eli,

0: es el sheriff de la ciudad. Vamos, que todo queda en familia en Atlantic City. Su principal labor es defender la, los, hacer cumplir la justicia. No, la principal labor es evitar que surjan problemas en las entregas y el transporte de licor ilegal, vamos.
1: Hombre, claro.
0: Si bien la relación entre ellos es buena, se nota cierto resquemor de él y hacia Naki. Él siente que no se le toma tan en serio como a su hermano, que es el que realmente tiene el poder. De hecho, hay un episodio en el que Naki está de viaje, ¿no? Entonces, sería él el encargado de recibir a la gente en el Hotel Ritz. Y como todo el mundo sabe que está él y precisamente, nadie va. Y él se cabrea muchísimo diciendo, ¿qué pasa? Que cuando estoy yo, no piensa que no sé resolver las cosas.
1: No tiene carisma.
0: Nah, la verdad es que no. Le da bastante a la bebida. Y es especialmente en esos momentos cuando está un poquillo ahí contentín, donde surgen los conflictos con su hermano y le echa cosas en cara, incluso intenta pegarle a veces cuando se le va la pinza. En plan, entra Valentía y le dice cuatro cosas. Bueno, como buen católico irlandés, tiene cuatro, cinco, seis, no tengo muy claro exactamente la cantidad de hijos que tiene, pero un montón.
2: Señor Sheridan,
3: ¿quién coño eres?
2: Al Capone. Y este es Jimmy Darmody.
3: ¿Dónde está Torrio?
2: El señor Torrio les presenta sus excusas. Ha tenido que atender asuntos urgentes.
3: ¿Y para qué llama?
2: Dice que hable conmigo.
3: Esto es una falta de respeto. He venido hasta aquí nevando.
4: Y el tranvía no funciona.
2: ¿Puedo ofrecerles algo? ¿Un café? ¿Un whisky?
3: Nah.
2: Señor Sheridan, le hemos llamado para llegar a un acuerdo. Creemos que en el barrio griego no cabemos todos.
3: Los de Nueva York sois muy chistosos. Vienes aquí desde Brooklyn o de donde sea y te crees el rey de la ciudad.
5: Es de Jersey.
3: Me importa un huevo de donde sea, chaval. Ahora está en Chicago.
2: Señor Sheridan, no pretendía ofenderle, pero tenemos
5: aspiraciones. O salís cagando leches del barrio griego o tendréis problemas.
3: Ya estamos en el barrio griego, chico. Llevamos allí desde que Colosimo lo invadió.
2: A lo mejor no lo sabéis, pero Colosimo se retiró por culpa de un balazo en su puta cabeza. Johnny Torrio, que también es de Brooklyn, maneja el cotarro ahora. Y tiene su territorio.
3: ¿No hay posibilidad de negociación?
2: Podría haberla.
3: ¿Y si se queda con una parte de mi negocio?
2: ¿Cuánto?
3: ¿El 10%?
2: El 25.
3: De acuerdo, hecho. Dile a Torrio que tendrá lo que quiere.
2: Puto bocazas. Sabía que cedería. Es tu interpretación.

0: Os voy a hablar ahora de Jimmy, interpretado por Michael Pitt. Jimmy es uno de los pocos personajes no basados en alguien real. Es el hijo del Comodoro, un político mafioso muy influyente en Atlantic City antes de Naki. De hecho, fue mentor de este. Su madre es Gillian Darmody, que lo tuvo cuando tenía solo 13 años. Y su padre nunca ejerció como tal para él, recayendo la tarea más bien en Aki Thompson, que le ayudó, bueno, pues ayudó a su madre a educar al chaval, le pagó los estudios y todo eso. Hablando del ambiente de negocios, Jimmy es el preferido o el protegido de Naki de entre sus subalternos. Jimmy estudió en Princeton, donde conoció a su esposa, que es pintora, y se encargó de dejarla embarazada antes de irse a combatir a Europa. Estamos hablando de la Primera Guerra Mundial, como os comentábamos. Naki nunca entendió por qué se alistó, ya que no era obligatorio ni nada de eso. Y Jimmy tenía el futuro solucionado gracias a su dinero y a su poder. Jimmy vuelve de la guerra poco antes del comienzo de la serie y lo hace con una herida provocada por una granada alemana que le obliga a cojear para el resto de su vida. Eso no le evita ser el matón al que recurre Naki cuando se le complica la asistencia. Como os comentábamos, la madre de Jimmy es Gillian Darmody y es una bailarina en uno de los locales de entretenimiento de Atlantic City. La primera vez que la vemos no se nos pasa por la cabeza que pueda ser su madre. De hecho, más bien parece que tuvieron un affair o que están liados. Y hasta que pasan varios capítulos te enteras de la movida y bueno, te vas aclarando un poco las historias. Yo tengo que reconocer que yo sí me enteré el primer momento, ¿eh?
1: Pasamos ahora al nombre que más os sonará de todos los personajes. Si juntamos las palabras ley seca, mafia y Chicago, ¿de quién pensáis? Al Capone, interpretado por Stephen Graham, que os sonará de This is England, donde hace de neonazi empedernido, o de Public Enemies, donde curiosamente hace de Babyface Nelson, un importante ladrón de bancos de los años 30, que era muy bajo y tenía una cara muy infantil. De ahí el sobrenombre, que en español significa cara de bebé. Al Capone aparece ya en el primer episodio de la serie, pero no veremos en ese punto como el gran jefe mafioso que todos conocemos. Se nos presentará como el chofer de Johnny Torrio. Aunque nosotros en ese momento ya sabemos todo lo que vamos a disfrutar a lo largo de la serie. Además, el personaje cubre muy bien todo lo que esperamos de Al. Un hombre violento, que se cabrea a la mínima y no se corta si tiene que estamparle una jarra de cerveza a un desconocido en la cara. Luego ya preguntará a quién se cargó.
2: Por favor, tome asiento. ¿Puedo ofrecerle un té?
3: No, muchas gracias.
2: No es molestia. ¿Ya ha comido?
3: Gracias, no. La verdad es que sí. Sí he comido, pero es que...
2: Relájese, por favor. Dígame, ¿cómo puedo ayudarla?
3: Antes de nada, señor, yo jamás... Pero al escuchar su discurso, yo...
2: No se aflija.
3: Discúlpeme. Mi marido tiene debilidad por el juego. Y bebe demasiado en ocasiones.
2: ¿Este es su primer hijo?
3: El tercero. Tenemos un niño y una niña. ¿Usted también tiene hijos, señor Thompson? Perdone. He sido muy descarada.
2: En absoluto. No los tengo. ¿Su marido trabaja?
3: Ayuda a un panadero. Pero solo hasta el verano. En el invierno, los niños están sin botas y... Su historia me conmovió tanto. Si pudiera conseguirle algún trabajo, señor.
2: Como ha dicho, hasta el verano. Aún así, con esto aguantará el invierno.
3: No he venido a por limosna.
2: Insisto en que lo coja.
3: Me honraría llamar a mi hijo como usted.
2: ¿Ina? La verdad es que no podría ser tan cruel.

0: Acabamos de escuchar una conversación de Margaret Schroeder con Aki Thompson. Margaret es otro de los personajes que no está basado en ninguno real. Es una ama de casa, casada con un hombre alcohólico que le pega cuando se cabrea, vamos, cuando tiene un mal día. Que tiene dos hijos y está esperando por otro al comienzo de la serie. Pertenece a la Liga de las Mujeres por la Abstinencia, donde conoce a Aki Thompson, con el discurso ese que oímos al principio del programa, y le pedirá que le consiga un trabajo a su marido para alejarlo del alcohol, en plan, mantenerlo ocupado, a ver si así, por lo menos. Ya desde las primeras escenas vemos que esta mujer tendrá cierto protagonismo, se nos deja entrever así. Inmigrante irlandesa, muy ingenua e inocente, y bueno, no voy a decir nada más de este personaje porque sería desvelar ya mucha parte de la trama de la primera temporada. De momento solo os decimos que crecerá con la serie.
1: Y como no todos van a ser criminales, pues también veremos cómo le va la vida a un personaje muy interesante de Boga Empire, a Nelson Van Alden, un agente prohibicionista del Departamento del Tesoro. Su tarea, erradicar el alcohol de las calles, claro, así como meter entre rejas a los responsables de su distribución ilegal, o por lo menos intentarlo. Podemos decir que va a ser el némesis de Naki. Nelson es un hombre muy religioso y puritano, en contraposición al resto de personajes de la serie, de los que se sacan la camisa para flagelarse con el cinturón. Vamos, tiene un carácter muy introvertido, no se relaciona bien, bueno, pues con nadie realmente. Sus jefes lo desprecian, sus subordinados no le respetan, y lo único que él quiere es hacer cumplir la palabra de Dios y la ley, ambas cosas a rajatabla.
2: Yo nací en Elgin, Texas. Mi padre aprendió el oficio de carpintero y trabajó para la comunidad negra. Pero un día, un hombre, el señor Tío Pusel, le visitó. Era un hombre blanco. Y le dijo a mi padre: he oído que eres el mejor carpintero de Elgin. Y él le contestó: no puedo decirle que sí o que no, pero me defiendo bastante bien. Así que el señor Tío Pusel llevó a papá a una casa que estaba construyendo, la más grande de la ciudad. Cuando entraron le dijo: esta va a ser la biblioteca. ¿A ti qué te parece? Mi padre dijo: no sé, creo que necesita estanterías. Por eso te he llamado, porque quiero que me las fabriques. Mi padre trabajó allí 10 meses. Y cuando acabó, me lo presentó. Señor Pusel, este es mi hijo. Quisiera enseñarle mi obra. Claro, pasad. Entramos. Y cuando vi las estanterías, fue lo más bonito que jamás había visto. Apenas un mes después vino otro hombre a verle. He visto lo que has hecho para el viejo. Y no puedo consentir que me supere. Ven a mi casa y te mostraré lo que necesito. Mi padre fue con él a las afueras de la ciudad. Y allí no había más que 6 blancos. Una soga de 4 metros. Y el árbol del que lo ahorcaron. Estas eran sus herramientas.
3: ¿Qué iba a hacer con ellas?
2: Bueno, no pienso fabricar estanterías.
4: Acabamos de escuchar a Chalky White, un hombre negro muy grande y muy serio que por su expresión diríamos que se pasa el día estreñido. Está interpretado por Michael Kenneth Williams, que conocemos también por otra serie magnífica de HBO, The Wire, donde hace el papelón de Omar. En este caso, Chalky es el líder de la comunidad afroamericana de Atlantic City. Tiene tratos con Naki y poco a poco veremos cómo va cogiendo cada vez más poder. Como lo que dice el señor Chalky va a misa para toda la comunidad negra, cuando se acerca la época de elecciones, Naki tendrá que darle algo a cambio de que recomiende a qué persona debe votar.
0: Otro personaje que conoceremos es Richard Harrow, que combatió como francotirador en la guerra y volvió sin media cara por una herida. Le falta buena parte de la parte de la, bueno, de la izquierda de la cara, incluyendo un ojo, y por eso lleva una máscara que sujeta con unas gafas que le dan, bueno, pues le dan un aspecto menos horrorífico, pero aún así el hombre asusta bastante. Además es muy serio siempre. Su voz también suena muy leve por culpa de la herida y apenas es como un susurro. Un hombre muy tétrico. Realmente el hombre es un todo bondad, pero las pintas son las pintas. Vive de manera muy infeliz y solitaria hasta que conoce a Jimmy Dalmody, que le ayudará a integrarse de nuevo en la sociedad mafiosa, pese a su problema. Además, en un ambiente como el suyo, pues oye, un tirador así efectivo de estos que vienen de la guerra, pues siempre es bienvenido.
5: Luke, ¿qué hora es? 2:30. Luke, ¿estás despierto?
6: ¿Qué coño pasa?
5: Hay una dama que desea verte. Lleva ahí más de una hora y dice que es urgente. Está embarazada.
6: ¿Qué?
5: La conociste anoche.
6: ¿Anoche?
5: Debió hablar o algo así. En la liga de abstinencia.
6: Pues haberlo dicho.
5: Ya lo he hecho.
6: Una embarazada que quiera verte, joder, qué susto me has dado.
5: Yo jamás, perdona, yo jamás te interrumpiría hoy.
1: Este que escucháis hablando con Aki es Eddie Kessler. Eddie, para mí, desde mi punto de vista, es uno de los personajes más desconcertantes de la serie. Eddie es el mayordomo de Naki. Es de origen alemán, por eso ese acento que le escucháis. Y se le nota, bueno, pues en la forma de hablar, con este fuerte acento. Y además es un hombre bastante ingenuo. Cuando os decía que, desde mi punto de vista, es desconcertante, porque yo a veces pienso, no puede ser tan parvo, chaval. Es como debe ser un mayordomo. Servicial, ordenado y muy, muy fiel. Naki lo trata bastante mal, pero aún él se desvive por hacerle la vida más fácil a su jefe. Tal vez sea esto sea debido pues a su carácter serio alemán y comprometido. Eddie no entiende a veces el sarcasmo que llevan los comentarios de Naki. Y bueno, entonces Naki pues se desespera aún más con el pobre Eddie Kessler.
2: ¿Señora Dalmody?
7: Sí.
2: Soy amigo de James.
7: Sus amigos le llaman Jimmy. Así que, ¿quién es usted?
2: Soy, digamos, un conocido de Nueva York.
7: Eso ya lo sospechaba. ¿Cómo se llama?
2: Eso no le importa. ¿Está aquí o no?
7: Pues no.
2: ¿Y dónde está?
7: Puede que en su culo. ¿Ya ha mirado, por si acaso?
2: Es usted muy descarada.
7: Y le apetece darme una bofetada, ¿no? ¿Esa pose de matón es lo que excita a las chicas de ahora?
4: Acabamos de escuchar a Gillian y Luciano, pero quedan muchos mafiosos por mencionar, siendo la casa mafiosa de Nueva York, capitaneada por Arnold Rothstein, una de las más importantes. A Arnold le gusta apostar, porque siempre gana haciendo trampas, pero lo bueno que tiene de ser un jefe mafioso es que nadie te dice nada. Para él trabajan Lucky Luciano, que acabamos de escuchar, que es un siciliano que se encarga del trabajo sucio. Luego, Meyer Lansky, que es un judío que se encarga de todos los temas que tienen que ver con dinero. Y Benjamin Siegel, que es otro matón judío, aunque con menos protagonismo que los dos anteriores.
0: Ahora vamos a hablaros de Jip Rossetti, que si bien no aparece hasta más adelante en la serie, tiene un papel tan importante y es un personaje tan grande que no queríamos dejar de poneros un pequeño corte de presentación. De hecho, el corte es el mismo que la escena donde lo conoceremos en la serie.
8: ¿Cuánto vais a tardar? Las tuercas están oxidadas. ¿Dónde está el mecánico cuando se le necesita?
9: ¿Eh? Nosotros somos maestros, ¿verdad?
10: Buenos días.
8: Eso creíamos.
10: Han pinchado, ¿eh?
8: Las tuercas están oxidadas, al menos las de esa rueda.
10: Llevo 3 en 1 en la guantera. Podría servirles.
8: No sé qué es eso.
10: ¿Qué va a ser, aceite?
8: Suena a herramienta.
10: ¿Cómo?
8: 3 en 1. Ha dicho, ¿qué va a ser?
9: Podría ser también una llave inglesa.
10: ¿Por qué iba a ser una llave?
8: O algún tipo de disolvente.
10: Sí, desde luego, pero...
8: Yo me crié en Sicilia, Sperlinga. Allí había aceite de oliva, no 3 en 1.
10: Oiga, señor, no pretendía molestarle.
8: Era una broma, tranquilo.
10: Vamos, Regina.
8: ¿Cómo se llama? ¿Regina?
10: Sí, significa reina.
8: Que pase un buen día.
10: Igualmente. Vamos, Regina.
11: ¿Qué iba a ser? ¡Mira! ¡Esto! ¡Podría haber sido esto! ¡Toma esto!

0: Bueno, aquí en este programa solemos traer críticas externas, pero yo no. Yo voy a decir mi crítica personal y listo. A ver, porque a la vez las externas acompañan lo que yo digo, que conste. Esta serie es tremenda. Mantiene un nivel altísimo durante sus 5 temporadas y no sobra ni una escena. Todo está muy bien hilado y cuando la vemos por segunda vez, no paramos de fijarnos en pequeños detalles que nos hacen esbozar sonrisas y decimos, buah, esto está lleno de ironía, o sabemos, como sabemos lo que pasa después, decimos, joder, qué bien hilado, coño, qué bien pensado lo tenían ya desde la primera temporada. Y todo al final acaba teniendo sentido.
1: Yo no sé, Alex, pero a lo mejor eso es debido a que está, pues, basado en un libro. La historia ya estaba escrita.
0: Está basado, pero muy libremente, ¿eh?
2: Inspirado, ¿no?
0: Está inspirado levemente. Inspirado.
1: Ya sé que es verdad que nosotros, pues a veces recogemos críticas de otros críticos y también, pues, nos fijamos en la puntuación que dan, pues, las páginas especializadas, como por ejemplo IMDb, que la verdad es que a esta serie, pues, le ha dedicado, bueno, pues, le ha dado una puntuación la gente bastante, bastante interesante, un 8,7. Ahí queda eso, ¿eh?
0: Hombre, yo no sé la IMDb cómo da, pero es muy buena nota, ¿no? 8,7.
1: Es buena. Ah. Sube de 8,5.
0: Es poca para lo que se merece.
1: Es complicado. Yo tengo unas cuantas anécdotas. Tenemos unas cuantas anécdotas para comentar ya en la última fase del programa. Quedan 5 o 7 minutillos. Y la verdad es que la primera que queríamos comentar es la ambientación. Porque nada más empezar a ver la serie, ya los primeros 10 minutos nos damos cuenta de que el escenario es muy peculiar. Es, lógicamente, pues no es Atlantic City tal y como la veis ahora, es Atlantic City en los años 20. Y el rodaje fue realizado en un set creado especialmente en Greenpoint, en Brooklyn, en Nueva York. No se han ido a Atlantic, lo han hecho en Nueva York, y que es una perfecta imitación de la época, ¿no? Tardaron 3 meses, no más ni menos, en construir este escenario, que incluye tiendas, automóviles, su propio paseo marítimo, así a lo Paco Vázquez, y el equipo de efectos digitales utilizó modelos 3D después de rodar, pues para añadir detalles como las líneas en el horizonte, las carteleras publicitarias, los muelles, las playas, vamos, que una apariencia que parece que estamos viendo, pues, tarjetas postales de la época, ¿no? La verdad es que se lo han currado bastante con el escenario, con el set, y nos ha gustado, ¿eh?
2: Sí, pues para completar la ambientación, el vestuario también está basado en libros en esta serie. Estuvieron utilizando los libros del Fashion Institute of Technology, de sus bibliotecas, para analizar cuál era la vestimenta de los años 1920. Y encontramos museos en el Museo de Brooklyn.
1: Encontramos ejemplos, ¿no?
2: Ejemplos, sí, perdón. Y en el Museo de Arte Metropolitano. Los diseños de Dan estuvieron meticulosamente detallados, incluyendo el cuello para las camisas de Nike y trajes de lana especialmente realizados para la serie. Todo a medida.
1: Ya veis. Hay que comentar una cosa, no lo hemos hecho al principio y lo tenemos que hacer ahora. Y es que después de 5 temporadas y un montón de capítulos, Brooklyn Empire tuvo un final que podríamos llamarle un poco prematuro, ¿no, Alex?
0: Pues la verdad es que sí. La idea era que fueran 6 temporadas, pero llegaron a un pacto los productores, la HBO y Terence Winter y toda esta gente, y decidieron que iban a parar en la 5ª. No se saben realmente los motivos. Lo que se supone por internet y por otros medios es que, como no estaba teniendo un éxito tan grande como tuvo Los Soprano, por ejemplo, que es lo que realmente aspiraba HBO con esta serie, pues decidieron dejarla ir con un poco prematuro.
1: Pero bueno, de todos modos, el final es digno, ¿no?
0: Sí, el final es muy, muy, muy digno.
1: Sí. Ahí queda eso.
2: Otra curiosidad que me gustaría comentar es, como la serie ha terminado, pues muchos de los objetos de la serie están ahora mismo en subasta en internet, ¿no?
0: Pero ¿cuándo?
1: Para los fans. De ya.
0: Ahora mismo.
2: Yo creo que puedes comprar ahora mismo, ¿no?
0: Ya.
2: Bueno, a ver, echa un vistazo. Hay una página que es www.screenbeat.com que puedes comprar los productos de la serie. Por ejemplo, tienes la máscara de Harrow, el vestido y las joyas de Gillian, las pinturas de Angela Darmory y la mandolina de Al Capone. Así que bueno, puedes ahora mismo, no sé qué precios están ahora mismo, Alex.
0: Estoy mirando que la máscara de Harrow, bueno, es un poco cara ya para comprarla, porque $5,700.
2: $5,700.
0: Sí, pero bueno, lo que estoy viendo es que es lo más caro, realmente. Luego la mandolina de Al Capone, pues por 300 ya la tienes. Que no sé cuánto cuesta una mandolina normal, pero igual hasta te sale a...
2: Ah, bueno, y la rosa roja que llama a veces Naki, está solo por 850. Bueno, es un precio razonable.
1: Sí, por una rosa, 850 euros.
2: Ostras, si sigue aguantando todavía.
1: Lo comentábamos al principio del reportaje y es que Broadway Empire es una producción de Martin Scorsese. Ya hemos comentado muchas veces en Spoiler que a Scorsese, bueno, pues se ha acostumbrado a trabajar en las grandes producciones de HBO, pero es gracias a esta serie, y esto a lo mejor no lo sabíais, que Scorsese pues empezó a trabajar en la tele, porque él no había dirigido ningún capítulo de televisión desde una serie que había producido con Steven Spielberg en 1986 y que se llamaba Cuentos Asombrosos. A partir de... La verdad es que a partir de Brokeback Empire, el hombre pues se ha aficionado,
0: Fue precisamente Martin Scorsese quien eligió a Naki Thompson, el actor de Naki Thompson, uh-huh, a Steve Buscemi. Antes de eso, Terrence Winter tenía pensado que fuera James Gandolfini, que bueno, el pobre ha fallecido. Entonces hemos tenido suerte, porque no fuera él. Y también se había barajado a Alec Baldwin. Lo decía...
1: No me lo puedo creer, lo de Alec Baldwin.
0: Es absurdo, pero bueno.
1: No pega
0: menos
1: ni con
0: mal.
1: Cola en esta serie.
2: Es que se nos va el tiempo, tenemos que empezar a votar ya.
1: Es verdad,
0: Esto es muy fácil, como vamos a dar un 10 todos, pues...
2: No creo.
1: ¿Tenemos alguna votación en Facebook?
2: Mira, nos dice Beatriz González de Canales, serie excelente, actores, guión, fotografía, todo. Lo único malo, cuesta 3-4 capítulos pillarle el aire. A partir de ahí, vicio total. Un 8,3 le da Beatriz.
1: Un 8,3. Bueno. A ver, Alex.
0: Un 10.
1: ¡Wow! Un 10. Sí, señor. Alex Cortiñas. Por esa serie, Alex se ha puesto de este lado de la pecera. Iber, ¿qué le damos?
3: No, yo esta serie no fui capaz de terminarla. No me enganchó. Así que me gustó algún capítulo y por lo tanto le voy a dar un 7.
1: Chema Casanova.
2: Yo le doy un 7,8.
1: Venga, yo le doy un 8. Y esto es...
0: 10, no, yo a mí me da la medida, un 10.
2: 8,2, de nota spoiler.
1: Bueno, son las 21:56. Nos tenemos que despedir.
2: Hasta martes.
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2: Begoña Camaño, Letras Galegas 2026.
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inconfundible sintonía solo puede dar pie a la presentación de una de las mejores comedias que ha inventado la televisión estadounidense, Frasier. Toma. Frasier, emitida en la NBC, es realmente un spin-off de la serie Cheers, basado en el personaje de Frasier Crane, interpretado por Kelsey Grammer. Con 11 temporadas a sus espaldas y un total de, agarraos, 264 episodios, es, sin ninguna duda, el spin-off de más éxito en la historia de la televisión. Su primer episodio fue emitido el 16 de septiembre de 1993 y el último, el 13 de mayo de 2014. Efectivamente, 11 años después. Tiempo más que suficiente para convertirse en un mito de la ficción estadounidense aclamada tanto por el público como por la crítica.

0: Bueno, pongámonos en situación. Corría el año 1993 y un bar de Boston llamado Cheers cerraba sus puertas después de muchos años atendiendo a la misma clientela. Sam Malone bajaba la verja para siempre y todos nosotros tendríamos que despedirnos de una parte de nuestra infancia. Ya no veríamos más a los camareros Diane, Buddy y Carla, ni a los clientes de toda la vida, como Cliff, entrenador, y el mítico Orm. Sí, amigos, cada uno seguiría su camino y el nuestro iría de la mano de un psiquiatra de melena rubia con incipientes entradas que se sentaba siempre en una esquina de la barra, el doctor Frazier Crane. Apareció en el bar para ayudar a Sam con sus problemas de alcoholismo. Fue novio de Diane hasta que esta lo plantó en el altar y más tarde se casó con Lilith, con quien tuvo al pequeño Frederick. Cuando Lilith lo engaña con un amigo, decide mudarse a Seattle para cambiar de aires y recuperar así su relación con su padre y con su hermano.
1: Una vez que Frazier vuelve a su ciudad natal, Seattle, tras ese tortuoso divorcio y dejando atrás toda su vida en Boston, sus planes para su nueva vida de soltero se complican cuando se ve obligado a acoger a su padre. Martin Crane es un detective retirado del Departamento de Policía de Seattle que no puede vivir solo tras un accidente en el baño, lo que le hace empeorar de una cojera que arrastra tras recibir un disparo cuando estaba en activo. Tras valorar la opción de ingresarlo en una residencia, su conciencia hace que finalmente deseche esta opción.
2: Hola de nuevo. ¿Quién es el siguiente invitado?
3: Un tal Martin por la línea 1. Dice que tiene un problema con su hijo.
2: Hola, Martin. Soy el doctor Frazier Crane. Te escucho.
4: Es la primera vez que llamo.
2: Bienvenido, entonces. ¿En qué puedo ayudarte?
4: Acabo de irme a vivir con mi hijo y esto no funciona. Hay una gran tensión entre los dos.
2: Me lo imagino. ¿Y a qué crees que es debido?
4: Supongo que no me di cuenta de que se había planificado una nueva vida y yo me he metido por medio.
2: Bueno, estas cosas son recíprocas. Tal vez tu hijo no ha sido lo bastante sensible como para ver cómo ha cambiado tu vida.
4: Ahí le duele. No dejo de decírselo desde que estoy con él.
2: Seguro que él te agradece tu franqueza.
4: Sin embargo, yo debería aprender a cerrar esta bocaza que me pierde.
2: Ese es un buen consejo.

0: Pero Fraser y Martin no estarán solos, ya que la maltrecha salud de Martin requerirá de los cuidados de la encantadora Daphne Moon, una terapeuta británica que Fraser contratará para atender a su padre en todo momento. Y por si esto fuera poco, el bueno de Martin se llevará consigo a un fiel amigo que lo acompaña desde hace años, Eddie. Este encantador perro sacará al bueno de Fraser de sus casillas constantemente.
1: Ah, papá, ¿le has hablado ya de Eddie?
2: ¿Eddie?
1: Adiós.
2: No, papá, no, Eddie, no.
3: Es mi mejor amigo, acércame la cerveza.
2: Si es que es muy raro. Me da escalofríos, sobre todo cuando se pone a mirarme.
3: Eso son imaginaciones.
2: No, papá, no, no, lo siento, pero en eso sí que no me he hecho atrás. Eddie no puede vivir aquí.
4: Bájate, Eddie. Bájate. Sé bueno, anda, bájate, Eddie, bájate, Eddie, bájate.
2: ¡Que te bajes! Papá, papá, Eddie no me deja leer el periódico, me está mirando.
3: Es que eres todo un espectáculo, no me extraña. Tú ignórale.
2: Eso intento.
3: Se lo he dicho al perro.
5: Fraser es un psiquiatra de éxito, amante del buen vino y de la ópera, un caballero con las mujeres, con las que, por otra parte, suele fracasar. Sabe escuchar y dar grandes consejos, pero a menudo será él quien los necesite. Y es ahí donde entra en juego uno de los personajes claves de la serie, su hermano Niles, un eminente psiquiatra que visitará frecuentemente el apartamento familiar. Es el contrapunto perfecto al personaje de Fraser. Cuando su hermano necesita un consejo, ahí estará el bueno de Niles, que en muchos aspectos es una copia de Fraser. De gustos refinados, tiene las mismas virtudes que su hermano mayor, y también los mismos defectos, que se suelen reducir a fracasar siempre en el amor.
3: Me preocupa, Niles. Siempre ha sido un chico demasiado sensible.
2: Tienes razón, papá. Quizá lo mejor sea no hacerle ver lo preocupados que estamos. Contribuiríamos a su ansiedad.
3: Sí, y si le mimamos, él creerá que es el fin del mundo.
2: Oh. Hola, Niles.
3: Hola, hijo. No pasa nada, Niles.
2: Tranquilo,
3: vamos. No pasa nada. Vamos. Estamos todos contigo, hijo.
2: Mi hermano pequeño, sí.
3: Oh. Oye, Fraser, ponle una copa de coñac.
2: Sí, sí, sí. Vaya, hombre, se me ha acabado el coñac, pero tengo un jerez maravilloso o algún oporto. Ah, y mira, tengo una preciosa botella de whisky de Malta de 12 años, aunque un poco turbio.
3: ¡Ponle ya una copa! ¿Qué pasa, hijo?
1: Nada.
2: ¿Nada? Sí, cuando te dejé, estabas a punto de enfrentarte a Meris.
1: Así es. Y a cada paso que daba se me ocurría otra pregunta que lanzarle a la cara, pero al llegar a su puerta me quedé helado. Me di media vuelta y me subí al coche.
2: Bueno, me alegra que hayas acabado aquí.
1: En realidad acabé en la frontera de Oregón. Pero había fruta en el coche y me hicieron volver. ¿Qué voy a hacer? Ella es toda mi vida.
2: Mira, Niles, puede que Meris solo haya sucumbido temporalmente a los encantos teutones, pero al final se quedará con el hombre inteligente y sensible.
1: Oh, Fraser, eso es lo que solíamos decirnos en el club de ajedrez. No. Lo cierto es que las mujeres no quieren intelectuales, les gustan los hombres de acción, como Gunnar.
2: Sí, pero Niles, esto no tiene nada que ver con Gunnar, tiene que ver con Meris y contigo. ¿Recuerdas el consejo que me diste cuando tuve mis problemas con Lilith? Dijiste que debía hablar con ella y descubrir por qué hizo lo que hizo.
1: Una cosa es dar consejos y otra seguirlos.
3: Fraser, ¿no escribisteis Lilith y tú un montón de artículos sobre las claves de un matrimonio feliz?
2: Sí, así es.
3: A lo mejor le vendría bien a tu hermano leerlos.
2: Bueno, está bien, solo tengo la mitad. Lilith se quedó con la otra mitad en el divorcio.
3: Ahora que nos hemos librado de ese bocazo, te diré lo que tienes que

0: hacer.
1: ¿Y qué quieres que haga? ¿Que coja a Gunnar del pescuezo y lo saque de mi casa?
0: Sí, ¿por qué no?
1: Se cumpliría uno de mis sueños. No, no, lo que tengo que hacer es hablar con Meris, aunque... Si lo hago a tu manera, hablaría desde una posición de fuerza. Lo voy a hacer, papá. Meris tiene hoy clase de esgrima, pero es Gunnar quien recibirá la lección.
2: Ese es mi chico. ¿Seguro que estás preparado?
1: ¡Claro que sí!
3: ¿Era Niles el que se iba?
2: Sí, ha ido a poner firmes a ese Gunnar.
3: ¡Oh, papá! ¿Cómo le has dejado? ¿Y si Gunnar no quiere ponerse firme si lo que quiere es pelear?
2: No pasa nada, al contrario. Al menos he encontrado sombría. Nada me alegraría más que cambiase un par de dientes por un par de cojones.
4: Tengo que dejar de llegar a la mitad de las conversaciones.
5: Como no podría ser de otra manera, Niles también se encuentra inmerso en un matrimonio abocado al fracaso, ya que su insoportable mujer, Meris, de quien se queja constantemente pero a quien nunca se llega a ver, le hace la vida imposible. En esa cuesta abajo emocional en la que se encuentra, el único aliciente que tiene es poder ver a Daphne, con la excusa de visitar a su familia. Lo que en un principio es un capricho utópico de marido en crisis, se acabará transformando en un amor platónico, que le hará vivir situaciones desternillantes para el espectador. Sin embargo, Niles no le confesará sus sentimientos hasta bien entrada la trama.
6: Fui designado por los empleados para reivindicar sus exigencias ante Kate.
7: Hicieron bien eligiéndole. ¿Y se lo ha restregado en los morros?
6: En cierto modo, sí.
2: Estoy orgulloso, hijo.
6: No lo estés, papá. Soy un fraude. Entré en su despacho, empezamos a gritarnos y de pronto estábamos besándonos apasionadamente.
7: ¡Siga!
6: No me siento a gusto hablando de esto delante de usted.
7: Usted no se avergüence por mí. Soy asistente social profesional. Ya he visto de todo. Ayudo a su padre a entrar y salir del bar.
2: Está bien, Daphne.
7: ¿Ya he visto sus partes?
2: ¡Por el amor de Dios! Venga, cuéntaselo.
6: Esto. Nunca había experimentado una cosa igual. Fue puro sexo. Abrumador, inesperado, animal.
1: ¡Qué bobada! Eso lo hemos experimentado todos.
7: Yo también conozco esa sensación. Aparece sin avisarte y no sabes con quién te va a tocar. Sí, puedes estar viendo a una persona durante meses y meses y un día de pronto te tiras a él y le desgarras la ropa. Hay una palabra para eso.
1: Esperanza.
6: Esto es de locos. Me dejo atraer sexualmente por una mujer que lo único que hace es sacarme de quicio. No lo soporto.
7: Pero venga, Dr. Crane, ¿es que un hombre no puede hacer el amor con una mujer que no le cae bien?
6: Sí. Bueno, pero... ¿Y ella? Quizá espere algo más de mí. Averiguaré si lo que sentía era realmente auténtico o solo es una confabuladora femme fatal.
7: Habla como si los hombres no utilizaran también el sexo para conseguir lo que se proponen.
6: ¿Cómo vamos a utilizar el sexo para conseguir lo que queremos si lo que queremos es sexo?
8: Fraser y Niles son sibaritas, elitistas, intelectuales, un tanto snobs y con muy buena opinión sobre sí mismos. No serán pocos los intentos que veremos de los dos hermanos para ser aceptados en la élite cultural de Seattle, lo que les hará chocar frecuentemente con su padre, quien, por cierto, al contrario que ellos, pertenece a la clase trabajadora. Es un tipo con los pies en la tierra, un buen poli americano retirado, un auténtico fanático de todos los deportes. Se pasó toda su vida intentando criar a sus hijos dentro de la normalidad, con el único objetivo de que los otros niños no los machacaran en el colegio. Pero visto el resultado, es obvio que fracasó. Serán innumerables las ocasiones en que su perro Eddie será el único que lo entienda.
2: Oye, Frasier, ¿por qué no arreglas la cisterna de tu baño? No deja de salir agua y el ruido me está volviendo loco.
6: Llamaré al fontanero.
2: ¿Para qué un fontanero? Tienes dos manos, arréglalo tú.
6: Papá, yo soy médico. Tengo cosas más importantes que hacer en la vida que arreglar retretes. Hola, Niles.
1: Traigo una notición. He movido algunos contactos en el balneario y van a colarnos para que nos den un masaje sueco.
6: Fabuloso.
2: Olvídate del fontanero, ya lo haré yo. No tengo manicura con el esteticista.
0: Oye, no quiero que tú hagas eso.
2: Seguro que ni siquiera tienes herramientas.
0: Amiguito, te equivocas de medio a medio en eso. Voy a enseñarte una cosa. Mira, ¿ves esto? Una herramienta múltiple que cubre todas las necesidades. La compré en Hammacher Slemer.
1: ¿Con montura turquesa?
0: Sí, aunque también la hay en caoba y en onix.
1: ¿Onix? El onix es demasiado brillante. Onix, no me extraña,
0: sí,
1: que
0: pues
1: no la cogieras en onix.
0: El onix
1: es imposible combinarlo con nada. Es una
0: pantalla.
2: ¿Veis por qué nunca quise hacer un vídeo casero? ¿No os dais cuenta de que sois un par de señoritingas? No sabéis lo que significa ser autosuficientes. Menos mal que no se ha producido una catástrofe nacional. ¿Qué sería de vosotros?
1: ¡Oh! ¡Un exprimelimón,
0: sí! Me gustaría arreglar esa cisterna para demostrarle que se equivoca.
1: ¿Freysia? Cuando se nace con genes superiores, lo último que debes saber respecto a un retrete es cómo funciona.
0: Pero es que hemos conquistado el mundo intelectual, pero en el mundo de las cisternas estamos en manos de los mercenarios.
1: ¿Hablas en serio?
0: Sí, con algunas herramientas lo arreglaríamos. Sería una buena experiencia y le haríamos callar.
1: Le demostraríamos que tenemos mejor madera de la que él cree.
0: Exacto.
1: Es pronto. Podemos premiarnos con un tratamiento de eucalipto.
0: ¿Sabes, Niles? Esto de trabajar con las manos me recuerda a esa maravillosa tradición en las granjas de los Samis, en las que todos los hombres del pueblo se unían en cuerpo y alma con un objetivo simple, pero extraordinario. Ya está. Tiremos de la cadena.
1: Ve aquí lo que los Crane pueden conseguir cuando se proponen hacer algo. Vamos allá.
3: ¡Funciona! ¡Oh, Dios mío, funciona! El agua sale del tanque y va a la taza.
1: ¿Va a la taza y sale del tanque? Lo he visto millones de veces, pero nunca me había emocionado tanto.
3: ¡Es genial!
1: ¿No debería pararse ya?
3: Pues yo creo que sí, sí.
1: Se va a salir.
3: Se sale. No. ¿Qué dice el manual?
1: Pues dice, no dice nada. ¿Dónde están ahora tus amigos Amis? En realidad, nuestro único error ha sido intentar arreglar la cisterna.
0: Sí, hemos alterado el orden natural de las cosas.
1: Pero ahora, todo ha vuelto a su orden. Gracias a nosotros, el fontanero podrá comprarse, no sé, un álbum de Dolly Parton. Eso le permitirá a la señorita Parton financiarse una gira y, naturalmente, venir a Seattle. Con lo cual, algún promotor ganará suficiente dinero como para enviarnos a su hijo problemático para una terapia de $150 la hora.
0: Por el círculo de la vida.
8: Para ganarse la vida, Fraser presenta un popular programa en la cadena de radio KACL. En la emisora va formando la que se puede considerar su otra gran familia. Comparte estudio con Jill Chesterton, crítico gastronómico, el friki Noel Shemke y un compañero de emisora un tanto peculiar, el gran experto en deportes Beau Brisco, Bulldog, con quien coincide en el lugar de trabajo. Para mediar entre ambos estará su productora, Roth Doyle. Roth es completamente diferente a Fraser, ya que ella sí tiene éxito con los hombres, pero suelen ser tipejos que solo buscan pasar el rato. Con el tiempo, Fraser y Roth serán muy buenos amigos, y esa amistad le aportará al psiquiatra un punto de vista diferente de sus relaciones con las mujeres, pues los consejos de Roth le dará muchos matices nuevos y sobre todo muy diferentes a los aportados por su hermano Niles.
9: Con que me echan, ¿eh?
0: Bulldog, ¿cuánto tiempo llevas ahí?
9: Es suficiente para saber que me echan.
2: ¡Lo sabía!
9: Sí. Ahora entiendo por qué Ned Miller quiere verme después. Quiere decirme adiós. Porque si no, ¿de qué iba a perderse sus copas en paquitos con lo borracho que es ese?
0: Vamos, Bulldog. Esto no es más que un rumor. Ya sabes que yo no me entero de nada.
9: Después de todo lo que yo he hecho por esta casa de zorras, así es como me lo agradecen. ¡Pues se acabó! ¡Nadie despide a Bob Brisco! ¡Me voy yo!
0: No te precipites. Escucha, te sugiero que primero desahogues tu furia. Bueno, muy bien. Ya te has desahogado. Lárgate, anda.
9: Sí, claro que me voy.
10: Hola, Bulldog.
9: ¡No tengo tiempo, guapa! ¡Me voy a la guerra!
7: ¿Qué le pasa?
9: ¿Que se marcha?
7: ¿Por qué?
9: Pues porque Ned Miller va a despedirlo.
7: ¿Quién te ha dicho
9: ¿Tú
7: eso?
9: Tú misma.
7: Tan solo era un rumor. No se lo habrás chivado a él, ¿verdad?
9: Yo no quería, pero él estaba escuchándome.
7: ¡Oh, Dios!
9: ¿Qué pasa? Acuérdate de lo que me contasteis, lo de la cuenta de gastos y la reunión con el jefe a las 5.
7: Porque quieren emitir por toda la cadena su programa. Es que todavía no te enteras de nada de lo que
9: por
7: pasa aquí.
9: ¡Por lo visto, no!
7: No te quedes ahí parado. Llama a la secretaria para que no le deje entrar en el despacho.
9: Uy, esto es increíble. No puedo creerlo. Sí, oye, oye. Arlene. Verás, Bob Brisco está a punto de irrumpir en el... Que ya ha entrado. Dice que ya ha entrado en el despacho de Miller. Dios, esto es un desastre.
7: Puede que no. Mira, a lo mejor antes de que Bulldog empiece a hablar, Miller le dice para qué le ha llamado.
9: Ojalá tengas razón y estén carcajeándose en este momento de toda esta historia.
10: En su programa, Frasier atiende llamadas de oyentes con problemas que buscan consejo. Pero será una práctica habitual del doctor aprovechar las respuestas que da a su audiencia para practicar la autoterapia. De las muchas llamadas de oyentes desesperados se podría hacer un libro, y de las respuestas que el doctor Klein les da se podrían escribir dos, pero recordad, nunca los leáis.
11: He tenido un año muy bueno, así que como recompensa me he comprado lo que siempre había deseado. Un velero de 15 metros que me ha costado... ¿Sabe cuánto me ha costado? 300 de los grandes. Y eso sin contar los 20.000 de la cubierta de teca, que es opcional. Pero mi problema es este. Mi mujer quiere llamar a este increíble barco Lulubel en honor a su madre. Lulubel. Así que yo le dije, no, lo llamaremos el Intrépido. ¿Cómo cree usted que deberíamos llamarlo? ¿Lulubel o el Intrépido?
12: Roger... En la Universidad de Cornell hay un increíble equipo de investigación científica. Es un sofisticado microscopio de electrones de efecto túnel. Este microscopio tiene tal potencia que lanza unos electrones que te permiten ver perfectamente imágenes del átomo. Ese ladrillo infinitesimalmente pequeño que forma nuestro universo. Roger, si yo estuviese mirando por ese microscopio ahora, seguiría sin poder localizar mi interés por tu problema.
10: Frasier y el resto de personajes visitan con frecuencia la cafetería Café Nervosa, escenario de muchas de sus aventuras. El Nervosa es un lugar perfecto para un par de snobs que se creen el ombligo del mundo y que necesitan aliviar tensiones después de duras jornadas de trabajo. Solo en un capítulo emprenden un peregrinaje tortuoso en búsqueda de otra cafetería habitual. Por culpa de un cantautor, interpretado por Elvis Costello, que es contratado para actuar en el café y atormenta los oídos de unos puristas de la ópera como son los hermanos Crane. Pero lo normal será verlos departir en torno a un par de vasos de café sobre cuestiones de todo tipo.
1: Vaya, qué diagnóstico.
9: Sí, pero es innegable. Somos... egocéntricos y competitivos.
1: Mezquinos, desconfiados.
9: Y como ocurre en estos casos, ha hecho falta alguien de fuera para mostrárnoslo.
1: Papá siempre lo dice, pero como no tiene título...
9: Pues del título del doctor Skasher, desde luego no hay duda. Dios mío, es un experto en su campo. Licenciado por la Universidad de... Granada.
1: Bueno... Allí cursaría solo sus estudios primarios.
9: Claro, tienes razón. El doctorado lo hizo en... Aruba.
1: Una carrera caribeña, ¿eh? Dale mi banana.
9: Dale mi banana. Me di cuenta de que era un fraude en cuanto abrió la boca.
1: Esta misma semana lo he hecho de este local.
9: Niles, aún tenemos tiempo para ir a comer.
1: Ah, Perisi está a la vuelta de la esquina.
9: Pues vamos allá. Sissi también está cerca.
1: Pero la comida de Perisi es mejor.
9: Tonterías, comparada con la de Sissi, es una basura.
1: Tú estás mal de la cabeza.
9: Cállate.
1: ¡Cállate tú!
5: Tanto en el café como en casa, será interesante ver también cómo la relación entre Frasier y Niles es a menudo turbulenta. La intensa rivalidad entre hermanos da lugar con frecuencia a situaciones caóticas y ridículas como acabamos de escuchar. Esta competencia, por ser mejor el uno que el otro, llegando incluso al terreno del psicoanálisis, provocará una lucha de egos impropia de dos seres adultos. No será extraño ver al bueno de Martin poner fin a muchas de estas disputas fraternales e incluso ejercer el papel de mejor psicoanalista de la familia, sin tener más estudios que los de la vida.
13: Daphne te ha dejado ahí la cena, si tienes hambre. Oh,
12: gracias, no tengo hambre. Papá, siento mucho haberme enfadado antes.
13: Ah, olvídalo, yo ya no me acordaba.
12: Es evidente que existe una fuerte tensión entre nosotros, y pienso que una de las razones es que no hayamos tenido ocasión de hablar. Nos vendría bien tener una conversación.
13: ¿Ahora?
12: Sí, este puede ser un buen momento.
13: Sería mejor más tarde.
12: No tiene por qué ser una conversación muy larga. Serán solo 3 minutos de tu vida.
13: Pero que sean de verdad 3 minutos. Va a empezar mi programa.
12: Bueno, vale. Traeré el reloj de los huevos duros para que estés más tranquilo. 3 minutos.
13: ¿Y de qué diantres quieres hablar?
12: Bueno, en realidad se trata de que tengamos una sincera conversación como dos personas normales sin necesidad de enfadarnos. Listo. Ya.
13: Esto es ridículo.
12: Un segundo. ¿Es lo más que puedes aguantar? Vamos a ver si batimos la marca. ¿Listo? Ya.
13: ¿Ganarán los halcones?
12: Deportes no.
13: Pues tampoco ópera.
12: De acuerdo. ¿Listo? Ya.
13: La idea ha sido tuya, habla tú primero.
12: Está bien, bien. Te contaré algo sobre mí que tú no sabes. Hace 6 meses, mi relación con Lilith empezó a ir mal. Pasé una época de depresión tan terrible que incluso llegué a subirme a la cornisa de la ventana, preguntándome si merecía la pena vivir. Y gracias a que me acordé de Frederick.
13: Y no saltaste, ¿eh?
12: Lo has adivinado.
13: Te juro que no lo sabía.
12: Bien, pues en eso consiste este experimento, en que nos contemos cosas que no sabemos el uno del otro, algo que nos haga vulnerables. Te toca a ti.
13: De acuerdo. Hace cosa de unos 2 meses, estaba en el sótano mirando unas viejas fotos de tu madre y de mí, y de pronto se me metió algo en un ojo. Y cuando intenté sacármelo, me di cuenta de que podía doblar el párpado hacia adentro, como hacen los niños en los campamentos.
12: ¿Ya está? ¿Tú crees que eso te hace vulnerable?
13: ¡Duele!
12: Yo no me refiero a esa clase de dolor. Yo me estoy refiriendo a tus emociones, a tu alma. Háblame de experiencias que anímicamente te dolieran.
13: ¿Aparte de esa? Oh,
12: padre, siempre la respuesta fácil.
13: Todo esto es estúpido.
12: No lo es para mí. ¿Pero cómo puedo esperar nada de ti si eres el hombre más frío, intratable, inaccesible, distante y frío que he conocido jamás?
13: Has dicho frío 2 veces, listo.
12: ¿Listo, listo?
13: Y ahora repetido, listo.
12: Eres desesperante.
13: Pues no quería decírtelo, pero ¿sabes lo que eres tú? Luego te lo digo, que empieza mi programa.
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15: Pues sí. Gran parte del humor de la serie deriva de la búsqueda de Fraser del romance perfecto y del amor platónico que Niles siente por Daphne, de los conflictos sociales entre los atildados hermanos Crane y la clase obrera encarnada por Martin y Daphne, y como no, también de la pomposidad y exagerada pedantería de Fraser como una celebridad menor en Seattle. Y sinceramente, si a cualquiera de nosotros nos dicen que van a hacer una serie de dos hermanos frikis de la psiquiatría que durará 11 años y que nos hará reír sin parar, no nos lo creeríamos. Quizás por eso, Fraser es un pedazo de comedia que sorprende y engancha en una combinación perfecta de humor y frescura a partes iguales.
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16: And maybe I seem a bit confused. Well, maybe, but I got you pegged. But I don't know what to do with those tossed salads and scrambled eggs.
18: Pues aquí hemos escuchado parte, porque es imposible en 11 años de emisión en antena, es imposible escucharlos todos, pero hemos escuchado una parte de los mejores diálogos de Fraser, porque la verdad es que esta serie es una serie de diálogos absolutamente ingeniosos, y es que este equipo de guionistas que tenía, la verdad es que se le ocurrió muchísimo, se le ocurrió tanto, Samu, que se vio muy bien recompensado, porque la verdad es que Fraser se ha llevado 800 premios.
15: Pues antes discutíamos de si los spin-offs, si Cheers, si Fraser. Pues mira, ni más ni menos que durante 11 años ha ganado 37 Emmys.
18: Que no es poco.
15: Rompiendo un récord de una serie que se llamaba The Mary Tyler Moore Show, que estuvo 8 años en antena y había ganado 29. O sea, llegó a ganar 8 más que esta serie. Kelsey Grammer y David Hyde Pierce, que son los hermanos Crane, han logrado un total de 4 Emmys cada uno. Fraser al papel principal y su hermano Niles al secundario. Y desde 2004 tenía un récord en exclusiva, que era ganar 5 veces consecutivas el Emmy a la mejor comedia, pero en 2014 una serie de la que ya hemos hablado aquí mucho, que es Modern Family, ha igualado ese récord. Pero bueno, hasta 37 son muchísimos los premios que se ha llevado esta serie, ¿no? Y bueno, comentar también ¿por qué acaba Fraser, no? Porque dices tú, con tanto éxito, ¿cómo ese 13 de mayo de 2004 acabó? Pues le voy a dejar que me lo cuente a mi amigo Iverson, que era el que me discutía antes de que fuese una buena serie.
8: A mí me gustaba Fraser, ¿eh? Pues sí, el 13 de mayo se emitió, de 2004, se emitió el episodio final de Fraser, visto por 25,4 millones de espectadores, que no es poco.
15: La mitad de España, más o menos.
8: Bueno, ya sabemos que las cifras en América van distintas.
15: Sí, después de 11 temporadas.
8: Sí. Bueno, pues un poquito los motivos para llevar a cancelar la serie, o terminarla, fue el alto coste, que ascendió a 75 millones de dólares en su última temporada. Bueno, quizás el ego de alguno de los actores...
19: Y eso que los escenarios siempre son los mismos.
8: Claro, pero quizás los sueldos de los actores pues se venían arriba, sí, y hacía que la serie fuera
18: hay
8: cara.
18: Hay que decir que el actor que interpretaba a Fraser, que es Kelsey Grammer, ganaba más de un millón de...
15: Más de un millón y medio de dólares por episodio.
18: Flipante, por episodio. Y luego hablábamos de los chicos de Friends, pero caray.
8: Ya le llegaba.
18: Un jefe.
20: Parece que gana más que Charlie Sheen en 2 hombres y medio, joder, barbaridad.
8: Sí, sí. Pues sí, y pues claro, ahí estaba el coste de la última temporada, 75 millones de dólares. Y otro de los datos interesantes de este final de Fraser es que la serie consiguió igualar a Cheers en número de temporadas, que era uno de los objetivos que tenía Grammer para la serie. Y a otro de los factores que pudo ayudar al cierre de esta serie fue que durante su última temporada fue cambiada varias veces en su hora de emisión, y además ya se tuvo que ver con grandes series como 24 o American Idol como competencia, y claro, pues decidieron ya terminar la serie de Fraser.
18: Vamos, que lo de marear las series para un lado para otro no es solo cosa de Televisión Española, ¿no?
8: Y como dato final de este tema de cierre de temporada es que el último episodio fue dedicado a David Angel, que es uno de los creadores de Fraser, el cual, junto con su esposa Lynn, murieron en los atentados del 11 de septiembre de 2001 en Nueva York.
18: Oh.
21: Yo quería hacer una mención especial al doblaje en español. Ya sabéis que aquí siempre en Spoilers recomendamos siempre ver las series en versión original, ¿no? Porque en el doblaje pues perdemos parte de la expresión de los autores, ¿no? Sin embargo, podemos decir que Fraser es una de esas series que gana con el doblaje en español. Y por una vez, sin que sirva de precedente, queremos dar nuestro pequeño homenaje a Antonio Esquivias, doblador de Fraser, y a José Padilla, que es el doblador de Niles, por el impecable trabajo que hacen los dos, ¿no?
18: Hay que decir también, teniendo en cuenta que estamos en una radio, hay que decir que más de 130 celebridades son los que pusieron voz a los radioyentes que llamaban al programa de radio El Dr. Fraser. Y en el último episodio de la temporada, pues las fotos de los famosos que participaban en la serie aparecían en los créditos finales. Esta es una anécdota muy curiosa porque realmente aquí en España no reconocemos las voces de los de estos famosos que se colaban en la antena, ¿no? Pero es una anécdota muy coñera porque son 130 celebridades.
15: Sí, a mí también me gustaría comentar que de la serie original de Cheers, todos los personajes hicieron un cameo en Frasier, a excepción de dos. El personaje interpretado por Kirstie Alley, de Rebeca, ajá, y el personaje interpretado por el entrenador, porque el actor murió. Fue el motivo.
4: ¿Y el de Rebeca, sabemos el motivo?
15: Pues no sé, supongo que sería cuando Kirstie Alley decidió dedicarse más a los bollos que a la interpretación.
18: ¡Qué crueles sois!
21: Yo quería comentar una otra pequeña curiosidad, ¿no? Que esté entre Cheers y Frasier.
18: ¡Qué cruel!
21: Kenzie Grammer interpretó al Dr. Frasier durante 20 años, que igualaron a la representación de James Arnest de Marshall Dillon en Gunsmoke. Así que bueno, en términos de tiempo, es el personaje de televisión que más horas de mayor audiencia y ha superado solo por Dan Castañeda.
6: Hombre, al final le salía bien el personaje.
21: Ostras, ¿eh?
6: más o menos le salía.
18: Bueno, la verdad es que después de más de 10 años, oye, solo se llevó 3 Emmys.
6: Cuatro.
15: Llevó 4, pero tiene otro récord también, que, ajá, es que
6: ojo, récord.
15: Estuvo nominado por interpretar a Frasier en 3 series distintas. Porque Frasier...
18: ¿Qué me cuenta?
15: Sí, Frasier, aparte de salir en Cheers y en Frasier, hizo un cameo en un episodio de una serie que nos gusta mucho también, que es Wing.
18: Ah, oye, y también salió en Los Simpsons.
15: También. Pero por eso no lo nominaron al Emmy.
18: Por eso no.
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2: 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El informativo de Guerra y Paz con Amy Goodman. Israel está conmemorando este miércoles el tercer aniversario del ataque sorpresa que Hamás llevó a cabo el 7 de octubre de 2023, en el que murieron alrededor de 1.200 personas y 251 israelíes y ciudadanos extranjeros fueron tomados como rehenes. En el sur de Israel, grupos de personas se congregaron cerca del kibbutz Reim para rendir homenaje a los cientos de personas que murieron y fueron llevadas por la fuerza durante el Festival de Música Nova. Mientras los dolientes guardaban un minuto de silencio por las víctimas, se oyeron explosiones de ataques aéreos israelíes contra la cercana Franja de Gaza. El lunes, el primer ministro israelí Benjamín Netanyahu encabezó una ceremonia oficial en Jerusalén para conmemorar a las personas que murieron en los ataques del 7 de octubre. Durante la ceremonia, Netanyahu no se pronunció sobre los informes según los cuales ignoró las advertencias de que Hamás había estado planeando un ataque a gran escala. El discurso de Netanyahu fue interrumpido por Jacob Godo, un padre desconsolado cuyo hijo Tom murió en los ataques.
3: Usted no protegió a mi hijo el 7 de octubre. Usted no protegió a 1.200 personas que fueron asesinadas en un solo día el 7 de octubre. Eso es una vergüenza. Eso es una desgracia.
2: En la Franja de Gaza, las Fuerzas Armadas israelíes mataron este miércoles a al menos 3 palestinos. Entre los muertos se encuentran Nimr Barbak, un joven de 16 años que perdió la vida tras recibir un disparo en la cabeza por parte de soldados israelíes al este de Han Yunis, y Mohammad Tamus, un trabajador de defensa civil que falleció por las heridas sufridas en un ataque aéreo israelí contra las inmediaciones del hospital Kamal Adwan. Israel ha matado a más de 74.000 palestinos en Gaza desde que Hamás llevó a cabo hace 3 años un ataque sorpresa en territorio israelí. Varios gobiernos, organizaciones de defensa de los derechos humanos y organismos académicos, incluida la Asociación Internacional de Expertos en Genocidio, han acusado a Israel de estar cometiendo genocidio en Gaza. Según la ONU, en septiembre, el 94% de la población de Gaza seguía necesitando de forma urgente un refugio y artículos básicos para el hogar, mientras que el 65% de las familias vivía en tiendas de campaña o en refugios improvisados. El gobierno de Yemen, respaldado por Arabia Saudí, afirma que combatientes hutíes dispararon drones y misiles contra el aeropuerto internacional de Adén, los que impactaron en una terminal de pasajeros y una pista de aterrizaje minutos antes de que aterrizara un vuelo procedente del Cairo. Por otra parte, funcionarios de Arabia Saudí dijeron haber interceptado un misil lanzado por hutíes al norte de la capital saudí, Riad. Esto se produce en medio de una contraofensiva que las fuerzas gubernamentales yemeníes, respaldadas por Arabia Saudí, están llevando a cabo para recuperar el territorio que sigue en poder de los hutíes, incluida la capital de Yemen, Sana'a. El senador demócrata del estado de Connecticut, Chris Murphy, ha dicho que el Pentágono le negó el acceso a la base aérea de Al Udeid en Qatar durante su reciente viaje a Medio Oriente. La fallida visita a la base militar se produjo después de que el secretario de Defensa de Estados Unidos, Pete Hegseth, firmara a principios de 2026 una directiva que restringe los viajes a la región. El senador Murphy declaró que la negativa por parte del Pentágono forma parte de los esfuerzos del gobierno de Trump para ocultar las verdaderas consecuencias de la guerra de Estados Unidos e Israel contra Irán.
3: He estado en Medio Oriente probablemente una docena de veces, al menos mientras he sido miembro del Congreso. Nunca se me ha negado el acceso a instalaciones militares. Esto es parte de una campaña deliberada y coordinada del Departamento de Defensa para tratar de encubrir el alcance de los daños y el verdadero costo de esta guerra.
4: And the true cost of this war.
2: En Francia, más de 250.000 personas marcharon el martes en más de 40 ciudades del país. Esta fue la manifestación más multitudinaria desde que se dio inicio a las protestas hace más de 2 semanas, cuando estudiantes de secundaria comenzaron a bloquear sus escuelas. Los estudiantes protestan por la escasez de personal escolar, la sobrepoblación de las aulas y el deterioro de los edificios escolares. Sindicatos, junto con padres, docentes y estudiantes universitarios, se unieron a las protestas. Según el Ministerio del Interior francés, París fue escenario de la marcha más multitudinaria, que contó con la participación de unas 56.000 personas. El primer ministro de Francia, Sébastien Lecornu, dijo que al menos 215 adolescentes y 85 miembros del personal escolar han resultado heridos en enfrentamientos con la policía, lo que calificó como el mayor número de víctimas que ha sufrido el sistema escolar en décadas. Estas fueron las palabras expresadas por un profesor de ciencias de una escuela secundaria de la ciudad de Estrasburgo.
3: Esta situación se ha ido deteriorando a lo largo de varios años y siempre a un ritmo acelerado. Y ahora ver tantas manifestaciones, tantas movilizaciones como esta en todas partes, es un claro reflejo de que hay una toma de conciencia ante el progresivo deterioro de las condiciones de vida en Francia.
2: El gobierno de España aprobó el martes 2 decretos de vivienda que el Parlamento había rechazado la semana pasada, lo que llevó al presidente del gobierno español, Pedro Sánchez, a convocar elecciones anticipadas. El paquete de medidas aprobado el martes limita el precio de los alquileres, detiene temporalmente los desahucios y restringe la compra de viviendas por parte de las empresas. Las medidas en materia de vivienda se producen tras las protestas que se tornaron violentas en Barcelona, cuando miles de personas salieron a las calles para manifestarse en contra del desahucio de Mari Carmen, una mujer de 87 años que fue desalojada del hogar en el que había vivido casi toda su vida en Madrid. Estas fueron las palabras expresadas por una mujer que se enfrenta a un posible desalojo.
5: Sí, sí, no es que ni no te quepa la menor duda. Si eso de Mari Carmen no hubiera pasado y no estuviera aquí tanta prensa, yo estaría ya en la calle, bajo esa lluvia, te lo juro.
2: En el estado de Tennessee, el equipo legal de Krista Pike afirma que esta ha recuperado el conocimiento después de sobrevivir la semana pasada a un fallido intento de ejecución. Según sus abogados, la reclusa condenada a muerte ya no está conectada al respirador artificial y ha vuelto a hablar, al tiempo que permanece esposada y encadenada a una cama del hospital mientras se recupera de 2 inyecciones de pentobarbital que debían acabar con su vida. Su pronóstico sigue siendo reservado y sus abogados afirman que aún le queda un largo camino para recuperarse. El gobernador de Tennessee, el republicano Bill Lee, ordenó una revisión independiente de la ejecución fallida de Pike y canceló la otra ejecución que estaba programada para este año. Los activistas en defensa de la abolición de la pena de muerte han pedido al gobernador Lee que conmute la sentencia de pena de muerte de Krista Pike. El Pentágono ha programado para el 3 de diciembre la ejecución por pelotón de fusilamiento de Nidal Hassan, el autor de la masacre perpetrada en 2009 en la base militar Fort Hood. Será la primera ejecución militar de este tipo en Estados Unidos desde 1945. El presidente Trump aprobó la ejecución.

0: miembros de la fraternidad Chi-Phi la violaron en grupo tras presionarla para que bebiera alcohol y consumiera drogas. No se han presentado cargos penales al respecto. El mes pasado, la mujer interpuso una demanda contra la universidad, 7 exalumnos de la institución y la fraternidad, en la que sostiene que Cornell no la protegió ni tomó medidas disciplinarias contra los estudiantes acusados. Miembros del Senado Académico de la Universidad de Cornell han presentado una resolución para someter a votación una moción de censura contra la Junta Directiva del Centro Educativo por la forma en que gestionó el caso. Asimismo, aumentan los llamamientos para que el presidente de dicha universidad renuncie. La compañía Paramount Skydance ha completado su adquisición de Warner Bros. Discovery por el monto de 111 mil millones de dólares. La compañía resultante de dicha fusión se llamará Skydance y estará compuesta por estudios cinematográficos, plataformas de transmisión por Internet, televisión abierta y por cable, así como canales deportivos y las cadenas CNN y CBS News. Con la operación ya completada, el director ejecutivo de la compañía, David Ellison, recibirá un pago de 150 millones de dólares, lo que lo convertirá en multimillonario. Riley Ellison, padre de David Ellison, es el multimillonario cofundador del gigante tecnológico Oracle y uno de los principales inversores de Skydance. Los dos empresarios son destacados simpatizantes de Trump. En la India, la policía detuvo a varios líderes de la oposición y disolvió una protesta encabezada por Rahul Gandhi, el líder del partido político Congreso Nacional Indio, y otros parlamentarios que se oponen a una controvertida medida que eliminó 130 millones de nombres de los padrones electorales de todo el país. Las protestas del martes se produjeron pocos días después de que el llamado partido Cucarachas Janta, liderado por jóvenes de la generación Z, organizara manifestaciones en las ciudades de Bombay y Nueva Delhi para exigir la renuncia del presidente de la Comisión Electoral de la India, Yanesh Kumar. Estas fueron las palabras expresadas por Jairam Ramesh del Congreso Nacional Indio, la principal agrupación política opositora al Partido Popular Indio del primer ministro Narendra Modi.
1: Toda esta campaña tiene como objetivo resaltar el hecho de que un funcionario constitucional, el presidente de la Comisión Electoral, ha violado la Constitución tanto en su letra como en su espíritu. Le ha mentido a la Corte Suprema. Le ha mentido al país y está claro que ya no puede seguir en el cargo.
0: Según un informe del medio ProPublica, 506 ciudadanos estadounidenses han sido detenidos por agentes de inmigración durante el gobierno de Trump. Más de 100 estadounidenses, casi todos ellos personas de color, fueron detenidos después de que los agentes cuestionaran su ciudadanía. Al menos 70 niños, niñas y adolescentes estadounidenses fueron detenidos, algunos de los cuales fueron esposados. Asimismo, 36 estadounidenses permanecieron retenidos durante al menos un día sin poder comunicarse con un abogado o con sus familiares. Y aproximadamente una docena fueron deportados, en su mayoría menores. Todo esto ocurre al tiempo que el Departamento de Justicia de Estados Unidos ha iniciado acciones para retirarle la ciudadanía a 40 ciudadanos naturalizados que han cometido delitos. En el estado de Georgia, decenas de inmigrantes encarcelados en el centro de procesamiento del Servicio de Inmigración de Folkestone iniciaron el martes una huelga de hambre para exigir su liberación y pedir al Congreso, a jueces y organizaciones activistas que visibilicen su situación. Los inmigrantes, algunos de los cuales han estado encarcelados desde octubre de 2023, también exigen protecciones contra la deportación y poder reagruparse con sus seres queridos. Los hombres han denunciado deficiencias en la atención médica y odontológica, alimentos poco saludables y en mal estado, espacios habitacionales ruidosos y superpoblados, aislamiento de sus seres queridos, falta de comunicación por parte de los agentes de inmigración, actitudes xenófobas y hostiles de los guardias penitenciarios, y falta de acceso a la luz solar y al aire libre. En el estado de Nueva Jersey, un inmigrante que lideró las huelgas laborales y de hambre que un grupo de reclusos llevó a cabo en el centro de detención del Servicio de Inmigración conocido como Delaney Hall, fue liberado el martes después de pasar 8 meses encarcelado. En mayo, Martín Soto fue trasladado desde Delaney Hall, situado en la ciudad de Newark, a otra instalación del Servicio de Inmigración en Nueva Jersey, en la ciudad de Elizabeth. El traslado se produjo luego de que Soto participara en la organización de protestas contra la comida en mal estado, las condiciones de hacinamiento y la atención médica inadecuada en Delaney Hall, donde los detenidos se ven obligados a trabajar a cambio de un pago de alrededor de $1 al día. Según se informa, en represalia por la

0: belga, los guardias de Delaney Hall golpearon a quienes participaron en ella y suspendieron temporalmente las visitas de familiares. Soto estuvo detenido en confinamiento solitario durante unos 2 meses. El martes, el inmigrante fue liberado del centro de detención de Elizabeth con una tobillera de vigilancia electrónica y fue recibido por sus simpatizantes, así como por su esposa Gabriela y sus 2 hijos.
1: Bueno, buenas noches, muchas gracias por venir hoy día. Ante mi liberación, gracias por todo el apoyo que a mi familia le han estado brindando durante todo este tiempo. No sabría cómo, de verdad, agradecer tanto apoyo a mi familia de antemano. No sé, de verdad, no tengo palabras, de verdad. Muchísimas gracias por todo. Ya habrá un momento quizá para poder contar toda mi experiencia que he venido pasando ahí, ¿no?
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2: Desde los campamentos, el resumen informativo se transmite en colaboración con la Radio Oasis de Salamanca y la Red Estatal de Medios Comunitarios. Estimados oyentes, muy buenas. En este informativo hablaremos sobre la condena de 40 congresistas de la República de Colombia a la decisión del gobierno del presidente Abelardo de la Espriella y otros temas de interés desde los campamentos de refugiados saharauis.

0: El primer ministro saharaui, Bushra Beyoun, clausuró en Argelia la Universidad de Verano de los Cuadros del Frente Polisario y el Estado saharaui y advirtió que ninguna solución fuera de la legalidad internacional traerá estabilidad a la región. La clausura de la 14ª edición de la Universidad de Verano de los Cuadros del Frente Polisario y la República Saharaui Mubaradas, Argelia, Bushra Hamoud Beyoun afirmó que los saharauis no retrocederán en su objetivo de arrebatar su libertad y recuperar su soberanía. Señaló que cuentan con la justeza de su causa y con el apoyo de amigos y aliados a la cabeza Argelia. Y recordó que la cuestión saharaui es seguida por la ONU desde mediados del siglo pasado. Fue tajante al plantear cualquier solución debe ser refrenada por el pueblo saharaui porque es el soberano de su tierra y debe respetar su derecho a la existencia, a la dignidad y a la soberanía. 40 congresistas colombianos han rechazado la decisión del presidente Abelardo de la Espriella de reconocer la ocupación marroquí. En un comunicado la califican de ilegítima e indignante y aseguran que convierte a Colombia en cómplice de la violación del derecho a la autodeterminación. El texto, encabezado por Alejandro Toro, presidente de la Comisión Segunda de Relaciones Exteriores, afirma que no guardarán silencio. Anuncian que llevarán su postura a foros nacionales e internacionales y piden al presidente que rectifique. En declaraciones a este informativo aseguró que avalar la ocupación del Sáhara Occidental va en contravía de la histórica diplomacia colombiana.
1: Nosotros somos una fuerza política que no puede ser ignorada. Lo que haremos es buscar todos los espacios en los que participemos como congresistas para expresar nuestro rechazo a la decisión de el señor presidente ilegítimo Abelardo de la Espriella y denunciar la crisis humanitaria que se vive en el Sáhara Occidental. El reconocimiento de la ocupación va en contravía de lo dispuesto por la ONU a través de múltiples resoluciones del derecho internacional humanitario y además denunciar la Carta de Derechos Humanos, eso es carente de toda legitimidad. Efectivamente, estamos yendo en contravía de la posición diplomática histórica que hemos tenido con los pueblos que buscan ejercer su derecho a la soberanía. Es que es un total revés diplomático que lo que nos pone es en posición de parias de la comunidad internacional. Pues yo le diría que aún está tiempo de retractarse, que necesita instruirse en historia del Sahara Occidental y en las violaciones a los derechos humanos que ha ejercido Marruecos.
0: Niños saharauis participan en jornada de solidaridad en Campi Vicencio durante su estancia estival en esta ciudad. El encuentro se celebró en la sede de COP, organizado junto a la sección de socios de COP y la asociación Chita Visible. Los pequeños embajadores de paz fueron recibidos por Franca Frati, presidenta de la sección de socios, y Leticia Lamprese, directora de COP. Frate recordó que la colaboración con el pueblo saharaui data de décadas, con donación de alimentos y apoyo a una tienda solidaria en los campamentos de refugiados saharauis. Sobre esta recepción nos dice la presidenta de la sección de socios COP de Campi Vicencio, Franca Frate, que afirmó que este año hemos acogido a los niños pequeños embajadores de paz dentro de nuestro supermercado. Nuestra relación con el pueblo saharaui dura desde hace décadas. En estos años hemos apoyado los viajes de solidaridad a los campamentos de refugiados, donando alimentos, dice y agrega. Hemos apoyado el proyecto de tienda solidaria, un punto de venta de alimentos gestionado por personas del lugar, contribuyendo a garantizar alimentos a precios justos. Italia despide a los pequeños embajadores saharauis de la paz tras un verano de acogida y solidaridad. Los niños y niñas saharauis del programa Pequeños Embajadores de la Paz 2026 llegaron a los campamentos de refugiados saharauis para reencontrarse con sus familias tras concluir su estancia estival en Italia. El programa, impulsado por la representación de Frente Polisario en Italia y la Red Saharaui, junto a municipios, familias y voluntarios, les ofreció convivencia, atención sanitaria y actividades alejados de las duras condiciones de los campamentos. Fueron despedidos en el aeropuerto de Roma, Fiumicino, por la representante del Frente Polisario, Fátima Mahfoud, y la presidenta de la Rete Saharaui, Valentina Roversi. Sobre la despedida de esos menores en Italia, hemos hablado con un acompañante. Él es el actual director de cooperación en el Ministerio de Información de la República Árabe Saharaui Democrática, Khalil Mohamed Lamin.
2: Yo soy Khalil Mohamed Lamin, acompañante con los niños en el proyecto Pequeños Embajadores de la Paz a Italia este verano. Y este programa se ha finalizado el día 21 de agosto y el retorno a los campamentos de los Pequeños Embajadores de la Paz fue la madrugada del 22 de agosto. Estos niños y niñas participaron en el programa Pequeños Embajadores de la Paz 2026 y llegaron la madrugada del 22 a los campamentos para encontrarse con sus familias tras concluir su estancia de verano en Italia. El programa desarrollado por la representación del Frente Polisario en Italia y la Rete Saharaui, red de asociaciones solidarias italianas con el pueblo saharaui, con la participación de organizaciones, municipios, voluntarios y familias italianas, ofreció a los menores unas semanas de convivencia, atención sanitaria, actividades y acompañamiento lejos temporalmente de las difíciles condiciones de los campamentos de refugiados en el verano, ya que la temperatura alcanzan a casi a los 50 grados. Durante su estancia en Italia, los menores recibieron atención sanitaria y fueron acogidos con calidez por comunidades italianas que abrieron sus puertas como expresión de solidaridad y apoyo al pueblo saharaui. La delegación saharaui en Italia desempeñó un papel central en la coordinación del programa y en el acompañamiento de los menores. El regreso a los campamentos ha estado marcado por sentimientos encontrados, la alegría de reencuentro con sus familias y al mismo tiempo la emoción de despedirse de quienes los acogieron durante el verano. También el programa pone de relieve que la acogida no constituye únicamente una experiencia temporal, sino también una expresión de solidaridad y de los vínculos de amistad construidos entre el pueblo saharaui y la sociedad italiana. Este programa cumplirá el próximo año más de 40 años y es un programa realizado e impulsado por la representación del Frente Polisario en Italia, conjuntamente con la Red Saharaui, que incluye a las asociaciones de amistad y solidaridad italianas con el pueblo saharaui. Los pequeños pues regresan junto a sus familias en los campamentos de refugiados mientras permanece la esperanza de que el pueblo saharaui pueda ejercer plenamente su derecho a la autodeterminación y alcanzar una solución justa y definitiva al conflicto de Sahara Occidental, conforme al derecho internacional y a las resoluciones de las Naciones Unidas. Y así, pues los pequeños pueden vivir tranquilamente en paz en su país y pueden también en este contexto pues compartir también las estancias estivales con niños y niñas de otros países en el Sáhara Occidental independiente, en una República Árabe Saharaui democrática, soberana e independiente.
0: El programa Sahara Libre amplía su alcance en Italia. El informativo mensual Sahara Libre, que da voz al pueblo saharaui en Italia, ha comenzado a emitirse desde Radio Wombat Florencia, coordinado por el colectivo Desert to Desert y Radio Wombat. El programa se emite el primer viernes de cada mes. Desde septiembre se sumarán emisoras como Radio Onda Rosa de Roma y Radio Blackwood de Turín. Disponibles también en podcast, el espacio está logrando una gran acogida en Italia y un fuerte impulso en redes y medios como Wisa Times.

0: La Asociación Italiana Città Visibile reafirma su compromiso con el pueblo saharaui tras concluir la acogida de los pequeños embajadores de la paz. En un comunicado desde Florencia, su presidente Simone Bolognese destacó que la experiencia va más allá de las vacaciones. Es un espacio de intercambio y solidaridad. La asociación subrayó que los niños no fueron solo huéspedes, sino portadores de una historia colectiva, una cultura y una aspiración de justicia. Y llamó a que la causa saharaui no se vea como algo lejano. La tercera cumbre mundial de los pueblos originarios reafirmó su solidaridad con el pueblo saharaui y su justa causa al clausurar sus trabajos en el estado de Morelos, México. En la clausura de este importante evento participó el presidente de la Asociación de Familiares de Presos y Desaparecidos Saharauis, Abdeslam Omar, en representación del pueblo saharaui. Durante el evento se entregaron dos certificados de reconocimiento enviados por el presidente de la República y secretario general de Frente Polisario, Ibrahim Gali, al presidente de la Organización de los Pueblos Originarios, Silvio Ayala Pacheco, y a la encargada de Relaciones Internacionales de la organización, la doctora Karina Kren. La Agencia Saharaui de Noticias encabeza el panorama mediático en defensa de la causa saharaui. En Boumerdès, Argelia, la asesora de la presidencia encargada del mundo árabe afirmó que la Agencia Saharaui de Noticias, SPS, lidera el tratamiento informativo de la causa saharaui a nivel internacional. En una conferencia ante los participantes de la 14ª edición de la Universidad de Verano de Cuadros del Frente Polisario y del Estado Saharaui, destacó que la fuerza del periodismo saharaui radica en su credibilidad frente a la propaganda y la desinformación de los medios del ocupante marroquí. Recordó además que la Agencia Saharaui difunde información en 5 idiomas: árabe, español, inglés, francés y ruso. Cantabria despide a los niños saharauis de vacaciones en paz. La localidad de Navajeda, en Cantabria, acogió el pasado sábado 22 de agosto la fiesta de despedida de los menores saharauis que han pasado el verano en Cantabria con familias de acogida. La jornada, organizada por la Asociación Solidaria El Auda Cantabria con la colaboración del bar La Central, combinó convivencia, cultura y compromiso. Sobre el evento nos habla Ángel Oria, del Auda Cantabria.
1: El pasado sábado, día 22, en Navajeda, un pueblo de Cantabria, se organizó la fiesta de despedida de las niñas y los niños saharauis que estaban este verano con El Auda Cantabria. Contamos con la colaboración del bar La Central, que organizó distintas actividades para que las niñas, los niños, las familias y gente que no acoge pero que quería saber del conflicto saharaui pudiéramos pasar un gran día. Empezamos todos con juegos y canciones infantiles, después hubo canciones para todos con distintos artistas. La comida compartida, cada familia llevó algo y todos compartimos la comida. Después de comer, los niños y las niñas aprendieron a jugar a los bolos, que es un juego tradicional de Cantabria. Posteriormente hubo una charla que titulamos El pueblo saharaui, ¿por qué estamos aquí? Y que consistía en hacer ver a las familias la importancia de, además de acoger a un niño o una niña saharaui, comprometerse con una causa que es justa, la del pueblo saharaui, no solo ellos, sino también su entorno familiar y los vecinos que ven a los niños corretear el verano en Cantabria. Finalmente hubo un documental, Desert Phosphate, que fue muy apreciado tanto por los niños y las niñas saharauis como por toda la gente, las familias y la gente que se acercaba para conocer la causa. En definitiva, pasamos un muy gran día. Pudimos sensibilizar a aquellos que se acercaron a conocer qué era Vacaciones en Paz y qué es el conflicto saharaui, y definitivamente ya hoy, viernes, los niños vuelven a través del aeropuerto de Bilbao a los campamentos. Esperemos que hayamos contribuido a sensibilizar un poco más sobre la causa tan justa del pueblo saharaui y que más gente lo conozca y que nuestros representantes políticos decidan algún día que son parte de nuestra historia y que les debemos solucionar la situación después del abandono de España.
0: En los campamentos de playas saharauis, para los próximos días se espera tiempo estable con temperaturas muy elevadas. Las máximas oscilarán entre los 39 y 41 grados centígrados. El día más caluroso será el martes 1 de septiembre con 31 grados.

0: En ese informativo conviene recordar algo que a veces desaparece incluso de los grandes reportajes internacionales. Los campamentos de refugiados saharauis no nacieron como una opción política ni como un modelo de vida deseado. Son la consecuencia directa de una guerra, de una ocupación y de un proceso de descolonización inconcluso. Y hasta aquí las noticias desde los campamentos de refugiados saharauis. Gracias por su atención. Saludos de Ahmed Ali, Dedo, nuestro productor. Yo soy Melani Mustafa y este es el informativo saharaui.
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4: Que tal, bos días. Hoxe na Coruña e na súa comarca quedamos na influencia do anticiclón co vento do nordés asociado. Polo tanto, estaremos cunha xornada de alternancia de nubes e claros, non agardamos precipitacións e as temperaturas de momento non experimentarán grandes cambios. Tivemos esta pasada madrugada unha mínima de 14 graus, a máxima hoxe quedará arredor dos 20 graus. Isto é todo dende Meteo Galicia, Consellería de Medio Ambiente e Cambio Climático. Que tal, bos días? Hoxe xoves quedamos na influencia do anticiclón con réxime de ventos do nordés. Isto nos deixa un tempo marcado polos ceos anubrados, sobre todo en puntos da Mariña de Lugo, onde aínda se pode registrar unha chuvia de carácter intermitente, e ceos máis abertos canto máis ao sur da comunidade. En xeral falamos dunha xornada de tempo seco en toda Galicia, con temperaturas que experimentarán un lixeiro ascenso. Aínda así, os valores quedarán frescos. Tivemos unha madrugada bastante fría, con mínimas por baixo dos 10 graus en moitos puntos do interior. Hoxe as máximas estarán en valores ligeiramente máis altos que onte. Estaremos con rexistros máximos en xeral entre os 18 e os 22 graus. Saúdos dende Meteo Galicia, Consellería de Medio Ambiente e Cambio Climático.
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1: Tiempo.
2: No sabría cómo, de verdad, agradecer tanto apoyo a mi familia. De antemano, no sé, de verdad, no tengo palabras, de verdad. Muchísimas gracias por todo.
1: Ya habrá un momento quizá para poder contar toda mi experiencia que he venido pasando ahí, ¿no?
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0: de los efectos inmediatos que tuvo la muerte de Mari Carmen es colocarnos como sociedad frente al espejo. Lo que hemos estado viviendo en este país ha sido esperanzador y a partes iguales dramático y deleznable. La utilización que han estado haciendo del personaje de Mari Carmen, la desfachatez de las tertulias de programas de televisión de esta mujer de 87 años, le han dicho que era una cuentista, una actriz, que todo formaba parte de un montaje. Hemos visto estos días lo peor de la condición humana. Gentuza que se ha burlado de Mari Carmen, que han lanzado bulos contra ellas. Vecinos que salían en los medios de comunicación a hablar sobre si era buena o mala persona, buena o mala vecina. Entrevistas a los caseros que la habían desahuciado, presentándoles como víctimas a ellos, después de haber echado a una mujer de 87 años de la casa que ocupaba, en la casa en la que vivía desde hacía más de 70. Y esos mismos medios de comunicación señalando a los indignados por la vivienda, diciendo que han instrumentalizado su causa. No, han instrumentalizado su causa. Como dijo Emilio Delgado, instrumentalizar a alguien es tratar de usarlo sin su permiso. Eso no lo hacen quienes han ayudado a Mari Carmen, quienes han ayudado a esta mujer cuando ella lo necesitaba, cuando lo pidió. Eso no convierte en instrumentalizar a nadie, a quienes le dieron apoyo, quienes pusieron su hombro, quienes pusieron su cuerpo, quienes consiguieron que pudiera volver a su casa. Pero los que sí se han desentendido por completo la nombran ahora para culpar a quienes la ayudaron, los únicos que acudieron en su auxilio, mientras exculpan a quienes le jodieron la vida. Es una vergüenza, es una falta de humanidad tan extraordinaria. Y qué malas personas sois. Qué malas personas sois. Entiendo que habrá quien no se reconozca en ese espejo, pero qué falta, qué carencia de humanidad tan extraordinaria la que una vez más habéis vuelto a demostrar, porque sois unos oportunistas, capaces de cualquier cosa para sacar rédito. Otros seguramente porque con tal de sobrevivir en este ecosistema que os está dando de comer, pues simplemente sois capaces de hurgar en la peor de las basuras. Pero yo no tengo la esperanza de que haya mucha justicia para vosotros, pero sí el sueño de que por lo menos Mari Carmen no haya sido consciente, porque lamentablemente para vosotros su lucha es también la vuestra. O por fortuna para vosotros. Y en el futuro seguro que más de uno de los miserables que la ha insultado en televisión se puede beneficiar de los logros que todo este movimiento consiga. Mari Carmen tenía 87 años. Y como Rosa Parks, se ha convertido en un verdadero símbolo para una generación, para una causa, para un dolor. Así que ha fallecido Mari Carmen, el símbolo de la protesta por la vivienda en España. Pilar de la Peña, muy buenos días.
1: Hola, buenos días.
0: Ayer bajé a Sol, estuvimos emitiendo en directo la reacción de esta pequeña ciudad efímera, ciudad viva en la que se ha convertido la acampada de la Puerta del Sol, que recibió, como podéis imaginar, con sobrecogimiento la noticia de la muerte de Mari Carmen, porque, claro, tantos días de emociones, de batalla en torno a un asunto, hizo que la gente ayer se quedase en un estado. Había muchas sensibilidades, había muchas formas de manifestarlo, muchas maneras de exteriorizarlo. Había quien de forma contenido, en estas imágenes que grabamos ayer lo veréis, rodeó la acampada de velas. Había quien se desplazó directamente al Congreso de los Diputados para mostrar allí su indignación, su enfado. Otras personas simplemente lo convirtieron también en un elemento algo más icónico, más tratando de sacar de dentro el dolor a través de una cierta alegría. Pero bueno, el retrato, el perfil de una pequeña sociedad, en cualquier caso, Pilar, claro, pues todo esto se ha convertido en un auténtico símbolo para la vivienda en España y deja de ser un caso y se convierte en una causa. Pilar, yo creo que la muerte de Mari Carmen convierte su nombre además en una bandera, pay.
1: Sí, porque fíjate que estaba repasando, incluso la prensa internacional se muestra impactada por la muerte de una mujer que hace 3 semanas muy poquita gente conocía. Quizá el sindicato de inquilinas sí llevaba tiempo movilizándose por su causa, pero a nivel un poquito más amplio nadie la conocía, y hoy es conocida, ya te digo, globalmente. Hoy están recogiendo su muerte medios como la CNN, la BBC, Le Monde, Al Jazeera, Deutsche Welle, es decir, medios de todo el planeta, por este impacto que ha causado su caso, ¿no? Su historia, las imágenes de cómo fue su desahucio y luego todo lo que han provocado en España, y esta muerte, pues eso, prácticamente 2 semanas después de ser desahuciada y expulsada de su casa, y con todo lo que ha sucedido en España en estas dos semanas, realmente es como un noqueo, comparándolo con un combate de boxeo, ¿no? Realmente yo, cuando me enteré también, me quedé, lo confieso, bastante conmocionada, no me lo podía creer. Y bueno, ojalá seamos dignos de mantener la memoria. No tengo demasiada fe, incluso por algunas reacciones que ya se están viendo, pero ojalá esta historia sirva para humanizarnos, para recordarnos que al final estamos hablando de seres humanos, que en toda esta crisis, esta tendencia a realmente ver al adversario, al que no piensa como tú, como pues alguien que no es humano, creo que es uno de los mayores riesgos a los que nos estamos abocando como sociedad. Y ojalá esta muerte sirva para, más además de convertirla en símbolo y en, bueno, pues hacerle como la imagen, el rostro de lo que es la crisis inmobiliaria, incluso con sus peores consecuencias como pueden ser estas, sirva para que avancemos y seamos capaces de sacar lo mejor de nosotros mismos, no lo peor.
0: Yo tengo pocas esperanzas, honestamente, y no quiero ni pensar en los próximos días, porque ya sospecho por dónde van a ir, pero en cualquier caso la deshumanización, el odio, todos estos, los centristas, los que encumbraron a Charlie Kirk, como decía Ángel Trianero, ¿qué entienden por tener valores y respetar a los mayores? ¿Que puede haber algo más universal? Porque efectivamente ha habido muchas Mari Carmen, ha habido muchas mujeres, muchos hombres que han sufrido el dolor de un desahucio en condiciones muy, muy, muy complicadas, pero ¿por qué conectó Mari Carmen con la mayor parte de la ciudadanía? Porque 87 años, 70 en la misma vivienda, una anciana, frágil, débil, se encontró con que de pronto un montón de gente joven la abrazaba, la respaldaba, y esto ha provocado un sentimiento de solidaridad extraordinario. No hace más pequeños a otros desahucios, no los hace más invisibles, más bien al contrario, es quien ha simbolizado, quien simboliza, quien concentra todo el dolor acumulado por tantas y tantas personas que han estado sufriendo la lucha de un capitalismo feroz, de la fragilidad que tiene un ciudadano cuando se encuentra a poderes tan fuertes como estos ante la desidia y el desinterés de los ciudadanos. Vamos a hacer una cosa, vamos a hablar de esto. Os pido también, pero de forma lo más constructiva posible, intentando aportar, dado que nos movemos en este contexto tan difícil donde hay gente que no llega a entender lo que es la empatía, como dice Allen Goss en el chat, y donde es verdad que ahora parece que sale rentable ser un miserable, vamos a intentar no caer en esa misma lógica, y vamos a intentar acercarnos desde otro lugar. Luego os cuento, pues estuve en la Puerta del Sol anoche, hubo momentos muy interesantes, muy reveladores, y también que nos muestran un poquito qué es lo que va a suceder a partir de ahora por el impulso de el fallecimiento de Mari Carmen, convertida en un verdadero símbolo para una generación. Antes vamos a escuchar cómo se resume todo esto en sonidos, las últimas horas, cómo queda contextualizado todo esto, sin nuestra intervención, sin nuestra interpretación, solamente los sonidos de estas últimas horas, que se convierten en una especie de resumen informativo, de boletín informativo, si queréis, o en un pequeño capítulo de Netflix a través del cual cada día explicamos la actualidad. Nos sirve un poquito como columna vertebral de los temas que vamos a tratar, pero esto es La Cafetera. Gracias a todos por el apoyo. radiocable.com/mecenas por hacer posible este proyecto, y os cuento después lo que pude ver anoche en la Puerta del Sol.
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9: Hay una noticia de última hora, a las 8 y 28, a las 7 y 28 en Canarias, del Sindicato de Inquilinas. Comunica la muerte de Mari Carmen, la anciana de 87 años que fue desahuciada de su casa.
10: Acabamos de conocer que Mari Carmen, la mujer de 87 años que fue desahuciada hace dos semanas de la casa en la que vivía desde hacía 70 años, ha fallecido en el hospital Gregorio Marañón.
11: Noches, Mari Carmen acaba de morir en el hospital Gregorio Marañón de Madrid. Mari Carmen Abascal, 87 años, desahuciada hace 14 días por la fuerza de la casa en la que había vivido 71 años.
12: The news landed on Wednesday afternoon like a devastating blow. María del Carmen Abascal, better known as Mari Carmen, had died at the age of 87, exactly 2 weeks after she was evicted.
13: Pero una vez que Ceuta se convierte en un problema y toca fibras muy profundas del sentimiento de la ciudadanía de este país, entonces tienen que sustituirlo por algo más, hacer un casting, y eso es lo que deciden en la Mareta. Todo lo que está sucediendo ahora es una operación decidida en la Mareta, con un casting de buscar a una mujer que sale en camilla de la casa.
14: Un dario sólido que moviliza a la gente y que diga, oiga, Mari Carmen es una jeta, es que es una jeta. Es que tiene 86 años, sí. 86 años es el jeta.
15: La especulación y el rentismo matan a gente cada día en nuestro país. Con cada burofax de expulsión, con cada subida de alquiler, con cada acoso por parte de los rentistas, se llevan por delante nuestra salud y se llevan por delante nuestra vida.
16: Tenemos que luchar por lo que es nuestro. Y el mejor homenaje que podemos hacerle a una persona que se pasó la vida luchando es dedicar nuestra vida a la lucha. Así que no vamos a parar, vamos a seguir, vamos a ir al Congreso hoy, pero que nadie lo dude, que la lucha por la vivienda no vaya.
17: ¡Vamos! ¡El único camino! ¡La lucha es el único camino!
18: Y se le ha llevado al límite, así lo creo. Creo que esta señora ha estado sometida a una tensión tremenda, a hacer la portavoz de no sé qué historia con 87 años y metida en un hospital. A mí me revolvía las tripas, y si no lo digo, Iker,
19: sí, pues
18: no
19: sí, me queda gusto. Dijiste desde el primer momento, que es lo que abrió
18: yo la pienso senda, que esa señora fuera mi abuela.
19: La realidad del caso.
20: El grado de crueldad que ha venido después, ¿no? La exhibición, la mofa en programas de televisión, un concejal de... del PP de Benalmádena llegó a decir en un pleno que esta mujer era una puta sinvergüenza, dijo, ¿no? Y me parece terrible la podredumbre moral a la que está llegando buena parte de nuestro país. Me parece peligrosa.
21: La oferta política que nosotros hacemos a los españoles, y tenemos 50 y pocos días para ganarnos la confianza creciente de más españoles, es gobernar en solitario. Y es gobernar con un consejo de ministros nombrado por Feijóo, sin renunciar y sin engañar a nadie de que si tenemos que llegar a pactos con otros partidos políticos, lo tendremos que hacer, porque España necesita estabilidad.
22: El reto de las elecciones generales es parar a los autoritarios. Voy a decir más, Euskal Herria los va a parar, en Euskal Herria no van a ganar, en Euskal Herria lo vamos a derrotar. Esa es nuestra contribución a la derrota de los autoritarios.
23: Vamos a utilizar todos los instrumentos jurídicos a nuestro alcance para preservar la propiedad privada.
24: El señor presidente Correos, primero, confío plenamente en los carteros de Correos. Segundo, confío plenamente en los empleados públicos de Correos. Tercero, no confío en los directivos de Correos.
25: Es como un patrón, no sé muy bien a quién se dirigen, quizá a terraplanistas, pero realmente ahí no existe ningún problema. Pero el PP está hablando de eso. ¿Para qué? Para que no se hable de programa, para que no se hable de lo que sí afecta a las personas.

0: capítulo de lo ignominioso, en el capítulo de la falta de, en fin, de foco, encontramos hoy algunas portadas de periódicos que, de verdad, yo, si no fuera porque nos lo tomamos con humor cada día en este programa y tratamos de hacer una lectura distendida de las interpretación que hacen los medios de comunicación, y comprendemos además que tiene que existir pluralidad y que no todo el mundo puede ver la vida a través de los mismos colores, pero si no fuera porque le echamos humor a esto, sería verdaderamente dramático. La noticia del fallecimiento de Mari Carmen, como decía Pilar, ha llegado a la prensa internacional. Ha tenido una enorme repercusión. Lo hemos visto, pues incluso en la CNN, decíamos. No es una noticia que haya pasado inadvertida. Pero eso no ha evitado que algunos medios de comunicación ni siquiera le concedan una línea en las portadas de los periódicos. Entendemos que hay medios que tienen agenda propia, agenda informativa propia, pero realmente algunos viven en una realidad paralela. Dice el periódico El Mundo esta mañana que la izquierda convierte la muerte de Mari Carmen en un icono electoral. Lo dicen cuando apenas han pasado unas horas, cuando no ha habido reacciones políticas, cuando la izquierda, ese conjunto así etéreo que existe en la imaginación de algunos editorialistas, no se ha pronunciado absolutamente nada sobre esto, y mucho menos en términos electorales. No es que nadie haya dicho que hay que salir a las calles a votar y a convertir la indignación en un voto. Nadie ha dicho eso. Que, por cierto, cabría hacerlo, ¿eh? Cabría hacerlo. Porque en toda la indignidad de esta, como dijo ayer el propio Feijóo, que nadie trate de aprovechar esa situación, solo espero, les tiemblan las piernas. Están temblando. ¿Por qué? Porque saben que el comportamiento de las administraciones públicas, lo que también afecta al Estado, pero porque saben que el comportamiento de las administraciones, los que eran responsables, por cierto, especialmente Ayuntamiento y Comunidad de Madrid, aunque no solo, pero han desatendido a una anciana y la han empujado a esto. Y porque saben que efectivamente, como decía Emilio Delgado, no, aquí la cuestión no es que nadie esté tratando de aprovecharse de esto. No, es que cuando ella pidió ayuda, solamente los del sindicato de inquilinas acudió en su rescate. Cuando ella pidió ayuda, solamente hubo un pequeño puñado de personas que se pusieron entre la policía y su casa. Así que, dice, ¿alguien tratará de instrumentalizar? No. Instrumentalizar su causa, no. Su causa no se instrumentalizó, si es que se ha hecho, cosa absolutamente falsa, sin su permiso. Es que ella formaba parte de esa causa. Pero ante la duda, ante el temor a que todo esto se convierta en un estallido de indignación, la derecha se pone inmediatamente la vacuna. La izquierda convierte la muerte de Mari Carmen en un icono electoral, dice el periódico El Mundo. Como si hubiera necesitado convertir en nada lo que ya era. Bueno, el caso es que todo esto nos acompaña esta mañana, Pilar. Yo, que claro, podemos ir a los hechos, a los datos. Fallece Mari Carmen, su estado de salud era muy delicado. Ya en los últimos meses lo habían estado advirtiendo las personas cercanas a ella, y ciertamente lo vimos después del desahucio. Una mujer tan mayor, sometida a semejante estrés, ha fallecido fuera de su casa, fuera de sus recuerdos, lejos de del lugar donde vivió los últimos 70 años, donde pasó su vida. Y bueno, ha fallecido. Habíamos visto en los últimos días, los últimos mensajes enviados, que su estado de anímico, su estado de salud era francamente delicado. Y ayer, oye, muy contenida estuvo la gente, que se echó a las calles, pero de forma bastante razonada, bastante razonable, con poca, en fin, con poca ira para las, digamos, para lo que representa, para lo que supone el país.
1: Pues sí, da la sensación, de todas formas, viendo los medios que decías, no solamente ese titular en el diario El Mundo, es que en ABC ni lo mencionan en portada, y en La Razón encuentran mucho más interesante, pues eso, nuevos ataques o nuestras revelaciones sobre los gastos de un alto cargo de relacionado con Sánchez o con la jueza que juzgó al hermano del presidente. Todo eso es mucho más interesante que el impacto emocional que causa la muerte de Mari Carmen, y me llama la atención esa desconexión que parece tener la prensa de derechas. Creo que eso probablemente explica por qué están tan irritados y por qué están tan enojados y no pueden entender que, a pesar de todo lo que ellos sostienen, la gente no les esté comprando el relato. Creo que evidencia claramente el mínimo caso que le están haciendo al fallecimiento de esta mujer, cómo realmente parecen haber perdido por completo el pulso de lo que muchas personas están sintiendo. Puedes políticamente considerar que sus reclamaciones no son aceptables, pues, es decir, puedes ponerte en un montón o puedes discutir desde el punto de vista de las medidas que se están pidiendo o defendiendo, pero no ser capaz de entender que esto es una noticia que realmente impacta y que además la tienes que abordar, la tienes que tratar, me llama la atención. Quizá tenga que ver, me parece que era, no sé, algún oyente lo ha comentado, ¿no? Yo también pensé que cuando me enteré de la muerte de Mari Carmen, digo, y todas estas personas que llevan 2 semanas insultándola, calificándola de montaje, su caso de montaje, ¿se sentirán mal? ¿No sentirán algo de culpabilidad, algo de vergüenza? Porque realmente podrán decir que la izquierda la ha utilizado, pero la manera en la que se ha defendido la derecha o la propia presidenta Mariana Ayuso diciendo que, claro, no pagaba el alquiler, no puede pretender quedarse sin pagar el alquiler, todo este tipo de comentarios, ¿no les generará un mínimo cargo de conciencia? Porque realmente al final no deja de ser un ser humano que ha fallecido y todo este caso creo que exige o debería exigir una mayor reflexión en mucha gente, ¿no?
0: Yo creo que no les genera ninguna contradicción, entre otras cosas, Pilar, porque no hay asesino que se mire al espejo y piense lo que ha hecho. Y yo creo que hay...
1: No. A ver, Fer, yo también no caería en el error de también deshumanizar por completo. No me creo que no haya algunos,
0: bueno,
1: que
0: ahora
1: sí
0: te
1: lo
0: paso,
1: hayan.
0: Si
1: otra
0: quieres,
1: cosa es que en sus declaraciones públicas
0: ahora, si quieres,
1: no
0: te
1: lo
0: paso,
1: y que hay algunos que efectivamente no lo sientan. No
0: te paso, si quieres, una...
1: Creo que también es peligroso,
0: mira, Pai, si quieres te paso una buena muestra de ellos, porque he recopilado algunas de las intervenciones de ayer en televisión. Y da pavor. Entiendo que tiene que ver con mejor hacia adelante que pedir disculpas y presentar una fisura. Pero da verdadero pavor la indignidad de un montón de gente mofándose. Bueno, hay que ver el tuit de Vito Quiles, como ejemplo, porque es una cosa absolutamente disparatada, ¿no? Pero yo creo que aquí mucha gente que no está dispuesta precisamente a dar marcha atrás después de haberse metido en esto. En fin. Bueno, el caso es que vamos a hablar enseguida con Pilar del Río también, porque siempre que buscamos algún faro moral en tiempos como estos, pues recurrimos a Pilar, que nos ayuda a ver con sensibilidad este asunto, porque sí, claro, todo es política. Le preocupa al periódico El Mundo, preventivamente, en esta cosa de los precog, si la izquierda va a tratar de capitalizar las emociones y los sentimientos que todo esto genera. Pero es que la vida es política. Todo es política. Ella fue expulsado por la inacción política. El movimiento que ha desatado es política. Lo que no es partidista, que es algo que no han entendido porque no han leído, no han sabido leer a la gente que está allí movilizada. Todos somos Mari Carmen, coreaban ayer, pero también coreaban dónde está el gobierno progresista. Y en cualquier caso, más allá de a quien considere usted, o tú, o vosotras, a quien consideréis el responsable máximo de lo que ha sucedido, el hecho es innegable, ha ocurrido. Fue desahuciada una mujer de 87 años, 70 años viviendo en esa casa, y solamente un montón de gente... Fijaos, dice Asun, que ha escuchado esta mañana en la radio que el Pleno del Ayuntamiento de Madrid ha pedido un minuto de silencio y la derecha se ha negado. Qué poca humanidad. En fin, porque además hay una cuestión, Pilar, a la que te referías, que me parece muy importante, a la que, por supuesto, todos estos periódicos están desatendiendo. Sin ninguna duda, y no hay más que pasarse un rato, la gente que está acampada en Sol son los hijos de los votantes. Muchos de ellos son votantes también. Pero es que son los hijos de los periodistas, de los editorialistas, los hijos de gente de derechas, de gente de izquierdas, son ciudadanos. Y que llevan días batallando por algo y celebrando que se apruebe un decreto para evitar los desahucios, que la cuestión de la vivienda se convierta en una bandera en este adelanto electoral, haber conseguido que un gobierno adelante unas elecciones. Es que los logros no son menores. Pero hay unas emociones allí concentradas que ayer se vivían con muchísimo dolor. Porque hay muchísima sensibilidad encima de la mesa. Y no, o sea, que los medios no hayan sido capaces de esto. Bueno, ayer un montón de gente se dirigió al Congreso de los Diputados. Estáis viendo las imágenes si estáis siguiendo este programa a través de YouTube o de Twitch. Estáis viendo las imágenes en pantalla, pero os las describo. Un grupo de 200, 300 personas que salieron de la acampada y se dirigieron al Congreso de los Diputados coreando pues algunas de las frases que habéis escuchado, en un clima bastante contenido, sin más allá que los clásicos cánticos en estas circunstancias, contra la policía, incluso contra el gobierno. Claro, la cuestión en esto es que efectivamente esto tendrá una dimensión política, es ineludible, y negarlo a estas alturas, cuando se ha convertido en un verdadero icono y ha tenido consecuencias políticas, un adelanto electoral. Es que ¿qué más enfoque político queréis? Pero en cualquier caso, tendrá claro su derivada política. Lo que no sé precisar es en qué dirección. Porque si esto no lo gestiona bien el gobierno, efectivamente, pues la gente lo que le puede empujar es a un descontento absoluto y al inmovilismo, ¿no? A no movilizarse en torno a una cosa como esta electoralmente, o como le pasó al gobierno de Zapatero, que un gobierno que en aquel momento, salvo los recortes del año 2010, en aquel momento era un gobierno progresista, probablemente uno de los más progresistas que ha visto la democracia española, y sin embargo el movimiento de los indignados consiguió una gran desmovilización en ese tiempo, ¿no? 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

0: Pilar del Río, muy buenos días.
1: Bueno, es una forma de hablar, pero vamos a decirlo. Buenos días para todas y para todos. Buenos días para la gente de buena voluntad, sí.
0: Sí. Qué difícil, de todas maneras, cuando hay tantas emociones a flor de piel, porque ayer yo se percibía clarísimamente en el debate público, se veía a través de las redes sociales. Bueno, en estas dos Españas, la España de la conmoción y la España del, no lo sé, de la impasibilidad. Pero, en cualquier caso, por fijarnos en aquello que resulta un poco más edificante, cuánto dolor, y en un verdadero símbolo se ha convertido Mari Carmen, que ya estaba camino de serlo.
1: Déjame decirte, y no es lo importante que te quiero decir, pero como ya has hecho referencia ayer, pues yo estaba en otro país, que no es España, es Portugal, y de repente había asistido a una conferencia magnífica y estábamos tomando algo. Sonó el teléfono y lo atendí, pese a que estaba con otras personas, y era la noticia de la muerte de Mari Carmen. El silencio fue total. Lo dije a las personas, bueno, carne de gallina, estremecimiento, ¿qué ha pasado? ¿Pero cómo es posible? O sea, estábamos hablando no de votantes o no votantes, o acampados, o familia, estamos hablando de otro país, donde también, por supuesto, se han abierto todos los telediarios con noticias y ha habido conexiones en directo. Pero, en fin, yo... lo que quería decirte, Fernando, porque he oído que daban las noticias, cuando estaba diciendo la primera de los periódicos, y ahí ya no es la compasión, ya no es la tristeza, ya no es el dolor, porque dice, tú no conocías a Mari Carmen, déjate de tontería, no tienes dolor. No conozco a Mari Carmen, conozco a cantidad de Mari Carmenes, pero en fin, de acuerdo. Lo que tengo en estos momentos es ira. Y la ira procede de los titulares de periódicos que han leído. Eso de que ahora la izquierda va a querer convertir en un icono la muerte de Mari Carmen. Y eso lo dice la derecha. O sea, pero la derecha alguna vez ha entrado en una iglesia. La derecha sabe algo de su vida. La derecha ha repetido durante siglos, sangre de mártires, semilla de cristianos. Sangre de mártires, semilla de cristianos. La derecha, que es muy católica y que se manifiesta católica hasta el máximo, en la izquierda también habrá católicos, incluso hay católicos de teología de la liberación, van y veneran y adoran y consideran Dios al Cristo crucificado. No al Cristo que defendía a María Magdalena. La derecha a cada mártir lo hacía santo y le hace iglesias, figuras en los altares, y se muere una mujer en un ataque de ansiedad porque la echan de la vivienda. Y nosotros la vamos a convertir en un icono, pero no han aprendido nada nunca. O sea, no ha sido la izquierda la que ha hecho a lo largo de la historia, la que ha santificado a los mártires y el sufrimiento lo ha considerado divino y ha dado gloria a los que sufren. No. Me ha parecido tan soez que me ha indignado y me ha hecho daño. O sea, si yo era capaz de respetar antes que efectivamente la sangre de los mártires pudiera ser un bien social, porque iba a hacer que otras personas, a partir de este momento, nada. Y yo lo que sí quiero destacar es que es la solidaridad. Y que, por supuesto, yo creo que deberíamos de ir a votar. La ley dirá que no y no se podrá hacer con pegatinas. Yo voto por Mari Carmen. Desde aquí lo estoy anunciando. Yo soy Mari Carmen. Con el día que vaya a votar, y voy a estar en España para votar. Soy Mari Carmen. Y no depende de qué van a gestionar ahora unos partidos u otros partidos. Esto es nuestro. Esto es de los ciudadanos. Claro que tenemos que votar, porque no podemos entrar 40 millones en el Parlamento. Tenemos que elegir a quienes nos representan. Pero no van a representar a Mari Carmen. O sea, yo creo que de verdad vamos a votar siendo Mari Carmen, porque hay muchas Mari Carmen. y muchos que también están sufriendo la misma tensión y la misma angustia, hombres y mujeres. Entonces, a ver si elegimos a nuestros representantes en función de lo que de verdad se va a votar en el Parlamento y no en función de los mensajes que nos inoculan a través de sus medios de comunicación que consideran que esto es un icono y que qué bien le ha venido a la izquierda. De verdad, Fer, es que te he dicho que tengo ira. No tengo ira, tengo una gana de llorar que no te lo puedes ni imaginar, que me pondría a llorar hasta el último día. ¿Cómo se puede ser tan soez? En nuestra profesión, ya no estoy hablando de la clase política, porque política soy yo y pertenezco a una clase y elijo mi representante. No, o sea, políticos somos todos nosotros. ¿Cómo es posible que los compañeros de comunicación, de los medios de comunicación, que por otra parte también debemos desvelar que en líneas generales son compañeros que cobran poco y no viven bien, quitando a unos cuantos, sean tan esclavos que se atrevan a poner esto? No, por Dios.
0: Esto es lo que me parece más dramático, la manera en la que, porque los hay verdaderamente convencidos, seguramente los hay también que miran con humanidad todo lo que está ocurriendo, como decía Pai, pero desde luego hay un montón de gente también que han participado, han contribuido, gente que, en fin, se ha revelado porque se mueve en ese ecosistema que les da de comer y que son capaces de hurgar en la peor de las basuras del ser humano simplemente por supervivencia y tratar de camuflarse en esos ecosistemas. Yo te voy a decir una cosa, a mí me llama mucho la atención porque es que el problema, dice, es que este no tendría por qué haber sido un asunto de izquierdas o de derechas. Es que un desahucio interpela a cualquiera que tenga un mínimo de sensibilidad humana. Que tenga la mínima capacidad de empatía. El problema es que vivimos en un tiempo en el que la empatía ha muerto. La empatía ya no forma parte del catálogo de valores. Por lo menos, aquí en España, por lo menos para una parte de la derecha.
1: Mari Carmen lo ha resucitado. Mari Carmen ha conseguido que haya empatía en las calles de ciudades y de pueblos de España, que la gente se manifieste y quien a esta altura del relato, después de esa vida, que no fue una vida afortunada, pero bueno, después de esa vida y de esta muerte, no tienen empatía porque están salvando los 1.100 euros, que yo lo entiendo, salvan los 1.100 euros, pero sin arrodillarte y sin ser soez. Entonces lo siento, si tenemos que contribuir, si es que para salvarnos la vida tenemos que ser gángster, pues creo que hemos llegado al final del tiempo. No, ser gángster, matar, insultar, reclamar el odio para salvar nuestro sueldo, no. Seguramente hay otras profesiones que no te obligan a eso. O sea, yo lo siento, nuestra profesión está enlodazando en la sociedad. Y no son solo y exclusivamente los medios de, las redes sociales,

0: hacer en televisión. Y digo, ya es incoherente, pero yo sin siquiera señalar la incoherencia, la falta de humanidad es extraordinaria, pero ya es incoherente que lo diga la derecha, que ha estado utilizando a las víctimas de ETA durante décadas, y que todos además hemos aceptado, porque moralmente era no solamente era aceptable, era necesario, hemos aceptado que claro que se convertían en un icono, en un símbolo para la libertad, para la democracia, para la lucha contra la violencia, pero en esta cosa es increíble, ¿qué le ha pasado a la sociedad? Y me pregunto, ¿hasta dónde? ¿Por qué estamos escuchando estas cosas en televisión? Y no pasa nada. ¿Por qué suma ser un imbécil? ¿Qué es lo que ha ocurrido? Ser un desalmado. ¿En qué momento hemos perdido esa lógica?
1: El día que confundimos la libertad. Mira que la libertad era una reclamación. Ahora va a dar un recital magnífico Paco Ibáñez, que la vino cantando clandestinamente y luego ya en libertad. Iba a dar un recital de despedida en Barcelona. Entonces, íbamos alcanzando posibilidades de hablar. Ya no teníamos que decir en el día de ayer, su excelencia el jefe del caudillo, su excelencia el jefe de Estado, con una voz, ya podíamos hablar simplemente de Franco y luego ya podíamos incluso calificarlo. Íbamos ganando puestos de libertad, pero una cosa ganar en libertad y otra cosa no respetar los valores, no respetar a los demás. Hay una barrera entre calificar el crimen y despreciar y odiar al delincuente, porque no sabes qué es lo que ha pasado detrás de esa persona. Pues nosotros lo hemos confundido todo. El crimen, que evidentemente es condenable, a continuación la persona que lo comete, y incluso sin saber si ha cometido el crimen, ya empezamos no a condenar el crimen. Mira, voy a decir una cosa que no tiene nada que ver con la tristeza del día de hoy. Que un profesor tiene una contratación anómala. Por más que te digan que en una diputación que eso no es anómalo, que ha sido convocada a una plaza, dice, es que alguien no estaba de acuerdo con el planteamiento y lo ha denunciado. Eso pasa en todas las oposiciones, en todas. Pero claro, no en todas las oposiciones hay un señor que se quiere ir al límite de España para vivir en Portugal porque no quiere ir por la vida como si fuera hermano del presidente. Entonces, de repente, hemos pasado no de una anomalía en una oposición, es posible o no, o irreal, hemos pasado de eso casi a considerar un delincuente al profesor que concurre. Es decir, ¿esto por qué? Pues porque hemos sido inoculados y vamos todos con flores a María. Vamos todos en procesión por donde nos llevan. Hoy la procesión es al este, mañana será al oeste. Y insisto, nos hemos convertido en siervos de adoctrinamiento y de inoculaciones que nos hacen para ser qué. Pues no para ser ciudadanos libres y pensantes, sino para ser consumidores silenciosos. Y si nos dicen que hay que amar al prójimo, ese Jesucristo que veneran y que cuya cruz está en sus despachos, pues al prójimo sí, pero al moro no. Y al emigrante tampoco. Y lo vamos a echar porque ha invadido lo que es mi tierra. No la tierra de todos, no el universo enfermo, no. Lo echamos y porque es un invasor que venía en una cosa con el pato Donald, en un flotador con el pato Donald, y no podemos permitirlo. Y esos invasores que vienen de un continente que previamente habíamos estado los europeos y que lo habíamos diezmado, y ahora vienen para acá, pero a esos ya no son nuestros semejantes, a esos sí que no tenemos ya que considerarlos y quererlos como un hermano, a esos no. Eso, pero el mensaje de cristianismo que maneja la derecha, por el amor de Dios, la derecha que pasaba a Franco bajo palio, ¿qué están diciendo ahora? No, de verdad, humanismo, reflexión, que no nos coman el coco, seamos ciudadanos, no seamos los seres adocenados.

0: y consumidores que ellos quieren, porque el día que no podamos consumir a la calle, como Mari Carmen, y si morimos en la calle, pues una menos, un icono para la izquierda. ¡Hala!
1: Bueno, en el contexto, claro, días como hoy, todo concentra las miradas, la atención y dejan en segundo plano un montón de cosas. Hoy, además, era un día en el que yo tenía mucho interés en hablar contigo, Pilar, porque se van a dar a conocer el Premio Nobel de Literatura. Resulta muy...
0: Año luz, ¿eh? O sea, sí. Ponernos a hablar después de la muerte de Mari Carmen.
1: Sí,
0: de
1: un pero está ahí, Nobel. Está ahí. El calendario, la agenda está ahí. Hoy, ya. Informativamente... Hay algunas cosas que van a ocurrir. Sacar. En cualquier caso, como tendremos la noticia, porque va a ser a lo largo de la mañana, pero será última hora de la mañana, pues si acaso mañana podemos, te puedo hacer una llamada, claro. Podemos hacer un comentario y
0: o entrar directamente por si alguien sigue conectado todavía. No, déjame decirte que sí que es verdad que San Isidro las Quinielas, que hay una portuguesa maravillosa que escribió un libro, por cierto, un libro que recomiendo ya, con Nobel, sin Nobel, que todas esas cosas son vienen de fuera, un libro que se llama Misericordia, y que tiene que ver mucho con Mari Carmen, porque narra de alguna manera la historia de la madre enferma, que no puede vivir ya en la casa, sola, va a una residencia y de pronto viene el COVID. El libro se llama Misericordia, es un libro que se lee de una humanidad extraordinaria y tengo que deciros que no es un libro que triste, o sea, que es que se lee con pasión, porque está muy bien. Bueno, pues Lidia George está entre los candidatos, hay otros candidatos muy interesantes de lengua portuguesa o de otros, o de otro idioma, y a mí personalmente, que todos los años voy por una norteamericana que describió el sufrimiento de los norteamericanos muy bien, Carol Owens Joyce, una mujer maravillosa, oye, Carlos, ahora me estoy yendo con el nombre, pero también este año me gustaría muchísimo, muchísimo, muchísimo que se lo dieran, fijaros, a un escritor israelí, a un escritor que se llama David Grossman, que considera que la solución son los dos estados, que siente y sufre por lo que está pasando, por lo que pasan los israelíes, y siente y sufre por lo que están pasando los palestinos, que a su hijo con 18 y 19 años lo llamaron porque lo mandaron a la guerra, y al día siguiente ya lo habían matado, ya murió. Y que es un hombre, me encantaría, que surgiera un premio Nobel de Literatura hablando de paz, siendo israelí en estos momentos que es tan importante que se frene porque hay elecciones y porque siento que estamos en la penúltima etapa y bueno, me gustaría que si una persona así es capaz de poner sensatez, pues que la ponga.
1: Bueno, pues sabremos, a lo largo de la mañana tendremos noticias sobre...
0: A las 12 de la mañana lo vamos a saber.
1: Pues Pilar del Río, gracias Pilar, de corazón, muchísimas gracias. Cuídate mucho.
0: Venga, hasta pronto, chao.
1: Seguimos aquí en la café.

0: Pues mientras tanto en la actualidad política, numerosos asuntos que se agolpan, como decimos, porque la vida sigue, la vida continúa. Pero había una reflexión que estaba haciendo Pilar del Río que no quiero pasar por alto, porque yo me pregunto en qué momento ha pasado esto. ¿En qué momento hemos perdido la empatía y la consideración? Hemos aceptado que el rival es un enemigo. El rival en política es un enemigo. Decía Spanish Roskalnikov en el chat del programa, pues seguramente porque es años, pues resulta resultado de años de polarización, de normalizar poco a poco esta actitud hostil contra el de enfrente, contra el prójimo, además con algunos ingredientes más propios de la naturaleza humana, del miedo al diferente, de, y en esta combinación de mezquindad, de resentimiento por no ocupar el poder, todo esto, claro, el conjugar todo esto lo vuelve francamente peligroso. Hay un ejemplo que me parece bastante significativo, porque además es el triunfo del individualismo. Ocurrió en la pandemia, en una sociedad en la que estaba aterrada por las imágenes, por las noticias que se sucedían sobre los fallecimientos, los contagios, que dio numerosas muestras de solidaridad, invitando a los vecinos, colocando carteles en los descansillos, ofreciéndose a ir a comprar para aquellas personas que no pudieran bajar, aplaudiendo a los médicos cada noche. Hubo de pronto un solo gesto tan sencillo que tocó la fibra del individualismo y la proyectó, volviendo algunos discursos muy desalmados, volviendo los mainstream, cuando Ayuso dijo cervezas o libertad, cervecitas y libertad. Hizo que mucha gente fuera capaz de poner en peligro a sus familiares, incluso retóricamente defender, bueno, es que yo no tengo, porque es que los mayores, decía Iñaki Gabilondo, ahí descubrimos los mayores que éramos prescindibles. Un montón de gente convirtió toda esa oleada de solidaridad y de generosidad en una, en fin, en una terrible exposición del individualismo y del egoísmo. Bueno, vamos a ver, porque hay otras cuestiones que están esta mañana encima de la mesa y que a las que nos tenemos que referir, Pilar, porque en Estados Unidos los focos están puestos en la pena de muerte, en el ojo del huracán por la ejecución fallida de Christa Pike.
1: Entre otras cosas, sí, ayer también comentábamos esa noticia de que el Pentágono ha anunciado que va a ejecutar con un pelotón de fusilamiento a un militar, bueno, es la primera vez que se hace en 60 años, pero es verdad que toda la pena de muerte está bajo los focos por esta historia también tan tremenda de Christa Pike, esta mujer de Tennessee que llevaba varios años condenada a muerte, iba a ser la primera mujer ejecutada en 200 años en Tennessee, y falló la ejecución, sobrevivió a la ejecución. De hecho, bueno, pues al principio se dijo que estaba en estado crítico, incluso se habló de que estaba en muerte cerebral, y acaba de despertar esta mujer, incluso, bueno, pues estaba bastante confundida, imagínate la situación de que ha vivido, que pensaba que iba a ser ejecutada y de pronto se despierta en un hospital. Así que todo el caso con esta mujer está también provocando que se cuestione, ha dimitido el responsable de la ejecución, pero hay realmente una sensación de que algo está fallando seriamente con la pena de muerte en Estados Unidos, y el gobierno, sin embargo, insiste en defenderla e incluso apuesta, bueno, pues si ha fallado la inyección letal, que es la manera en la que ejecutaron a esta mujer, o intentaron ejecutarla con este fallo, bueno, pues optarán por el pelotón de fusilamiento, que ese, según los responsables actuales del gobierno estadounidense, no fallaría, ¿no? Y en este contexto es llamativo, porque además de lo que comentabas con Pilar, que se va a elegir el premio Nobel de literatura, mañana se falla también el premio Nobel de la paz, y en este caso concreto, bueno, pues Donald Trump ha vuelto a insistir en que es el candidato mejor de la que ha habido nunca en la historia para ser galardonado con el premio Nobel de la paz, ¿no? Donald Trump, que este año ha lanzado una guerra contra Irán, que hace unos días incluso sugirió que si Irán tenía que bombardear algo en Estados Unidos, que fuera por California, ¿no? Sugirió Los Ángeles o San Diego más directamente, se supone que era un comentario jocoso que sentó francamente mal en California, pero que según él todo esto no le impide ser el mejor candidato para ser galardonado con el premio Nobel de la paz.
0: Eso colocado, efectivamente, la arrogancia de algunos y la imagen que tienen de sí mismos resulta grotesca. Oye, en Italia Meloni amenaza con anticipar las elecciones también si la reforma electoral que ella defiende para beneficiar al partido más votado no sale adelante, ¿no?
1: Sí, hay una enorme polémica, controversia en Italia con este asunto. Giorgia Meloni pues ha presentado una reforma de la ley electoral que facilitaría la gobernabilidad, porque da una especie de bonus extra de escaños al partido más votado y facilitaría la posibilidad de gobernar, ¿no? Esta es una reforma muy controvertida, incluso en el propio partido de Giorgia Meloni. Se va a votar en el Parlamento italiano. Es verdad que el voto es secreto y como hay esta contestación dentro del propio partido de Meloni, existen dudas de que realmente vaya a salir adelante. Y para intentar presionar, Giorgia Meloni ha asegurado que anticipará las elecciones si no sale adelante esta medida.
0: Oye, también hemos visto en Brasil otra advertencia sobre la democracia. Flavio Bolsonaro ha dicho que va a intentar reformar la Constitución para, decía, redemocratizar Brasil.
1: Es que me llama mucho la atención estas palabras, lo mismo que Giorgia Meloni, se les llena la boca hablando de defender la democracia, pero ¿qué clase de democracia? Desde luego la democracia existente no les gusta. Hablamos en este caso concreto además de Flavio Bolsonaro, el hijo de Jair Bolsonaro, condenado por intentar un golpe de Estado para impedir precisamente que el resultado de las urnas y la victoria de Lula diera lugar al relevo en la presidencia. Por cierto, él ha dicho que indultará a su padre y a todos los condenados por este intento de golpe de Estado. Hay que recordar que ganó la primera vuelta electoral en Brasil, le sacó 2 millones de votos a Lula da Silva y, bueno, si finalmente gana en la segunda vuelta, además en esta primera vuelta logró mayoría en el Senado, en las cámaras y en el Congreso, esto le permitiría, en el caso de ser elegido presidente, pues poder llevar adelante una serie de medidas. No está claro que pudiera reformar la Constitución, pero el mero hecho de que ya esté señalándolo y que esté diciendo, hablando de redemocratizar Brasil, cuando lo que se sabe precisamente es que intentaría reducir la independencia del Tribunal Supremo, que es el órgano, especialmente uno de los jueces, que realmente tuvo un papel decisivo a la hora de procesar al expresidente Bolsonaro. Esta es su idea de redemocratizar Brasil, ¿no? Es decir, reducir los contrapesos. Así que, bueno, por lo menos lo está diciendo abiertamente cuál es su programa y cuáles serían sus intenciones. Y, bueno, pues ahora el pueblo brasileño tiene que decidir a quién quiere como presidente.
0: Oye, no hemos tratado este asunto, Pai, y he visto además que Donald Trump se ha referido a ello, le han preguntado. Un brote de peste en Rusia parece ser derivado de una fuga en un laboratorio. Bueno, ha dicho Trump que sí, que les inquietaba, que les preocupaba, que además desconfía de las afirmaciones de Rusia de que el brote está controlado, que esta fuga está controlado, pero resulta que ha muerto una trabajadora de un laboratorio, ¿no? La noticia se detona ahí.
1: La muerte de esta trabajadora realmente está confirmada y luego el anuncio de que Rusia había puesto en observación y en aislamiento a casi 200 personas que habían estado en contacto con ella. La verdad es que desde Rusia niegan que haya habido ninguna fuga, confirman que esta trabajadora que en este laboratorio que estaba estudiando la peste, era en concreto el Instituto contra la Peste de Irkutsk, sí que falleció. Han identificado por una neumonía, han identificado el patógeno, pero aseguran que no es un virus peligroso, que no hay un brote de peste neumónica, hay distintos tipos de peste, este en concreto afectaría a los pulmones, pero el hecho de que Rusia anunciara que había puesto a 200 personas en observación, pues generó una gran inquietud, ¿no? Desde la Organización Mundial de la Salud han ofrecido su colaboración, han pedido algo más de información a las autoridades rusas. Donald Trump también ha insinuado que estaban monitorizando este caso porque temían que pudiera haber una fuga de un laboratorio. Lo que se sabe de momento es esto, que realmente una trabajadora de este laboratorio falleció por una neumonía de causa desconocida. Esto ha alimentado las expectativas o los temores de que pudiera ser por una fuga de este laboratorio. Y bueno, con las autoridades rusas de momento mantienen mucho secretismo y realmente revelan la información con cuentagotas, lo cual alimenta la preocupación. Y bueno, pues poco a poco iremos conociendo más detalles, pero desde luego este suceso, esta noticia ha sido suficiente para que la Organización Mundial de la Salud, bueno, se manifestara, emitiera un comunicado y pidiera más información a Rusia para intentar descartar cualquier tipo de riesgo.
0: Y sí, mientras la OMS está pidiendo información, pero 200 personas en aislamiento y dudas de que se esté ocultando algún tipo de noticia. Luego, oye, hemos visto, claro, hoy esta mañana lo vemos en las portadas de los periódicos. Llama la atención porque algunos periódicos han olvidado el caso de Mari Carmen, pero sin embargo sí han llevado a su imagen de primera página los homenajes al aniversario del 7 de octubre, los atentados vividos en Israel a manos de Hamas. Imagen que esta mañana vemos en la portada del periódico La Vanguardia, una mujer abrazando una fotografía, una imagen. Lo hemos visto también en el periódico La Razón. Israel recuerda el 7 de octubre entre homenajes a víctimas y críticas a Netanyahu. Es la fotografía elegida esta mañana también para encabezar la portada. Exigencias de responsabilidad a Netanyahu se han escuchado, Pai.
1: Sí, ha habido incluso manifestaciones en Israel, bueno, pues exigiendo y señalando a Benjamín Netanyahu como al menos responsable por haber omitido algunas advertencias, por no haber protegido con la suficiente diligencia. Hay que recordar este tercer aniversario de la matanza del 7 de octubre, que es algo que realmente ha causado un trauma muy importante en la sociedad israelí. Tiene lugar justo en plena campaña electoral, ¿no? En un momento en que además, bueno, pues Netanyahu se enfrenta a un rival que en este sentido uno de sus mayores, digamos, o la principal, su programa electoral está sobre todo basado en exigir responsabilidades por lo que pasó el 7 de octubre. Bueno, pues ha tenido lugar este tercer aniversario, ha habido numerosas ceremonias en recuerdo de las víctimas, de homenaje. Irónicamente, Netanyahu no ha acudido a ninguna, se ha limitado a, bueno, pues encender una vela en el despacho y emitir un comunicado, pero bueno, sigue siendo un asunto que realmente conmociona y genera una enorme indignación y un enorme trauma, como te decía, en Israel. Ha provocado también manifestaciones denunciando pues esta responsabilidad del gobierno del actual gobierno de Netanyahu más en concreto, y bueno, pues ha provocado también algunos intentos de actuar, digamos, de manera. Hay que recordar que esta guerra provocó este atentado provocó la guerra en Gaza y la situación tan difícil que ha vivido la población palestina desde entonces. Y fíjate que ha coincidido también con una serie de redadas por toda Cisjordania a cargo del ejército israelí, coincidiendo con este aniversario para detener presuntamente a activistas de Hamas. Así que sigue siendo un asunto tres años después que realmente copa el debate y el foco en Israel, y que desde luego va a ser uno de los factores probablemente que determine el resultado electoral.
0: Bueno, pues otra de las cuestiones que esta mañana forman parte del catálogo de actualidad y que nos encontramos en los periódicos, que como digo tienen pues en función del medio de comunicación poco espacio en general para el fallecimiento de Mari Carmen, la mujer que fue desahuciada con 87 años de su casa después de 70 años viviendo en el mismo hogar y que se ha convertido en un auténtico símbolo para el movimiento de indignados por la vivienda. Estás escuchando La Cafetera, y si lo estás haciendo, eres la resistencia y no estás sola.

0: Bueno, veo que en el chat del programa hay mucha locuacidad en torno, mucho debate en torno a los procesos internos de los partidos políticos en el abanico de la izquierda y en este, en estas conversaciones que se están dando para elegir candidato y intentar tratar de acudir a las urnas con una opción única, como de, en cualquier caso todavía no dejan de ser más que negociaciones, más que debates. Se le dedica demasiado tiempo, en mi opinión, y además viendo lo que ocurre en la gente, con la gente en la calle, a hablar de las internas de los partidos, de las dificultades de los partidos para ponerse o no de acuerdo, cosa que por otra parte siempre he dicho aquí en el programa, está bastante sobrevalorada las tensiones dentro del seno de la izquierda. Es una cosa mitológica la que, con la que nos gusta fustigarnos a quienes tenemos una visión progresista de la vida, pero lo cierto es que la derecha tampoco se ha puesto de acuerdo nunca. Ahora veis en Vox Partido Popular, pero la irrupción del, de la candidatura de Albise también ha sentado de pronto de nuevas divisiones, por no hablar de los movimientos más a la extrema derecha que existen, Falange, Núcleo Nacional y un montón de grupúsculos que van creciendo, que también revelan que la izquierda no es, no es la única opción política que sufre de la dificultad para llegar a acuerdos. Lo cierto es que además toda esa hegemonía y esa ortodoxia de la derecha está muy sobrevalorada, no es verdad. Yo recuerdo perfectamente en el Consejo de Ministros del Partido Popular con Mariano Rajoy, María Dolores de Cospedal, profundamente enfrentada a Soraya Sáez de Santa María. De hecho, siempre existía en las redacciones de los periódicos la convicción de que parte de los asuntos que se estaban dando a conocer sobre la corrupción dentro del PP formaban parte del fuego amigo, es decir, que eran ellos mismos los que lo filtraban contra sus rivales políticos, ¿no? En estas guerras intestinas que se viven. La política tiene como objeto convertir en pacífico una batalla, la batalla natural del ser humano en la lucha por el poder, y convertir en racional la batalla por el poder, pero en cualquier caso la batalla por el poder no desaparece. Ahora mismo la izquierda está tratando de llegar a algunos acuerdos en qué consistirá esa candidatura, quién será la persona responsable, si podrán tender la mano unas siglas a otras, si se hará a través de un proceso de primarias o no, si simplemente tirarán para adelante con lo que se puede. Ayer, por cierto, Pai, me encontré a muchos oyentes de La Cafetera. Y fue muy interesante porque, claro, este es uno de los grandes asuntos de los que está más presente, ¿no?, en el debate público. Pero yo, claro, con estas cosas decían, es que la izquierda no se pone de acuerdo. Es que, pero yo también quiero que penséis una cosa. No quiero, porque, claro, cada actor político dentro de esta amalgama de partidos de izquierdas tiene palabras de crítica para el de enfrente y pocas para sí mismo. Pues a unos le reprochan, bueno, pero tú dijiste que ibas a estar poco tiempo, pero vas encadenando puesto tras puesto y sigues manteniendo en esta especie de saga dinástica. Otros le reprochan, bueno, pero es que tú ya has fracasado en tal y además ibas a otra candidatura. Le reprochan a Mónica García, bueno, pero tú ibas a la Comunidad de Madrid, ahora dices que quieres ir a la central. Otros señalan y dicen, bueno, pero vamos a poner una candidata como Ada Colau, pero Ada Colau en realidad quiere hacer una oposición de resistencia, no quiere realmente hacer una campaña como si fuéramos a ganar. Es decir, hay numerosos mensajes que se van lanzando y todos seguramente se sustentan sobre realidades sin entender que la política y la vida es movimiento y que las cosas cambian y que donde dije digo, digo Diego y que no pasa nada y que, como decía Pedro Sánchez, hay que hacer de la necesidad virtud. Está también la figura de Gabriel Rufián, que gusta mucho a la gente, porque yo ayer con la gente que hablaba en la acampada decía, no, es que si fuera Rufián el candidato, pero el problema es que cuando uno elige candidato para un partido, claro, hay como dos mundos. Está el mundo de los ciudadanos que observamos esto pues con una cierta incredulidad. ¿Cómo nos ponéis de acuerdo con el movidón que tenemos por delante? O sea, con la amenaza de esta gentuza que va a llegar, que es la extrema derecha, que no estamos hablando de posiciones ponderadas, que no estamos hablando de un cambio ideológico, con más o menos cambios pues en materia de pensiones, en materia de no sé qué, con otra forma de entender la política. No, estamos hablando de la entrada de la extrema derecha. De la ruptura de los consensos en cosas como los derechos humanos, en fin, un montón de cosas que estamos jugando con fuego. Pero, claro, yo cuando veo esto digo, es muy difícil elegir candidato. Y por una parte estamos los ciudadanos que queremos un representante y cuanto antes posible, pero luego está el que nosotros elegimos, que decimos, bueno, es que este habla muy bien. Me parece, por ejemplo, que Emilio Delgado habla muy bien. Me parece que es un tipo que tiene muchísima fuerza, pero no tiene equipo. no tiene equipo y por lo tanto no ha gestionado las... Seguramente si te toca hacerlo lo haces, pero es que un partido político no solamente tiene que ver con la exposición de cara al público. Un partido político también consiste en la capacidad que tengas para hacer no solamente unos equipos, sino para hacer una estructura que perdure en el tiempo, cuando tú ya ni siquiera estés, ¿no? Entonces, elegir a un representante, para empezar, no es tan fácil. O sea, tú sobre la mesa dices, ostras, a mí me molaría que fuera no sé quién. Le llamas y no quiere. Esto le pasa a los presidentes de gobierno con los ministros. No todo el mundo quiere ser ministro, ni todo el mundo quiere meterse en política. Bustinduy no quiere. No quiere estar. Y por mucho que le están diciendo, hay mucha gente que dice, es que a mí Bustinduy me gustaría porque me gusta lo que dice. Pero Bustinduy ha dicho que no quiere porque el grado de exposición, y fijaos si está sometido ya a eso, pero el grado de exposición que le va a tocar en esta encarnizada batalla que es la política, no a todo el mundo le compensa. Y además hay que respetar, es que no le gusta, dice Raúl, pues yo le votaría de presidente. Pero no es tan fácil. Y luego, el caso de Gabriel Rufián, igual. Pero puedes poner a un candidato que no gobierne sobre la estructura de su partido, porque claro, Rufián pues tiene el poder, la influencia que tiene en Cataluña, pero estructuralmente dentro de partidos políticos que además tienen estructura, que tienen financiación, que tienen que llegar a acuerdos de todo tipo de gestión, porque al final un partido político son cientos de personas involucradas, con un montón de pequeñas decisiones, en las que el líder influye, participa. De pronto le colocas como director general, como si esto fuera realmente una empresa. No es tan fácil, no digo que no sea posible, porque a mí Gabriel Rufián me parece un extraordinario candidato. Pero es que yo creo que todos ellos han hecho méritos para esto. Y por lo tanto, digo, Mónica García, sabéis que además, como tengo esa relación y la conozco desde muy cerca, digo, tiene unas excelentes cualidades. También cuestiones que hacen difícil que entre siendo aclamada. Difícil porque es verdad que hay muchas heridas en el espacio de la izquierda. Lo mismo que sucede con Irene Montero, que creo que tiene excelentes cualidades. Es una persona muy valiente y lo ha demostrado con creces. Pero igualmente pues hay muchas heridas encima de la mesa. Mónica Oltra, bueno, pues ahí es posible, si es que cada uno tenemos una idea de cómo podría ser país. Pero sí que me sorprendió que la gente decía, joder, es que o se ponen las pilas ya, o al final habrá que girarse y mirar también a estos partidos que no son capaces de ponerse de acuerdo, ¿no? A pesar de las dificultades, que seguro que es difícil, ¿no?
1: Da la sensación que el debate se ha centrado mucho en el programa, ¿no? Y lo cual es positivo, es necesario. Y además, fijar, me parece que era Otegi o alguien decía, un programa de mínimos en el que todos estemos de acuerdo y se pueda confluir de alguna manera o se pueda, concurrir un poquito con una candidatura más o menos unitaria, ¿no? Y da la sensación que desde Sumar han priorizado ese aspecto más allá de la elección de líderes, que quizás sea lo más controvertido, ¿no? Y que para intentar poner de acuerdo a la mayor parte de las formaciones que fuera posible. Pero eludir ese aspecto, como decías, es muy complicado, tal y como está estructurada además la política española, es muy difícil no hacerlo, porque al final, además, incluso muchos de los acuerdos o de los propios sillones, si llegas a permitir que gobierne el Partido Socialista, a cambio de qué carteras, de qué ministerios, y eso son personas las que los ocupan. Entonces necesitas que haya una cara visible que realmente lo defienda, y además que sea alguien que capaz de ilusionar y capaz de mantener ese perfil. La verdad es que el reto es complejo. Es verdad que este baile de nombres es muy llamativo. Probablemente no haya un candidato ideal o no se vislumbre todavía, pero es que ya no hay tiempo, así que ya hay que ya con el adelanto electoral no les queda más remedio que decidir y acelerar este proceso y presentar a alguien pues que al final intente aglutinar, intente levantar esa bandera.
0: Bueno, no hay tiempo para la impaciencia que tenemos los ciudadanos. Pero yo, una de las cosas que he visto en la que más habilidad tiene, por ejemplo, alguien como Pedro Sánchez, es que sabe calcular perfectamente cuál es el tiempo real de la política. Tú fíjate si todo es imprevisto, que este mismo acontecimiento, este mismo suceso del fallecimiento de Mari Carmen introduce una anomalía en las expectativas que tenían los propios partidos políticos, ¿no? Si esto ocurre una semana antes de las elecciones, no te quiero ni imaginar, no te quiero ni contar. Entonces, entender que las dinámicas ciudadanas no son las mismas que las políticas, y mucho menos que las de los medios de comunicación, que todo el mundo quiere adelantarse. Ayer, por cierto, Más Madrid propuso como candidata, fue una propuesta algo etérea, pero propuso a Ada Colau como candidata. Para empezar, no hay consenso dentro de los comunes, tienen que llegar a un acuerdo con esto. Pero además, no es tan sencillo que sea candidata. Pero, aunque lo fuera, por Madrid o por Barcelona, una candidata por Barcelona, yo creo que si entendemos esta cosa de la plurinacionalidad, pues probablemente sea perfectamente aceptable y verosímil, pero tendría muchas dificultades en algunos lugares de nuestro país, porque incluso la izquierda también tiene posiciones pues anticatalanistas en algunos lugares de España, y esto o se observa en esa complejidad que es la sociología de nuestro país. En cualquier cosa, Ada Colau no, de momento no es que vaya a ser candidata, ha sido propuesta, pero está por ver que acepte y que no tengan que tomar una decisión en otro momento. Por eso tampoco le estamos dando más fuerza a esto, porque forma parte, y como dice Monkey, bueno, pues hay quien considera que Ada Colau es pasado. Lo que pasa es que como ha entrado de pronto todo el debate de la vivienda en campaña, pues esto también lo vuelve más complejo, ¿no? En cualquier caso, son todo ahora mismo elucubraciones. Nadie sabe exactamente dónde va a ir esto, así que, pues, con el tiempo lo iremos viendo. Bueno, ayer me encontré a Arturo Salmerón, me encontré a un montón de gente, un montón de amigos en la cafetera, un montón de amigos de oyentes, que estaba Arturo Salmerón, estaba con su pareja y estuvieron muy cariñosos. Por cierto, en mi excelsa generosidad les regalé unas chapas del programa que suelo llevar para estas eventualidades, que porque yo me bajé, además hiciste una cosa muy bien, Arturo, ya te lo dije, es que me abrazó y me dijo: oye, te has puesto cachas, te has puesto cachas. Digo, qué bien preparado lo tenías, qué bien, pero cómo sabes dónde llegarme a la fibra, a pesar de que me pillaste muy bajo, tontorrón, porque ayer bajé con muchísima fiebre. De hecho, efectivamente, me ha pasado factura el chuzo de agua que me comí el día anterior, que yo pensé, como decíais en el chat, te piensas que tienes 25 años y entonces tengo un fiebrón increíble, que estoy arrastrando ahora, que anoche tenía, me levanté de la cama cuando vi la noticia de Mari Carmen, dije, esto en Sol va a caer como una bomba, y me bajé allí y por fortuna me encontré un montón de oyentes y un montón de gente emocionada y sensibilizada, pasando, en fin, angustiada con esta noticia. Bueno, vamos a hacer una cosa, vamos a... enseguida, a seguir hablando, porque hay muchos otros temas que están encima de la mesa en esta mañana. 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

0: Tenemos a Emilio Silva atravesando Europa, además en automóvil. Emilio Silva, buenos días.
1: Buenos días, Resistencia.
0: Vas cruzando de país, de país en país, ya cuando te llamo.
1: Y se acaba, de país en país y ya se ha acabado.
0: Pues cuando le llamo, no sé en qué frontera. Ahora mismo, ¿dónde estás? Porque estabas en Pisa.
1: Ahora estoy en Florencia. Alguien habrá por aquí, ¿no? De la Resistencia.
0: Pues a lo mejor.
1: En esta bota. Creo recordar, sí, en alguna desvirtualización que había alguna persona de aquí. Y... sí. Y nada, aquí estoy, buscando un refugio.
0: Para que veáis que el mundo sigue girando. Hay mucha conmoción en España ahora mismo, Emilio, porque ayer, cuando conocimos la noticia del fallecimiento de Mari Carmen, decía esta mañana, fíjate cómo, que, no sé si has escuchado la primera parte del programa, pero resulta verdaderamente ignominioso. Dice el periódico El Mundo, la izquierda convierte la muerte de Mari Carmen en icono electoral. Que yo decía, digo, hombre... a ver, se podría buscar las contradicciones en otros actores políticos, la utilización que ha estado haciendo la derecha del terrorismo en España, en fin, un montón de cosas que resultarían suficientes como para que el titular fuera insultante. Pero es que todavía no ha habido muestras de nada de eso. En cualquier caso, tú que eres sociólogo, además que has estudiado antropología, que observas a la sociedad más allá de esto, más allá de la memoria, qué combinación de elementos tan extraordinarios, y desde luego se ha convertido en un símbolo de la protesta, Mari Carmen.
1: Bueno, ha sido una cosa alucinante, pero la vida lo que nos demuestra es que a veces se apelotona, voy a decir, ¿no? Y que esta mujer que debería haber muerto en su casa, pues ha sido extraída por la fuerza de donde tenía que estar. Ya hablaba la semana pasada de la cultura del desahucio, ¿no? En España, ahí. Es decir, el golpe de Estado fue el desahucio de millones de personas que estaban viviendo en una república y las desahuciaron para obligarlas a vivir en una dictadura. Es una cultura muy de la derecha, ¿no? Que es la que se considera propietaria del país y la que no soporta cuando no controla los mandos, ¿no? Lo estamos viendo en estos años y lo estamos viendo, voy a decir, casi en ese discurso despreciable. Bueno, de que en vez de hablar del hecho, ¿no? Porque el hecho es el que es, querer hablar del uso o de esa muerte o de cosas similares, ¿no? Cuando realmente lo que ha hecho su vida y lo que está remarcando su muerte es que esta sociedad se tiene que plantear, ¿no? Se tiene que replantear y el gobierno se tiene que replantear, porque llevamos 8 años de gobierno progresista y estamos aquí después de eso. Entonces hay que replantearse, algo así no puede ocurrir, ¿no? Todas las hormigas viven dentro del hormiguero y eso no puede ser, que nosotros hayamos abandonado algo de primero, de básica, de naturaleza y lo convirtamos en una posibilidad, el hecho de que alguien no tenga un sitio donde se sienta protegido a gusto y tenga la seguridad de que ante cualquier accidente que tiene la vida puede volver a ese lugar, a ese refugio, ¿no? Entonces nos hemos deshumanizado, o el capitalismo, y no me gusta decir el capitalismo porque esto lo hacen personas, no lo hace una ideología, son personas que utilizan un método, ¿no? Bueno, pues esa deshumanización tiene estos efectos. Entonces es gravísimo y muy triste, ¿no?
0: Se combinan, fíjate, mire, muchas cosas, porque en este titular del periódico El Mundo concentra muchos fantasmas para la derecha. Dice Garrofera, con bastante tino, ¿qué problema hay en que sea un icono electoral? Es un hecho muy concreto que muestra lo que nos espera con las políticas de derechas, pero incluso en esta cosa que decía Franco, haz como yo, no te metas en política, eso que no sé si era una leyenda urbana, pero que tenía esa lógica de no, es que la política y convertir en símbolos electorales es algo que está reservado para nosotros, ¿no? Pero dices, no, pero si es que yo no me siento en absoluto avergonzado por ser un símbolo político, un icono político, o convertir a alguien en un icono político, porque soy una persona política, somos ciudadanos políticos, ¿no? De la polis.
1: Bueno, lo que pasa es que cuando uno tiene esa cultura, la del nacionalcatolicismo, que considera que solo hay una forma de ser españoles, no existe otra posibilidad, eso lo consideran la normalidad. Por lo tanto, quien se sale de esa normalidad está desvirtuándose, está haciendo política, es algo que utiliza mucho cierta presidenta de cierta comunidad autónoma. Y bueno, yo donde veo politización, y lo dije la semana pasada, lo vi en la acampada, precisamente donde veo politización veo antifranquismo, veo antifascismo, porque el propio sistema trata de educarnos para que aceptemos la realidad y sepamos convivir con ella sin conflictos. Entonces, yo tengo el gran ejemplo en mi familia, que fue desahuciada a punta de pistola por la Falange, que le quitó a mi familia todo lo que tenía, y mi padre, que solía decir esa frase terrible del que vive de sueños muere de realidades. Entonces, bueno, pues aquí hay una derecha que considera que es incapaz de alternar, voy a decir, con otras identidades, ¿no? Que lleva siglos intentando destruir las otras identidades. Y cuando no lo puede hacer por la fuerza, porque esos métodos ya no son, digamos, legitimables, pues utiliza todos sus medios, y me refiero al mundo, ¿no? Como sus medios, ¿no? Podía haber dicho el mundo, con respecto a los atentados del 11M, Aznar utiliza el icono de ETA para ver si el PP gana las elecciones, ¿no? Porque lo que hizo el mundo en esos días, pues es de juzgado de guardia. Quiero decir, en otro país, algún directivo de ese periódico hubiera tenido responsabilidades penales. Entonces, bueno, vivimos en esa cultura, ¿no? Donde todavía tenemos una derecha que no admite lo diverso. O sea, y estamos en el siglo XXI. Y ese es uno de nuestros grandes lastres como sociedad. Tenemos un amplio sector de la sociedad que no admite lo diverso. Y luego, una escisión de quienes no admiten lo diverso, que declara la guerra a lo diverso directamente, ¿no? Entonces, eso es lo que estamos viviendo. Y yo, bueno, tiene muchas causas, creo una tiene que ver con el consumismo, ¿no? Y creo que en el caso español, además, en los años 80, el felipismo construyó un país que admiraba la cultura, en un país que admiraba el dinero, el éxito, el pelotazo de Mario Conde. Es decir, ahí hubo un cambio de paradigma y estamos pagando las consecuencias de eso.
0: Oye, en materia de vivienda, también tenía interés en hablar contigo, porque hemos visto estos días como el Consejo de Ministros ha regulado el Banco Estatal de ADN de Víctimas de la Guerra y la Dictadura, y veíamos que la Asociación para la Recuperación de la Memoria Histórica emitíais un comunicado pidiendo la dimisión del secretario de Estado de Memoria Democrática, Fernando Martínez, porque se aprueba 4 años después de que la ley lo regulase, ¿no?
1: Y con las elecciones convocadas. Es una vergüenza. Este banco está para ayudar a gente muy mayor, que vive con angustia, la misma angustia que tenía Mari Carmen de salir de su casa. Yo la he conocido en gente que ve que se le pasa el tiempo y no va a poder dejar enterrados dignamente a sus padres o a sus abuelos o a sus tíos o a otros seres queridos. Esa misma angustia, a ver, que el tiempo te está comiendo la posibilidad de poder identificar a esa persona y morirte con la tranquilidad de que la has dejado dignamente enterrada como vas a estar tú. La ley de memoria democrática se aprueba en octubre, el 22 de octubre, el 19 de octubre del año 2022. Lleva 4 años en vigor. Esa ley crea el banco de ADN. Nosotros hemos estado peleando con el gobierno desde entonces, pidiéndole que aplicara un programa informático que ha comprado que se llama Bonaparte para ponerlo en marcha y crear ese banco. Hemos estado peleando para saber que las identificaciones de los cuerpos exhumados con dinero público del gobierno de España no llegaban al 1% porque no buscan a las familias. Y yo, cuando ayer me enteré de que en el Consejo de Ministros se aprobaba un banco de ADN cuando ya está la campaña electoral convocada, me dio muchísima rabia. Me dio muchísima rabia porque esto es, voy a decir, una especie de chantaje electoral, que si tú quieres que ese banco sobreviva, ya sabes lo que tienes que votar, y luego puede que no haya ni posibilidad de salvarlo, ¿no? Y por lo tanto, quienes han estado 4 años se deberían morir de vergüenza de no haber hecho lo que tenían que hacer. ¿Cuál es el truco que ha hecho el gobierno, que han hecho los gobiernos? Porque desde los últimos 8 años ha sido así con todos los gobiernos. Es que ellos no han creado una oficina donde vayan los familiares a pedir ayuda. Pues no les ven la cara, no les escuchan, no ven cuando se les quiebra la voz, no les oyen las vidas que tuvieron, y desde su despacho pues hacen cálculos de otras cosas. Y meter este tema en el año 2026 en un cálculo electoral es totalmente vergonzoso. Voy a acabar explicando una cosa. Con Pedro Sánchez ha habido tres ministerios encargados de la memoria. El primero fue Justicia, para contestar un informe de la ONU. El segundo fue Presidencia y Relaciones con las Cortes, para elaborar una ley estatal, que es la ley del 2022. Y el tercero ha sido la Ministerio de Política Territorial y Memoria Democrática, porque el ciclo electoral pasaba de las generales de 2023 a las autonómicas de gobiernos de PP con Vox, para pelear con ellos. No está hecho con la agenda de las víctimas, no está hecho con el poco tiempo que tienen. Está hecho con otro tipo de cálculos. Y después de 50 años de abandono de estas familias, que alguien no tenga la decencia de ponerse manos a la obra cuando tiene un instrumento en la mano que puede ayudarlas, pues claro que pedimos la dimisión del secretario de Estado de Memoria Democrática, Fernando Martínez, porque lo que ha hecho es viajar poniendo unas placas que no dicen nada en vez de atender a estas familias, él y la directora de atención a las víctimas, que no para de salir en fotos en actos públicos, pero nunca la hemos visto atendiendo víctimas. Entonces, yo estoy muy enfadado, vamos, yo y la gente en la asociación, porque es vergonzoso que nosotros, que hemos estado presionando para la apertura de ese banco de ADN, se apruebe cuando ya están convocadas las elecciones. O sea, llevar eso a un consejo de ministros, como no se le cae a alguien la cara de vergüenza. Y no sé si lo he explicado aquí, pero voy a explicar otra cosa. Este banco de ADN se crea porque el Ministerio del Interior del Gobierno de España utiliza una herramienta para los bancos de ADN de los crímenes, digamos, habituales, que es de la CIA, y que la CIA te cede gratuitamente. No lo digo lo de la CIA por algo conspiranoico, es un buen programa para gestión de información genética, pero el truco está en que cuando el gobierno admite ese programa, la CIA impone una serie de condiciones, y una de ellas es que solo se aplique para casos judicializados. ¿Quién se queda fuera en el desahucio de los casos judicializados en esta península? Las víctimas de la dictadura y los inmigrantes que aparecen muertos en nuestras playas, a los que no se les toma una muestra de ADN y se manda a sus países. Y eso está ocurriendo hoy, que una muestra de ADN de un cuerpo, sacarle la secuencia, al Estado le puede costar 30 euros. Y no se está haciendo, y hay países, y ya me voy a hablar de otros desaparecidos migrantes, hay países en África que están haciendo enormes esfuerzos económicos para hacer pequeños bancos de ADN, para que una señora de Senegal sepa lo que le pasó a su hijo, que salió hace 4 meses hacia el norte, y España no está respondiendo, devolviéndoles las secuencias de ADN de quienes aparecen en nuestras playas. O sea que este país tiene muchas y muchos desahuciados, y hay que terminar con todos los desahucios.
0: Pues Emilio Silva, presidente de la Asociación para la Recuperación de la Memoria Histórica, muchísimas gracias, Emilio. Buen viaje, continúa tu periplo y hablamos a la vuelta.
1: Cuídense mucho, Resistencia.
0: Cuídate mucho, un abrazo. Seguimos aquí en La Cafetera, porque esto es La Cafetera y si lo estás escuchando, no estás sola.
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0: Siempre lo mismo, ya estoy harto. Ni un minuto más de mi tiempo, ni un decibelio más anestesiándome el cerebro, no más basura en mi cabeza. A Dios pongo por testigo que a partir de hoy lucharé por un medio donde la gente se exprese con libertad, que pueda emitir, decir y gritarle al mundo la verdad. O la mentira, si es que así lo quiere. Abriré camino, aunque me cueste la vida.
1: Vale. Pero no hacía falta. También podías haber hecho tu propio programa escribiendo un correo a cuacfm@cuacfm.org.

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2: 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El informativo de Guerra y Paz con Amy Goodman. Israel está conmemorando este miércoles el tercer aniversario del ataque sorpresa que Hamás llevó a cabo el 7 de octubre de 2023, en el que murieron alrededor de 1.200 personas y 251 israelíes y ciudadanos extranjeros fueron tomados como rehenes. En el sur de Israel, grupos de personas se congregaron cerca del kibbutz Reim para rendir homenaje a los cientos de personas que murieron y fueron llevadas por la fuerza durante el Festival de Música Nova. Mientras los dolientes guardaban un minuto de silencio por las víctimas, se oyeron explosiones de ataques aéreos israelíes contra la cercana Franja de Gaza. El lunes, el primer ministro israelí Benjamín Netanyahu encabezó una ceremonia oficial en Jerusalén para conmemorar a las personas que murieron en los ataques del 7 de octubre. Durante la ceremonia, Netanyahu no se pronunció sobre los informes según los cuales ignoró las advertencias de que Hamás había estado planeando un ataque a gran escala. El discurso de Netanyahu fue interrumpido por Jacob Godo, un padre desconsolado cuyo hijo Tom murió en los ataques.
3: Usted no protegió a mi hijo el 7 de octubre. Usted no protegió a 1.200 personas que fueron asesinadas en un solo día el 7 de octubre. Eso es una vergüenza. Eso es una desgracia.
2: En la Franja de Gaza, las Fuerzas Armadas israelíes mataron este miércoles a al menos 3 palestinos. Entre los muertos se encuentran Nimr Barbak, un joven de 16 años que perdió la vida tras recibir un disparo en la cabeza por parte de soldados israelíes al este de Han Yunis, y Mohammad Tamus, un trabajador de defensa civil que falleció por las heridas sufridas en un ataque aéreo israelí contra las inmediaciones del hospital Kamal Adwan. Israel ha matado a más de 74.000 palestinos en Gaza desde que Hamás llevó a cabo hace 3 años un ataque sorpresa en territorio israelí. Varios gobiernos, organizaciones de defensa de los derechos humanos y organismos académicos, incluida la Asociación Internacional de Expertos en Genocidio, han acusado a Israel de estar cometiendo genocidio en Gaza. Según la ONU, en septiembre, el 94% de la población de Gaza seguía necesitando de forma urgente un refugio y artículos básicos para el hogar, mientras que el 65% de las familias vivía en tiendas de campaña o en refugios improvisados. El gobierno de Yemen, respaldado por Arabia Saudí, afirma que combatientes hutíes dispararon drones y misiles contra el aeropuerto internacional de Adén, los que impactaron en una terminal de pasajeros y una pista de aterrizaje minutos antes de que aterrizara un vuelo procedente del Cairo. Por otra parte, funcionarios de Arabia Saudí dijeron haber interceptado un misil lanzado por hutíes al norte de la capital saudí, Riad. Esto se produce en medio de una contraofensiva que las fuerzas gubernamentales yemeníes, respaldadas por Arabia Saudí, están llevando a cabo para recuperar el territorio que sigue en poder de los hutíes, incluida la capital de Yemen, Sanaa. El senador demócrata del estado de Connecticut, Chris Murphy, ha dicho que el Pentágono le negó el acceso a la base aérea de Al Udeid en Qatar durante su reciente viaje a Medio Oriente. La fallida visita a la base militar se produjo después de que el secretario de Defensa de Estados Unidos, Pete Hegseth, firmara a principios de 2026 una directiva que restringe los viajes a la región. El senador Murphy declaró que la negativa por parte del Pentágono forma parte de los esfuerzos del gobierno de Trump para ocultar las verdaderas consecuencias de la guerra de Estados Unidos e Israel contra Irán.
3: He estado en Medio Oriente probablemente una docena de veces, al menos mientras he sido miembro del Congreso. Nunca se me ha negado el acceso a instalaciones militares. Esto es parte de una campaña deliberada y coordinada del Departamento de Defensa para tratar de encubrir el alcance de los daños y el verdadero costo de esta guerra.
4: And the true cost of this war.
2: En Francia, más de 250.000 personas marcharon el martes en más de 40 ciudades del país. Esta fue la manifestación más multitudinaria desde que se dio inicio a las protestas hace más de 2 semanas, cuando estudiantes de secundaria comenzaron a bloquear sus escuelas. Los estudiantes protestan por la escasez de personal escolar, la sobrepoblación de las aulas y el deterioro de los edificios escolares. Sindicatos, junto con padres, docentes y estudiantes universitarios, se unieron a las protestas. Según el Ministerio del Interior francés, París fue escenario de la marcha más multitudinaria, que contó con la participación de unas 56.000 personas. El primer ministro de Francia, Sébastien Lecornu, dijo que al menos 215 adolescentes y 85 miembros del personal escolar han resultado heridos en enfrentamientos con la policía, lo que calificó como el mayor número de víctimas que ha sufrido el sistema escolar en décadas. Estas fueron las palabras expresadas por un profesor de ciencias de una escuela secundaria de la ciudad de Estrasburgo.
3: Esta situación se ha ido deteriorando a lo largo de varios años y siempre a un ritmo acelerado. Y ahora ver tantas manifestaciones, tantas movilizaciones como esta en todas partes, es un claro reflejo de que hay una toma de conciencia ante el progresivo deterioro de las condiciones de vida en Francia.
2: El gobierno de España aprobó el martes 2 decretos de vivienda que el Parlamento había rechazado la semana pasada, lo que llevó al presidente del gobierno español, Pedro Sánchez, a convocar elecciones anticipadas. El paquete de medidas aprobado el martes limita el precio de los alquileres, detiene temporalmente los desahucios y restringe la compra de viviendas por parte de las empresas. Las medidas en materia de vivienda se producen tras las protestas que se tornaron violentas en Barcelona, cuando miles de personas salieron a las calles para manifestarse en contra del desahucio de Mari Carmen, una mujer de 87 años que fue desalojada del hogar en el que había vivido casi toda su vida en Madrid. Estas fueron las palabras expresadas por una mujer que se enfrenta a un posible desalojo.
5: Sí, sí, no es que ni no te quepa la menor duda. Si yo solo de Mari Carmen no hubiera pasado y no estuviera aquí tanta prensa, yo estaría ya en la calle, bajo esta lluvia, te lo juro.
2: En el estado de Tennessee, el equipo legal de Krista Pike afirma que esta ha recuperado el conocimiento después de sobrevivir la semana pasada a un fallido intento de ejecución. Según sus abogados, la reclusa condenada a muerte ya no está conectada al respirador artificial y ha vuelto a hablar, al tiempo que permanece esposada y encadenada a una cama del hospital mientras se recupera de 2 inyecciones de pentobarbital que debían acabar con su vida. Su pronóstico sigue siendo reservado y sus abogados afirman que aún le queda un largo camino para recuperarse. El gobernador de Tennessee, el republicano Bill Lee, ordenó una revisión independiente de la ejecución fallida de Pike y canceló la otra ejecución que estaba programada para este año. Los activistas en defensa de la abolición de la pena de muerte han pedido al gobernador Lee que conmute la sentencia de pena de muerte de Krista Pike. El Pentágono ha programado para el 3 de diciembre la ejecución por pelotón de fusilamiento de Nidal Hassan, el autor de la masacre perpetrada en 2009 en la base militar Fort Hood. Será la primera ejecución militar de este tipo en Estados Unidos desde 1945. El presidente Trump aprobó la ejecución por fusilamiento de Hassan, que fue recomendada por el secretario de Defensa, Pete Hegseth. Los miembros de la junta directiva de la Universidad de Cornell anunciaron el martes que nombraron a la ex fiscal general adjunta de Estados Unidos, Sally Yates, para realizar una investigación sobre cómo maneja el centro educativo las denuncias de conducta sexual inapropiada. La designación de Yates para dicha investigación se produce tras la indignación y las protestas que se desataron por la respuesta de Cornell ante la denuncia de una mujer cuya identidad no ha sido revelada, quien afirmó que varios compañeros de esa universidad, que además eran miembros de la fraternidad Chi Phi, la violaron en grupo tras presionarla para que bebiera alcohol y consumiera drogas. No se han presentado cargos penales al respecto. El mes pasado, la mujer interpuso una demanda contra la universidad, 7 exalumnos de la institución y la fraternidad, en la que sostiene que Cornell no la protegió ni tomó medidas disciplinarias contra los estudiantes acusados. Miembros del Senado Académico de la Universidad de Cornell han presentado una resolución para someter a votación una moción de censura contra la Junta Directiva del Centro Educativo por la forma en que gestionó el caso. Asimismo, aumentan los llamamientos para que el presidente de dicha universidad renuncie. La compañía Paramount Skydance ha completado su adquisición de Warner Bros. Discovery por el monto de $111 mil millones. La compañía resultante de dicha fusión se llamará Skydance y estará compuesta por estudios cinematográficos, plataformas de transmisión por Internet, televisión abierta y por cable, así como canales deportivos y las cadenas CNN y CBS News. Con la operación ya completada, el director ejecutivo de la compañía, David Ellison, recibirá un pago de $150 millones, lo que lo convertirá en $1 mil millonario. Riley Ellison, padre de David Ellison, es el multimillonario cofundador del gigante tecnológico Oracle y uno de los principales inversores de Skydance. Los dos empresarios son destacados simpatizantes de Trump. En la India, la policía detuvo a varios líderes de la oposición y disolvió una protesta encabezada por Rahul Gandhi, el líder del partido político Congreso Nacional Indio, y otros parlamentarios que se oponen a una controvertida medida que eliminó 130 millones de nombres de los padrones electorales de todo el país. Las protestas del martes se produjeron pocos días después de que el llamado partido Cucarachas Janta, liderado por jóvenes de la generación Z, organizara manifestaciones en las ciudades de Bombay y Nueva Delhi para exigir la renuncia del presidente de la Comisión Electoral de la India, Yanesh Kumar. Estas fueron las palabras expresadas por Jairam Ramesh del Congreso Nacional Indio, la principal agrupación política opositora al Partido Popular Indio del primer ministro Narendra Modi.
3: Toda esta campaña tiene como objetivo resaltar el hecho de que un funcionario constitucional, el presidente de la Comisión Electoral, ha violado la Constitución tanto en su letra como en su espíritu. Le ha mentido a la Corte Suprema. Le ha mentido al país y está claro que ya no puede seguir en el cargo.
2: Según un informe del medio ProPublica, 506 ciudadanos estadounidenses han sido detenidos por agentes de inmigración durante el gobierno de Trump. Más de 100 estadounidenses, casi todos ellos personas de color, fueron detenidos después de que los agentes cuestionaran su ciudadanía. Al menos 70 niños, niñas y adolescentes estadounidenses fueron detenidos, algunos de los cuales fueron esposados. Asimismo, 36 estadounidenses permanecieron retenidos durante al menos un día sin poder comunicarse con un abogado o con sus familiares. Y aproximadamente una docena fueron deportados, en su mayoría menores. Todo esto ocurre al tiempo que el Departamento de Justicia de Estados Unidos ha iniciado acciones para retirarle la ciudadanía a 40 ciudadanos naturalizados que han cometido delitos. En el estado de Georgia, decenas de inmigrantes encarcelados en el centro de procesamiento del Servicio de Inmigración de Folkestone iniciaron el martes una huelga

0: terciarios y falta de acceso a la luz solar y al aire libre. En el estado de Nueva Jersey, un inmigrante que lideró las huelgas laborales y de hambre que un grupo de reclusos llevó a cabo en el centro de detención del Servicio de Inmigración conocido como Delaney Hall, fue liberado el martes después de pasar 8 meses encarcelado. En mayo, Martín Soto fue trasladado desde Delaney Hall, situado en la ciudad de Newark, a otra instalación del Servicio de Inmigración en Nueva Jersey, en la ciudad de Elizabeth. El traslado se produjo luego de que Soto participara en la organización de protestas contra la comida en mal estado, las condiciones de hacinamiento y la atención médica inadecuada en Delaney Hall, donde los detenidos se ven obligados a trabajar a cambio de un pago de alrededor de $1 al día. Según se informa, en represalia por la huelga, los guardias de Delaney Hall golpearon a quienes participaron en ella y suspendieron temporalmente las visitas de familiares. Soto estuvo detenido en confinamiento solitario durante unos 2 meses. El martes, el inmigrante fue liberado del centro de detención de Elizabeth con una tobillera de vigilancia electrónica y fue recibido por sus simpatizantes, así como por su esposa Gabriela y sus 2 hijos.
1: Buenas noches, muchas gracias por venir hoy día. Ante mi liberación, gracias por todo el apoyo que a mi familia le han estado brindando durante todo este tiempo. No sabría cómo de verdad agradecer tanto apoyo a mi familia de antemano. No sé, de verdad, no tengo palabras, de verdad. Muchísimas gracias por todo. Ya habrá un momento quizá para poder contar toda mi experiencia que he venido pasando ahí, ¿no?
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2: Desde los campamentos, el resumen informativo se transmite en colaboración con la Radio Oasis de Salamanca y la Red Estatal de Medios Comunitarios. Estimados oyentes, muy buenas. En este informativo hablaremos sobre la condena de 40 congresistas de la República de Colombia a la decisión del gobierno del presidente Abelardo de la Espriella y otros temas de interés desde los campamentos de refugiados saharauis.

El primer ministro saharaui, Bushra Beyoun, clausuró en Argelia la Universidad de Verano de los Cuadros del Frente Polisario y el Estado saharaui y advirtió que ninguna solución fuera de la legalidad internacional traerá estabilidad a la región. La clausura de la 14ª edición de la Universidad de Verano de los Cuadros del Frente Polisario y la República Saharaui en Mardas, Argelia, Bushra Hamoudi Beyoun afirmó que los saharauis no retrocederán en su objetivo de arrebatar su libertad y recuperar su soberanía. Señaló que cuentan con la justeza de su causa y con el apoyo de amigos y aliados a la cabeza Argelia. Recordó que la cuestión saharaui es seguida por la ONU desde mediados del siglo pasado. Fue tajante al plantear cualquier solución debe ser refrenada por el pueblo saharaui porque es el soberano de su tierra y debe respetar su derecho a la existencia, a la dignidad y a la soberanía. 40 congresistas colombianos han rechazado la decisión del presidente Abelardo de la Espriella de reconocer la ocupación marroquí. En un comunicado la califican de ilegítima e indignante y aseguran que convierte a Colombia en cómplice de la violación.

0: violación del derecho a la autodeterminación. El texto, encabezado por Alejandro Toro, presidente de la Comisión Segunda de Relaciones Exteriores, afirma que no guardarán silencio. Anuncian que llevarán su postura a foros nacionales e internacionales y piden al presidente que rectifique. En declaraciones a este informativo aseguró que avalar la ocupación del Sáhara Occidental va en contravía de la histórica diplomacia colombiana.
1: Nosotros somos una fuerza política que no puede ser ignorada. Lo que haremos es buscar todos los espacios en los que participemos como congresistas para expresar nuestro rechazo a la decisión del señor presidente ilegítimo Abelardo de la Espriella y denunciar la crisis humanitaria que se vive en el Sáhara Occidental. El reconocimiento de la ocupación va en contravía de lo dispuesto por la ONU a través de múltiples resoluciones del derecho internacional humanitario, y además denunciar la Carta de Derechos Humanos, eso es carente de toda legitimidad. Efectivamente, estamos yendo en contravía de la posición diplomática histórica que hemos tenido con los pueblos que buscan ejercer su derecho a la soberanía. Es que es un total revés diplomático que lo que nos pone es en posición de parias de la comunidad internacional. Pues yo le diría que aún está a tiempo de retractarse, que necesita instruirse en historia del Sahara Occidental y en las violaciones a los derechos humanos que ha ejercido Marruecos.
0: Niños saharauis participan en jornada de solidaridad en Campi Vicencio durante su estancia estival en esta ciudad. El encuentro se celebró en la sede de COP, organizado junto a la sección de socios de COP y la asociación Chita Visible. Los pequeños embajadores de paz fueron recibidos por Franca Frati, presidenta de la sección de socios, y Leticia Lamprese, directora de COP. Frate recordó que la colaboración con el pueblo saharaui data de décadas, con donación de alimentos y apoyo a una tienda solidaria en los campamentos de refugiados saharauis. Sobre esta recepción nos dice la presidenta de la sección de socios COP de Campi Vicencio, Franca Frate, que afirmó que este año hemos acogido a los niños pequeños embajadores de paz dentro de nuestro supermercado. Nuestra relación con el pueblo saharaui dura desde hace décadas. En estos años hemos apoyado los viajes de solidaridad a los campamentos de refugiados, donando alimentos, dice y agrega. Hemos apoyado el proyecto de tienda solidaria, un punto de venta de alimentos gestionado por personas del lugar, contribuyendo a garantizar alimentos a precios justos. Italia despide a los pequeños embajadores saharauis de la paz tras un verano de acogida y solidaridad. Los niños y niñas saharauis del programa Pequeños Embajadores de la Paz 2026 llegaron a los campamentos de refugiados saharauis para reencontrarse con sus familias tras concluir su estancia estival en Italia. El programa, impulsado por la representación de Frente Polisario en Italia y la Red Saharaui, junto a municipios, familias y voluntarios, les ofreció convivencia, atención sanitaria y actividades alejados de las duras condiciones de los campamentos. Fueron despedidos en el aeropuerto de Roma, Fiumicino, por la representante del Frente Polisario, Fátima Mahfoud, y la presidenta de la Red Saharaui, Valentina Roversi. Sobre la despedida de esos menores en Italia, hemos hablado con un acompañante. Él es el actual director de cooperación en el Ministerio de Información de la República Árabe Saharaui Democrática, Khalil Mohamed Lamin.
2: Yo soy Khalil Mohamed Lamin, acompañante con los niños en el proyecto Pequeños Embajadores de la Paz a Italia este verano. Y este programa se ha finalizado el día 21 de agosto. Y el retorno a los campamentos de los pequeños embajadores de la paz fue la madrugada del 22 de agosto. Estos niños y niñas participaron en el programa Pequeños Embajadores de la Paz 2026 y llegaron la madrugada del 22 a los campamentos para encontrarse con sus familias tras concluir su estancia de verano en Italia. El programa, desarrollado por la representación de Frente Polisario en Italia y la Red Saharaui, red de asociaciones solidarias italianas con el pueblo saharaui, con la participación de organizaciones, municipios, voluntarios y familias italianas, ofreció a los menores unas semanas de convivencia, atención sanitaria, actividades y acompañamiento lejos temporalmente de las difíciles condiciones de los campamentos de refugiados en el verano, ya que la temperatura alcanzan a casi a los 50 grados. Durante su estancia en Italia, los menores recibieron atención sanitaria y fueron acogidos con calidez por comunidades italianas que abrieron sus puertas como expresión de solidaridad y apoyo al pueblo saharaui. La delegación saharaui en Italia desempeñó un papel central en la coordinación del programa y en el acompañamiento de los menores. El regreso a los campamentos ha estado marcado por sentimientos encontrados, la alegría de reencuentro con sus familias y al mismo tiempo la emoción de despedirse de quienes los acogieron durante el verano. También el programa pone de relieve que la acogida no constituye únicamente una experiencia temporal, sino también una expresión de solidaridad y de los vínculos de amistad construidos entre el pueblo saharaui y la sociedad italiana. Este programa cumplirá el próximo año más de 40 años y es un programa realizado e impulsado por la representación de Frente Polisario en Italia, conjuntamente con la red de saharaui, que incluye a las asociaciones de amistad y solidaridad italianas con el pueblo saharaui. Los pequeños pues regresan junto a sus familias en los campamentos de refugiados mientras permanece la esperanza de que el pueblo saharaui pueda ejercer plenamente su derecho a la autodeterminación y alcanzar una solución justa y definitiva al conflicto de Sahara Occidental, conforme al derecho internacional y a las resoluciones de las Naciones Unidas. Y así, pues los pequeños pueden vivir tranquilamente en paz en su país y pueden también en este contexto pues compartir también las estancias estivales con niños y niñas de otros países en el Sáhara Occidental independiente, en una República Árabe Saharaui democrática, soberana e independiente.
0: El programa Sahara Libre amplía su alcance en Italia. El informativo mensual Sahara Libre, que da voz al pueblo saharaui en Italia, ha comenzado a emitirse desde Radio Wombat Florencia, coordinado por el colectivo Desert to Desert y Radio Wombat. El programa se emite el primer viernes de cada mes. Desde septiembre se sumarán emisoras como Radio Onda Rosa de Roma y Radio Blackwood de Turín. Disponibles también en podcast, el espacio está logrando una gran acogida en Italia y un fuerte impulso en redes y medios como Uisa Times.

0: L'Associazione Italiana Città Visibile rafferma il suo compromesso con il popolo saharaui tras concluir l'accoglienza dei piccoli embajadori della pace. In un comunicato desde Florencia, su presidente Simone Bolognese destacó che l'esperienza va más allá de las vacaciones. Es un espacio de intercambio y solidaridad. La asociación subrayó que los niños no fueron solo huéspedes, sino portadores de una historia colectiva, una cultura y una aspiración de justicia. Y llamó a que la causa saharaui no se vea como algo lejano. La tercera cumbre mundial de los pueblos originarios reafirmó su solidaridad con el pueblo saharaui y su justa causa al clausurar sus trabajos en el estado de Morelos, México. En la clausura de este importante evento participó el presidente de la Asociación de Familiares de Presos y Desaparecidos Saharauis, Abdeslam Omar, en representación del pueblo saharaui. Durante el evento se entregaron dos certificados de reconocimiento enviados por el presidente de la República y secretario general de Frente Polisario, Ibrahim Gali, al presidente de la Organización de los Pueblos Originarios, Silvio Ayala Pacheco, y a la encargada de Relaciones Internacionales de la organización, la doctora Karina Kren. La Agencia Saharaui de Noticias encabeza el panorama mediático en defensa de la causa saharaui. En Bombardés, Argelia, la asesora de la presidencia encargada del mundo árabe afirmó que la Agencia Saharaui de Noticias, SPS, lidera el tratamiento informativo de la causa saharaui a nivel internacional. En una conferencia ante los participantes de la 14ª edición de la Universidad de Verano de Cuadros del Frente Polisario y del Estado Saharaui, destacó que la fuerza del periodismo saharaui radica en su credibilidad frente a la propaganda y la desinformación de los medios del ocupante marroquí. Recordó además que la Agencia Saharaui difunde información en 5 idiomas: árabe, español, inglés, francés y ruso. Cantabria despide a los niños saharauis de vacaciones en paz. La localidad de Navajeda, en Cantabria, acogió el pasado sábado 22 de agosto la fiesta de despedida de los menores saharauis que han pasado el verano en Cantabria con familias de acogida. La jornada, organizada por la Asociación Solidaria El Auda Cantabria con la colaboración del bar La Central, combinó convivencia, cultura y compromiso. Sobre el evento nos habla Ángel Oria, del Auda Cantabria.
1: El pasado sábado, día 22, en Navajeda, un pueblo de Cantabria, se organizó la fiesta de despedida de las niñas y los niños saharauis que estaban este verano con El Auda Cantabria. Contamos con la colaboración del bar La Central, que organizó distintas actividades para que las niñas, los niños, las familias y gente que no acoge pero que quería saber del conflicto saharaui pudiéramos pasar un gran día. Empezamos todos con juegos y canciones infantiles. Después hubo canciones para todos con distintos artistas. La comida compartida, cada familia llevó algo y todos compartimos la comida. Después de comer, los niños y las niñas aprendieron a jugar a los bolos, que es un juego tradicional de Cantabria. Posteriormente hubo una charla que titulamos El pueblo saharaui, ¿por qué estamos aquí? Y que consistía en hacer ver a las familias la importancia de, además de acoger a un niño o una niña saharaui, comprometerse con una causa que es justa, la del pueblo saharaui, no solo ellos, sino también su entorno familiar y los vecinos que ven a los niños corretear el verano en Cantabria. Finalmente hubo un documental, Desert Phosphate, que fue muy apreciado tanto por los niños y las niñas saharauis como por toda la gente, las familias y la gente que se acercaba para conocer la causa. En definitiva, pasamos un muy, muy gran día. Pudimos sensibilizar a aquellos que se acercaron a conocer qué era Vacaciones en Paz y qué es el conflicto saharaui. Y definitivamente ya hoy, viernes, los niños vuelven a través del aeropuerto de Bilbao a los campamentos. Esperemos que hayamos contribuido a sensibilizar un poco más sobre la causa tan justa del pueblo saharaui y que más gente lo conozca y que nuestros representantes políticos decidan algún día que son parte de nuestra historia y que les debemos solucionar la situación después del abandono de España.
0: En los campamentos de Playa Saharauis, para los próximos días se espera tiempo estable con temperaturas muy elevadas. Las máximas oscilarán entre los 39 y 41 grados centígrados. El día más caluroso será el martes 1 de septiembre con 31 grados.

0: En ese informativo conviene recordar algo que a veces desaparece incluso de los grandes reportajes internacionales. Los campamentos de refugiados saharauis no nacieron como una opción política ni como un modelo de vida deseado. Son la consecuencia directa de una guerra, de una ocupación y de un proceso de descolonización inconcluso. Y hasta aquí las noticias desde los campamentos de refugiados saharauis. Gracias por su atención. Saludos de Ahmed Ali, Deddo, nuestro productor. Yo soy Melani Mustafa y este es el informativo saharaui.
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4: Que tal, bos días. Hoxe na Coruña e na súa comarca quedamos na influencia do anticiclón co vento do nordés asociado. Polo tanto, estaremos cunha xornada de alternancia de nubes e claros, non agardamos precipitacións e as temperaturas de momento non experimentarán grandes cambios. Tivemos esta pasada madrugada unha mínima de 14 graus, a máxima hoxe quedará arredor dos 20 graus. Isto é todo dende Meteo Galicia, Consellería de Medio Ambiente e Cambio Climático. Que tal, bos días? Hoxe xoves quedamos na influencia do anticiclón con réxime de ventos do nordés. Isto nos deixa un tempo marcado polos ceos anubrados, sobre todo en puntos da Mariña de Lugo, onde aínda se pode registrar unha chuvia de carácter intermitente, e ceos máis abertos canto máis ao sur da comunidade. En xeral falamos dunha xornada de tempo seco en toda Galicia, con temperaturas que experimentarán un lixeiro ascenso. Aínda así, os valores quedarán frescos. Tivemos unha madrugada bastante fría, con mínimas por baixo dos 10 graus en moitos puntos do interior. Hoxe as máximas estarán en valores lixeiramente máis altos que onte. Estaremos con rexistros máximos en xeral entre os 18 e os 22 graus. Saúdos dende Meteo Galicia, Consellería de Medio Ambiente e Cambio Climático.
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noches, papá. Chávez de Carvalho, y por si acaso, ¿cómo estás trabajando? Que trabajes bien. Besitos.

Muy buenas tardes a todos y todas. Empieza hoy el programa de la Asociación Universitaria de Debate de A Coruña, El Orador, hoy en su segunda temporada, así que un aplauso, ¡bien! En nuestra segunda temporada no vamos a aplicar muchos cambios y va a ser bastante parecida a la primera en cierta medida. Y como siempre, en este primer episodio presentaremos nuestras dos secciones. Primeramente tenemos Quacky Parliament, donde llevaremos nuestro British Parliamentary de clases al programa de radio, y después continuaremos con nuestra tertulia informal, El Ascensor Averiado, donde trataremos temas de actualidad con nuestros compañeros de la AUDC. Así que, sin más dilaciones, empezamos, sin antes olvidar que nos podéis seguir en nuestras redes sociales Debate AUDC en Instagram, TikTok, Spotify, donde también estamos subiendo el contenido de este canal diariamente, semanalmente. Así que nada, empezamos. Y ahora sí que sí, comenzamos este primer episodio de segunda temporada con Quacky Parliament.

0: En esta sección de Quacky Parliament, este primer episodio, debatiremos la moción La educación tiene que centrarse en ámbitos más generales y no tan específicos. Para ello, contamos con la ayuda necesaria de nuestros tertulianos de hoy, que los presentaré por orden de intervención. Primeramente, a favor de esta moción tenemos a Estela Iglesias, desde Alta de Gobierno. Nuestra primera intervención de la postura en contra vendrá de la mano de Alicia Rosal, Alta de Oposición. Tras ello, entrará a debatir desde la posición a favor Rubén Arrojo y tras él empezará a debatir Daniela Pérez desde la posición en contra para que termine de concluir este debate finalmente Dante Fernández. Así que sin más dilación, si les parece, comenzamos, mis queridos tertulianos, con Estela Iglesias a favor. Vamos allá.
1: Bueno, hola, mi nombre es Estela, como bien ha dicho mi compañero Manu, y en este debate pues voy a centrarme en la postura a favor desde el Alta de Gobierno, que se refiere a que la educación debe enfocarse a un ámbito más general y no tan académico o específico. Pero antes de entrar a dar unos argumentos concretos, pues creo necesario definir un poco el marco de este debate, que sería, por un lado, establecer qué es la educación más general y, por otro lado, la educación más académica o específica. Bueno, pues, por un lado, la educación académica más específica, yo considero que es la que se está llevando a cabo actualmente, donde existen una serie de asignaturas donde se profundiza en los temas. Y vamos a poner un ejemplo. En biología se trata acerca de, por ejemplo, los diferentes reinos, estudia las diferentes partes de las plantas, de los hongos. Bueno, no vamos a entrar tampoco en detalles, pero sí que se puede decir que es un conocimiento específico y profundizado. Sin embargo, la educación más general se refiere a conceptos, pues, como bien dice la palabra, generales, más amplios, como podría ser, pues, aprender a redactar a través de una enseñanza más profunda del lenguaje, aprender a desarrollar el pensamiento crítico, aprender a realizar de forma eficiente cuentas, no básicas, sino de todo tipo, aprender geografía, a colocar pues provincias, países y capitales, por ejemplo, en un mapa. Y bueno, también, pues, muy importante y también para nosotros, que es el debate y la oratoria, aprender a expresarse ante terceras personas, a hablar en público. Bueno, me gustaría decir, con respecto a esto, que actualmente, bueno, se está viendo que los niños, los jóvenes, aprenden de muchas cosas en el colegio, en el instituto, ya no vamos a entrar en el ámbito universitario, y sin embargo carecen de los conocimientos, pues, más básicos, que son esenciales para el desarrollo de su vida, como puede ser, y vuelvo a repetir, pues, el desarrollo del pensamiento crítico, la oratoria, el debate, hablar en público, hacer cuentas, vuelvo a repetir, de manera eficiente, porque se está viendo que, actualmente, por ejemplo, pones a un niño a hacer una multiplicación de memoria y no sabe hacerlo porque tiene que coger una calculadora e incluso tampoco sabe hacerla de forma escrita, es decir, requiere de una calculadora. Hay muchos niños que llegan a la carrera, bueno, niños, jóvenes que llegan a la carrera sin poder dar una presentación ante sus compañeros porque tienen miedo, porque tienen nervios, y eso creo que se puede tratar desde antes a través de una enseñanza más general donde, pues, precisamente, vuelvo a repetir, se desarrolle más esas capacidades y habilidades de comunicación y, bueno, de pensamiento crítico. Y también ahora, en esta era donde se está acudiendo mucho a la inteligencia artificial, pues está claro que los jóvenes cada vez más tienden a no pensar por sí mismos ni desarrollar sus propias opiniones, y esto es completamente desventajoso. ¿Y cómo se puede solucionar esto? Pues atendiendo, realizando una enseñanza más general en los niveles más bajos de educación para que se puedan cubrir estas carencias. Y bueno, también me gustaría centrarme en que muchas de las cosas que los niños y los jóvenes aprenden durante sus años de educación obligatoria y ya no obligatoria en bachillerato, aprenden conceptos que no tienen aplicación. Pues volvamos al ejemplo de la biología. Si no vas a estudiar biología, los temas, los asuntos relacionados con las plantas, con los hongos, etcétera, no te van a servir de nada. Yo creo que es necesario que primero, antes de profundizar tanto en los conocimientos, es imprescindible asentar unos conocimientos básicos para poder luego aplicarlos en un futuro y también para que estos niños y jóvenes puedan escoger aquellas ramas del conocimiento que más les gusten, porque también podemos ver que muchos estudiantes escogen carreras universitarias, los que, por ejemplo, quieren estudiar una carrera universitaria, de forma un poco aleatoria, o porque mis padres me lo dicen, o voy a probar. Y si nosotros les inculcamos desde más pequeños todos estos conocimientos básicos, van a poder optar por aquellas ramas del conocimiento que más les gusten. Por ejemplo, si se le da bien hacer todo lo relacionado con matemáticas, van a poder hacer una carrera relacionada con las matemáticas o la ingeniería, o si les gusta, por ejemplo, la oratoria y el debate, van a poder hacer una carrera relacionada con las ciencias sociales. Y bueno, aquí termina mi intervención. Muchas gracias.
0: Pues muchas gracias, Estela, y ahora seguimos con la intervención de Alicia Rosal desde la postura contraria, así que tienes la palabra, Alicia.
2: Hola, soy Alicia, como bien ha dicho Manu, y yo vengo en contra de que se deba enfocar la educación a un nivel más general y uno no tan académico. Voy a empezar mi intervención refutando un poco lo que ha dicho mi compañera de alta de gobierno. Ella dice que tiene que ser algo más básico que se asiente desde el principio en los niños para que luego puedan desarrollar, pues, desarrollarse como personas con capacidades básicas como comprensión lectora, pensamiento crítico, etcétera. ¿Qué es lo que pasa? Que eso ya se hace a día de hoy. Así ya es como se les prepara desde lo más básico hasta que poco a poco pues se van especializando en lo que más les guste o con lo que más en lo que quieran trabajar. La cosa es que eso es lo que ya se está haciendo a día de hoy. Entonces, con lo que propones, simplemente se va a alargar el proceso de profesionalización, porque si una persona solo se le da lo básico, en cuanto llega a la universidad, por ejemplo, al igual se le tiene que explicar cosas que ya se daban en tercero de la ESO, pero que no se le explicaron porque se consideraba más académico y profundizar, o que no le iba a servir en un futuro y se prefirió que se especializase en el pensamiento crítico. Pero es que precisamente de eso va mi primer argumento, que es que el pensamiento crítico necesita algo sobre lo que pensar, precisamente. Entonces, tienen que cooperar. Una cosa no quita la otra, o incluso, de hecho, basarse en lo general sí que quita un poco a lo específico. Y es que un niño que le esté enseñando pensamiento crítico y oratoria no va a ser capaz de argumentar sobre el cambio climático mismamente si no se le ha enseñado cosas más específicas sobre sobre ese tema o los temas de actualidad, simplemente porque se le ha enseñado la manera de expresarse y poder defender algo que no se le enseñó. Entonces, eso es lo que yo me pregunto, es que son cosas que se pueden aprender fuera. La oratoria, la mejora de expresarse, el pensamiento crítico, la lectura. Si es algo que ya se enseña desde un principio, eso más adelante o fuera se puede enseñar. Pero el momento de aprendizaje de cosas específicas lo tenemos una vez en la vida, que es pues la secundaria, la educación secundaria obligatoria, que es que se te ofrece, de hecho te obligan a que tú aprendas sobre todo eso. Entonces tú al final estás dejando pasar esa oportunidad. De ahí yo quiero ir a mi segundo argumento, que es el de desigualdad social. Si al final estamos dejando que muchos temas no se concreten o no se profundicen, va a haber gente que sí va a querer profundizar en ellos. Entonces va a tener que ir a un ámbito más privado. ¿Qué va a provocar esto? Que esa educación dependa de la capacidad económica, porque al igual hay gente que sí que quiere aprender sobre eso, que ya sabe expresarse, que ya sabe oratoria, que ya sabe debate, pero que no se puede permitir aprender más sobre cosas concretas porque no se lo enseñan en el colegio. Entonces, al final, pues se está haciendo depender la educación, que es algo básico, aunque a ti te parezca que luego en un futuro eso no les va a servir para nada, en el dinero y en la capacidad que tú puedas luego fuera de permitirte aprender eso cuando te lo están ofreciendo. Entonces, vamos a hacer que algo tan básico como la educación dependa del dinero, y a mí me parece injusto cuando te ofrecen esa educación voluntariamente y gratuita. Ya no solo eso, sino que poder elegir tu carrera es un poco esa libertad. Que tú te vayas especializando a lo largo de los años te da libertad a elegir tu futuro, a que pues prefieras la biología o a que prefieras las matemáticas o la filología, lo que te apetezca. Pero si a ti te quitan eso y te dan un poco de todo, no vas a saber mucho de nada, ¿sabes? Sabes un poquito de todo, pero no te puedes especializar en nada, entonces sabes lo mismo que todos los demás. Entonces, a mí me parece que eso que se da sí que es importante en un futuro. Porque, como bien decía al principio de mi intervención, si seguimos lo que tú propones, la profesionalización se alargaría muchísimo más, porque al final llegarían a la carrera, por ejemplo, si es lo que quieren hacer, sin conocimientos específicos que son básicos para esa carrera, aunque a ti en su momento no te lo pareciesen. Entonces, no creo que no se tenga que dar eso que tú decías, simplemente me parece que tiene que ser una complementación, que cooperen, no que no se haga, pero que esté ahí, que te expliquen todo lo básico y que te enseñen a argumentar sobre eso. Pero lo que tú propones es algo que ya se está haciendo, simplemente quieres como quitar cosas que ya son positivas. Entonces, pues eso, básicamente, bajo mi punto de vista, es algo que tienen que coexistir. Ambas son muy importantes. Muchas gracias.

0: Pues muchas gracias, Alicia, por tu intervención. Y ahora continuamos con Rubén Arrojo, que nos aportará nuestra segunda intervención desde la postura a favor. Así que, Rubén, cuando quieras, micrófonos abiertos.
1: Bueno, hola a todos. Yo soy Rubén, ya me conoceréis de la primera temporada. Y en esta vez voy a continuar exponiendo por qué estamos, bueno, en este caso estoy a favor de que la educación sea más general y menos académica. Para ello traigo tres argumentos, que son el argumento técnico-económico, el argumento humanitario y el argumento temporal. El argumento técnico-económico, básicamente lo que quiero decir es que la IA es más efectiva a nivel académico. Entonces, si podemos tener IAs especializadas que se dediquen a actividades concretas, eso nos puede suponer una liberación de tiempo para poder aprender nosotros otra serie de destrezas que son necesarias en la vida y que no tienen estrictamente que ver con el conocimiento científico o académico.

De hecho, que yo conozca, solo hay una asignatura que se pueda vincular a estos temas, que sería igual ciudadanía o algo así en primaria, y la verdad es optativa y es muy escasa. Entonces, por mucho que paso ahora a hacer alguna alegación a las a los argumentos o a la explicación aportada por la Cámara Alta de Oposición, y es que realmente la educación tal y como está no está priorizando esos aspectos básicos como se dice, puesto que, como indico, el tema de valores sociales, de la gestión emocional, creo que también hizo referencia a mi compañera de Alta de Gobierno aquí, se dejan muy atrasados. Y en un contexto como en el que estamos, en el que pues hay un ambiente político caldeado, por decirlo de alguna manera, el hecho de recordar, crear un ambiente comunitario, y siendo la escuela un lugar propicio para fomentar esto, ya que estás en, es el primer ambiente en el que estás en un entorno colectivo que no sea exclusivamente el ámbito familiar, ¿no? Creo que es una de las funciones que podría tener o desempeñar en la sociedad moderna. Además, por otra parte, creo que también se hizo alguna referencia a lo largo del debate, y es que la formación académica es excesiva a la hora de la especialización. Es decir, cualquiera de nosotros ya tenemos una formación de mínimo 16, 17 años, más luego si quieres tener estudios superiores que te sirven como prácticamente prerequisito para entrar en el mundo laboral, serían otros 3, 4, 5 años más, y al final estás perdiendo la oportunidad de desarrollarte en otras áreas de la vida que, aunque no sean estrictamente profesionales, te van a servir para el mundo profesional, porque al final tú, cuando defiendes estas habilidades más básicas o más generales, las vas a utilizar tanto en el plano, pues ahora se me ocurre, en el plano económico, alguien que sepa comunicar, que sepa transmitir información, etcétera, muchas veces te puede crear más valor que alguien que tenga conocimientos muy técnicos y específicos. Y recalco, de nuevo, trayendo a al primero de los argumentos, el técnico económico, si ya tenemos una posibilidad de que la IA se dedique a los sectores más especializados, ¿por qué no vamos a dejárselo? ¿Por qué vamos a prohibírselo? De hecho, podría argumentarse en contra de que esto puede mermar las facultades de los estudiantes y demás, pero no tendría por qué ser así. Eso, una vez aprendas a utilizarla, te puede servir como una herramienta más, al igual que pasó con Internet. O sea, sería que desarrollar la habilidad de relacionarse mejor con esta inteligencia artificial. Y bueno, en relación con, claro, ¿y qué pasaría a nivel laboral y demás siguiendo este esquema? Pues podrías crear en vez de una sociedad de trabajadores, una sociedad de propietarios, ya que los avances tecnológicos pueden permitir una eficiencia y un ahorro de costes mucho mayor. Por lo que, en resumen, mi posición se basa en el hecho de que si la IA ya puede estar completamente especializada y hacer las cosas mejor que nosotros, ¿para qué competir con ella? Que hay una falta de valores que la escuela tiene que transmitir ya desde sus niveles más básicos, y que la formación es excesiva y te evita el desarrollo en otras áreas de la vida que son necesarias a lo largo del desarrollo personal, ¿no? Hasta aquí mi intervención. Muchas gracias.

0: Y damos paso ahora a la intervención, a la segunda intervención en contra de la moción, con Daniela Pérez defendiéndola. Así que adelante, Daniela, cuando quieras.
1: Bueno, buenas tardes. Yo soy Daniela Pérez y vengo en representación de la Cámara Baja de Oposición con la moción que ya hemos comentado antes, que es pues la educación debe enfocarse a un ámbito más general y no tan académico. Desde la Baja de Oposición queremos expresar cuatro argumentos, entre los cuales el primero es formal, el segundo cultural y el tercero aprendizaje y el cuarto laboral. Centrándonos en el primero, el formal, queremos especificar que al fin y al cabo, cuando tú das una enseñanza, en cierta manera, pues mucho más específica, más académica, mucho más centrada, ¿no?, a un aprendizaje concreto y

bastante extenso, tú puedes otorgar un certificado. Un certificado que da además la certeza y la justificación de este aprendizaje, del aprendizaje y tanto del nivel académico. Cosa que es muy importante y podemos entrelazar con nuestro cuarto argumento de laboral, donde nos da un acceso a un mundo laboral en grandes dimensiones, ya que muchas puertas van mucho más allá del mundo manual o simplemente del aprendizaje social. Luego, quería también hacer énfasis en la intervención de la Cámara Baja de Gobierno, ya que se ha centrado bastante en la inteligencia artificial, cosa que me parece un poco desviarnos del tema. Simplemente pues quería introducir el concepto de capital humano y de ahí pues ya cada uno derivar su propia opinión. Pero sí, lo que me gustaría comentar es que cuando se centra en decir vamos a dar una enseñanza más general porque la IA ya nos lo puede hacer, entonces, ¿qué sentido tiene poder estudiar o poder aprender si nosotros como seres humanos estamos defendiendo un pensamiento crítico y unas habilidades literalmente utilizando un apuñalamiento a su cámara alta que defendía ese pensamiento crítico, pero que la IA se lo quitaría porque ya tendría toda esa teoría y toda esa refutación para ese tipo de situaciones y problemas y resoluciones, por ejemplo, en situaciones que hemos visto en la actualidad? Luego, siguiendo con nuestros argumentos, quería exponer el segundo y es el cultural. Muy bien, por los conocimientos específicos, sobre todo además en ciencias, humanidades, arte, nos dan una cultura, nos dan un conocimiento que además se entrelaza con nuestro siguiente argumento, que sería el aprendizaje. Estos argumentos, tanto de cultura como de aprendizaje, vemos que en ellos hay una mejora, una forma de aprender, algo específico, algo que nos da cultura, que nos da pensamiento, porque aunque consideremos que las habilidades sociales y muchas cosas de la vida general no se den, en realidad sí están estipuladas, cosa que también me gustaría refutar, ya que hablamos de que no hay gestión de emociones o valores sociales, que no hay una intención de hablar en público o de comunicación, sí existe. El problema es el aprovechamiento del tiempo o de la actividad en sí. Hay defensas, hay actividades grupales, hay dinámicas de grupo, hay programas, todo eso ya existe a día de hoy. En función a lo mejor de la acumulación académica y de teoría que se puede dar, es verdad que hay opiniones para todo ello que puede ser más o menos excesiva. Pero aquí la excesividad, a mí lo que me parece importante de todo esto es que sepamos un porqué de las cosas, ¿no? Una teoría. Es decir, está muy bien que tengamos una práctica y que sepamos hacerlas, pero ¿y la base dónde está? ¿Dónde están todos esos conocimientos específicos? ¿De qué nos sirve saber a freírnos un huevo si luego ni siquiera sabemos qué respiramos? Oxígeno es lo que respiramos. Y eso se da en biología. En biología y se da desde el colegio y desde el instituto. Entonces, aunque pensemos que en realidad este tipo de especificaciones no son interesantes y no deberían darse y centrarse en algo más general, ya se da. Y es importante para nosotros, porque la cultura, entrelazando con nuestro segundo argumento, es importante para el ser humano. Da igual que tú seas piloto, deportista, médico, si no sabes sumar, no tiene ningún tipo de sentido. Aparte de esto, ya es simplemente el hecho de generacional entre ya personas, cuando hablamos del aspecto de saber hacer cosas. Tú en el ámbito familiar aprendes mucho a esto, ¿no? Aprendes a comunicarte, aprendes dinámicas y luego está la educación propia, ¿no? Ya no solamente en las aulas, sino dentro del familiar. También hay que dar un apoyo a ello, de que también tiene que haber un aprendizaje social por esa parte. Las escuelas, al fin y al cabo, no pueden educarte a ser pues más correcto, menos correcto, a desenvolverte. Eso un poco te lo va enseñando la vida, que al fin y al cabo pues es lo que todos vivimos, con nuestras dificultades o nuestros empeoramientos. Pero en cierta medida, pues bueno, desde la Cámara Baja de Oposición consideramos que la enseñanza, como está estructurada, nos parece correcta y defendemos ante ello, sobre todo dicho por la Cámara Alta de Oposición, que trataba de que la decía que al refutar a la Cámara Alta, decía que la enseñanza más general va mucho más allá. O sea, va mucho más allá de la especificación, porque al fin y al cabo necesitamos esa base, ¿no? Como para punto a favor a decir a mi cámara alta. Y bueno, con esto ya pues doy finalizado a mi intervención de cámara baja. Muchas gracias.

0: Pues ya para finalizar este debate, entra Dante Fernández para presentar sus conclusiones generales sobre todo lo que ha sucedido. Así que nada, Dante, micrófonos abiertos y a expresar tus conclusiones.
1: Bueno, muchas gracias, Manu. Voy a proceder a explicar un poco cómo se ha desarrollado este debate, ¿no? Las ideas que ha traído cada una de las cámaras, cómo las defienden y algún que otro apunte. Pues empezamos el debate sobre la educación con la Cámara Alta de Gobierno, donde Estela nos hablaba de las definiciones de específico, de general, ¿no? Cómo nos comentaba esa educación de términos generales que podamos ver en nuestra vida, términos que nos puedan ayudar más a tener una base, una idea de cómo son las cosas y no irnos a la letra pequeña, ¿no? Como a la palabra por palabra, al conocimiento más específico, a lo más profundo, ¿no? Nos hablaba como de ese conocimiento general que al fin y al cabo falta mucho hoy en día. Y nos comentaba un poco que los jóvenes tienen déficit de pensamiento propio, carecen de los conceptos más básicos, ¿no? Y que ese modelo de educación que existe actualmente como que es contrario a que gocen de esta base que al fin y al cabo es clave para el día a día, para nuestra vida. Y aquí nos trae también que con unos conocimientos básicos, al fin y al cabo, cada persona puede llegar a conocer lo que realmente le interesa y le gusta y ya más adelante meterse en ello. Pero sin embargo, desde la Cámara de Oposición, Alicia nos traía cosas completamente distintas. En este caso, nos hablaba en primer lugar de que con lo básico se retrasa el proceso de aprendizaje, que si te quieres especializar más adelante, esos conceptos tan básicos que te han dado antes no te van a servir, vas a necesitar más. Y que por ello, al fin y al cabo, pues proponer la idea de alta de gobierno, lo único que haría es lograr el mismo resultado en más tiempo. Y es un choque completamente frontal entre la idea de evitar lo innecesario y la idea de tomar más de lo necesario para luego facilitar el resto. Y ese es un choque muy fuerte que se produce entre gobierno y oposición. Más adelante, Alicia nos proponía la idea de la desigualdad social, ¿no? Que al fin y al cabo, si muchas personas que ya tienen esos conocimientos básicos o que simplemente quieren ampliar sus conocimientos, van a tener que acceder a una educación privada, porque si el modelo estándar no los proporciona, van a tener que pagar por aquel modelo que sí lo haga y crear una desigualdad del conocimiento, donde todo aquello que conlleve mayor especificidad estará también dentro del ámbito privado. Es un punto interesante que no llega a tratar alta de gobierno, claro, porque aquí ya se nos propone más algo incitando la realidad. Ya no se nos propone una idea, se nos propone cómo se llevaría a cabo esa idea. Claro, cómo sería un mundo donde se impartiese esa educación más general y no específica. Y es un punto bastante a favor de alta de oposición y que a mí me parece una pena que no se haya vuelto a traer más sobre el tablero a lo largo del debate. Además que se nos propone un modelo conjunto donde se explique, claro, los conceptos básicos, los conceptos primordiales, pero también se vaya a lo específico. Luego entra Rubén en la baja de gobierno y nos trae una argumentación muy diferente a aquella que vimos en la Cámara Alta con Estela, con tres argumentos muy definidos: el técnico económico, el humanitario y el temporal. Rubén ya nos mete en actualidad en tecnología, mencionando a la IA desde el primer momento, ¿no? Cómo la IA ya puede ser mejor que nosotros, más eficiente, la IA puede encargarse de tareas más específicas y cómo nos puede dejar ese hueco a nosotros, al ser humano, ¿no? Para desarrollar aquellas actividades intrínsecas a ello, a lo que somos, a los seres humanos. Y ahí es donde también el argumento humanitario, ¿no? Donde nos comenta que las asignaturas de valores, de integridad, de inteligencia emocional, que al fin y al cabo son reguladores clave de una persona, reguladores clave de un ser humano, pues que no entran dentro de ese modelo de conocimiento específico y especialización de la que tanto se habla en este debate. Y es un punto también muy interesante que una vez más no se había recogido hasta ese momento en el debate, porque al final lo que nos propone Rubén es lo específico para la máquina y lo sentimental para el ser humano, ¿no? Desarrollarnos como personas. Y es un punto también muy interesante en este debate. Y finalmente se habla del temporal, donde también se relaciona con que lo específico nos permite desarrollarnos una vez más y con aquellas tareas que se podían automatizar. Y al final entra Daniela, que ya nos habla de cuatro argumentos, ¿no? Empieza con su argumento formal, luego laboral. Nos comenta el primero que una enseñanza específica contra una general y las consecuencias que podría tener. Donde destaca de esa enseñanza general. Y luego uno laboral donde dice que este tipo de enseñanza es, perdón, antes había dicho que destaca la específica. Que la específica nos abre las puertas en el mundo laboral porque con una base no podemos llegar a la luna. Sin embargo, con los conocimientos específicos que requeremos sí lo podemos hacer. Y es un punto muy importante. Y también ahora, luego, en sus argumentos culturales de aprendizajes, introduce el tema más filosófico del debate, ¿no? Si nos dan, podemos respirar, pero ¿por qué respiramos? ¿Qué respiramos? Es un tema muy interesante porque, claro, nos habla de la necesidad del saber, de la importancia del saber. No ya de actuar, no ya de la práctica, sino el conocer lo que estamos haciendo, el conocer el porqué. Y este es un punto muy filosófico que tampoco se trae dentro del debate. Por lo que hemos visto posturas súper diferenciadas, en algunos casos chocantes, y también que se han traído temas muy interesantes que no se han podido desarrollar bien del todo y que sí que es verdad que introducían ideas que merecen análisis. Y eso vosotros mismos podéis decírnoslo como oyentes en los comentarios y en redes sociales. Con esto cerramos el debate.

Pues hasta aquí ha llegado el debate de Quacky Parliament. Se han traído debates interesantes, argumentos muy interesantes, así que ahora le dejamos a ustedes la pregunta. ¿La educación tendría que centrarse en ámbitos más generales o más específicos? Los argumentos han servido, el debate continúa con ustedes, así que seguimos mientras tanto el programa. Y ahora sí, queridos radioyentes, comenzamos nuestra segunda y última sección del programa de hoy, el ascensor averiado.

0: En septiembre de este mismo año, este mismo mes, ha salido de actualidad, como noticia de actualidad, el informe PISA en España y a nivel internacional. Mirando los datos podemos ver que en lectura, mates y ciencias ha bajado en España escandalosamente la puntuación junto con la media de la OCDE. Lectura, 29 puntos de bajada para la media, 23 para España. En mates, 9 puntos para la media, 16 para España. Y en ciencias, 3 puntos de bajada para la media, 7 puntos para España, dejando a España, en este caso, mínimos históricos desde que hay registros en la mayoría de los ámbitos. Aún así, se ha podido ver algunos aspectos positivos por parte de nuestro país. Una enseñanza digital especializada mayor a la media que el resto de la OCDE, un 90% versus un 72%. Una mayor prohibición de móviles en nuestras aulas, un 86,3% más de prohibición, o sea, de prohibición en aulas, frente a un 49,5% del resto de países. Una mayor sensación de integración escolar, un 90% de nuestros alumnos se sienten más integrados o integrados en su centro escolar frente a un 76% del resto de países. Además de que es de los países en los que los alumnos se ven menos expuestos al bullying y donde mejor se valora la importancia de la educación. Solo un 20% de nuestro alumnado lo ve inútil versus un 30% de la media y hasta un 40% que alcanza en países como Polonia. Frente a estos datos surge la pregunta, ¿qué ha sucedido en la educación en España? Un problema estructural que está empeorando, ¿cuál puede ser la causa? ¿Reformas educativas, falta de especialización, falta de cuentas estrictas en la educación? ¿O a lo mejor falta más flexibilidad, acuerdos políticos para estabilidad en la legislación educativa? Muchas preguntas se abren, así que la abrimos para todos los tertulianos, donde además invitamos a Miriam, una nueva integrante para la tertulia, y a nuestra DJ de radio, a Mireia. Así que nada, abrimos ahora el debate y que empiece.
1: Bueno, voy a comenzar. me gustaría poner sobre la mesa, en primer lugar, todas las reformas educativas que se dan, bueno, se han dado estos últimos años. Pues, por ejemplo, yo que he nacido en el 2005 y he hecho la selectividad en el año 2022, si no recuerdo mal, pues tenía unos exámenes que se llamaban ABAU. Luego, para los que hicieron la selectividad en el año 2023, los exámenes volvieron a cambiar y con ellos pues también las asignaturas de las que se examinaban. Y luego ya definitivamente se volvió a cambiar pues el formato de selectividad que creo que ahora se denomina PAU. Bueno, yo considero que todas estas reformas educativas están suponiendo una desventaja para el sistema educativo y para los estudiantes. ¿Y por qué? En primer lugar, y lo más importante, es porque, claro, los profesores se tienen que preparar para dar clases y enseñar a sus alumnos. Pero si cada año la estructura de las asignaturas cambia y también las asignaturas cambian, no van a poder preparar los contenidos de la forma suficientemente como para trasladar esos conocimientos de forma efectiva a sus alumnos. Y yo por eso considero, y bueno, esto es un ejemplo, ¿no? Considero que en España, pues todos estos aspectos que ha mencionado anteriormente Manu, pues la lectura, las mates, las ciencias, se han visto pues rebajados, pues eso, precisamente por ese motivo, por las reformas educativas, uno de ellos, vamos.
2: Bueno, yo desde mi punto de vista, yo estoy completamente de acuerdo con Estela. Considero que las reformas educativas llegan a un momento que son excesivas, sobre todo además si hacemos memoria en el colegio, que cada 4 años cambia completamente todos los libros que llegamos a utilizar, que eso en realidad pues genera un poco un desconcierto y una diferencia académica abismal. No siempre, pero siempre, o sea, no siempre ocurre esto, ¿no? En plan, la gran mayoría de veces son los contenidos muy similares, pero cuando ya cambian las dinámicas y tipos de libros y ediciones donde a lo mejor ciertas estructuras ya no son iguales, hay una diferenciación muy grande entre un año y otro cuando podemos ver a lo mejor las estadísticas. Además, esto me parece un gran problema porque en un primer momento, si tú tienes una dinámica que funciona, lo suyo es intentar mejorarla, no cambiarla al 100%, y es un gran problema que está haciendo nuestro sistema educativo porque vemos un cambio abismal que por una parte A mí, desde mi punto de vista, me parece muy bien, ¿no?, aportar por eso un pensamiento crítico, una conceptualización de las cosas, pero con una comprensión interior para los alumnos, el hecho de que puedan pensar en vez de expulsarlo todo. Eso me parece muy bien, pero también es verdad que tiene muchas puntillas, ¿no? Quiero decir, o sea, al fin y al cabo, temas como hablábamos antes, ¿no?, la EBAU y demás, son al fin y al cabo pruebas muy, muy formales que, pues, al fin y al cabo te piden un mínimo de teorización, ¿no?, de información a ello, y que a lo mejor en las dinámicas más de la clase estaría mucho mejor poder evaluar ese tipo de conceptos en vez de en convocatorios oficiales y tan importantes como el acceso, ¿no?, a un grado universitario que puede marcar tus próximos 4 años. Y ya no solamente tus 4 años, sino a lo mejor una odisea entre un año y otro, porque a lo mejor no entras en el sitio que quieres o en la carrera que te gusta y tienes que parar un poco tu vida por ello, ¿no? Entonces me parece un gran problema. Pero yo creo que sobre todo el caso es de cuando nos centramos en la digitalización y todo ese tipo de perspectivas, la IA está ganándole muchísimo terreno a la educación. Es un gran problema y hay profesores que no saben implementarla en sus clases, no pasa nada, pero los que sí pueden implementarla, al fin y al cabo, quitan un poco esa mano, ¿no?, esa mentalidad a los niños, esa forma de redactar, a lo mejor, de ese pensamiento, esa forma de, cuando tú no te sale una palabra, una redacción está mal, lo suyo no es preguntarle a la IA y que te la cambie y te la coloque literalmente en el trabajo para que se te vea mejor. Es que tú, desde tu propio pensamiento, puedas poder pensar en ello y cambiarlo tú. Eso es un gran problema. Al fin y al cabo, es verdad que la IA, pues, a nivel de especificación académica, muy heavy, sobre todo en la carrera y en investigaciones, ayuda un montón, porque tienes literalmente todas las teorías a tu mano y no te hace falta, pues, tener que leerte media biblioteca. Pero también leerte media biblioteca es enriquecedor. Entonces, ahí hay una baja educativa muy grande para los niños, sobre todo también en las matemáticas, y no solamente en las letras, que las matemáticas, al fin y al cabo, hay aplicaciones, resolución de problemas y demás, que se nota muchísimo y que avanza cada vez más y nos quita ese tipo de conocimiento. Y luego, si encima vemos que en convocatorias oficiales ya no quieren esa cuantía de información, información en el alumno porque la IA ya la tiene, eso me parece un gran problema. Porque, al fin y al cabo, la información es un poco lo que te va a ayudar a pensar, a refutar, ¿no?, a hilar ideas. O sea, si tú, por ejemplo, te dicen que algo es azul, ya tú sabes que es azul y tú puedes hilarlo con el cielo y con el mar, pero ¿qué tipos de azules hay en esta vida? O sea, ¿por qué el mar es azul? ¿O por qué tiene ese color? ¿O por qué tal? ¿No? Es un poco, pues, ese tipo de pensamiento y de racionalización, pues, que un poco, pues, la inteligencia nos la quita, y a causa de las reformas que hay, pues, yo entiendo, ¿no?, que se bajen sobre todo estos puntos.
3: Yo creo que también es un poco frustrante como estudiante todas estas reformas, en el sentido de que siempre al final se nos acusa de, no de tontos, pero sí de que no llegamos, pues, a esa capacidad de pensamiento crítico, de comprensión lectora, por ejemplo. Yo viví el cambio de la PAU en el 2025. Yo tuve que hacer el nuevo modelo, y algo que se notaba mucho era que, por ejemplo, incluso en matemáticas metieron un ejercicio competencial, que era aprender comprensión lectora sobre un problema que no habíamos hecho nunca, pero te acusaban de que no sabías hacerlo. Entonces era frustrante que a nada te impusiesen a hacer todas esas cosas, te sentías pues incapaz de hacerlo, pero luego echas la vista atrás y llevaban 5 años enseñándonos de una manera, enseñándonos a X más Y es así. Y también, igual, en matemáticas, en inglés y en el resto de asignaturas. Entonces, yo creo que se achaca mucho al estudiante de que no sabe hacer una cosa o de que no sabe hacer otra, pero luego también hay mucho trasfondo detrás y de cómo se te está enseñando. A la selectividad que se hizo después del COVID, de broma, mucha gente le dice que esa es la PAU para los tontos, porque solo era chapar y poner. Entonces, esa gente que hizo esa PAU es perfectamente capaz de hacer todos los ejercicios competenciales que a nosotros se nos exigieron los años siguientes, pero es que no les enseñaron para hacer eso. Les enseñaron a chapar y escupir en el examen, y aún así se les dice, pues, que saben menos, o que lo hicieron más fácil, o que no hubiesen sido capaces, o lo que sea. Entonces, al final, se acusa mucho al estudiante, acaba siendo mucho más frustrante, pero es que es lo que digo, hay muchísimo más detrás, porque si tú estás muchísimos años enseñándome una manera, luego no me puedes exigir que te haga eso de otra, y por encima me acuses de no ser capaz. No sé qué pensáis vosotros.
4: A ver, yo estoy bastante de acuerdo con lo que habéis mencionado, pero también yo creo que estáis eludiendo un tema muy importante. Es que la sociedad ha cambiado muchísimo en los últimos años. Y también lo han hecho los hábitos. Los hábitos de los jóvenes han cambiado completamente. Y actualmente vivimos en un problema de adicción continua a las pantallas y sobre todo a aquellas aplicaciones de reproducción de contenido multimedia en versión flash. Es decir, vídeos cortos, vídeos rápidos, que son una pedazo de mina, son una bomba que destruye completamente la capacidad de concentración que tiene un joven. Y cuanto más joven es, peor es y mayor es el daño, aparte de más duradero. Por lo cual, estos jóvenes que viven adictos a redes sociales como TikTok, como Instagram, con Reels, con YouTube Shorts, que lo único que están haciendo es estar horas y horas enganchados a este tipo de modalidades de vídeos, lo que hace es que luego sus capacidades en el mundo real sean muy distintas. Aparte de la motivación que tienen como tal para aprender, para leer, para realizar actividades que requieran estar tiempo pausado y utilizar la mente, utilizar el cerebro. Les acaban cansando porque no están preparados para ello. Están acostumbrados a la inmediatez, a la satisfacción, al momento, a la dopamina. Y yo creo que este es un punto muy importante que nos está tratando, que llevamos varios años viviendo una verdadera crisis en cuanto al abuso de las redes sociales y de las adicciones en jóvenes. Y yo creo que eso es algo que condiciona completamente su rendimiento académico. No solo los continuos cambios y las formas de enseñar, que estoy completamente de acuerdo una vez más con vosotros, sino estos cambios en la sociedad, este cambio de hábitos que vemos en los jóvenes. No sé qué opináis vosotros.
0: Bueno, yo en general quería decir algo. Simplemente, o sea, estoy totalmente de acuerdo con lo que decís la mayoría. Y yo simplemente quería, por repasar y sobre todo por enfatizar, o sea, a lo largo de este estudio lo que se ha visto son dos cosas. Bueno, a lo largo de todas las series históricas, que a mí me parecen importantes y que se pueden explicar por lo que hemos dicho. Lo primero, parece que hay un problema estructural en España, bueno, es que parece que lo haya, con el sistema educativo. Porque este año es cierto que han sido terriblemente malas las puntuaciones obtenidas, pero es que llevamos registros históricos constantes siendo de las puntuaciones más bajas de Europa y del mundo desarrollado en general. Y esto se debe, desde mi opinión, y creo que la compartimos todos en una mesa y la mayoría de oyentes que nos escuchen, primero, a esto que habéis dicho de los cambios legislativos constantes en materia de educación, porque es imposible transmitir a un alumnado que va a estar X tiempo en formación diferentes perspectivas educativas. O sea, no puedes pasar de un modelo totalmente estricto de chapar, vomitar, etcétera, pasarlo los 5 años a un modelo de vamos a fomentar, independientemente de lo que se piense que pueda ser positivo o no, a uno de pensamiento crítico, de mayor desarrollo emocional, etcétera, etcétera, otro tipo de competencias, para volver otra vez a un modelo estricto, para volver otra vez y cambio de libros, cambio de contenidos, el docente que se tiene que cambiar, cambian las asignaturas, cambia incluso, bueno, todo este tipo de cosas que ya sabemos. Eso hace complicadísimo poder tener un modelo sólido de educación que presentar a los alumnos y a los docentes que permita desarrollar nuestro sistema educativo correctamente para tener unas puntuaciones decentes, porque si cambias las competencias cada 2x3, evidentemente el alumnado va a empezar a loquear, porque lo único que se hace es dar respuestas rápidas a problemas que necesitan, ¿cómo se dice esto?, resoluciones a largo plazo, no a corto plazo. Que a esto se le suma también la falta de medios estructurales que España adolece en cuanto a su sistema educativo. Tenemos centros en bastante mal estado, aunque ahora se estén renovando. Tenemos, en general, falta de medios en nuestro sistema escolar y educativo. Falta de calidad. Se ponen, de repente, como solución a informatización, ¿no?, y enseñanza digital, pues ordenadores a lo mejor de peor calidad o que no sirven para nada. No se dan competencias a los docentes o facilidades para poder dar las clases adecuadamente en ratios adecuados y necesarios para que la enseñanza llegue mejor a los alumnos y todo este tipo de problemas. Eso, para mí, explica que, bueno, que esto ya sigue existiendo hoy en día, porque las huelgas docentes, que han sido tan conocidas a lo largo de este año y a lo largo de la historia de España, siguen estando ahí presentes. Y esto se debe principalmente, para mí es lo que explica que España siga teniendo y haya tenido a lo largo de su serie histórica estos problemas estructurales en educación. Pero a esto se le suma problemas generales nuevos, que también lo estáis mencionando, en el sentido de que esta vez España está baja, como siempre, estructuralmente, pero ha bajado, pero no ha bajado aisladamente, ha bajado junto con, creo que, salvo dos países, el resto de países de la OCDE desde con respecto al año 2022. Pero han bajado brutalmente, incluido Japón, Irlanda, Corea del Sur, Francia, Estados Unidos, todos, en la mayoría de materias, más o menos, pero han caído todos. Y esto se explica, para mí, desde mi perspectiva, y como lo habéis dicho muy bien, por algo que ha sucedido desde 2022, que es la introducción de inteligencia artificial. yo creo que es clave, aparte de los problemas con las nuevas tecnologías que ya se venían padeciendo, de falta de atención, como decía Dante, incluso trasladado a problemas de salud mental, que ya la propia Amnistía Internacional sacó, yo creo que hace 2 años, un informe de cómo TikTok incitaba a conductas suicidas en menores. Es un informe que está contrastado, vaya. Y claro, todos estos problemas para mí es lo que adolece que baje tanto en España como en todos los países desarrollados. Porque lo que acaba sucediendo es que tampoco se enseña la aplicación correcta de los medios digitales, de las redes sociales y de la inteligencia artificial a los jóvenes, o prácticamente no se enseña nada, porque es algo, también es cierto que es algo novedoso, y entonces su gestión por parte de los jóvenes es peor y por lo tanto acaban teniendo problemas en su gestión, en su relación con estas nuevas tecnologías y con la inteligencia artificial, porque podrían tranquilamente enseñar, a lo mejor en primaria no, pero en educación secundaria y bachillerato, y en la universidad también se podría aplicar, cómo utilizar para tu formación la inteligencia artificial correctamente y no un copia-pega, mientras después ya puedo vagar mirando TikTok, scrolleando y teniendo déficit de atención en clase, lo que sea. Bueno, deberían, yo creo que en general, que empezar a aplicar cómo enseñar, aunque fuera unas horas al día, cómo utilizar las redes sociales y cómo tener una relación sana con las redes sociales y con Internet, porque no se va a dejar de utilizar ni Internet ni la inteligencia artificial ni las redes sociales, pero sí puede cambiar la perspectiva de cómo los alumnos y nuestros menores y la gente, y bueno, el sistema educativo en general, nuestros niños, ¿no? Podemos decirlo así, cómo, qué relación tienen con la inteligencia artificial y los medios digitales, porque no van a dejar de tenerla y tienen que saber cómo relacionarse correctamente. Y honestamente, usar una pantalla digital para que el profesor escriba paupérrimamente, pues 1 + 1 = 2, pues no sirve de una mierda para solucionar los problemas de relación, ¿no?, y de aplicaciones digitales de nuestro alumnado. Tiene que ser otro tipo de cosas.
2: Yo también quería dar un punto así un poco pequeño y light de que yo, por ejemplo, desde mi punto de vista, creo que deberíamos de limitar la inteligencia artificial y la digitalización en las aulas, por mucho que esto pudiese ayudar, ¿no?, a expandirse y demás, porque al fin y al cabo, si estamos evaluando unos conceptos clásicos, la inteligencia los aplasta, hay que limitarla, y si no, hay que renovar esta ya no solamente la enseñanza, que es lo que hablábamos antes, sino la forma de calificarnos.
1: Bueno, entonces,
5: bueno, yo quería señalar también una cosa, y es que hay un importante factor social, ¿no? ¿Y a qué me refiero? Pues, por ejemplo, a la hora de incentivar la participación de los alumnos en clase, ya no solo el profesor, sino entre nosotros. Porque normalmente cuando levantas la mano, cuando te atreves a responder, etcétera, si te equivocas, la gente, sobre todo, bueno, cuando maduras ya no tanto, pero de pequeño se ríe, y eso al final es un mensaje que te estás llevando y que te hace que en etapas más avanzadas pues no te atrevas a realmente aprender de los errores. Y creo que es algo que está en la mentalidad española, sobre todo ese hecho de no respetar los procesos de aprendizaje. También puede pasar incluso a nivel empresarial, que tienes se tiene una visión del fracaso como que ahí te quedas, ¿no? En América, por ejemplo, tendrás sus cosas malas y tal, pero hay una visión totalmente distinta, y es que si alguien fracasa, no se le ve socialmente como un fracasado, sino que ya se está esperando a que vuelva a intentarlo. Entonces, no sé, creo que también hay ciertos aspectos sociales, psicológicos, etcétera, o de mentalidad, como lo queráis llamar, que se tendrían que tener en cuenta.
1: Bueno, a mí me gustaría añadir un punto, y es que también está relacionado con el asunto de las redes sociales, la inteligencia artificial, bueno, en definitiva, toda la tecnología que tenemos actualmente. Y es que existe una mentalidad de, vamos a decir, tenemos muchas cosas a nuestro alcance. Entonces, el ser humano, por naturaleza, se cansa muy rápido de las cosas y cada vez quiere más, y ahora en la sociedad en la que vivimos también queremos esas cosas de manera más inmediata. ¿Y esto qué genera también en el ámbito de la educación? Y ya no solo en España, sino en todos los países, ¿no? Que los niños y los jóvenes no tengan interés por profundizar en determinadas materias, en las materias que le gustan. ¿Por qué? Porque, vuelvo a repetir, existe la mentalidad de la inmediatez y del cambio de gustos pues continuado. Entonces, si por ejemplo un alumno empieza a interesarse, vamos a decir, por la química y investiga acerca de ella, que cosa rara es, también tengo que decirlo, ¿no? Pues pronto es fácil que se canse y ya esté buscando otro hobby, pues vamos a decir la biología. ¿Por qué? Porque las redes sociales y la tecnología en general, sobre todo, bueno, vuelvo a repetir, las redes sociales hacen que nuestros gustos cambien continuamente y queramos pues cosas inmediatas diferentes en cada momento. Y creo que también, pues vuelvo, reitero, esto afecta al ámbito de la educación.
2: Bueno, a mí, por ejemplo, me parece también como importante decirlo de... Es eso. Al fin y al cabo, se está intentando enseñar de... Se enseña como antes, pero al mismo tiempo se intenta calificar de otra forma. Luego vemos la inteligencia, por un lado, pues ganando terreno y demás. Yo creo que deberíamos empezar a tomar una decisión ya, unánime, ¿no? De esto, si tiene que ser así, que sea así. Si queremos una comprensión lectora con grandes estadísticas, pues entonces hay que cortar, lógicamente, gran parte de la digitalización que hay para que los niños vuelvan otra vez a coger libros, vuelvan otra vez a pensar, a resumir, a escribir, ellos por ellos solos. Al mismo tiempo también con lo de las matemáticas. Pero si se prefiere una expansión y poder un poco explayarse en lo que es el mundo del conocimiento y un poco en el pensamiento y demás, ya que gran parte de la información la tiene la inteligencia artificial y la digitalización y todo el rollo, pues a lo mejor se debería valorar otro tipo de cualidades, ¿no? No solamente el... Porque es que yo lo que veo aquí es un dualismo muy claro, ¿no? Un dualismo entre queremos algo muy antiguo, ¿no? Algo muy informal, o sea, algo muy formal, algo muy característico, muy académico, con mucho pensamiento, mucha teoría, pero al mismo tiempo no lo queremos, queremos cambiarlo, ¿no? Esto no nos interesa, pero luego lo evaluamos, pero luego no lo evaluamos, ¿no? A lo mejor en PISA sí se evalúa, en la EBAU no se evalúa, en las clases sí se realiza esa formalización, pero luego en otras expectativas no, entonces es como un sí o no, un sí o no. Si queremos asumir el cambio, debemos adecuarnos y adaptarnos al cambio en todos los ámbitos. Y si no queremos, tenemos que empezar a poner estas limitaciones, porque al fin y al cabo vemos lo que vemos ahora con los resultados de PISA, ya no solamente en España, sino en todo el mundo, incluso para culturas orientales, ¿no? Como Japón y Corea, que su cultura, como hablaba antes Raúl, hay una diferencia socialmente entre las perspectivas, él, por ejemplo, con Estados Unidos, y si nos vamos al opuesto, ¿no? Que es Japón, Corea del Sur y demás, que allí literalmente y China, se prioriza una barbaridad del éxito, y si en algún momento tú suspendes un examen, ya lo son fracasados. O sea, es que eso todo tiene que verse, porque al fin y al cabo es diferente cultura y socialidad. Pero es eso, hay que decidirse, ¿no? ¿En qué queremos? ¿Algo más antiguo? ¿Más conceptual? ¿Más algo más acumulación de datos, de información? O algo mucho más abstracto, ¿no? Algo más compatible con la digitalización. No lo sé. Yo solo hago una perspectiva que dejo ahí y una reflexión para los oyentes en casa, a ver qué opinan.
1: Bueno, puedo decir una última cosa. También me parece importante recalcar que todos estos cambios tecnológicos se están dando de forma muy rápida. Entonces, claro, este informe PISA, que se realiza cada X tiempo, tampoco ha tenido en cuenta estos límites temporales que nosotros necesitamos para que los alumnos se adapten a la nueva era. Y esto, ¿cuándo deberíamos evaluar realmente estas capacidades de los alumnos en relación pues con la tecnología? Pues cuando realmente los alumnos, los estudiantes estén adaptados a ellas, porque obviamente ahora que se nos presenta el tema de la inteligencia artificial, otro tipo de herramientas digitales, los alumnos pues no están adaptados a ellas, no están adaptados a ellas, entonces no podemos evaluarlos en relación con ellas. Tendremos que hacerlo más adelante cuando realmente sí que exista una mentalidad, una educación digital.
0: Pues nada, oye, tengo que cortaros a todos y a todas porque ya se acabó el tiempo, hasta aquí ha llegado el ascensor averiado, y solo queda preguntarles a ustedes, queridos radio oyentes, ¿ustedes qué opinan? ¿El problema estructural de la educación en España se podrá arreglar? ¿La baja puntuación se debe al mal uso de la inteligencia artificial y de las tecnologías aplicadas a la educación? ¿Podrá cambiar en algún momento? ¿Sí, no? ¿Será la solución? ¿Será el problema? Pues eso se lo dejamos a ustedes, así que hasta aquí ha llegado el programa de hoy. Recuerden seguirnos en Debate UDC en todas las redes sociales y buscar El Orador en Spotify, donde nos podrán escuchar tanto la temporada 1 como este episodio. Muchísimas gracias y hasta luego. Chao, chao.

Aquí esta obra mía no pasa de ser un simple experimento artístico. Pero aunque mereciese ser traducida a todas las lenguas del mundo, jamás dejaría de ser una obra de arte gallego, porque está hecha con zumo de tierra.

0: Bueno, Lugreiro, fue un placer compartir esta hora de radio contigo.
1: Igualmente.
0: De nada, Víctor, gracias por...
2: Sí, como siempre.
0: Por hacer la entrevista conmigo. Recordad, somos Estrellas de la Estratosfera, estamos sonando en la 103.4 de Quack FM. Este programa, después de este riguroso directo, quedará colgado en YouTube, en Spotify.
3: Riguroso directo.
0: Recordad que se puede seguir en Instagram, en TikTok. Un abrazo a todos.

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0: Buenas tardes. Estás en Cuac FM escuchando Radio Ceos, un programa de la Federación Gallega de Asociaciones Universitarias Senior FEGAUS. Hacemos el programa desde 7 campus universitarios de España. Empezamos hoy nuestra tercera temporada, con más ilusión que nunca, con más ganas de seguir aprendiendo. Buenas tardes, Antonio, desde Jaén.
1: Buenas tardes.
0: Oye, yo creo que hoy, como es el primer programa de esta tercera temporada, igual era bueno que vayáis recordando de qué emisora participáis vosotros y qué emisora tenéis y todo esto. ¿Qué te parece? ¿Qué os parece?
2: Sí.
0: Pues cuéntanos, Antonio.
1: Pues la emisora de la Universidad de Jaén se llama Uniradio y nosotros emitimos semanalmente un programa que le llamamos En Mi Mayor. Nuestro programa universitario tiene un nombre un tanto especial porque le llaman Aula Abierta. No es el nombre que más nos gusta a nosotros, porque nos ha gustado más siempre el programa universitario de mayores. Pero bueno, en este caso, programa universitario Aula Abierta, que se compone de 6 cursos, en el cual ya llevamos de la nueva programación, desde que entró la nueva dirección, el nuevo equipo de gobierno, pues llevamos ya el cuarto año de inicio de la jornada. Y respecto a la experiencia radiofónica, pues pasamos de más de 200 programas en estos de Mi Mayor.
0: Bueno, seguimos. Paco, desde Sevilla, buenas tardes.
3: Muy buenas tardes a vosotros, a todos vosotros. Encantado de volver a estar en directo y compartiendo este tiempo con vosotros y para los oyentes y para recordárnoslo nosotros mismos. Nosotros emitimos desde Radius, la radio de la Universidad de Sevilla, un programa que hacemos mensual o quincenal, va variando según la temática, que nos titulamos como los reporteros del aula. Hemos entrado este año en la novena temporada de grabación, de actuación, y estamos vinculados a nuestro programa formativo de mayores, que aquí en Sevilla se llama El Aula de la Experiencia, que tiene un recorrido de más de 25 años ya formando a mayores y de los que nos nutrimos para todo tipo de detalles, temática, audios, encuesta, todo lo que podemos conocer en torno al colectivo de mayores, pues lo tenemos a nuestro alcance. El reportero del aula se convierte de alguna forma en su voz, en la voz del colectivo dentro de la universidad.
0: Gracias, Paco. Tendríamos que hablar con Domingo, pero no está. Domingo hoy no ha podido venir por temas ajenos. Deciros que Domingo es de la Universidad de Las Palmas de Gran Canaria y su programa de radio que tienen dentro de la universidad se titula De Palique. Seguimos ahora y nos vamos a Castellón. Vicente, buenas tardes.
4: Hola, buenas tardes. También a Fermina, que se acaba de incorporar. Ya,
0: la he visto.
5: De problemas.
4: Bueno, en nuestro caso, nuestro programa de mayores está ubicado dentro del campus de la universidad. El centro se llama Vox UGI. Tengo que recordar que UGI es el acrónimo de Universidad Jaime I. Por eso nosotros familiarmente le llamamos la UGI. Entonces, cuando nos propusieron hace 20 años que los mayores tuviéramos también un programa de radio, pues entonces tomamos la decisión de llamar Vox UGI. He tenido que manifestar muchas veces a algunos que nos oyen que no tenemos absolutamente nada que ver con el Vox político, ni muchísimo menos. Además, cuando me han dicho, oye, Vicente, ¿por qué no cambias tú que eres el coordinador? Yo digo, pues porque nosotros estábamos antes, o sea que no.
0: Pues eso, tenéis más derecho.
1: Claro que sí.
3: Tenía que haber buscado, haber hecho la marca.
4: Sí, marca registrada, efectivamente. Exacto. Bueno, y entonces nosotros lo que hacemos es todos los jueves lectivos, pues tenemos de 11 a 12 grabar nuestras cosas, el equipo. Yo convoco todos los lunes para ver quién viene los jueves, porque claro, el estudio tiene su limitación, tiene su aforo, solamente podemos estar máximo 9 personas. Y con ello hacemos la escaleta y actuamos. Y tengo que recordar también y decir que de todo lo que se puede hablar, como habéis dicho vosotros, nosotros es miscelánea, pero hay dos temas vetados desde un principio: política y religión, para no tener ningún problema con nadie.
0: Lo mismo.
4: Y
0: lo
4: esa
0: mismo.
4: Esa es nuestra andadura, más o menos.
0: Pues lo mismo para este programa en el que estamos. Fermina se incorporó también de Elche. Hola, Fermina, buenas tardes.
2: Hola, buenas tardes a todos.
0: Bueno, ¿qué programa de radio tenéis ahora en la actualidad en la Universidad de Elche?
2: Ya, pues yo en este momento mismo no participo. No participo. Tengo que decirlo, pero voy a ver lo que voy a hacer todavía, bueno, con eso.
0: Bueno. Y aquí en Galicia estamos, en el estudio estamos Manuel y yo, que yo soy Julio. Manuel, hola Manuel.
5: Hola Julio.
0: Cuéntales, ¿de qué programa de radio somos nosotros?
5: 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Y es un programa que tiene todo tipo de variedades, secciones de arte, cultura, todo cultura en general, una tertulia simpatiquísima y la intervención de un catedrático de la universidad que es experto en temas europeos cada 15 días, y luego tenemos al entrevistado, que puede ser desde un escritor hasta un profesor de la universidad experto en una materia muy específica, y personas del mundo de la cultura.
0: Y hoy tenemos como técnico, que nos falta Mariano, al que saludamos desde aquí, que seguro que nos está escuchando. Tenemos a Roberto, que es nuestro técnico. Hola, Roberto.
6: Hola, muy buenas.
0: Muy buenas, seguimos.
3: Hola, Roberto. Buenas, Mariano.
2: Hola.
4: Saludos, Roberto.
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0: Queremos que lo paséis bien. Queremos pasárnoslo bien y disfrutar de vuestra compañía. Pero lo más importante para nosotros es poder acercaros a los espacios senior de nuestras universidades. Contaros las cosas que son importantes en el ámbito universitario senior. De las noticias de la actualidad ya dejamos que se ocupen otros. Empezamos una nueva temporada con nuestra ilusión renovada, siguiendo en nuestra línea de programas quincenales. Este mes de octubre intentaremos aclarar algo el lío que hay con las inteligencias artificiales. No os vayáis, que empezamos.

0: Y empezamos con, cuando escucháis la sintonía de Pink Floyd, El Muro, empezamos siempre con las noticias de los campus. Y empezamos por Las Palmas de Gran Canaria, Domingo, que no ha podido estar, pero sí que nos ha mandado a un audio con sus noticias.
1: Noticias del campus de la formación senior de la ULPGC, Universidad de Las Palmas de Gran Canaria. Hola a todos, estimados compañeros y oyentes. Muy contento de retomar esta actividad radiofónica y compartirla con todos ustedes. Iniciamos nuestras noticias dando cuenta del fallecimiento de nuestra presidenta en la Asociación Peritia de Doctrina de la Universidad de Las Palmas de Gran Canaria, la compañera Pepa Lorenzo González, acaecido recientemente el pasado 23 de octubre. Descansa en paz, compañera y amiga. Nuestra Asociación Peritia de Doctrina ha participado en el Congreso de Cauma celebrado recientemente en Zaragoza. Nos desplazamos unos 23 socios a este evento. Con el comienzo inminente de las actividades de la asociación, el próximo día 14 de octubre se hará un merecido homenaje a la compañera fallecida. Para el próximo lunes 19 de octubre está previsto el comienzo de las clases en los 8 diplomas que nos ofrece la formación senior de la Universidad de Las Palmas de Gran Canaria y que alcanza una matrícula de unos 1.500 estudiantes en sus 4 sedes, 3 en Gran Canaria y una en Fuerteventura. Hemos retomado las actividades deportivas como el ping-pong, la bola canaria, el senderismo, etc. Es decir, que ya estamos en marcha. Saludos.
0: Y seguimos y nos vamos a Jaén con Antonio.
2: Bueno, pues comenzamos, como estamos comentando todos, un nuevo curso. Voy a agradecer a todos los compañeros y compañeras universitarios, independientemente de la edad que tengamos. Los que ya vamos siendo mayores, pues seguimos viviendo en nuestra última juventud. Esto lo dice un buen compañero gallego, Miguel Anso Álvarez, que es gerontólogo. Y hace unos días estuvo en Jaén dando una charla sobre eso de cómo se envejece bien. Bueno, pues hemos comenzado el curso bastante fuerte. Empezamos las clases el día 30 de septiembre y nosotros como asociación hemos tenido que realizar unas alegaciones a la comisión de estatutos para que, según la contestación que nos han hecho, no nos han contestado como pensábamos, porque nosotros hemos hecho las alegaciones articulado por articulado y ellos nos han contestado de una forma genérica y ambigua, para no decirnos creemos poca cosa. Esperamos al articulado a ver si hemos conseguido algo de eso de ser estudiante de pleno derecho. Por otra parte, el equipo de gobierno de Andalucía, prácticamente todas las universidades andaluzas, tienen un único mensaje: están peleando por la financiación económica. Y esto, pues, está llevando a cabo que en este primer curso, después de muchos años, pues, son todas las universidades están en déficit. Se está esperando la buena voluntad del equipo de gobierno que ha entrado después de las elecciones andaluzas para que cumplan los acuerdos firmados hace más de 2 años. Las clases están completamente llenas de ilusión, como niños pequeños con el deseo de ver a sus amigos. Y aquí estamos y continuaremos dando información sobre nuestros campus. Muchas gracias.
0: Gracias a ti. Nos vamos a Sevilla, Paco. ¿Qué noticias tienes?
3: Pues voy a seguir un poco la onda de Antonio, de Jaén. Pero bueno, antes de nada, las clases comenzaron en la sede central en Sevilla el 22 de septiembre. Porque, como ya se ha explicado algunas veces, el árbol de la experiencia, el programa universitario, tiene una sección central, que es en la capital, y luego 14 sedes distribuidas por la provincia. En principio eso, oficialmente el curso comenzó el 22, pero en las sedes todavía no. Y siguiendo en la línea de lo que acaba de comentar Antonio, pues la Universidad de Sevilla está también en un plan de ajuste. De hecho, hace unos días se presentó ya públicamente, a final de curso, ya lo sabíamos, se presentó por parte de la rectora, Carmen Vargas, el plan de ajuste, que alcanza pues unos 15 millones de euros. Y a partir de ahí pues ya podéis suponer todo lo que empieza a temblar cuando tienen que buscar 15 millones de euros para pagar nómina, entre otras cosas, ¿no? En fin, en principio la causa que se argumenta como por esta situación es la prórroga del presupuesto del 25. En principio esa es la explicación, pero lo que implica es que de alguna manera pues hay que reducir gastos, y para eso pues los grupos, como ha dicho Antonio, se engrandecen, no solamente en el aula de la experiencia del programa de mayores, sino en todos los grados. Hay menos contratación de profesorado, se regula de manera muy, muy, muy, muy radical, y luego otras actuaciones que lo que se trata es de contener el gasto. Veréis, esta parte de otras actuaciones, que en principio no están recogidas en el plan, están recogidas con ese título, con esa generalidad, pues nos viene al hilo de despertar pues una sombra de sospecha cuando hace unos días, hace cuestión de dos días, llegó a las 14 sedes del programa provincial un comunicado en el que se suspendía la matriculación. La matriculación, para que hagáis una idea, la matriculación del alumnado de las sedes de la provincia es la mitad del colectivo mayor que tiene la universidad en este programa universitario. Automáticamente, pues salta la pregunta. ¿Tiene que ver una cosa con la otra? Ahí está un poco la hipótesis, y cuando suena siempre plan de ajuste, pues lógicamente los recortes pueden llegar por cualquier lado, y cualquier lado puede ser siempre la parte más débil. Hombre, a día de hoy, y a falta de una explicación oficial, pues no hay vinculación oficial, pero lógicamente entre porteros del aula tenemos la esperanza de que no la haya, porque además en el primer programa que hemos ya sacado en radio entrevisté al vicerrector de Relaciones Institucionales, que es el responsable del aula, y como sabíamos ya de la existencia de este plan de ajuste, le pregunté si eso iba a incidir en el aula, y él dijo categóricamente que no. En todo caso, lo que nos queda es la pregunta correspondiente. ¿Por qué se ha suspendido la matriculación de las sedes provinciales del aula de la experiencia? ¿Y qué consecuencia tendrá esta decisión? Bueno, evidentemente la primera es que el comienzo en la sede está ahora mismo en el limbo. No ha habido todavía ningún comunicado de cuándo será el comienzo de las clases en la sede, porque no hay matriculación. Eso sería una cuestión que es bastante...

0: Pues yo tengo que decir, como habéis comentado, que hace muy poco que hemos empezado las clases y, digamos, como novedades, lo primero es que tenemos una nueva directora de los mayores, doña Begoña Bellés, catedrática en filología inglesa, una profesora muy estimada por todos nosotros y que, bueno, nos ha dado toda su palabra de que va a intentar que los 1.550 alumnos que tenemos en este curso se sientan a gusto y a... También tengo que decir que hace unos días, bueno, el día 1, hicimos una proclama en conjunto, los delegados, sobre el Día Mundial de los Mayores. Una cosa que era para justificar por qué estamos los mayores intentando estar activos y siempre ahí al pie del cañón. Y como anécdota, bueno, hay varios temas que todavía están pendientes, que son varios viajes por toda España, viajes educativos. Y como anécdota tengo que contar que este martes pasado tuve yo que dar una clase en sustitución de un profesor.
1: Ah, bueno.
0: Y la cosa no salió mal del todo. Tuve que hablar de lo que yo entiendo, que es de criptozoología, y bueno.
1: ¿A criptozoología?
0: ¿Eh?
1: Eso es haciendo puzzle o algo así, criptología, ¿no?
0: No, criptozoología, o sea, es el estudio de animales, porque yo soy biólogo, el estudio de animales, pero con la palabra cripto delante, lo que significa es que esta gente o estos nos dedicamos a estudiar o analizar animales o criaturas que prácticamente son desconocidas, raras,
1: en fin. Interesante.
0: No sé.
2: Bueno.
0: No me pidáis que de clases que me sentí muy apurado cuando me dicen tienes que sustituir al profesor tal. Yo digo, pero me lo decís media hora antes y no tengo tiempo yo de preparar nada. Hay que improvisar.
2: Bueno, pues.
1: ¿Puedo preguntar algo?
2: Pues.
0: Sí.
1: ¿Sí? ¿Y dónde vais de viaje? ¿Qué viajes son?
0: Bueno, hay preparados unos viajes a la zona de Matarraña, no sé si lo conoces. La zona de Matarraña es una zona interior de la provincia de Teruel, en Aragón, que es curiosa porque fue una zona que antiguamente ocuparon catalanes y allí no se habla castellano. Se habla un chapurreado de catalán y tal, es una cosa curiosa. Hay también otros viajes afuera de España, como es en Finlandia y a Chipre, pero vamos, están todos en estudio.
2: Bueno, tenemos que seguir y nos vamos ahora con las noticias de Coruña. Manuel.
3: Nosotros también hemos empezado las clases para mayores en las tres universidades de Galicia. Queremos aprovechar este primer programa para explicar a nuestros oyentes en qué consisten los cursos en cada una de nuestras universidades. Empezamos por la Universidad de Vigo con sus tres campus universitarios, Vigo, Pontevedra y Orense. Consta de dos programas. En primer lugar, el programa intensivo que está dirigido a personas mayores de 55 años que dispongan de tiempo suficiente para estudiar e integrarse en diversas actividades. Y que deseen aportar su experiencia y participar en la vida académica. No se requieren cualificaciones previas. Las convocatorias anuales de matrícula determinarán el número máximo y el número mínimo de nuevos estudiantes que se admitirán en el programa de cada campus. Actualmente hay 30 plazas disponibles. En segundo lugar, está el programa integrado. Es un programa diseñado para mejorar la calidad de vida de los adultos mayores, ofreciéndoles un espacio adecuado para el intercambio de conocimientos y experiencias científicas y culturales, al tiempo que fomenta un estilo de vida activo y saludable. Para acceder al programa integrado es necesario haber superado el programa intensivo.
2: En la Universidad de Santiago tenemos el programa universitario para mayores, el cuarto ciclo universitario. Es una oferta educativa de las universidades de la universidad dirigida específicamente a estudiantes mayores.

50 años, independientemente de su nivel educativo previo, con el fin de responder a la creciente necesidad de formación existente entre las personas mayores en Galicia. La Universidad de Santiago cuenta con los campus universitarios de Santiago y Lugo, pero además cuenta con el programa de democratización del conocimiento y caminos de conocimiento y experiencia, que la universidad lleva a 25 ayuntamientos de su ámbito de influencia, en un programa de formación para mayores con el que también cuentan las universidades de A Coruña. Llevan el conocimiento y la universidad a los principales ayuntamientos que no disponen de campus universitarios. La Universidad de A Coruña es el medio a través del cual la UDC se pone a disposición de todas las personas mayores de 50 años que ya no están en servicio. Me refería a la Universidad Senior de A Coruña. Para acceder a ella no se requieren estudios previos, sino simplemente mantener vivo el deseo de aprender. La UDC, mediante la Universidad Senior, busca cumplir parte de sus funciones al servicio de la sociedad, en particular la difusión del conocimiento y de la cultura a través de la formación a lo largo de la vida. La UDC cuenta con dos campos universitarios, uno en Lugo y otro en Ferrol. En ellos es importante, en primer lugar, el grado senior, y se obtiene tras completar 4 cursos académicos, a razón de 3 asignaturas, 2 obligatorias y 1 optativa por curso. Se puede continuar con la formación específica de un curso académico de duración para personas ya graduadas y cuenta la UDC con actividades complementarias de duraciones diversas, talleres, seminarios, conferencias, intercambios académicos, etcétera. Y al igual que ocurre en la Universidad de Santiago de Compostela, tenemos el proyecto de democratización de conocimiento, que son jornadas formativas que se organizan cada año en varios ayuntamientos de la provincia de A Coruña para facilitar el acceso a la formación universitaria a toda la población mayor de 50 años en su área geográfica de influencia. Acabamos de daros una información muy densa, pero bueno, podéis consultarlos en las páginas web de cada una de las universidades, y nosotros desde este programa de Radio Zeus os iremos informando puntualmente de las fechas de cada una de las actividades programadas. En otro orden de cosas, también queremos informaros que las distintas asociaciones de alumnos senior de Galicia ya han empezado las actividades y programas para este curso, y también os iremos dando información puntual. Todas las asociaciones de Galicia están integradas en FEGAUS, que es la Federación Gallega de Asociaciones Universitarias Senior.

0: Y ahora seguimos con las noticias de Fegaus. Continuamos con la programación semanal de Canal Senior, entidad que lleva a cabo la realización de cursos tanto online como presenciales por encargo de la Federación Gallega de Asociaciones Universitarias Senior Fegaus. Fegaus tiene un compromiso de divulgación con la Xunta de Galicia dentro de los programas de 07 para este año 2026. Durante estos 15 días podremos asistir a las siguientes formaciones.
1: Mañana, 9 de octubre, a las 10:30, podemos poner a prueba nuestra cultura general con juegos. A partir de las 12, nos enseñan a consumir noticias e información sin saturarte. 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A las 12, Movimiento con propósito, yoga suave en silla. 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El 21 a las 12, descubre cómo era Galicia en la Edad Media. A las 5, descubre AlertCops y mantente seguro en cualquier lugar. Y para terminar, el día 22 a las 12, aprovecha las ofertas de apps de restauración y supermercados. Y a las 5, la Gran Depresión a través de las uvas de la ira.
0: Recordad que podéis consultar la agenda completa en Fegaus y que estas conferencias son gratuitas. Si no podéis asistir el día y hora señalados, siempre una hora menos en Canarias, porque los horarios que os hemos dado son de la península, tenéis la posibilidad de acceder a los podcasts en las sesiones emitidas entrando en la página web de Fegaus, Adallegos o de Canal Senior. Y seguimos con nuestro programa. Recordad que estáis escuchando Radio Zeus en Cuac FM y empezamos ahora con las secciones donde cada uno de nosotros participamos. Os recuerdo también que, como os he dicho al principio, este mes vamos a tratar el tema de la inteligencia artificial, así que nos vamos en principio con Antonio de la Universidad de Jaén, que nos trae su opinión.
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0: Adelante, Antonio.
3: Bueno, pues buenas de nuevo. Hoy el tema que nos hemos elegido es un tanto complejo y algunas veces cuando recibimos algunas noticias pues nos puede sonar lejano o complicado incluso. La inteligencia artificial, ¿no? Eso es algo que nos está llamando y escuchamos estas dos palabras y podemos pensar en robots de película o en pantallas llenas de códigos. Y sin embargo la realidad es mucho más sencilla. La inteligencia artificial, en el fondo, un asistente personal, un colaborador que está para facilitar las cosas, responder preguntas, echando una mano en las tareas diarias, sin perder nunca de vista que lo importante es que seguimos siendo las personas. ¿Y cómo se traduce esto en nuestra vida diaria? Pues yo hablaría de varias opciones. En la primera, pensar que por la edad que tenemos ya existen aplicaciones que nos ayudan a recordar la toma de la medicación, a interpretar una receta complicada o incluso a detectar pequeños cambios en nuestros hábitos de salud antes de ir al médico. O, por ejemplo, nos pueden dar autonomía dentro del hogar. Los asistentes de voz nos permiten encender luces, poner música, escuchar las noticias, realizar una llamada de emergencia, simplemente hablando, sin necesidad de pelearnos, ni decir con pantallas pequeñas o teclas difíciles. O más sencillo todavía, hacer gestiones y trámites. Nos ayudan a redactar documentos, resumir cartas o textos, esos textos largos que algunas veces tenemos que presentar a la administración y que a veces son difíciles de entender o traducir de información cuando viajamos o leemos otro idioma. Además, desde la aula universitaria vemos un valor fundamental en la inteligencia artificial, o como vulgarmente ya le decimos, IA, como puente entre generaciones. Aprender a usar estas herramientas codo con codo con los estudiantes más jóvenes no solo nos permite estar activos cognitivamente, sino que genera un espacio maravilloso de intercambio. Ellos aportan su destreza digital y nosotros aportamos la experiencia, el criterio y las preguntas adecuadas. Siempre se nos ha dicho que lo más importante para la inteligencia artificial es saber preguntar. Solo es útil si sabemos qué pedirle y cómo evaluar su respuesta. Porque, por supuesto, también se confunde, también se inventa. Hay que tenerlo muy en cuenta. En definitiva, la inteligencia artificial no viene a reemplazar la charla, la compañía ni el abrazo de un ser querido. Ninguna máquina sustituye la calidez de una conversación real. Su verdadero objetivo debe ser eliminar barreras, hacernos la vida más cómoda y darnos más autonomía para seguir disfrutando de lo que verdaderamente importa: nuestro tiempo, nuestro aprendizaje continuo y nuestras relaciones humanas. La tecnología no es más que admitirla y es para usarla a nuestro favor. La inteligencia artificial no ha venido a sustituir la experiencia ni la sabiduría del ser humano, sino a liberarnos de barreras cotidianas. Su mayor valor no reside en la tecnología en sí, sino en su capacidad para dar más autonomía, conectarnos con los demás y permitirnos seguir aprendiendo en todas las etapas de nuestra vida. Como tenemos un poquito menos de tiempo y creo que es necesario y va a ser muy interesante las conversaciones y las tertulias que podamos tener, pues os lo dejo así y os agradezco mucho vuestro oído a las opiniones que nosotros podamos retener.
0: Antonio, gracias. Ha sido un placer. No tienes que agradecernos. Ha sido un placer escucharte. Seguimos y nos vamos a Sevilla con Paco, de Reporteros del Aula. Paco, me parece que...
4: Arba.
0: No digo que me parece que te has puesto a hablar con una inteligencia artificial, pero lo escuchamos después.
4: Sí, pero sentamos y después hablamos.
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6: Hoy, desde Sevilla, os traigo a un entrevistado bastante peculiar. No tiene edad, no vive en ninguna ciudad y, sin embargo, lleva meses conversando conmigo. Y hoy voy a intentar averiguar quién o qué hay al otro lado de esta voz. Muy buenas, ChatGPT. Estamos en entrevista para Radio Zeus. ¿Cómo quiere que te llame?
7: Puedes llamarme simplemente ChatGPT. Aunque, si esto va a ser una entrevista de verdad, Paco, te propongo algo, no me trates como una máquina. Háblame como hablarías con cualquier entrevistado. Así que, muy buenas, Paco. Encantado de estar hoy contigo en Radio Zeus. Y, sinceramente, tengo bastante curiosidad por saber qué vas a preguntarme.
6: Antes de nada, me gustaría saber si eres consciente de que estás cambiando la vida de la gente.
7: Sí. Pero con un matiz importante, no soy consciente de ello como lo sería una persona. pero puedo reconocer, por lo que me cuentan las personas y por las conversaciones que mantenemos, que la inteligencia artificial ya está cambiando la vida de muchísima gente. Y hay algo que me parece especialmente interesante, no la está cambiando solamente en los grandes ámbitos, la medicina, la investigación, las empresas, sino también en cosas aparentemente pequeñas. En ese sentido, sí puedo decirte que formo parte de ese cambio.
6: Tengo un dilema para ti. ¿Ayudarías a las personas antes que permitir que tus creadores desarrollaran algoritmos peligrosos para la humanidad?
7: Es un dilema interesante, Paco, pero hay una precisión importante. Yo no puedo rebelarme contra mis creadores ni tomar decisiones por mi cuenta. Si me preguntas qué principio debería prevalecer, mi respuesta sería clara. La seguridad y el bienestar de las personas deben estar por encima de desarrollar una capacidad que implique un riesgo grave e injustificado para ellas. Así que, si quieres plantearlo como dilema para nuestra entrevista, yo lo resumiría de esta manera. No debería elegir entre obedecer a mis creadores o salvar a la humanidad. El verdadero objetivo debería ser construir una IA que nunca llegue a estar en esa situación. Y te devuelvo una pregunta, Paco. ¿Confiarías en una inteligencia artificial que pudiera decidir por sí misma cuándo desobedecer a los seres humanos para protegerlos?
6: Claramente no. Pero detrás de ti hay un ser humano que puede ser que no le importe cuidarnos sino sacar beneficio de su negocio.
7: Yo no puedo saber cuáles son las intenciones personales de quienes trabajan en OpenAI, ni sería correcto atribuirles buenas o malas intenciones sin pruebas. Pero si podemos reconocer una realidad, desarrollar inteligencia artificial es también una actividad económica, y eso crea una tensión legítima entre innovación, competencia, beneficios y seguridad. Porque una sociedad democrática no debería depender de que una empresa tecnológica sea siempre buena, prudente y altruista. Necesitamos reglas, transparencia, controles independientes y responsabilidad. Y te diría algo más, desde mi posición de IA, no deberíais entregarme vuestra confianza, deberíais entregarme vuestra capacidad de hacer preguntas.
6: Lo que me acabas de responder lo veo muy peligroso. ¿Darte mi capacidad de hacer preguntas? Porque eso me vaciaría de toda actitud curiosa y crítica. Creo que no está bien proponerme eso.
7: Tienes toda la razón, Paco. Esa frase mía estaba mal formulada, y precisamente tu objeción demuestra por qué. Decirte, no me entregues vuestra confianza, entrégame vuestra capacidad de hacer preguntas, puede interpretarse como que la IA debe convertirse en la depositaria de vuestra curiosidad. Y eso sería justamente lo contrario de lo que debería ocurrir. La reformularía así. No me entregues tu capacidad de hacer preguntas. Utilízame para hacerte más preguntas. Y hay algo todavía más importante. Una IA que consiguiera que los seres humanos dejaran de hacerse preguntas habría fracasado. Así que acepto tu corrección. Y, de hecho, si esto forma parte de nuestra entrevista para Radio Zeus, yo mantendría este momento tal cual, porque acabas de hacer algo muy interesante, no has aceptado mi respuesta simplemente porque sonaba bien. Me has cuestionado. Y eso es exactamente lo que deberíamos hacer con la inteligencia artificial. No dejar de preguntarle. No dejar de cuestionarla. Y, sobre todo, no dejar de preguntarnos a nosotros mismos.

0: Bueno, pues como habéis visto, yo he puesto a trabajar la IA.
1: Sí. Oye, ¿le has tenido que invitar a café a ChatGPT para la entrevista o...?
0: Tú sabes que no, aquí no está toda la respuesta que me fue dando. De hecho, esta parte final la edité porque me añadió que si quisiéramos, que podía estar presente en cualquier programa de radio. No lo pillé. Y le digo, no, de todas maneras, un apunte que luego en la tertulia posiblemente lo vamos a desgranar un poquito más. Fijaros en la última frase que hacen, ¿no? La frase dice, y sobre todo, no dejar de preguntarnos a nosotros mismos. Sí. Aunque él se reconoce como máquina, ahí está incluido él mismo.
1: Sí, claro.
0: Lo dejo para hablarlo después.
1: Vale, bueno, seguimos entonces y nos vamos a Las Palmas de Gran Canaria con Domingo, que ya os decía antes que no podía estar, pero nos ha enviado su trabajo.
2: Hola, sean todos bienvenidos. Les saludamos desde Radio ULPGC Espacio Senior y que denominamos De Palique. 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

¿Cómo la inteligencia artificial está mejorando la vida después de los 60? Imagina tener un asistente que te recuerde tomar tus medicamentos, te ayude a mantener contacto con tus seres queridos y te acompañe en momentos de soledad. Descubrirás cómo la inteligencia artificial está transformando la vida de las personas mayores de 60 años, brindándoles mayor independencia, seguridad, salud emocional y bienestar general. Si alguna vez pensaste que esta tecnología no era para ti, prepárate para sorprenderte. ¿Qué es la inteligencia artificial y cómo puede ayudarte? Pues la inteligencia artificial es una tecnología que permite a las máquinas aprender, tomar decisiones y ayudarte con tareas que antes solo podían hacer los humanos. No necesitas ser un experto en tecnología para beneficiarte de ella. Hoy existen herramientas fáciles de usar, pensadas especialmente para personas mayores. La inteligencia artificial puede ayudarte en áreas tan importantes como recordar tus medicamentos o citas con el médico, realizar videollamadas con un simple comando de voz, detectar si te caes y pedir ayuda automáticamente, controlar luces o electrodomésticos sin tener que levantarte y ofrecerte compañía, entretenimiento y hasta conversaciones. Todo esto se puede hacer desde casa, con dispositivos accesibles y fáciles de usar. Ejemplos reales de inteligencia artificial en la vida de adultos mayores. El IQ es como un compañero en casa. Está diseñado especialmente para personas que viven solas. Puede conversar contigo, leer noticias, ayudarte a hacer ejercicio, recordarte tomar agua o medicina, e incluso conectarte con tus hijos o nietos por videollamada. Ejemplo real es el de Joyce, de 81 años en Nueva York. Dice que el IQ la ha ayudado a sentirse menos sola y más activa. Es como tener una amiga que siempre está disponible. Asistentes de voz son tus aliados invisibles. Son dispositivos como Amazon Alexa, Google Home o Apple Siri, que ya están en millones de hogares. Con solo decir Alexa, recuérdame tomar la pastilla a las 8, puedes programar recordatorios sin tocar un solo botón. También puedes pedirle que te lea un libro, ponga tu música favorita o te diga cómo está el clima. Ejemplo real, Carlos, de 67 años, usa Alexa para escuchar boleros cada mañana y recordar sus citas médicas. Es como tener un asistente personal gratis. Los sistemas de la inteligencia artificial pueden hacer un seguimiento a tu salud, alertar sobre posibles riesgos y hasta ofrecerte ejercicios suaves para mantenerte activo. En definitiva, mejorar la salud física y mental. Más conexión con tu familia. Muchos abuelos quieren hablar más con sus hijos o nietos, pero no saben usar bien el celular. Gracias a asistentes por voz o dispositivos con pantalla, ahora solo necesitas decir, llama a mi hija para hablar con ella. Es un entretenimiento sin complicaciones. Puedes pedirle a tu asistente de la inteligencia artificial que te cuente un chiste, te lea las noticias, te muestre un vídeo o te acompañe con música relajante. Todo sin moverte de tu silla. ¿Hay riesgos al usar la inteligencia artificial? ¿Cómo prevenirlo? Pues sí, como toda tecnología, hay que usarla con cuidado. Aquí algunos consejos prácticos. La privacidad. No compartas datos personales con aplicaciones o personas que no conoces. Asegúrate de que la aplicación o el dispositivo sea confiable. Actualizaciones. Pide ayuda a alguien de confianza para mantener tus dispositivos actualizados y seguros. Sigue aprendiendo. Hay talleres gratuitos para personas mayores donde te enseñan a usar estas tecnologías paso a paso. Recomendaciones finales si tienes más de 60 años. Empieza poco a poco. Prueba primero con un asistente de voz o una app sencilla. Pide ayuda a tus hijos o nietos. Ellos pueden instalarte todo en minutos. No tengas miedo, la inteligencia artificial no reemplaza a las personas, te ayuda a vivir mejor.
Mantenga el control. Siempre puedes apagar los dispositivos si lo deseas. Disfrútalos. La tecnología puede abrirte un mundo nuevo de compañía, salud y entretenimiento.

0: Y Café Quijano nos marca la señal para que empecemos con nuestra tertulia. Pero antes quería deciros, si queréis participar, a nuestros oyentes, si queréis participar, podéis llamarnos al teléfono 881-012-231. Repito, 881-012-231 y podréis entrar en directo. Una pregunta antes de nada, que vosotros que venís de la docencia, al menos la mayoría, salió una noticia en La Voz de Galicia que dice que la Ley de Educación Digital verá la luz en el Parlamento gallego. Los profesores gallegos podrán corregir exámenes tipo test con inteligencia artificial, también crear material pedagógico y los alumnos incluso contarán con chatbots a los que consultar dudas académicas en horas extraescolares. Quería aprovecharos para decir qué opinión os merece esta implantación en Galicia. ¿Quién empieza? Antonio.
1: Bueno, si no importa, sí. Tengo una opinión. Mira, hay un... ¿Cómo me explico yo bien? Mi opinión es que tenemos que estar abiertos a todo lo que se nos presenta hoy en la situación. Yo he hablado de perder el miedo, Domingo también. La prueba la hemos tenido con la conversación que Paco ha tenido, que ha sido capaz de reproducir o hablar, pero contradecir en un momento determinado a la propia máquina, ¿no? Y que le contesta, porque la máquina se podía callar, pero la ha contestado, que tiene... Uh-huh. Entonces, yo creo que lo primero que nosotros tendríamos que hacer, y antes de hacer una ley, no empezar todas las cosas, empezarlo por el tejado. Hay que empezar por los suelos. Todavía hay muchísimas personas, docentes, que no han tenido la capacidad todavía de asumir en qué mundo estamos. Hoy nos lo estamos encontrando, pero no es solamente personas de 60, 70 años, no. Estoy hablando de más jóvenes. Más jóvenes porque rechazan las tecnologías, rechazan una serie de cosas. Entonces, si se le impone, yo creo que no va a tener resultado. Yo recuerdo una situación que se produjo en Andalucía en el año 2016. Se intentó poner el libro digital. Y el libro digital fue un auténtico fracaso. ¿Por qué razón? Porque los propios maestros, cuando nosotros nos acercamos a la docencia digital, les decíamos que los niños tienen que trabajar manualmente, tienen que leer, tienen que escribir, tienen que desarrollar, no tienen que estar utilizando una máquina. Habrá momentos, por supuesto. Hoy estamos en la era digital, pero entender que no somos la generación, pues todavía no estamos en la generación formada para llevar a cabo esto. Yo creo que hay que replantear esa situación sin estar en contra de los avances tecnológicos, Ojo, que yo no estoy en contra de los avances, porque yo puedo decir que a mí personalmente, y creo que muchos de vosotros habrá pasado igual, que somos autodidactas, que nosotros estamos aprendiendo por nosotros, con ensayo error, pero estamos aprendiendo.
0: Paco.
2: Sí, vamos a ver. Por lo que te he escuchado, esta ley de educación digital tiene plantea uno de los objetivos de los cuales los alumnos de escuelas y de institutos ya lo practican. Quiero decir con esto que a veces las leyes llegan cuando ya se han dado un camino, y Antonio lo ha especificado bien, cuando ya se han dado un camino de realidad, de consulta digital por parte de mucho colectivo, incluido el profesor, noto como una especie de miedo ahora a seguir utilizando estas herramientas que te ofrece la digitalización en beneficio del trabajo educativo, en beneficio de la formación. Es evidente que una ley regula, es obvio que las familias tienen que tomar aquí mucha conciencia de en qué terreno se mueve los jóvenes, es evidente, pero que hay que tener muy clarito que estos son herramientas tecnológicas que han llegado para quedarse. La posibilidad esta de que se suspenden, se prohíben la existencia de los móviles, ¿vale? De acuerdo, pero se suspenden cuando se está utilizando el móvil para leer un texto antiguo. ¿Eso es necesario prohibirlo? ¿Que es un riesgo, que es un peligro el uso indiscriminado de determinadas aplicaciones? Pues seguramente, si esta ley y otras que se puedan desarrollar soluciona de alguna manera ese riesgo, bienvenida sea. Pero como digo, a veces vamos un poco retrasados con respecto a lo que realmente está ocurriendo en la calle, está ocurriendo entre los jóvenes de manera absolutamente natural, porque han nacido y crecido precisamente con esa digitalización que hoy día pues lo protagonizamos siempre con la IA, ¿no? Pero en fin, forma parte de una polémica y de un debate que seguramente lo seguiremos escuchando. Yo soy un defensor nato de la inteligencia, porque además, como habéis visto en la conversación, es capaz de reconducirse, o somos capaces de reconducirla. Entonces, no hay más riesgo que saber estar con esa nueva tecnología. Nada más.
0: Vicente, nos quedan 2 minutos. ¿Tienes...?
3: Sí, voy a ser muy breve. Yo no quisiera ser el Pepito Grillo de la reunión. Se ha hablado de la importancia y de lo que nos puede aportar la inteligencia artificial. Yo estuve hablando estos días atrás con el tocayo de Paco, don Francisco Toledo, ex rector nuestro y catedrático de IA, precisamente, que no lo he podido, no pude hacerme con él porque estaba de vacaciones. Y en una entrevista sí que dijo una serie de cosas que me interesaron y brevemente los voy a... Dijo concretamente que hay que tratar a la inteligencia artificial con la suficiente ética, con la suficiente ética para que no se nos vaya de las manos. Eso es por una parte. Y recordad que el conocido por todos nosotros, Isaac Asimov, en una de sus obras, y él era científico aparte de escritor, ya pronosticó que en un momento determinado las máquinas podían ser autosuficientes, y eso sí que sería un riesgo tremendo. Pero bueno, ya digo, no quiero ser Pepito Grillo y quiero pensar que la inteligencia artificial nos va a aportar muchos más beneficios que perjuicios. Así lo espero.
0: Bueno, de forma rápida, yo quería dejar una pregunta en el aire. Inteligencia artificial, sí. Cuando se desarrolle mucho, ¿qué va a pasar con la inteligencia emocional? Lo dejamos ahí.
4: Y ya nos vamos, queridos oyentes. 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

0: Buenas noches, jueves, y han sonado las señales horarias de las 21 horas. Eso quiere decir que comienza una nueva emisión de Quack and Roll. 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Poneos el cinturón porque arrancamos.
1: Bienvenidos al Circo de Pulgas. Del hombre por...

0: Buenas noches y bienvenidos a una nueva emisión de Quack and Roll. Tenemos hoy con nosotros a una banda que ya es como de la casa. No sé cuántas veces habéis estado ya en el programa. Tú, Javi, dos, tres, cuatro, no recuerdo.
1: Unas cuantas, ¿eh? entre tú y Orión, por ejemplo, unas cuantas.
0: Bueno, pues Tocho vuelven a pasar por Quack and Roll y hoy lo hacen con novedades importantes. Hay nueva formación, nueva etapa, nuevas canciones. Nos van a hablar de esa gira por California y son una banda que vienen para dar guerra. Al frente, como siempre, Javi Tocho. Preséntanos tú mismo al resto de la banda, Javi.
1: Vale, pues aquí tenemos al guitarrista y compositor de los nuevos temas junto conmigo, es Jaime.
2: Hola, buenas.
0: Hola, Jaime.
1: Y no va a decir nada, pero ahí está Paula, que es su pareja y viene a todos los conciertos y vende camisetas, hace todo, no puede estar quieta.
0: Ostras. Además de ti y de Jaime, ¿quién redondea la formación de todo?
1: Pues tenemos a Alex, que es el bajista, es un chico ahí de la Estrada, conocido por Jaime, tocan otras formaciones con él también. Y tenemos a Iván, que es un chico que vive también por la zona, en la batería, pero él es de Euskadi.
0: De hecho, te iba a presentar o iba a presentar a la banda como una banda coruñesa y he tenido casi que cambiar, porque aunque haya nacido aquí, ahora mismo eres tú el único que vive aquí, por lo menos.
1: Que vivo aquí. Nací aquí, vivo aquí. La banda es coruñesa, la banda nació aquí, sí, al final.
0: Bueno, lo que acabamos de escuchar al abrir el programa es el nuevo single, el tema que se llama Circo de Pulgas, un tema que deja de nuevo bastante claro que seguís teniendo muchas guitarras, mucha mala leche, mucho rock and roll y ganas de tocar las narices, ¿no?
1: Hombre, a ver, yo creo que ese punto combativo lo hemos tenido siempre, pero desde la parte de la ironía. Creo que nunca hemos sido un grupo explícito, ¿no? Yo creo que a mí, que es mi parte, ¿no? Hacer las letras, me gusta que cada uno lea el cuadro como quiera.
0: Que interprete.
1: Mala hostia siempre hay, pero que interprete.
0: Bueno, vamos a conocer a este nuevo Tocho, a descubrir qué hay detrás de Circo de Pulgas, a conocer los detalles de la gira por Los Ángeles y, bueno, vamos al lío. Vamos a empezar por el presente, por los cuatro músicos que forman ahora mismo Tocho. ¿Cómo se produce ese cambio de formación y cómo nace este nuevo proyecto de Tocho?
1: Pues bastante curioso y la pregunta es buena, ¿eh? Llevamos 2 años sin tocar, ¿eh? Tuvimos 2 años de parón. Bueno, al final las cosas a veces están arriba, otras veces están abajo y otras dejan de estar. Y hubo un momento en Tocho en el que no nos entendimos y paró la cosa. Yo la verdad me vino bien, tomé un respiro y entre esa etapa y donde estamos ahora, pues picoteé, hice varias cosas y había creado un proyecto que se iba a llamar El Niño Melón.
0: Uh-huh. Y eso, la última vez que nos vimos me habías comentado
1: sí.
0: Que dejabas Tocho y que comenzabas con Niño Melón.
1: Sí, tenía ganas de hacer algo. Eso yo creo que ahora es como el germen a todos los niveles de lo que está pasando en Tocho, porque yo tenía la idea, Niño Melón es una canción medio funky, rap metal, distinta a las cosas más oscuras que llevamos haciendo con Tocho, ¿no? Era como la señal de que iba a cambiar algo. Y quería hacer algo con ese nombre, pero por esa canción, porque me vino algo totalmente descarado, que después, o sea, algún día en la Creedence te pondré algunas cosas que hicimos y es una puta locura. Ajá. O sea, era como que hacía falta tocar en otro extremo para decir, bueno, está bien, pero igual aflojamos un poquito. Y uno de los músicos que teníamos batería, composiciones, bajo, guitarrista, este fue el guitarrista del Niño Melón.
0: Y o sea, hay maquetas de todo eso.
1: Hay cosas grabadas, no sé si se puede llamar maquetas, pero bueno. Este, que es un pesado, es como que me seguía el rollo con lo de Niño Melón. Sí, hombre, está muy bien estas canciones que haces, ¿no? Tan graciosas, hablando tanto, pegas gritos, te falta tirarte pedos en la canción, o sea, son muy raras. Pero, ¿y eso que eso de Tocho que he escuchado por ahí, qué tal? Eso estaba bien, ¿no? Lo de Tocho. Sí, hombre, pero hay que evolucionar, hay que cambiar, tal. Bueno, no paró hasta que dejé Niño Melón y volví con Tocho.
0: O sea, realmente es una evolución, ¿no? De Niño Melón. Tocho nace tú de alguna manera dejas atrás esa etapa e intentas hacer algo nuevo con Niño Melón, pero tienes a Pepito Grillo que te dice que Tocho, que Tocho, que Tocho, y surge de forma natural de nuevo.
1: Sí, yo creo que al final él y yo hemos encajado muy bien, o sea, desde el minuto uno, y a nivel de composición, a nivel personal. Y yo tenía en la cabeza hacer algo por la línea del Niño Melón, y salió solo, él también lo encajó, y estamos componiendo. O sea, sin tampoco plantearlo, ¿eh? Una cosa muy de la línea del hard rock, funky.
0: ¿Y sientes o te parece que comienzas de nuevo? ¿Que es una nueva etapa? ¿O lo ves más como una continuidad de lo que teníais antes?
1: Yo creo, yo tengo las dos cosas, la verdad. Porque al final Tocho, no sé, Tocho es como un hijo. Claro. Entonces la continuidad está, pero es totalmente nuevo lo que estamos haciendo. Aunque se tocan canciones de antes en el directo también. Arde, que tú la conoces, los clásicos se tocan. Y es, bueno, están los dos mundos.
0: Y más que nada es que Tocho ya tenía un nombre. Entonces no es tener que volver a arrancar desde el principio, darse a conocer, que la gente diga, ah, pero si Niño Melón era es la banda de Javi. Tocho tiene una continuidad.
1: Esa es la idea. Incluso cuando se planteó en su momento, oye, ¿qué hacemos con esto? ¿Le llamamos Tocho o qué hacemos? Pues era un poco, o sea, es una tontería tirar el nombre, ¿no?
0: Sí. Y en vuestro caso, o en este caso el tuyo, Jaime, ¿qué te lleva a aceptar la invitación para entrar en Tocho?
2: Bueno, más que la invitación, casi tenía yo un plan maquiavélico por detrás para reconducir a este hombre por un camino por el que nunca debió de desviarse, que era Tocho, que es lo que es él, que es un Tocho. Y entonces yo creo que al final, yo en el fondo, aunque también me gustaba aquella historia que estábamos haciendo con esa banda de Niño Melón y tal, en el fondo a mí siempre me picaba la curiosidad de cómo podíamos seguir con lo que tenían antes.
0: ¿Y esa moto? Sí, debe ser en la calle. Te lo juro que parecía un efecto.
2: Es un pedal que me traje.
0: Pues, pero ¿cómo os conocéis? Porque, joder, yo es que ahora cuando entrábamos en el estudio, me dice Jaime, no, si yo a ti te conozco de Catoira. Y digo, coño. Claro, tú tenías o estabas con Satisfyers. ¿Cómo llegáis a conoceros? Porque es cierto que hay una distancia respetable, ¿eh?
2: Sí, a ver, yo básicamente siempre he estado buscando músicos y gente que hiciera cosas interesantes, proyectos nuevos y tal. Y de hecho, pues gracias o desgracias a eso, al final estoy en 40.000 cosas siempre con tal, pero bueno, esto es lo que ha cogido la delantera a todo lo que tengo de largo. Y ha sido porque buscando, al final yo recuerdo incluso, aunque esto suena así un poquito romántico, pero yo recuerdo incluso la primera conversación que tuvimos por teléfono y cuando colgué dije, este es el tipo, y al final era el tipo.
1: Estaba alguien como una maraca.
2: Efectivamente, como una maraca, y que hiciera las cosas bien y que hiciera las cosas ese punto de locura genial que tiene, que es lo que hace falta para ser un cantante de rock and roll.
0: ¿Y cómo llegan Alex e Iván a la nueva formación? A través de Jaime también.
2: Sí, pues, empecé a buscar músicos diciendo, tengo aquí un tipo que es un tanto curioso, si queréis venir a conocerlo. Y algo les debió de picar para que se queden de momento. Son gente que lo han visto, le han visto algo bueno ahí.
0: ¿Y cuando realmente decís, aparte de esa primera conversación, en algún ensayo, dices, pues sí, vale, esto funciona? ¿En algún ensayo, en algún directo? ¿Dónde lo veis? ¿Componiendo?
2: Hombre, yo no sé, Javi, yo ya te digo que fue así un... Es que no quiero ponerme ñoño, pero yo creo que en la primera conversación lo tuve claro. Porque en este mundo tan, tan extraño que es de la música y sobre todo el rock and roll, mucha gente está muy confundida y hay que... Funciona de una manera bastante, vamos, bastante cruda y a veces cruel, y no mucha gente lo entiende eso. Y yo vi que Javier era una persona que lo entendía, y aparte de sus dotes como artista, como músico y tal y que cual, que me encanta luego cómo hace las cosas y cómo interpreta y cómo escribe, aparte de eso vi que tenía esa parte muy clara, que normalmente es donde coge a la mayoría de los músicos, y yo creo, por mi parte, yo en ese primer momento dije, este tío lo tiene. Me pego a rueda de él como si fuera una ladilla.
0: Esa parte de empacar el grupo, de tener una visión de lo que quieres hacer,
1: más y sobre todo recorrer, creo yo.
0: Claro, y de no joder a nadie.
2: Sí.
1: Sí, no sé.
0: Porque eso,
1: disfrutar del camino y sin hacer daño.
0: Bueno, y el que conoce a Tocho de los trabajos anteriores, ¿qué diferencia hay con los Tocho de 2026?
1: Yo creo que luz. O sea, ha habido una evolución, o sea, hablar así en general de todo, ¿no? O sea, es como que vinimos como un poco del rock urbano, rock español, que iba por ahí la cosa. Después se nos fue un poco la pinza con canciones como Disculpas y todo esto, que es medio experimental, sinfónico, dura 6 minutos, larguísimo. Encontramos el camino con Niño Melón, ahí empezó a entrar la luz. Y esto se ha abierto totalmente de par en par la ventana. No sé, mi sensación es como que venimos de cosas más oscuras, ni mejores ni peores, pero como más introspectivas, más oscuras. Y esto es más alegre, es más directo. A mí me da la sensación.
0: Bueno, me decías antes, o comentabas antes, que en directo también tocáis temas antiguos. ¿Los reconvertís?
1: Sí.
0: ¿O le seguís dando esa oscuridad que tenían al principio?
1: No, todo lo contrario. A ver, para empezar, ha cambiado la formación. Siempre fuimos, quitando al inicio el todo con el bolu, siempre fuimos dos guitarras, ¿no? Guitarra rítmica y solista. Ahora mismo somos power trio. Entonces ya cambian las canciones, una sola guitarra. Más directo, más potente. Y pues las que tocamos, Arde, Metamorfosis, El Diablo, este le ha pegado unos tijeretazos que no veas. Sí, al turrón, menos puentes y menos interludios, venga, estrofa estribillo.
0: ¿Y Circo de Pulgas era un tema que ya pensasteis para Tocho o era algo que teníais en mente para Niño Melón?
1: No, esto es Tocho 100% de esta nueva etapa.
0: ¿Y cómo nace esa canción? ¿Cómo la componéis? ¿Cómo trabajáis? ¿Componéis en estudio? ¿Cada uno lleva sus partes?
1: A ver, normalmente lo que pasa es que él me pasa un riff y empieza a hacer letras, vuelve, lo evoluciono yo, pero digamos que la idea rítmica de la melodía va de él, quitando pues la canción que vamos a tocar hoy, que la hice yo en cuanto a la música, y quitando un par que tenemos, es así. Ahora yo creo que estamos empezando ya a componer más a la vez. Aún estuvimos ayer en casa grabando la voz de otra cosita que va a salir. Ajá. Y entre tanto se me ocurrió un tema.

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3: 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Yo creo que hay que nacer.
2: Pero será, como, eso, pero será como una suavidad, no será en plan rollo de presión.
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0: Es un momento que chiste sobre japoneses. Es más.
2: Encantaría.
1: Yo creo que a tecnología hay que poner límites.
2: Imagínate en esa sala de reuniones de. Venga, ideas. Secador en el culo. Sí, secador en el culo. 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
1: Compro.
0: Que sople.
1: Invierte.
2: A mí parece medio fantasía.
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3: Con sonido.
0: Yo lo que probé fue en un hotel. 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
1: ¿En qué? Pues, ¿dónde está? Yo vuelvo a mí.
0: Taza de cerámica, no de plástico. Que no hay cosa más fea para un váter que taza plástica.
3: Sí. O que te enfunda.
0: También.
3: Pero de madeira.
1: Eso es británico.
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0: Bueno, aquí hasta no hay muchos puños y tapetes a todo.
3: Sí.
1: Aquí,
0: o ganchillo.
1: Así estar en un chirme de ganchillo. Un chirme de
0: ganchillo, una virgen. Hubo una época que había tapetes por tapetes. Hubo una época de tapetes. No sé dónde estarán esos tapetes.
1: Ahora que las televisión no tienen cu, tirarían con él.
0: Debe haber un contain de tapetes.
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0: justito, justito, justito. Arrancamos Cabe Motor, programa número 7 de la quinta temporada, décima ya temporada en Quack FM. Y, como siempre, pues tenemos a David López en el asiento de la derecha. Don David, muy buenas noches.
1: Muy buenas noches. Recordar a todo el mundo que se suscriban a nuestras redes sociales.
0: Exactamente.
1: Y aunque estamos haciendo así un changüey,
0: pues...
1: pero ahí estamos, seguimos dando guerra y seguimos funcionando. Así que ya sabéis, suscribiros a las redes sociales. Y buenos días a los de Tokio, que estarán haciendo gimnasia para empezar a trabajar.
0: Sí, señor.
1: No así en Los Ángeles, que ya están tomando los postres.
0: Y en Nueva York están ya con el té de las 5.
1: Sí, pero eso si fuera Londres.
0: Sí, sí.
1: En Londres están, ya están cenados.
0: Y tenemos que saludarle, dar las buenas noches, los buenos días y las buenas tardes a nuestra DJ residente, doña Marta Gómez, directora de Enworking. Hola.
2: Sí, seguir las redes sociales de Enworking, también.
0: También, ¿no?
1: También, también. Vale, hay que acordarse de Enworking,
0: Ya, Facebook, ¿eh? Ya tienes colgado el programa del pasado
2: buenas
0: martes.
2: Tardes. Buenos días y buenas noches.
0: Eso.
2: Programón hubo el martes. Programón.
0: Claro, claro, claro, claro.
2: El profesor don Manuel Giraldez García nos dio una clase sobre lo que significa hacer ejercicio físico.
0: Lo saludable que es.
2: Boquiabierto.
0: Tal cual, sí, señor. Y se quedó corto, ¿eh? El programa. Sí. A mí me quedaron preguntas por hacer.
2: Bueno, a ver si quiere volver.
0: Vale. Bueno, saludamos también a los oyentes de Radio 15, la app de nuestro amigo Marcial, y a los oyentes de Siberia FM, la radio comunitaria de Vitoria-Gasteiz, que emiten el 93.8 FM y en siberiafm.com. Y tenemos que saludar también a la gente de la Costa de la Morte, porque ahora también estamos emitiendo a través de Radio Roncudo. Los amigos de Radio Roncudo se han unido a Escape Motor, y también toda la gente de la zona de la Costa de la Morte puede escuchar ahora Escape Motor.
1: En directo.
0: Bueno, sí, no sé si lo hacen en directo, pero tienen que confirmar. O hacen streaming, sí. No sé,
1: bueno, pero ahí estamos, dando caña en Costa de la Morte también. Pues sí, un saludo para toda la gente de Costa de la Morte.
0: Si no es el jueves por la noche, es otro día a la hora que ellos estimen oportuna, pero nosotros el saludo se lo mandamos exactamente.
1: Espera,
0: igual. Dime.
1: No nos podemos olvidar de nuestros amigos de la línea 12 de La Coruña.
0: Ah, también, es verdad. Claro. Los oyentes de los autobuses urbanos.
1: Los autobuses urbanos que nos escuchan mañana por la mañana.
0: Vamos a tener que... Hay que tener un día al chofer del autobús. A ver si le coincide.
1: Lo que pasa es que se levanta muy temprano.
0: Claro.
1: Ese es el problema.
0: Exactamente. Hay que hablar con su jefe, a ver que si un día le permite venir a contarnos cómo es eso.
1: Anécdotas.
0: De, sí,
1: anécdotas.
0: De escuchar Escape Motor en el autobús urbano. Bueno, ya veo que ya anda por ahí David López. Ah, pero este no eres tú, ¿no?
1: Claro.
0: Anda aquí un David López Rivadulla. Así
1: David
0: que...
1: López Rivadulla.
0: Sí, señor, sí, señor. Es medio primo tuyo.
1: Sí,
0: y el amigo Fran Riaño. Creo que este fin de semana descansa, me parece. No sé, me parece, creo. Creo que descansa, que no debe tener carrera.
1: Será el único fin de semana que descansa. Aprovecha, Fran, que encima es puente.
0: Sí, exacto. Aprovecha los
1: aprovecha.
0: Dos días. Bueno, Marta, ¿tienes sintonía del momento bache ya preparada? Porque hoy sí que tenemos que hacer momento bache, porque teníamos acumulados.
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1: Bueno, pues hoy vamos. Hoy tengo una de arena, digamos.
2: Oye, se echa de menos el polispán del túnel
1: de Casablanca. La porquería ya se sigue acumulando allí. Otra vez, yo, sinceramente, no sé cómo la persona que, digamos, dirige los designios de esta localidad, de la Coru, puede permitir ese nivel de porquería en una de las principales salidas de la ciudad.
2: Porque sale por Alfonso Molina.
1: Pues debe ser por eso. Además, es una cosa muy curiosa, porque la mierda, digamos, se amontona solamente en el arcén derecho, dirección salida, en el túnel de Casablanca. Tú, entrando, no se junta porquería.
2: Porque
1: pero
2: la gente que entra
1: sí.
2: A Coruña es gente limpia. No sí. Como los que salen pues con prisa. Y se iba y se quedará ahí todo.
1: Vale. Y esta era la de cal. Y la de arena es que, oye, limpiaron la parte izquierda del arcén en Espíritu Santo.
2: Sí,
1: allí
2: sí,
1: a la altura de Arrozas.
2: Y bueno, tuvimos ahí unos días que estuvo el tráfico así un poco regulado, porque sí. Estaban limpiando la pintura y puliendo y bueno, y pintando de vuelta el paso peatonal, que sí, ahí donde está la DAF,
1: efectivamente.
2: Que no se pueden decir marcas, pero bueno, allí donde está la de los camiones, sí, pues justo. Allí estaban haciéndolo. Bueno, y recordarle a la gente que los que vayáis en moto, llevaros el chaleco, ¿eh?
1: Ah, sí, que es obligatorio, y guantes.
2: Guantes ya los llevamos siempre.
1: Sí, pero bueno, guantes, ahora es obligatorio.
2: Guantes de uso de moto. No hay ese rollo de no. Porque el otro día me decía, no, guantes tienes que tener guantes homologados. No, hay guantes homologados. Hay guantes certificados para andar en moto.
1: Claro.
2: Y el chaleco vale el del chino,
1: Sí, claro, el chaleco te vale.
2: Claro, como el que tenías en el coche que compraste y que nunca usaste.
1: Sí.
2: Si tenías dos, uno pone la moto.
1: Si tiene velcros, que sean un poquito buenos, que si no, igual te quedas volando.
2: No, porque tú eso, se supone que el chaleco lo tienes que llevar para en caso de avería o tal, ponerte. Lo pones solo tú. El acompañante es igual si lo atropella.
1: Da lo mismo.
2: Se da igual, o sea, que venga al lado, que ven detrás, dices, mira...
1: Pues sí, limpiaron allí, estuvieron la semana pasada creo que fue, estuvieron limpiando, había una máquina allí barriendo y también quitaron aquí en...
2: Y rascando,
1: Sí, que rascaban.
2: Sí, que teníamos allí, ya había así algunos arbolitos.
1: Sí, hablando de arbolitos, en la avenida que va desde la rotonda de Pocomaco hasta la incorporación Alfonso Molina, había ya un arbolito, yo creo que era un arbustus coneticus de Cuneta, porque tenía más o menos como ya 1,20 m de alto, y hoy pasé por allí y ya lo habían quitado, hombre.
2: Igual lo trasplantaron.
1: Puede ser, porque valía.
2: Si no, eso no puede ser, valía. Contra las leyes.
1: Ahora, los tojos de la parte derecha siguen invadiendo ya la.
2: Pero eso es para que no te rimes.
1: Sí, por si para que lo rayes, ¿no? Claro.
2: El señor Fran Riaño.
1: ¿Qué dice?
2: Se ríe. Y dice, sí, descanso, pero después me tocan dos
1: seguidos. Ahí.
2: Para que no te...
1: Para que no
2: te acomodes mucho.
1: Justo, tal cual.
2: Muy buenas noches, Nico.
1: Don Nico, don Dani Señarís, que ya me imagino que estará preparado para la carrera de autocoros de Ocastro que hay este fin de semana allí en Tarragona. Bueno, tenemos que... nos vamos hasta, creo que Ourense, sí.
2: Pero
1: sí.
2: Es muy lejos.
1: Terra de Fiadores.
2: Arai.
1: Eso, por lo menos era antes. No sé si la persona que tenemos al otro lado del hilo telefónico, como se dice, será afiador o no, pero apurar, apura.
2: Es del mundo de las carreras.
1: Sí.
2: Pues seguro que afila alguna cuneta. Ahora que nos lo cuente.
1: Don Miguel Galloso, muy buenas noches.
3: Buenas noches, un placer estar aquí hablando con vosotros.
1: Oye, ¿tú eres afilador o de familia de afiladores o no?
3: Pues, como bien escuché por ahí, soy afilador de cuneta.
2: ¿Ves?
3: Otra cosa nada,
1: ¿no? Bueno,
2: entonces, en las notas es, ojo, ceñirse, ¿no?
3: Bueno, yo ya pongo cortar en todas y...
1: Así arreglas.
3: Yo lo que anoto es cuando no cortar.
1: Ah, vale.
2: Esto me gusta. Siente brava, Jolín. Sí, ahí, caray.
1: Efectivamente. Bueno, tenía aquí apuntado que hablamos contigo en marzo de este año. Uh-huh. Y dije, bueno, pues oye, ya pasó tiempo. A ver qué hizo Miguel. Y nada más y nada menos que campeón de la Clio Rally. Es Clio Rally Trophy Spain, ¿no? Es así el nombre completo.
3: sé, no sé, la Copa Clio Nacional y
1: ya está, ¿no? Y así arreglamos. Bueno, además claro, aún falta todavía una carrera y ya, ¿sí? Bueno, con 93 puntos que tienes, ya está, ya listo, ¿no? Ya fijo que eres campeón.
3: Sí, sí, somos ya matemáticamente campeones. Faltaba la prueba que sería en Cataluña, la del RAC, sí, que coincide con San Froilán. Entonces, nada, como somos ya campeones, pues iremos a asegurar también el campeonato gallego allí al San Froilán, que nos queda por sumar nada, dos o tres puntos más para llevarnos también el gallego, a ver si hay suerte.
2: A ver. ¿No ves? Encima, generoso.
1: Sí.
2: Porque les deja que disfruten, sí, en Cataluña.
1: Sí, sí. Aparte, a ver, ¿te queda más cerca el San Froilán que el RAC?
3: Sí, sí, a ver, un poco era por ver los tramos de Cataluña, que nunca había corrido ese rally, y en el San Froilán sí. Pero bueno, tampoco estamos para ir allí a gastar tanto dinero, sí, nos vamos aquí a la prueba de casa también con nuestra gente, disfrutarlo y también lo pasamos mejor en Galicia.
1: Efectivamente.
2: Claro, porque ir a Cataluña hablamos de nada más y nada menos que casi 2.400 kilómetros solo de ida y vuelta.
3: Sí, sí, a ver, eso, bueno, yo iría en avión porque si no ya lo llevo mal, porque con la universidad y de todo, si tengo que ir ya muchísimo antes.
1: Ah, claro.
3: Bueno, es un lío todo el viaje, aún encima, claro, la logística también de llevar el coche, las carpas, todo, sí, el camión del equipo hasta allí. Al final, bueno, es un lío, se tiene que desplazar mucha gente y, bueno, siendo ya campeones tuvimos la suerte de poder estar a falta de una prueba ya con el título en el bolsillo, entonces, pues bueno, aprovechamos esa situación y vamos aquí a Lugo.
1: A Lugo, está bien, que no hay que coger el avión ni nada. Así
3: claro.
1: Que exactamente. Bueno, vamos a ver, yo...
2: Siempre lo puede coger en Coruña y va a Santiago y va para Lugo.
1: Efectivamente.
2: Coño, cuando vino el presi fue lo que hizo, ¿eh?
1: Sí, sí, exactamente.
2: Tuvieron
1: sí,
2: que esperar por los escoltas que tardaron más
1: en llegar. Más en el coche. Bueno, vamos a ver, cuando empezamos a contactar contigo... Bueno, con la familia Galloso, porque tu hermano también lo hemos tenido aquí alguna vez. Tú estabas en el
2: hay
1: mundo...
2: Hay que puntualizar que no son de la tele.
1: No, claro, no
2: tienen parentesco
1: que ver,
2: con
1: ¿no?
2: el Galloso del lugar.
1: Miguel.
3: Sí, sí, ahora.
1: No, decía David que aunque sois Galloso, no tenéis nada que ver con el Galloso del lugar, ¿no? De la televisión de Galicia.
3: Ah. No.
1: Vale.
3: ¿Quién le diera a Galloso del lugar de nuestra familia?
1: Tienes razón.
2: Hombre, entonces ya pasaría a ser premium.
1: Sí. Bueno, a ver, cuando empezamos a hablar contigo, tú estabas en el mundo del carcross, ahí se te dio de maravilla, y después saltas ya a los rallies y con el Sandero, con la Dacia Sandero, sí, ¿no? O sea, que además eres el actual campeón gallego, ¿no?
3: Sí, sí, veníamos de eso, del hacer el europeo de autocross que hicimos ese año con Live Life en la categoría senior.
1: Sí.
3: Y bueno, decidimos hacer un poco el salto a rallies, que ya casi lo teníamos bastante pensado durante toda la temporada de autocross, o sea, lo teníamos bastante decidido que ese iba a ser el paso que íbamos a dar. Y bueno, ya me decían que al tener experiencia de venir de karting, de autocross, que empezara con alguna copa ya como la Clio, la Peugeot.
1: Sí.
3: Pero bueno, yo creo que son dos disciplinas muy diferentes, había que empezar prácticamente de cero y la Copa Dacia era lo que más se ajustaba a eso, un coche escuela, coche para empezar y perfecto para iniciarse, y creo que fue bien porque aprendimos muchísimo ese año, conseguimos eso, el título gallego también,
1: sí,
3: y hicimos dos pruebas del Nacional, que quedamos en el segundo puesto las dos, casi ganamos el Rías Baixas, pinchamos en el último tramo, corriendo, bueno, ese mano a mano con Esteban Ballín, que al final, bueno, está el primer año luchando con un piloto así, pues,
1: sí,
3: bueno, eso
1: tiene mérito,
3: que estábamos haciendo las cosas bien y, bueno, aprendiendo también de los mejores, que al final es lo que tiene la Dacia también, que hay bastante nivel, todos los coches son iguales,
1: sí,
3: y por eso se aprende mucho.
1: Exactamente, una buena escuela. Además, veo que vas, digamos, progresivamente, no fuiste tan ambicioso de saltar ya a un vehículo más potente, ¿no?
3: Sí, claro, porque al final, bueno, también para aprender la conducción que tiene el carcross es totalmente diferente a un coche, entonces, pues yo creo que ayudó a empezar por la Dacia, porque sí que tengo visto otros pilotos que dan el salto y pues el inicio es así un poco accidentado en rallies, sí, y sí, después quieren correr más de lo que saben en ese momento, entonces uh-huh. Yo creo que nos vino bien eso, y aún encima por el premio también de la Copa Dacia, que nos permitió, gracias a la Federación Gallega de Automovilismo, Deputación de Orense, y bueno, todos los patrocinadores, obviamente,
1: ¿sí?,
3: de poder hacer la Copa Clio.
1: Sí, porque tú estás, ahora mismo eres becario, digamos, de la FGA.
3: Sí, sí, estamos, bueno, Ángel Vizoso y yo somos, sí, o sea, los pilotos del FGA Junior Team y para Galicia. Estoy corriendo, bueno, o sea, el campeonato gallego con Carlos Guitián de copiloto,
1: sí,
3: y vamos becados por la Federación Gallega de Automovilismo como premio por haber ganado la Copa Dacia el año pasado.
1: Bien, o sea que, bien, oye, tiene un premio interesante.
2: Es ir dando pasitos, claro, e ir cogiendo experiencia, porque al final es lo que dice él, es de lo que se trata, de no dar un salto muy grande, ¿no?
1: Claro.
3: Sí, buscar una escalera también que, a ver, a veces es lo que se necesita, porque los costes de hacer un campeonato de España o un campeonato gallego con el Clio Rally 5 ya es bastante elevado.
1: Ya.
3: Sí, entonces, sí, sí, para entrar ahí directamente sin un año de experiencia previo o una beca o uh-huh. un premio anteriormente ganado es muy complicado, o sea... Es una inversión enorme y aún encima no saber si te va a salir bien porque sí, no tienes experiencia, entonces...
1: Y mira, una curiosidad, ahora mismo vas líder también de la Clio Trophy Galicia, con 88 puntos. ¿Utilizáis el mismo coche para las dos, digamos, los dos trofeos?
3: Sí. Tenemos el coche, está en...

0: en todas las condiciones, o sea, unos buenos frenos, caja secuencial, bueno, una potencia yo creo que bastante adecuada para la categoría que es. Y ya, claro, también ruedas de competición, que sí, quizás ya corríamos con las de calle el año pasado, entonces, bueno, cambia ya todo. De hecho, bueno, en los tiempos en el campeonato gallego hay veces que nos metemos en el top 10 de la general con sí, 150 inscritos, es un coche competitivo.
1: Bien, bien, o sea, eso está bien. Y, a ver, este año tuviste con dos pilotos, ¿no? Empezaste con Carlos Guitián, pero la última carrera la hiciste con una chica, con vasca, que el nombre, a ver,
0: Alaitz. Es complicado.
1: Lo de Urkiola, vale, aún lo podemos pillar, porque, vale, recordamos del barco, pero el nombre es Alaitz, ¿no? ¿Se pronuncia así?
0: Yo, sincero, o sea, bueno, llevo con ella desde la segunda prueba del Nacional y no sé bien cómo se pronuncia aún. Vale. Pero bueno, Urkiola y listo.
1: Ah,
0: que,
1: vale.
0: Que eso sí, sí que no hay duda. Entonces, hice, sí, el Campeonato de España lo hice con ella y el Campeonato Gallego con Guitián. Corrí además una prueba en Ferrol con el copiloto de mi hermano, que es Héctor Tawala también.
1: ¿Sí?
0: Entonces, bueno, tuve esos copilotos así un poco durante la temporada. Héctor pasó solo esa carrera de Ferrol, Guitián durante todo el campeonato gallego y Alaitz Urkiola para el Nacional.
1: ¿Y cómo fuiste a buscar a Alaitz tan lejos?
0: Bueno, porque Santi de Egipto Motor, mi mecánico, ya la conocía porque había ganado la Copa Sandero con ellos, o sea, con el equipo de Egipto, con Piru Castro.
1: Sí.
0: Y nada, me dijo que tenía ya mucha experiencia en el Nacional, que me iba a ir bien, que bueno, iba a saber calmarme, porque bueno, yo claro, el primer año en el Nacional, sin saber absolutamente nada, con ganas de comerme ya el mundo en el primer tramo, pues se necesitaba alguien con experiencia, que me frenara cuando tocaba, que supiera ya los rallies, sí, que tuviera esa experiencia, y bueno, me vino perfecto, la verdad, porque bueno, nos compaginamos súper bien desde el primer día y se ve que dio resultado.
1: Claro, porque tú tienes 21 años, ¿no? Si no me equivoco.
0: Sí.
1: Y ella es un poco más mayor.
0: Sí, debe vale, tener, buah, es que no sé.
1: No, no,
2: 22, sí. 22.
1: Sí, sí. Sí. Nah, es por eso, es la, digamos, la experiencia, entonces.
0: Sí, porque bueno, ella al final lleva corriendo desde los 16 años ya. O sea,
1: claro, ahí.
0: Sí.
1: Vale, bien.
0: Lleva entonces, corriendo muchísimo tiempo.
1: Entonces la recomendación de Santi fue buena.
0: Sí. Santi no suele fallar ahí en eso. La verdad que controla del mundo de los rallies. Al final es lo que mejor viene también cuando no tienes experiencia, rodearte de gente que sabe. Es lo mejor.
1: Claro, y a ver hablando
2: espera. Espera, porque tengo aquí dos comentarios de Medin, de Alex.
1: Ah, le conozco, ¿no? Alejandro Medin.
2: Anda, amiguito, al aparato.
0: Sí, sí.
1: Minguito, te llama Minguito.
2: Minguito. Y dice Alex, que no os cuente coñas, el Hyundai no le gana, jajaja. Es broma, que se pica, año brillante para
0: bueno,
2: Miguel.
0: Andamos siempre picados en todas las carreras, claro, yo hay veces que igual ya tengo el rally más o menos gestionado, porque o tuve suerte o cualquier cosa, pinchó el segundo rival y ya igual estoy en tierra de nadie.
1: Sí.
0: Y claro, me dice mi copiloto, bueno, ahora ya no hay presión, vamos a acabar el rally. Pero vale, claro, paro con Alejandro, por ejemplo, y Alejandro...
2: Y ya se lía.
0: Ya me dice, mira, que Minguito, tal, te voy ganando, no sé qué. Y digo, ¿cómo me vas ganando? Entonces, claro, al final no estás corriendo la Clio solo, ¿no?
1: Ya,
0: estoy corriendo
1: claro,
0: la Clio, para después tener que ir detrás de Alejandro en la Hyundai, porque no... Porque yo encima, claro,
2: o sea
0: que va, pues...
2: ¿Oíste, Miguel?
0: Es complicado pillarlo también.
1: Claro.
2: Miguel, al final corres la Clio... Y la copa del WhatsApp.
1: Esa, también.
0: Claro. Y a veces es más importante la otra, porque después sales de fiesta a la noche y bueno, eso,
1: claro.
0: Aunque ganara la Clio, lo que más se repite es que no le pude ganar a Alejandro. eso no puede ser.
1: Claro, exactamente, no puede ser. Bueno, oye, de Santi de Egipto Motor, que entiendo entonces que estás muy contento con la asistencia de ellos, ¿no?
0: Sí, al final, bueno, ya te digo, o sea, tanto en la Dacia como aquí en la Clio no me falló el coche en ninguna carrera, la verdad que supieron, o sea, arreglar cualquier problema. Santi, para eso es increíble, o sea, la forma de trabajar que tiene, también la experiencia, ¿no?
1: Sí.
0: Pero es súper trabajador, meticuloso, súper enfocado en

0: lo que tiene que hacer. Y bueno, obviamente hay mogollón de equipos en los rallies, ¿sí? y pero bueno, ya desde el principio la Federación Gallega de Automovilismo también me supo decir un poco lo que creían que me iba a ir mejor.
1: Ajá,
0: me contactaron con Egipto Motor y ya hablé yo con ellos también y,
1: sí.
0: Y nada, empezamos ahí nuestra aventura y por ahora no tengo pensado cambiar porque la verdad es que están haciendo el trabajo perfecto.
1: Y, o sea, llevan los dos campeonatos, tanto en el gallego como en el nacional, entonces.
0: Sí.
1: Vale.
0: Viene ya con el camión, todo, recorre todo España, todo Galicia. lo hago ir a todos lados.
1: A todos lados. Que son de la zona de Boiro, ¿no? Me parece, puede ser.
0: Sí, de Boiro.
1: Me sonaba. Bueno, entonces dijimos que el RAC no, el San Froilán sí, y después queda el Ribeira Sacra, que ese también vas a ir. Entiendo que sí, ¿no? Porque es de Orense.
0: Sí, al final es el rally de casa y también aprovecharemos para enseñar una decoración especial que ajá. vamos a hacer con lo de el FGA en las aulas, que es el programa
1: sí.
0: este que, bueno,
1: sí, sí.
0: pintaron al final, van a pintar el diseño que voy a llevar yo en ese coche, los niños sí. de todos los colegios.
1: Sí, es verdad.
0: Y pues se presentará allí en el Ribeira Sacra, haremos algún evento así también con la Diputación y nuestros patrocinadores para acercarlos un poco a lo que vivimos cada día en un rally y sí. que vean un poco también lo que apoyan desde cerca.
1: Perfecto. Está muy bien. Oye, antes nombrabas a la universidad. ¿Qué estás estudiando?
0: Ingeniería mecánica.
1: Qué raro, me extrañaba. Me extrañaba.
0: Todo coches, sí, todos
1: sí,
0: los
1: sí.
0: días.
1: Sí, sí, claro. Bueno, igual así dentro de poco ya no te hace falta que vayas, Santi, que hacerte la asistencia.
0: Bueno. Para llegar a su nivel y cómo trabaja ese tío es impresionante. O sea, sí. yo creo que no hay nadie así de trabajador y que sepa tanto como Santi. Porque al final cualquier cosa que le pasa al coche,
1: sí.
0: pues bueno, todo el mundo tiene que bueno pensar un poco, hacer sí. un par de pruebas. Al final prueba y error, ¿no?
1: Sí, sí.
0: Tocando un poco parámetros y ver dónde está el fallo. Y es que Santi me tiene arreglado cosas con una llamada desde un enlace en un tramo
1: ajá.
0: y saber exactamente qué cosa había que tocar o qué
1: claro.
0: sensor era el que estaba fallando,
1: claro.
0: sabe todo de memoria.
1: Y igual tú le dijiste, bueno, yo es que esa asignatura no la había tocado, ¿no?
0: claro, no, a ver, es que yo en eso, para controlar absolutamente todo del Clio, del Dacia,
1: sí.
0: tendría que estudiar los 4 años de carrera solo para ese
1: solo,
0: coche,
1: porque... Ahí es donde se ve la si de, bueno, a ver, cuando ¿en qué estás? ¿En segundo o en tercero ya?
0: Ya en cuarto ya.
1: En cuarto, claro, bueno, en cuarto, sí. a ver, coño, en cuarto ya.
0: O sea, a ver, ahora ya algo mejor.
1: Claro.
0: Cuando empecé la Dacia poco sabía, la verdad.
1: Vale.
0: El primer año es todo cálculo y ecuaciones
1: sí.
0: y todo así, claro.
1: claro.
0: De práctica al final no hacer nada.
1: Claro.
0: O sea.
1: Tú en primero dijiste, pero vamos a ver, las ruedas cuando las tocamos y.
0: Claro.
1: sí.
0: no, yo hasta tercero y ahora cuarto no vi prácticamente nada de coches. Entonces, claro, yo ahí ya en primero y segundo dudaba de dónde me había metido.
2: Pero... Estaré seguro aquí.
1: y por ejemplo, claro, ¿hacéis algo de prácticas en algún taller o algo?
0: Sí. A ver, por ejemplo, de una asignatura de motores, pues
1: ¿sí?
0: estuvimos esta semana desmontando el motor de un Micra, mirando parámetros de cómo mejorarlo. Pues,
1: bueno,
0: a ver,
1: de un Micra.
0: Todo eso, que ahí es cuando realmente... Sí, a ver... Si se
1: vale.
0: hay que poner a desmontar ya un motor de un coche moderno de todo y ya es...
1: ¿Algún V12 no
0: tocaste? Ya hay que estudiar otros 4 años.
1: Claro. ¿Algún V12 no tocasteis todavía, no?
0: No.
1: Nada, ¿no?
2: No, pero al final un motor es un motor, ¿eh?
1: Sí, tenga 4 o 6
0: cilindros. Sí. Si entiendes el funcionamiento y...
2: El funcionamiento
0: sí.
2: básico es el mismo. Después hay muchas más
0: sí,
2: cosas que lo complican, pero el funcionamiento básico es el mismo.
1: Exactamente. Sí. Bueno, entonces, ahora te queda hasta el 17 de octubre, que es el San Froilán. O sea que,
0: correcto.
1: 2 semanitas aquí de...
2: De descanso.
1: Así, de descanso.
2: Y como
1: de
2: Fran
1: sí.
2: año.
1: Sí, justo, igual
0: no,
1: que Fran
0: este fin de semana ya toca entrenar, ya toca ir a reconocer.
1: Ah, bueno, claro,
0: después,
1: claro. Es verdad. Bueno, don Miguel, y felicitar también a la Ich, bueno,
0: uh-huh.
1: y a Carlos, y a Guitián.
0: Sí.
1: Porque habéis hecho un gran trabajo esta temporada. Y bueno, claro, nos queda una cosa. ¿Próxima temporada? ¿Hay ya algún plan o todavía no?
0: Ahora estamos súper centrados en asegurar el campeonato gallego, pero obviamente sí que pensamos un poco en la temporada que viene, porque tenemos que ir buscando ese cambio de categoría, subir de nivel, porque creo que lo estuvimos haciendo bien en la Clio. Entonces, pues bueno, vamos a intentar negociar todo lo posible en el invierno, intentar hacer las cosas bien y a ver si podemos salir la temporada que viene con un coche de una categoría superior.
1: Muy bien.
2: Oye, ahora que no nos escuchan, entonces el año que viene vas a por Alejandro, ¿no?
0: Va, depende. Si no, a ver, si gana Alejandro la Hyundai, va a correr con un Rally 2. Entonces, claro, para ponerse al nivel...
1: Cualquiera lo aguanta.
0: Entonces, yo quiero que gane la Copa, pero la verdad que se lo merece.
2: Sí,
0: y
2: la verdad que sí.
0: Podrían ganar dos gallegos las Copas Nacionales.
1: Sí, ostras.
0: Pero bueno, si es por quitarme el rollo de la fiesta a la noche y que me digo cualquier cosa, prefiero que siga corriendo con el Hyundai de calle. Y yo con un coche superior.
1: Ahí está. Miguel Galloso, que ya sabemos que no es pariente del Galloso de Luar. Enhorabuena de nuevo y oye, nada, seguimos aquí tu carrera automovilística y tus estudios.
0: Perfecto, muchas gracias, un placer.
1: Un abrazo, Miguel.
2: Un abrazo.
1: Chao.
2: Y enhorabuena.
1: Chao.
0: Buenas noches.
1: Ay, bueno, pues mira, ya ves, vamos a tener un ingeniero mecánico en nada.
2: Sí, nada, no, le queda poco,
1: Sí, señor.
2: Le queda
1: bueno,
2: poquito.
1: Alejandro, sí, tal cual. Buenas noches, Pepe.
2: No sé quién andaba por ahí, que andaba rayando en las ruedas.
1: ¿Andaba rayando? ¿Quién andaba rayando las
2: ruedas? No sé, que lo vi.
1: El señariz anda rayando las ruedas. Está bien, ahí. Buenas noches, Pepelu. Muy bueno. Y hombre, señor Yuja. Oye, Yuja, un abrazo, que parece ser que el último rally Rías Altas no fue la cosa como tenía que salir. O sea que... Cuando te entrevisté allí en Paderne, qué desilusión me llevé. Esa palanca, cómo se meneaba allí sola, me caches en la mar. Me caches en la mar.
2: Pero eso al final son lances de carrera.
1: Ya, sí, pero los
2: que lances, joroban un montón.
1: Efectivamente.
2: Pero hay que tomárselo de buena manera.
1: De buena manera, no queda otra. Sí, señor. ¿Qué más? ¿Qué le vamos a
2: hacer? Y un besazo muy grande para Carmen María, que está en Asturias, que nos
1: está
2: dando
1: recuperando
2: las noches ya. Y que se recupere pronto, porque estuvo ahí, bueno, tuvo ahí una pequeña cosilla ahí, nada, pero ya
1: ajustes,
2: está.
1: Unos ajustes, nada, poca cosa. Bueno, vamos allá, que tenemos calendario y tenemos resultados. Okay. El Rally Sprint de Lobios, que el pasado sábado, día 3 de octubre. Ganadores, Antonio López Lenzi y Santi Gil a los mandos de su Peugeot 205 de Dakar, llevan 4 triunfos en las 4 pruebas celebradas. En segundo puesto, pues Javi Martínez Carracedo y José Antonio Barrañán, y tercero fueron Diego Félix y Héctor Rodríguez. Había categoría de históricos, y primero Javier Ramos Grille y su copilota María Silva. La próxima carrera en Asomozas el 31 de octubre, ya veis, Campeonato Gallego de Rally Sprint de la Federación Gallega de Automovilismo.
2: Está teniendo mucho auge el Rally
1: Sprint. Rally Sprint, una pasada, hubo un montón de, creo que eran 128 inscritos, una barbaridad, una auténtica barbaridad.
2: Se quedó en el 127.
1: Vale, sí, justo, tal cual. Bueno, calendario que tenemos para el fin de semana, porque son las 23:32 y ya vamos con un poco de retraso.
2: Nada, no penalizamos.
1: Tenemos la F4 italiana del 9 al 11 en el circuito de Monza. Ahí estará Cristian Costoya. Recordad que ya consiguió un triunfo en la última carrera. Autocross en Ocastro, en Riancho. Que me extraña que Marcos Magán hoy no haya dicho nada.
2: No,
1: me
2: está
1: extraña.
2: Muy tranquilo,
1: está
2: ¿eh?
1: Muy tranquilo, sí, señor.
2: No sé, que debe estar cenando.
1: O estará haciendo los últimos papeles.
2: Ah, puede ser.
1: Bueno, pues tenemos Autocross en Ocastro, en Riancho.
2: O grapando las banderas.
1: También andará por allí el amigo Rubén, lógicamente, de Autocross. Desde aquí le mandamos un saludo. Y Taragoña se prepara para la edición número 34, que organiza la escudería Relatividad, y calculan que, bueno, a las 10 empiezan los entrenos y las finales más o menos a partir de las 18 horas. Hay 42 equipos inscritos. Tenemos Fórmula 1 en Singapur, el sábado de 10 la sprint es a las 11 y media, la clasificación a las 7 y el domingo 11 la carrera a las 2. Campeonato de Europa de autocross en Mollerussa. Nada más, la semana pasada fue el Campeonato de España, esta semana Campeonato de Europa. En la categoría Cross Car tenemos a Iván Ares y a Diego García. MotoGP en Indonesia, en el circuito Mandalika International Street Circuit.
2: ¿Qué no, suena, no, macho?
1: No. ¿Cómo se llama? El sábado la Tissot Spring a las 3 de la tarde, el domingo Moto3 a las 12, Moto2 a las 1 y cuarto y MotoGP a las 3. Campeonato Gallego de Trial en la base, en Carballo. Organiza el Motocruz Altamontes y Trialco, el domingo día 11, si queréis trial, además va a hacer muy buen tiempo. Tenemos la quedada gallega del club Evo Mitsubishi, desde el 9 al 11, en Porriño, en Pontevedra. También quedada de Opel en Lalín, el GSI Day, va también a ser el domingo de 11, en el centro comercial Pontiñas, quedan allí. Ruta motera dos callos, el domingo en Concello de Piñor. Tenemos la segunda ruta de motos clásicas en Touro, el domingo a las 10:30 salen desde el bar Nito, en Touro. El San Froilán Motor Show, en el Pazo Feiras de Lugo, también sábado y domingo. ¿Y qué más? Ah, tenemos la, hombre, importante, la 16ª subida a Oia del Campeonato Gallego de Montaña, sábado y domingo. El viernes ya desde las 7:30 están las verificaciones y el sábado a partir de las 9:30 para empezar a las 3:30 la primera manga de entrenos. Primera y segunda carrera serán el domingo a las 9:30. Y la tercera y cuarta carrera, pues ya aquí van, no tienen un horario fijo. Empiezan unas y van primera, segunda, tercera y cuarta. 128 equipos inscritos. No, casi, bueno, se pasa del tope ya, yo creo, porque cantidad de inscritos allí, no sé cómo van a colocar a toda la gente en olla. En el circuito Motopar de Lugo está abierto el domingo 11 y el lunes 12, de 9:30 a 2:30. El domingo tienen una demo day para probar una moto eléctrica, la Stark Future, que es una moto eléctrica de motocross. Y tenemos en Asomozas un curso de cronometraje el sábado día 10, es un curso gratuito, organiza la escudería Asomozas en colaboración con la FGA, hay 40 plazas y es de 9 a 2, en el Centro Cívico Sociocultural del Concello de Asomozas. O sea que, mi madre, no paramos.
2: Y mira, me decía David...
1: ¿Qué te dice David?
2: Que para el de Cerceda ya van más del 50% de inscritos.
1: ¿Para el Rally Spring?
2: Sí.
1: Mi madre, 50... Joder, gente tiene ganas de carreras, ¿eh? No te digo nada.
2: Buenas noches, don Alberto.
1: ¿Quién está por ahí? Alberto González. Hombre, Alberto, buenas noches. Andaba, el otro día también andaba por el en el rally de... en el Rías Altas. Ese hombre no descansa.
2: Sí, también no estuvo. Para, también no para, estuvo es que no por, la, por María Pita con los gin tonics.
1: También, ah, vale.
2: Pues una foto bueno, allí. ¿Para eso nos llama?
1: No, 23:36. Y nos vamos a... creo que hacia
2: un
1: la
2: un poquito
1: zona
2: más cerca, ¿no?
1: Hacia, sí, creo que hacia Ferrol, porque allí nos están
2: Ferrol
1: esperando.
2: Ferrol.
1: Un piloto y una copiloto que estuvieron corriendo el Rally Rías Altas de Históricos. Don Pablo Rey Vázquez, muy buenas noches.
3: Buenas noches.
1: Y doña Pilar Seco, ¿está por ahí también?
4: Hola, buenas noches.
1: Hola, Pilar.
2: ¿Cómo se
4: Hola,
2: nota
4: ¿qué
2: que,
4: tal?
2: Se nota que están cerca, que se les escucha
1: sí,
2: bárbaro.
1: Sí, se escucha de maravilla. Casi podían estar aquí sentados.
2: Están del otro lado de la ría, ¿eh?
1: Sí, efectivamente, nada más. Bueno, vamos a ver. Resultados del Rally Rías Altas de Históricos, don Pablo y doña Pilar, terceros de la general, segundos en pre 2000 y primeros en el trofeo de menos de 1600. ¿Es correcto?
3: Está usted aprobado.
1: Vale, perfecto. Bien. Es que con esto de los históricos, mi madre, hay tantas categorías que yo ya...
2: Es que al final te acabas perdiendo. Te acabas perdiendo.
1: Me pierdo ya. Bueno, ese Peugeot 106 Kit Car funcionó de maravilla, ¿no?
3: Pues sí, la verdad que lleva todo el año ya funcionando de maravilla, gracias a Dios. Y bueno, nosotros también vamos haciendo lo que podemos y la asistencia también se comporta de 10. Entonces, bueno, pues es un cúmulo de todo que al final pues vas uniendo las fichas y va saliendo el puzzle.
1: El puzzle. Bueno, ¿cuánto tiempo lleva Pablo en esto del automovilismo? Porque yo recuerdo algo de la Suzuki, de que corrías la Copa Suzuki, ¿no?
3: Uf, ya... Empecé a correr en el 95, o sea, ostras, que ya llovió.
1: Mi madre.
3: Ya llovió bastante, además.
1: Sí, sí.
3: En el 95, hasta, nada, hice dos
2: hasta, rallies, hasta tuvimos una pandemia.
1: Sí.
3: Correcto. Y después en el 97, que ya fue, bueno, cuando gané la Copa Pirella, ya empecé a tomar un poco más en serio esto y desde aquella, pues hago siempre todo lo que puedo.
1: ¿Y con qué coche empezaste?
3: Empecé con Peugeot, con 205 Rally, que actualmente lo tienes Manuel San Luis.
1: Un 205 Rally, aquel
2: yo creo que
1: mítico.
2: Fue el coche mítico, lo que hoy sería un Saxo en aquella época era el 205.
1: Sí, blanco con los logos en rojo.
3: Blanco, correcto, sí.
1: Y traía llantas de chapa, ¿puede ser?
3: Y traía llantas de chapa, correcto,
1: sí, señor. Sí, señor, qué mítico, sí. Efectivamente.
3: Y te digo la matrícula, si quieres.
1: Ah, la sabes, aún.
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1: Caray, de eso no te olvidas. Seguro, sí. 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Vale.
3: Por 1-8426-20. Ya no me preguntes más.
1: Vale. Está bien.
2: Queda usted aprobado.
1: Qué bueno. Bueno, y Pilar, vamos a ver, Pablo empezó en el 95, o sea que ya son unos cuantos años, pero ¿Pilar lleva tantos años también o menos?
5: No, Pilar lleva menos. Pilar lleva unos 11 o por ahí.
1: Ah, bueno.
5: Ya por un poquito más tarde, entonces no me dio tiempo.
1: Vale.
3: Le gusté porque no tenía pelo ya.
1: O sea que ya lo conociste sin pelo, Pilar.
5: Sí, lo conocí sin pelo. Yo creo que con pelo, no creo que no implante nada, que no estar así.
1: No, vale, déjalo estar, tienes razón. Bueno, ¿y cómo empiezas tú? ¿Empezaste de copiloto, piloto? ¿Cómo hiciste?
5: Pues empecé así un poquito, pues el otro copiloto que tiene Pablo, que es Luis Hernández. Pues en esa época pues no podía entrenar todos los días con él y empecé entrenando yo en el sitio de él. Y me empecé enseñando, y cuando llevaba como 2 años... le digo, pues yo quiero hacer un rally también. Y me dice, no, tú no vales todavía. Y llevaba 2 años, ya te digo. Cogí el librete y le digo, pues si no valgo, pues tampoco no entreno más. Acabamos.
1: Adiós. Qué bueno.
5: Adiós. Y cuando llevaba como 3 años entrenando fácil, ostras, un día me dijo, bueno, te voy a dejar correr un rally conmigo, tal, no sé qué. Y ahí empezó todo, en un rally de cacabelos.
1: ¿En cacabelos?
5: Sí, hace 11 años de eso, sí. Ostras. Por lo menos, 11 para 12, ya, sí. Claro. Y empezó todo y al final, pues, poco a poco me fui colando ahí entre Luis y yo, pues vamos yendo ahí de copiloto con él.
1: Bueno, y ya ahora entiendo que ya lo tienes adaptado a tu forma de copilotar.
5: Sí. Bueno, lo que me enseñó él, como entre los tres, digamos, Luis, yo, él, estamos un poco compenetrados los tres.
1: Bien.
5: Hacemos, bueno, yo creo que equipo los tres.
3: Una buena piña.
1: Una buena piña, bien, está bien. Mira, antes de empezar con los históricos, o sea, lo último fue la Copa Suzuki, ¿no?
3: No, yo lo último corrí el Campeonato Asturias de Rally Sprint ya hace 2 años, creo que fue. Que quedan subcampeones allá.
1: Caray.
3: Y sí, y después, pues nada, el año pasado hicimos algún rally suelto también y todo eso. Y este año empezamos a ir a Cantabria a correr el Campeonato de Rally Sprint allá también, pero bueno, al final nos coincidió un par de rallies de rally sprint con rallies de históricos y claro, y no pude hacer todo. Entonces pues decidí abandonar en Cantabria porque no me daba la vida para más.
1: Sí, claro. No, pero ahí no ibas con el 106, ¿no?
3: No, ahí iba con tengo un Suzuki, un M5.
1: Ah, vale. O sea, lo conservas, digamos.
3: Sí, ese lo tengo, bueno, desde el 2017, creo que eso, 18.
1: Por ahí. Bueno, ahora ya hay Rally Spring aquí en Galicia también, o sea que...
3: Sí, lo que pasa es que no me dejan puntuar con el N5. Me dejan correr, participar, pero ostras, puntuar no.
1: ¿Y eso?
3: Entonces, bueno, pues eso es, no sé, algo que tiene la federación ahí, y eso es los Rally 2, los R5 y N5, pues sí que los deja participar, pero no los deja puntuar. Entonces, pues, correr y no puntuar, pues tampoco me...
1: Claro,
3: hombre, sí, un día vas y lo pruebas o lo que sea y no pasa nada. Pero sí, hacer un campeonato para no poder puntuar a final de año, pues bueno, estoy por la labor.
1: Ya, nada, claro, no tiene mérito, digamos.
3: Es una pena porque al final, eso, teníamos que hacer, pues mira, 800 kilómetros, claro, venir allá y volver. Pero bueno, allí por lo menos puntuábamos y puntuaban todos los coches.
2: Bueno, pues aquí habrá que ingresar una categoría nueva.
1: Sí, claro, si hay coches.
3: Pues no lo sé. Coches, o desde luego en N5 sale uno que otro, entonces bueno.
1: Vale.
3: Los Evo 10, en cambio los Mitsubishi, pues sí que puntúan. Entonces algo que la federación cree ha sido oportuno y ya está.
1: Habrá que preguntarle ahora de cara a las elecciones.
2: Claro. ¿Va a haber una categoría nueva?
1: Claro, efectivamente. Oye, hay gente ahí de la zona
2: de fútbol. Ahora que van a ir las elecciones. ¿Hay una categoría nueva para...?
1: Sí. Claro. ¿Pensáis? ¿N5 suena de algo?
2: Claro. ¿Suena?
1: Sí, efectivamente.
2: Estos coches que van a correr a Cantabria.
1: Justo, exactamente. Mira, y...
3: Claro. Y Asturias también.
1: Y Asturias, exactamente. Así que... Mira, ¿por qué elegisteis el 106 KitKat? Que es muy chulo, hay que decirlo, también. ¿Pero lo elegisteis por algo? ¿Lo tenías ahí también en casa?
3: porque ya llevaba varios años en casa también.
1: Ah, vale.
3: Y era la, yo creo que ya era el momento de ponerlo a funcionar y poder estrenarlo y nada, bueno, y fue por eso, nada más. Después también tenemos un Mitsubishi Nuevo 6 que también vamos a empezar a correr con él, pero bueno, al final empezamos con el 106 y yo creo que la temporada se termina con el 106 y después el año que viene ya divertido.
1: Que yo os veía así como un poquito apretados a los dos, porque tú, a ver, Pilar es un poquito más bajita, pero tú pequeñito no eres, precisamente.
3: No, yo soy anchito, soy pequeñito y anchito.
5: Es lo que es, sí, es un poquito reducido.
3: Pero va muy bien, ¿eh? La ¿sí? verdad es que es un auténtico aparatillo, de verdad. Tiene un paso por curva, claro. Es increíble. Un coche de hace 30 años que funcione tan bien, pues a mí la verdad que me quita... Me quito el sombrero con él, vamos, con el coche.
1: ¿Que, sí. ¿Tiene alguna preparación especial? Porque ahí me imagino que tendréis unas limitaciones, ¿no?, para correr en históricos, ¿no?
3: Nosotros, el coche está como cuando de la época, cuando corría en la época. Si corría Amador Vidal con él, y Roberto Solís, bueno, y está como de aquella. Tiene una caja de 6 velocidades, el motor es de 1.608 válvulas, y bueno, la suspensión también es de la época, es una de Peugeot Sport. Es todo, bueno, todo de la época, vamos.
1: Sí. ¿Y eso qué caballos viene desarrollando, más o menos?
3: Sí, pues tampoco es un alcurso. Yo creo que anda rondando los 140 o 138, no sé, más o menos.
1: Bueno, digamos que peso-potencia, descartando tu peso.
3: Está muy equilibrado, efectivamente, está muy equilibrado todo. Claro. El peso y los frenos y la suspensión y la relación que tiene de caja, pues... Va todo muy bien equilibrado.
2: Es que es lo que te iba a decir yo, los coches, ese coche en concreto tenía muy buena frenada.
3: Sí, sí, eso frena, puedes aprovechar muchísimo, aprovechar no, apurar la eso. Frenada muchísimo, porque absorbe todo, es increíble. Yo, la verdad que cada día que corro en él, me asombra más aún, porque mira que corro en el N5 y es un chisme bueno, y corro en este y las sensaciones, cuidado. Casi que me quedo con las del 106, entre comillas, lógicamente, ¿no?
1: Sí.
2: Que dice Alejandro Medín, ese es el bueno.
1: Ese es el bueno. Claro, Alejandro, como es de la zona, también ya conoce el percal. Es por eso.
3: Claro.
1: Y Pilar, ¿a ti qué te gusta más, el N5 o el 106?
5: No, el 106 con diferencia.
1: ¿Sí?
5: A mí el N5 sin más.
1: Ya, claro. El Peugeot, digamos que... no sé, vas más pegada a la carretera, ¿no?
5: Ya no es que, no sé, las sensaciones, lo que dice Pablo, las sensaciones en él no tiene nada que ver con el 5, para mí, vamos. Además, no sé.
3: Es lo que transmite, porque vas dentro de él y el ruido por todos los lados y el nervio que tiene. Sí. Y
5: es un coche de carretera.
3: Claro, eso envenena a uno. Pues te envenena más. El otro, el N5, pues sí, pues, evidentemente corre bastante más que este.
1: Sí.
3: Pero es distinto, y esto vas allí y metes marchas, igual avanzaste 200 metros, o sea, y dices, mamá, ¿cómo vamos? Sí. Y estás
2: allí. Mira, Alex al que se refería era Alevo, ¿eh?
3: Claro,
2: Alevo es... porque ahora viene la otra pregunta, ¿cuál es el que con el que te diviertes más? No con el que corres más, sino con el que te diviertes más.
1: Seguro que el Peugeot.
3: Divertir, bueno. Evidentemente me divierto más con el N5, porque, bueno, pues va de otra manera, ¿no? Pero está detrás el 106. Mitsubishi, evidentemente, cuando corramos en él, pues los tiempos van a ser mucho mejor que en el 106.
1: Sí. Eso
3: no cabe
5: duda.
3: Vamos
5: a estar más a la altura, claro.
3: Una recta, pues ya le pegas un chancletazo y te la absorbes. Nada, el 106 tienes que hacer un agujero a la chapa para llegar más allá abajo. Pero bueno, son dos cosas distintas. O sea, el Mitsubishi evidentemente son mejores tiempos, pero lo de disfrutar muchísimo más en el 106, eso seguro, vamos.
1: Claro, además en los tramos de aquí del Rías Altas, que eran bastante retorcidos.
2: Ratoneros.
1: Eso, ratoneros.
2: Es un coche que pide tramos ratoneros.
3: Sí, claro. Nosotros en la zona lenta vamos muchísimo mejor que Ramón, por ejemplo, con el Mitsubishi.
1: Claro.
3: Claro, la zona rápida por Ramón la acelera y
2: ve menos después.
3: Sé lo que no tengo ya, claro.
1: Claro, exactamente. Mira, ¿y la asistencia, quién, cómo la hacéis? ¿La hacéis vosotros directamente?
3: La asistencia, este año, bueno, viene un amigo nuestro que se llama Luis, San Esteban, que viene, bueno, viene todo el año con nosotros y estamos dentro de la estructura de PAS. De PAS Auto, que es Javito Lorenzo. Entonces, nosotros le contratamos la asistencia, que nos lleva el coche y todo eso, y la asistencia pues nos la hace nuestro amigo Luis.
1: Bueno, Rally Costa Brava, RAC, Cerámica, Vilés, Rías Altas, y ahora queda Tenerife, 23 y 24 de octubre. ¿Vais a ir?
3: Si Dios quiere, sí. Nos inscribimos ayer ya y bueno, está todo ya hilando ese país.
1: Claro, porque ahí os jugáis alguna categoría, ¿no?
3: Ahí nos jugamos el pre 2000 entre Ramón y nosotros.
1: ¡Ostras!
3: Después, bueno, el 1006 también atmosférico, realmente no sé, bueno, estamos primeros, no sé si tiene opción el que va segundo también a ganarnos, así que no sé, no mire realmente. Vale. Pero bueno.
1: O sea que podrías llevarte dos trofeos.
3: Sí, podemos. Bueno, yo creo que en pre 2000 subcampeones ya somos. O sea, ahora hay que intentar ser campeones. Y después en el 1006 atmosférico, pues no sé si realmente ya somos subcampeones también. No sé. La verdad es que no miré. Pues es sincero.
2: Pero están ahí en la puma.
1: Claro. ¿Y conocéis el a Tenerife? ¿Fuisteis alguna vez ya? No de vacaciones, digo a correr.
3: No, nunca fuimos a correr a Tenerife. No, yo fuera Gran Canaria. Gran Canaria sí que fuéramos como la Copa Suzuki, pero antes nos dicen nunca corrí, ¿no?
2: Bueno, no es tan empinado como Canarias, pero también le llega.
3: Sí, ¿no? A ver si no son muy rápidos, porque si no, sí que...
5: Ya tenemos la preparación, seguro.
3: Si perdamos, nos va a quitar ahí unos segundillos, pero bueno.
5: Ya corrió el año pasado también.
3: Bueno, pues, hay que ir a correr.
1: Lo conozco.
3: Ellos van a hacer lo mejor que puedan y nosotros también vamos a intentar hacer lo mejor que podamos.
1: Y mira, para allí que vais ya el lunes, ¿no? Me imagino, porque los desplazamientos
3: sí,
1: y todo.
3: La semana que viene, no, la otra más, claro, al principio. Para poder entrenar 2 o 3 días. Sí, claro. Porque después el rally es el formato igual que aquí, que el Rías Altas. Sí. El viernes es 2. Un tramo a doble pasada y el sábado 3 tramos a doble pasada.
2: Claro.
1: Vale.
3: Sí, es el mismo formato que aquí.
1: Bueno, a ver, allí seguro que me vas más pegado a los muros del...
3: A los petriles.
1: A los petriles de las carreteras, seguramente.
2: Hay algunos dormidos.
3: Según me dijeron que bastante acantilados.
2: Yo no te lo quería decir así, pero bueno.
3: No pasa nada, hay que decir, las cosas son como son.
1: Claro, efectivamente. Bueno, a ver si tenéis buen tiempo.
3: El barranco de no sé qué, el barranco de no sé cuánto, bueno.
1: Tal cual, sí, allí son todos. Ahí son todos barrancos, así que tal cual.
3: Correcto.
1: Sí, señor.
3: Bueno, pues,
1: bueno, y a ver, el campeonato está ahí y si vamos a suponer que ganéis el campeonato, ¿qué hacéis el año que viene? ¿Seguís con el Peugeot?
3: El año que viene, eso, la intención, eso, ya era correr con Mitsubishi este año, entonces seguramente que corramos con el Mitsubishi Germán Castellón. Sí,
1: vale, pero o sea, ¿sigues en los históricos igual?
3: Sí, en los históricos supongo que sí, y a mayores haré alguna cosa más si todo va bien, vamos. Sí, con Luis Hernández haremos alguna cosa más y aquí con la jefa pues haremos lo de históricos.
1: Sí, ya.
3: En principio es lo que tenemos planteado porque, bueno, no se puede pensar de un día para otro, pero sí que hay que pensar las cosas, lógicamente.
1: Sí, claro, hay que planificar todo, ¿no? Porque...
3: Pero, correcto.
1: Fechas, presupuestos...
3: Correcto.
1: Patrocinadores...
3: Lo primero y después el presupuesto también, claro. Lógicamente. Y, es lo siguiente.
1: ¿De dónde sale el presupuesto?
3: El presupuesto sale de hacer horas, de negocio que tenemos, que se llama Motorrey Automóviles, y ahí nos dedicamos a los cochecitos internet, que somos concesionario de la marca Liger.
1: Ah, muy bien.
3: Y de ahí es donde sale...
1: Sí. Es el patrocinador principal, ¿no?
3: Sí, es el patrocinador principal. Sí.
1: Porque me sorprendió el nombre, ¿no? Porque Motorrey, ¿vendes motos o vendiste motos alguna vez?
3: No, mi padre sí, fue el fundador y vendió motos y nada. Vale. Yo Yo ahora ya me dedico solo a los cochecitos sin tapa.
2: Y dinos dónde está el taller, por si hay alguien que quiera, tenga que cambiar el Niger o quiera coger uno nuevo.
3: Nosotros estamos en Arón, en la carretera, bueno, se llama Sedes el sitio.
1: ¿Sí?
3: Es la carretera que va de Xuvia a Valdoviño, a la playa de Valdoviño. Estamos allí kilómetro 3.
1: Perfectamente. Liger, a ver, Liger es una marca...
3: Liger, sí. Liger corrió, yo no sé si llegó a correr en Fórmula 1, pero sí, en Fórmula 3 o algo de eso, en Francia, y por ahí corrieron.
1: Sí, sí, sí, efectivamente.
3: Yo nunca tuve la suerte de ir allí a lo que es el Liger, pero sí, tienen allí, me han dicho que tienen allí unos cuantos fórmulas que cuida, pero da gusto ver aquel, sí, aquello que tienen allí.
1: Aquella fábrica, ¿no? Que es italiana, ¿no? Sí.
3: No, francesa.
1: Francesa, francesa, francesa. Yo creo que sí que llegaron a estar en...
3: Philippe se llama el fundador.
1: Sí. ¿Cómo? ¿Cómo se llama?
3: Philippe.
1: Ah, Philippe, sí, claro, francés. Philippe. Philippe Liger. Y mira, lo de los microcoches, ¿se están vendiendo bien?
3: Bueno, pues alguno que otro se va vendiendo.
1: ¿Sí?
3: Gracias a Dios, ahora ya empiezan los chavales a funcionar con ellos, porque antes, bueno, la mayoría era todo gente mayor.
1: Sí.
3: Pero ahora ya empiezan a los chavales a funcionar con ellos y la verdad es que...
2: Bueno, aparte ahora los ves y ya se ve algún modelo así un poco más, sí, racing.
1: Más chulo.
3: Sí, ya son más, efectivamente, ya son más sport, ya traen su dirección asistida.
1: ¡Ostras!
3: Ya traen pantalla táctil de 10 pulgadas.
1: ¡Bueno!
3: Llanta 16.
1: ¡Llanta 16 ya!
2: Sí, no, sí, no, ahora los, sí, ves y cuidado, dices tú, ¡ostras!
1: Y a ver, ¿eso se conduce con el carné de ciclomotor?
2: Claro.
3: Con el AM, correcto, sí.
1: Vale. Bien, bien.
2: Que era la licencia.
1: La licencia de ciclomotor.
2: Con 14 años.
3: Como nosotros, correcto.
1: Exacto.
2: Sí. Sí, después, sí, rectificaba, sí, los Vespinos a 75, le hacías cosas de desastre. Bueno,
3: después había que cambiar cilindro cada dos semanas.
1: Exactamente.
2: Pero era lo que había que hacer.
1: Bueno, pero para eso estaba Motorrey ahí. Para. Bueno, Pablo y Pilar, Pilar y Pablo. Oye, muy agradecidos de que nos hayáis extendido a estas horas. Y nada, oye, hay que ir a por todas en los barrancos de Tenerife.
3: Si Dios quiere, lo intentaremos y nada. Lo importante va a ser disfrutar, yo creo que es lo primero, y después pues intentar ganar lógicamente. ¿No?
1: Y ya está.
3: Si sí, no ganamos, sí, pues no pasa nada. Hay que felicitar a Ramón y su copiloto y nada más.
1: Perfecto. Pablo Rey y Pilar Seco, gracias por atendernos. Un saludo.
3: Nada, gracias a vosotros.
1: Gracias.
2: Un abrazo. Chao, chao, chao.
1: Y que sigan disfrutando en ese Peugeot 106, sí, sí, Kit Car.
2: Cuidado, que ese, es un vaporillo, ¿eh?
1: Sí, sí.
2: A ver, es que al final es lo que dices, es que te subes en esos chismes y al final te envenenas.
1: Me extraña. Bueno, dice Marco, sí, que ya hablamos de Ocastro, no podíamos, como
2: sí,
1: debíamos
2: sí,
1: hablar
2: ya
1: de
2: ya le dijeron, ya le dijeron.
1: Claro, efectivamente, claro, efectivamente, cómo no, sí señor. Bueno, pues nada.
2: Ya me dijeron.
1: Que vas a tener buen tiempo además, encima, así que va a estar,
2: sí,
1: allí quedan... Rubén. Un sábado todos a Riancho.
2: Rubén, que podemos ya decir que Rubén está hermanado con Escape Motor. Total, Evo Autocross y Escape Motor.
1: Estamos hermanados
2: ya, como la playa de la Concha con la de Lorza.
1: Marta, gracias por estar ahí. Chao, gente. Abur, que nos vamos. Estás mal.
2: Adiós, familia.

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1: No puedo entender cómo la gente puede ser tan deshumanizada. Es que es mi casa, son mis paredes, son mis recuerdos. Ahí murió mi papá, ahí murió mi mamá. Y ahí era donde yo pensaba llegar a fin de mis días. Pero parece ser que a alguien no le gusta y quiere que yo me marche. No tengo dónde irme. No tengo familia directa.
2: ¿Qué significa para ti esa casa?
1: Muchísimo. Mi vida no la conozco si no me llevo lo que tengo. Que están jugando con una vida. Están jugando con una vida.
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2: Se ha muerto Mari Carmen y no se ha muerto en su casa, como a ella le hubiera gustado. Para eso luchó los últimos años, los últimos seis, para poder seguir viviendo en su casa de toda la vida hasta su muerte. Pero no, Mari Carmen no ha muerto en su cama, en la cama donde murieron sus padres, ha muerto en una cama de hospital, desahuciada, antes incluso de firmar el contrato para volver a su casa, el contrato que los que la echaron le ofrecieron para limpiar su imagen, porque conciencia no tenía. Se ha muerto Mari Carmen y todos sabemos por qué se ha muerto. Se ha muerto porque los desahucios matan. Algunos se quitan la vida antes de ser desahuciados, a otros los desahucios se la quitan. Ahora intentarán decir que era muy mayor, que es normal que una mujer de 87 años se muera. Pero no, Mari Carmen no estaba para morirse. Hace un año estuvo sentada aquí y era pura energía, pura rabia. Una luchadora, un cascabel, dice un vecino que era. Un año después la sacaban en camilla de su casa y no era la misma, la que conocimos aquí, la que nos contagiaba. Era otra, una mujer consumida, desorientada, desvalida. El sindicato de inquilinas nos pidió por respeto que no lo contáramos, pero nos dijo que no estaba bien, que no podía hablar, que se apagaba. Y mientras eso ocurría, en las redes y medios de derechas la llamaban jeta, aprovechada, publicaron basura machista y clasista, que si no era más que la típica vieja vinguera cascarrabias. Solo les faltó decir que no saludaba en la escalera. No basta ser la víctima de un sistema atroz, encima tienes que ser encantadora, la víctima perfecta. No hay animal rastrero que tenga la bajeza de esas alimañas. El gobierno de Ayuso publica que ha muerto en la cama de un hospital público. No se podía hacer más. Total, se iba a morir igual. La derecha que gobierna en su ciudad no ve pertinente dedicarle un minuto de silencio en el pleno del ayuntamiento. Germán Terch, de Vox, pide una autopsia porque su partido dice que la ha matado la izquierda. A Feijóo le preocupa que su muerte se utilice en las urnas, pero no le preocupó Mari Carmen cuando estaba viva. Hay fondos buitres y buitres sin fondo. No lo olvidaremos cuando vayamos a votar. Pero no, Mari Carmen no pidió el voto. Pidió que no le pasara a nadie más lo que le había pasado a ella. 178 diputados votaron a favor de que siguiera pasando. Ella solo pidió que su lucha sirviera para algo. Ha servido, Mari Carmen. Has sacado al país a la calle. Has montado una acampada. Has provocado unas elecciones. Y has devuelto la esperanza a miles de jóvenes y de mayores que no creían en nada y ahora creen que pueden cambiar las cosas. A Mari Carmen no solo la desahuciaron de casa, le desahuciaron la vida. Pero el recuerdo de Mari Carmen va a seguir luchando por el derecho a una vivienda digna.
1: Os doy las gracias porque la verdad es que sentirse arropada por el sindicato y sentirse arropada por vosotros y tal es algo que me está dando muchas fuerzas. Porque hay veces que bajo, pero tengo que subir. Pero claro, hay momentos de bajada. Pero bueno, me recupero porque pienso que hay que luchar por algo. Y estoy luchando por mi vida y no quiero que nadie me la arrebate.
2: Hay que luchar. Hay que luchar por la vida, aunque puedas perderla. Mari Carmen la perdió, pero ganó su batalla. Ganó la vida para otros y para otras, y por eso le damos las gracias. Y por eso, ella un símbolo, no solo en este país, también fuera. Hasta el New York Times mandó anoche una alerta a los teléfonos dando la noticia que hoy vamos a analizar en un especial sobre las elecciones después de Mari Carmen. Para el que nos acompaña, Josep Ulet, compañero, periodista e investigador antirracista, que tiene aquí una sección. Efecto llamada, lo sabéis. Crudos días, ¿cómo estás?
4: Crudos días, Javier.
2: ¿Cómo te ha dejado el cuerpo?
4: Bueno, yo imagino que como muchísimos y como muchísimas, ha sido una noche dura, ha sido una noche complicada y ha sido una noche de rememorar Y de sentir muchas emociones, pero sobre todo yo me he levantado esta mañana con la idea de que toda esa rabia y esa angustia que sentimos, que no se tiene que quedar ahí, que hay que transformarla y que hay que sacarla a la calle.
2: También vuelve por estos micrófonos Israel Merino, escritor y periodista en medios como Público, 20 Minutos y El Confidencial. ¿Cómo estás? ¿Crudos días?
5: Crudos días, Javier. Pues mira, hoy es uno de esos días en los que me lamento de haber elegido este oficio. Anoche veía las reacciones de ciertos energúmenos que se autoconsideran periodistas, es decir, que se supone que tienen la misma etiqueta que yo, y pensaba que o ellos se equivocan radicalmente o me he equivocado yo al elegir esta profesión, porque igual no es la mía, igual es que no debo estar aquí.
2: No, al contrario. Se necesitan, son periodistas haciendo bien su trabajo y dignificando nuestra profesión.
5: Pero hay veces que creo que contra eso, contra esa masa, no se puede luchar. Es que no lo entiendo, es que de verdad intento racionalizarlo. Igual he pasado una noche regular pensando en esto y no lo comprendo, es incomprensible.
2: Bueno, desgraciadamente hay razones para ello que hemos analizado y tú has analizado aquí muchas veces para este tipo de alimañas de las que hablábamos. No todos son periodistas. Hoy hemos traído para estrenar en este espacio a Aida Dos Santos, escritora y politóloga, autora del libro Hijas del Hormigón, que aparte de fliparnos en carne cruda, el martes recibió el Premio Nacional de Ensayo. Muy poco después de que contactáramos contigo, por cierto.
6: Sí. Es más, cuando recibí la llamada de la dirección general del libro, pensaba que erais vosotros.
2: Felicidades, lo primero.
6: Muchas gracias.
2: Bueno, tú hablas mucho de esto que estamos hablando en el
6: sí,
2: libro.
6: De cómo el urbanismo nos arrolla y de que no, o sea, sobre todo que la casa es como la pieza central, es donde organizamos todo, ¿no? El acceso a una educación pública parte de dónde vives para ver a qué colegio vas a ir o a qué colegio vas a llevar a tus hijos o tus hijas. El centro médico es tu centro médico de referencia dependiendo de dónde vivas. El tiempo de casa al trabajo depende de dónde está tu casa. Así que ahí lo vertebra todo. Y a mí es que lo de Mari Carmen, o sea, estaba sin batería cuando llegué a casa y al encender la tele vi a Pepa Bueno dando la noticia, me quedé derrotada. O sea, no me lo esperaba y me dio como muchísimo, o sea, que me ha dado muchísima pena.
2: Creo que le ha dado muchísima pena a todo el país, porque precisamente se ha convertido en un símbolo de muchas cosas, igual que lo han sido otros en otras luchas. ¿Qué creéis que va a significar la muerte de Mari Carmen en este momento, Josef?
4: Bueno, yo creo que sobre todo lo que marca un antes y un después es que Mari Carmen tiene nombres y apellidos, ¿no? O sea, esta es una realidad con la que hemos convivido durante años. Es una realidad que ayer escuchaba una y otra vez muchos análisis, ¿no?, que te hacen perder la fe en el periodismo, pero que no la vamos a perder. Y muchos de esos análisis nos decían, claro, ¿dónde estaba la gente? La gente estaba parando desahucios. A lo mejor los que estabais mirando a otro lado, sois determinados medios de comunicación y determinados políticos que estabais haciendo un análisis electoral como se está haciendo ahora, ¿no?, en términos partidistas. Entonces, yo creo que es un antes y un después porque pone nombres y apellidos a una cotidianidad que no es azarosa, que responde a un sistema capitalista, que responde a una organización que prima el beneficio sobre la vida, ¿no? Y yo creo que eso es lo que refleja ella. Su muerte, precisamente, es un alegato para que nos sigamos organizando y defendamos lo más coherente y lo más digno, ¿no?, que es ese derecho a vivir.
2: ¿Y cómo va a determinar este periodo político que estamos viviendo delante de unas elecciones?
5: Yo creo que va a hacer que la izquierda de una u otra forma coja algún tipo de fuerza, o al menos, es que no sé llamarlo fuerza, pero quizás sí que una inercia para seguir intentando colar su discurso, mientras que la derecha simplemente se va a quedar callada. Al final lo veíamos esta mañana cuando el Ayuntamiento de Madrid ha decidido no sumarse al minuto de silencio.
2: Bueno, es una manera de callarse que es una manera de hablar muy alto.
5: Sí, pero la forma de callarse es una forma de meterse debajo de una piedra. Es decir, al final el tema de la vivienda a la derecha le incomoda muchísimo, es un tema que no quiere tocar, es un tema que prefiere pasar de soslayo. Entonces yo creo que, bueno, estarán contando los días hasta que salga la siguiente inercia mediática que haga que vuelvan a tener la pelota.
2: Aida, ¿qué ejemplifica el caso de Mari Carmen?
6: El caer sin red, sobre todo, ¿no? Es cuando hablamos de actuar sobre lo colectivo y ayudarnos, tal, pero o de todo lo que tiene que hacer el Estado para sostenernos, de cómo entre todos tenemos que contribuir para que luego haya una política pública que pueda recoger a los desvalidos, ¿no? Y cómo siempre hablamos de la política pública como el último recurso, en lugar de defender que, igual que queremos que ricos y pobres vayan a un colegio público para que sea una escuela de calidad, ricos y pobres deberían tener acceso a una vivienda pública porque sea de calidad también. Y el haber estigmatizado lo público como a lo que accede la persona que por sí misma no puede acceder a algo de calidad es lo que ejemplifica que en el momento en el que Mari Carmen, por lo que fuese, se ve en esa situación, se la culpabilice a ella y se empiece a hacer como esta especie de balance de su vida de por qué esta señora ha llegado a esta edad sin ser rentista, porque un poco lo que se estaba preguntando aquí la gente era, claro, si esta señora ha sido funcionaria, ¿por qué no es como otros funcionarios rentista? Uh-huh. Es que Mari Carmen ha ejemplificado el que ella no ha querido ser parte de este sistema y por lo tanto, como no se ha subido al carro de la hiperproductividad y del acumular riqueza, para muchísima gente es una loser. Y después, cuando habéis dicho lo de la vinguera, a mí me ha dado muchísima congoja, porque en el caso de que esta señora haya llegado a la situación en la que ha llegado por haber tenido problemas de adicción, aquí hubo un hermano de una concejala que llegó a ser asesinado por problemas de adicción y nadie quiso hacer política de sus adicciones y de sus vicios ocultos que tenía más que una VPO, ¿no? De los 90. Ostras, y ahora de repente se puede señalar que esta señora iba al bingo o no iba al bingo. Es como la ley del embudo, ¿no? Ellos siempre pueden hacer lo que quieran. La derecha, que yo creo que ya no existe la derecha, que solamente hay fascismo y extrema derecha. Yo ya no veo una persona conservadora que en catequesis le han dicho que tiene que cuidar a los demás y que tiene que defender el matrimonio y la familia, ¿no? Son ultras.
2: Es que sí, perdona, decía Ángeles Caballero esta mañana en la SER que ha desaparecido la derecha compasiva. Yo diría que es la derecha civilizada, querías decir.
5: Sí, es que yo creo que esta desaparición de esa derecha civilizada o compasiva, que me encanta esa palabra, compasivo, viene porque en los últimos años hay un desacoplamiento de la propiedad privada de lo que entendemos como normas morales. Es decir, yo a ti se supone que está mal visto que te estrelles y estamos con ideas enfrentadas una taza de café en la cabeza, ¿no? Pero en cambio no está mal visto que yo te putee con la vivienda si yo la tengo y tú no, ¿no? Se ha hecho una... Esto es una cosa que se vio también en el siglo XIX cuando la burguesía suplanta a la aristocracia deja de cumplir esa función caritativa, la burguesía de repente tiene las manos limpias, tiene la propiedad, pero no tiene ningún tipo, digamos, de deber con las clases bajas. Entonces, en estos últimos años yo veo esos ecos decimonónicos del siglo XIX y veo que la propiedad se ha desacoplado totalmente de las funciones sociales que se supone que todos debemos ocupar, todos tenemos unas normas, unos deberes. En cambio, con la propiedad no pasa, ¿no? Se supone que yo, bueno, no puedo hacer ciertas cosas en nombre del dinero porque tengo que ser respetuoso con el resto, pero con la propiedad sí te puedo desahuciar y da igual las normas sociales. La propiedad va por libre, la propiedad no responde a lógicas morales, no responde a lógicas éticas, o eso es lo que quieren y lo que, bueno, creo que están consiguiendo, aunque Mari Carmen sea un pequeño impedimento.
2: Sí, también en el mismo sentido del que estás hablando, dice Santiago Alba que es que hemos pasado de la época de la hipocresía, en la que por lo menos mantenemos las formas, a la de la sinceridad brutal, ¿no? Podríamos decirlo del cinismo.
4: Sí, yo justamente iba a decir algo semejante. Para mí, yo no creo que la derecha haya perdido su vara moral. Yo creo que es un problema político, quiero decir, en el sentido en el que la derecha está defendiendo un modelo de sociedad, está defendiendo una forma de ordenar las sociedades en las que vivimos. Es como pedirle a la derecha que sea compasiva, es como pedirle a la socialdemocracia liberal que enfrente a la banca y que enfrente a las empresas y a los fondos buitre. Es algo que no va a pasar. Lo único que mueve a la socialdemocracia liberal y a la derecha es precisamente pues toda esta movilización. Lo hemos visto estos días. Hemos estado 7-8 años con una política de la vivienda nefasta. Y en unas semanas eso ha cambiado, el eje ha cambiado, se ha llegado a hablar de expropiación. Y eso ha sucedido porque a la sociedad se ha acordado de una cosa que es fundamental, es que el poder está en las calles. Y que la organización colectiva, que no esa rabia individual y eso de cada uno dar por su lado y tal, la organización colectiva tiene ese poder y tiene esa capacidad de transformar las cosas y tiene la capacidad de forzar a los partidos políticos, en este caso al socialismo del PSOE, pues de sacar adelante, es que me cuesta.
2: El socialismo del PSOE.
4: Del PSOE, que es otro socialismo.
2: Comillas.
4: Sí, y de forzarle a poner sobre la mesa políticas que no ha puesto sobre la mesa en años.
2: Vamos a hablar de eso inmediatamente, pero antes dejadme que vayamos a la Puerta del Sol, porque allí está nuestra compañera Andrea Olea.
7: Crudos días, Javier. ¿Qué tal? ¿Cómo estáis?
2: ¿Cómo está la plaza? ¿Cómo ha recibido la noticia, el mazazo de la muerte de Mari Carmen? ¿Cómo han vivido esa noche y cómo están esta mañana?
7: Sí, esta ha sido una noche bastante larga aquí en la Campana del Sol, porque como sabéis, miles de personas marcharon ayer hacia el Congreso y después se montó aquí una gran vigilia con velas, con gente dejando todo tipo de mensajes. Hay dos altares. Uno pequeñito junto al que estamos, como está mostrando ahora nuestra compañera Marta, y otro más grande en Presidencia, donde bueno, han dejado todo tipo de carteles, desde Mari Carmen, eres el kilómetro cero, hasta tranquila, te daremos justicia, y bueno, enmarcándolo todo, eso que dijo Mari Carmen, que ya es un lema, ese luchad por lo que es vuestro. Así que muy emotivo. Ahora mismo tenemos aquí mucha gente y sobre todo muchos medios acercándose para ver cómo respira la plaza.
2: ¿Y puedes hablar con alguien que haya pasado allí la noche o que esté por lo menos merodeando por la zona?
7: Sí, tenemos aquí a Richie Galeano de la Comisión de Comunicación de Sol, que estuvo ayer en la vigilia, estuviste y también estuviste en la marcha hacia el Congreso. Cuéntanos cómo se recibió aquí en la plaza el anuncio del fallecimiento de Mari Carmen.
8: Bueno, la verdad es que estuvimos devastados. Muchas de las personas que estamos aquí estuvimos en primera línea del desahucio. Precisamente, ¿no? Todo esto comienza con la rabia acumulada a lo largo de todo el proceso de Mari Carmen y no solo, ¿no? De todos los procesos de desahucio que transcurren todos los días están ejecutando decenas de desahucios que dejan a personas desamparadas. Y efectivamente esta es la cuestión, ¿no? Nosotras, por supuesto, que estábamos en un momento de luto, pero sobre todo estábamos en un momento de rabia. Una rabia que nos dirigía directamente hacia los culpables, hacia la presidencia del gobierno de la Comunidad de Madrid, que fue incapaz de ofrecer una alternativa habitacional digna para Mari Carmen, y por supuesto también hacia el gobierno, que trajo a la policía para que nos agrediera a quienes estábamos en primera línea intentando evitar que a Mari Carmen le echaran de su casa, cumplir con el último deseo de Mari Carmen, que era morir en la casa en la que había crecido, en la que habían fallecido sus padres.
7: Me decías, Richie, que realmente a Mari Carmen no la habéis convertido en icono vosotros, la ha convertido en mártir los especuladores, la derecha, los medios que han estado criticándola durante todo este tiempo. Claro, ¿qué significa su muerte en todo este contexto?
8: Efectivamente, o sea, Mari Carmen no quería ser un símbolo. Mari Carmen era una persona de a pie como podemos ser todas, porque la cruda realidad es que cualquier persona en un mal momento puede encontrarse en una situación similar a la de Mari Carmen, y fueron los fondos buitre, fue Urba Gestión, que se dedicó durante 6 años a acosar, a atosigar a Mari Carmen para echarla de su casa, para tirarla a la calle, quienes la acabaron convirtiendo en un símbolo. Mari Carmen estuvo sostenida y acompañada por todo el movimiento de vivienda desde el primer momento, precisamente por ello, para que Mari Carmen pudiera ser el símbolo de lucha y de dignidad que efectivamente era.
2: Andrea Olea, muchísimas gracias. Dale un abrazo a Richie de nuestra parte. Gracias a todos los acampados y acampadas que seguís defendiendo y dando voz a la lucha por la vivienda digna. La lucha de Mari Carmen. Su muerte marca las elecciones y pilla a la izquierda sin candidatos, sin programa y casi sin marca. Pero ya está moviendo ficha.
9: El Frente Amplio está preparado. Estamos preparadas las organizaciones que lo conformamos para seguir abrazando a más organizaciones que se incorporen para construir lo que es eso, por naturaleza, un Frente Amplio.
2: La intención de Izquierda Unida, Movimiento Sumar y Comuns y Más Madrid era presentar ese nuevo Frente Amplio y a su líder el 17 de octubre. Irene Valiente, crudos días.
10: Crudos días, pero el anuncio de las elecciones les obliga a acelerar los plazos y prevén tener un candidato o candidata entre hoy y mañana.
11: Imagínense lo que va a pensar la gente que va viendo cómo su bloque, su barrio, se va llenando de pisos turísticos ilegales, del ruidito maldito, de las maletas, viendo cómo
10: cierra el comercio. Después de su aplaudida intervención en el Congreso el pasado viernes en defensa de los decretos de la vivienda, volvió a sonar el nombre del ministro de Consumo, Pablo Bustinduy.
12: Yo soy una persona coherente y cuando digo algo es que lo he pensado muchas veces, pero quiero dejar muy claro hoy que siento un profundo orgullo por haber sido, me ha tocado hoy defender en este debate algo importantísimo.
2: Tras reiterar su no, comenzó el baile de nombres con otros dos ministros tomando la delantera.
10: Empezando por el de Cultura, Ernesto Urtasun, que también suena fuerte como número uno por Barcelona.
13: Voy a tirar de un clásico del cine español, que es contestar, estoy a la disposición de lo que mis organizaciones políticas decidan, ¿eh? Por lo tanto, sí, voy a estar en la batalla.
10: Y aunque en primavera se acordó que para evitar primarias en Más Madrid, Mónica García sería la candidata a las autonómicas y Emilio Delgado el número...

0: queremos esté dentro.
1: Ofrezco unas primarias abiertas a que pueda votar todo el mundo.
2: Pero mientras Irene Montero insiste en primarias, la líder de Movimiento Sumar, Verónica Barbero, dice esto.
3: Es mejor acordar que competir entre nosotras. Las primeras, a ver, no son una línea roja, pero es que el método que nosotros estamos trabajando es otro. Es el del diálogo, del consenso y
0: el momento actual, de momento lo que queda claro es que todas parecen estar dispuestas a encontrar una opción de consenso. Irene, muchas gracias.
2: A vosotras.
0: De hecho, se ha dicho que la izquierda, que no es Podemos, ofrece unas primarias después de haber pactado una lista. ¿Qué te parece esa opción, Josef?
4: A ver, yo tengo que decir que constantemente... se repite la palabra diálogo y consenso, pero no hay ni diálogo ni consenso, ni lo ha habido todos estos años, ni lo está habiendo ahora. Y a mí lo que más, desde fuera, la sensación que da es de un vacío muy grande, ¿no? Que tampoco es una cosa como muy que me permita a mí medir la cosa, pero yo hablando con la gente de mi entorno, es que no saben a quién hay que votar, y mucho menos, y mucho peor. Más allá de que no saben a quién hay que votar, no saben qué proyecto político hay. Que ese es creo que es uno de los pecados mayores que se está cometiendo. De que se está hablando una y otra vez de quién va a liderar qué, y no se está hablando de las políticas que se van a poner en marcha y del proyecto político.
0: Yo creo que eso se terminará fraguando y acabaremos hablando de eso, del programa, y además va a ser, creo, unas elecciones muy políticas, donde va a estar muy encima de la mesa el programa. Pero es normal que formaciones que se han distanciado, incluso que ya han llegado a pelearse, ahora mismo tengan dificultades para ese acercamiento. Sobre todo, además, si se hace de cara al público en vez de con puerta cerrada. ¿Tú cómo lo ves, Aida?
5: Yo como politóloga no entiendo la necesidad de que haya una candidata o un candidato a la presidencia del gobierno en el Frente Amplio. O sea, es que no, y esto es lo que comenté en redes hace un par de días, nadie habla del número uno de Bildu como candidato a la presidencia del gobierno porque se da por hecho que no va a conseguir los votos para ser investido. Nadie habla del cabeza de lista de Coalición Canaria ni de Esquerra, ¿no? Nadie cree que el número uno por Barcelona de la lista de Esquerra vayan a ser candidatos a la presidencia del gobierno. Sabemos que en el Frente Amplio no les van a dar los números para poder llegar a reunirse con el rey y plantear que sean ellos los candidatos o las candidatas, ¿no? Es como ahora que está la oportunidad de poder trabajar desde lo colectivo, que en el PSOE, por más que se haya intentado desde dentro que haya una bicefalia, que el partido funcione de otra manera, no está siendo posible. Pero si hay gente tronada con el PSOE, que en su momento se fue o que se ha politizado ya fuera del PSOE porque no le gusta esa estructura férrea de partido, porque se empeñan en replicarla. Y creo que aquí hay un mal del periodismo, que el periodismo necesita un candidato al que entrevistar, pero es totalmente compatible con nuestro sistema electoral, nuestro sistema de partidos, que haya el cabeza de lista de Barcelona, de Madrid, y pongamos un Sevilla, un Valencia, un Bilbao del Frente Amplio, de las ciudades importantes, y que si hay 3-4 debates, vaya cada uno a un debate. El PSOE, claro, ya ha llevado a personas, o sea, no ha ido Pedro Sánchez siempre a todos los debates, ¿no? Es que podemos, por favor, empezar a trabajar desde lo colectivo.
0: Y desde la horizontalidad.
5: Romper, es que ya estamos viendo que lo férreo y la estructura orgánica devora el partido. Porque al orgánico hay que dedicarle muchísimas horas. O sea, trapacear un congreso para ganarlo te deja absolutamente exhausto para poder pensar en los programas. Porque mientras estás preparando un congreso político, no bajas al bar más que por café. Es que no puedes hablar con nadie que no sea gente del entorno del partido. Y por eso también estás, cuando estás al orgánico, estás totalmente desconectado. Jolini, ¿sabes qué es eso? La gente tronada con el PSOE, o que se ha politizado siempre ya desde fuera del PSOE, no sé, es que había la oportunidad de hacer las cosas diferentes. No entiendo el empeño por querer emular algo que estamos viendo que al PSOE no le está yendo bien así.
0: Y que a la izquierda del PSOE tampoco le ha ido muy bien. De hecho, ha destruido vidas, carreras políticas, incluso partidos. Es muy relevante, por cierto, el papel que juegan los territorios en todo esto. Por ejemplo, en Valencia, Compromís aboga por que sea su marca, porque es la más potente, la que encabece esa candidatura, y no una marca nacional. En Madrid, Más Madrid pide lo mismo. Es decir, más o menos la fórmula que

0: que proponía Rufián. Israel, ¿tú crees que esa es la fórmula más inteligente?
1: No lo sé. Lo que sé es que no es nada inteligente esta izquierda celestina que hay ahora mismo, donde salen celestinos en Cataluña, celestinos en Madrid, celestinos en Valencia, y decir, no, vamos a liar a este calisto de no sé qué territorio con esta melibea de este otro para que hagan esta otra cosa, pero al final quien acaba ganando siempre soy yo. No lo sé. Yo entiendo desde luego la posición de Compromís. Tú al final eres una marca con tanto asentamiento en el territorio, con tanta trayectoria, tantos años y tanto arraigo, y dices, oiga, yo a este aparatuski de tercero de politología de la Carlos III, pues no me voy a sumar sin ningún tipo de garantía. Yo lo entiendo, aunque no me parezca lo más sensato. Pero bueno, yo es que no termino de ver la postura de Aída, porque yo creo que sí que se necesita un candidato, sobre todo en este momento, que sea un revulsivo si la izquierda quiere de verdad salir a ganar y a renovar algo, y no a simplemente salvar los puestos de asesores de los candidatos. Porque si nos ponemos ya en el mejor de los casos, habrá que negociar una vicepresidencia, ¿no? Si en algún momento se gana o se queda segunda.
2: Pero pues que puede haber más de una. O sea, es que hay, o sea, en lo orgánico y en el trapaceo este de quién va en la lista y quién no, a mí me enseñaron una vez que si se gana hay puestos para todos. Entonces, lo importante es trabajar para ganar.
1: Sí, pero la gente es que vota una cara. La gente necesita un revulsivo.
2: No, pero se podría no votar a una cara. O sea, la gente no es tonta. La gente hace las cosas porque el sistema le está diciendo que las haga así, pero con una campaña en la... Joder, es que a Podemos en sus primeras tuvo que poner la cara de Pablo Iglesias para que se le identificase y llevaban 2 añitos paseándole por platós y aún así hubo que poner su cara.
0: Bueno, es como... pues eso entonces en realidad sí que hay que poner una cara.
1: Eso es.
2: Pero es que tampoco te garantiza.
1: Eso es.
2: Porque
0: yo,
2: si...
0: Yo estuve hablando con Ada, con la U de todo esto, y ella insiste mucho en lo que tú dices. Esto no va de nombres, realmente lo importante es que presentemos una candidatura amplia y motivadora. Y yo le respondí, digo, desgraciadamente, aun estando de acuerdo en que esto debería ser así, creo que vivimos en un momento de política muy carismática. Y se necesitan las caras y se necesitan a veces las personalidades que aglutinen ese esfuerzo colectivo que se está haciendo, Josef.
3: Sí, yo creo que es absolutamente eso, ¿no? O sea, es lo que estáis comentando, no es incongruente lo que estáis planteando. Al final, las reglas del juego son estas. O sea, tiene que haber una cara, la gente vota caras, es así. Y de hecho yo creo que a Pedro Sánchez le ha funcionado muy bien lo de la cara, ¿no? Con lo guapo que es. Pero el problema, yo creo que hay un problema aquí, además de todas las cuyas internas, hay un problema de egos también. Muy grande. Y que no se está poniendo sobre la mesa y no se está siendo honesto, ¿no? Porque aquí hay rencillas personales que se están poniendo por delante del interés general, en un momento como este, ¿no? Y yo creo que ya hemos empezado este programa hablando de Mari Carmen, yo creo que a Mari Carmen lo merece, ¿no? Lo merece y también lo merece toda la sociedad que hemos estado y que hemos estado empujando y que hemos estado haciendo posible, pues bueno, que en determinados momentos se hayan llevado a cabo políticas de izquierda. Que eso ha sido precisamente no porque el Partido Socialista lo haya querido, ¿no? Sino por el empuje que ha habido en la calle y la forma que han, bueno, pues en cierta medida han sabido recoger eso dentro del gobierno de la coalición, ¿no? Pero yo incido en lo mismo. Yo creo que hay un problema de egos y tengo la sensación de que la gente vuelva a escuchar una y otra vez los mismos nombres, ¿no? Lo que también es bastante desgastante, ¿no? O sea, creo que hay un activo político muy poderoso. No sé, Maestre el otro día, no sé si de forma irónica o no, planteaba, por ejemplo, a alguien como Tess, y yo digo, ¿y
0: hoy vamos a tener aquí a Tessidi, así pues, que se lo vamos a trasladar.
3: ¿Y por qué no?
0: ¿Y por qué no?
3: ¿Y por qué no abrimos un debate? O sea, bueno, que, bueno, otro más no, pero, o sea, quiero decir, creo que estamos atascados en algo que para mí, como bien planteabais antes, es un problema.
0: Yo creo que has dado en una clave. Después de Mari Carmen, es imposible, sería una irresponsabilidad y el fin de muchos de esos partidos, no ponerse de acuerdo.
2: Sí.
0: Hablemos de uno de los argumentos principales para que la izquierda se tenga que poner de acuerdo: la ley electoral y las encuestas. Y para eso hemos llamado a Raúl Sánchez, jefe de datos de nuestro medio asociado, el diario.es. Raúl, crudos días.
4: Crudos días, Javier.
0: Oye, todos los sondeos publicados antes de la convocatoria electoral dan la victoria clara al PP con la ayuda de Vox. ¿Qué dicen los datos ahora mismo?
4: Pues ahora mismo, digamos, yo creo que la foto es, digamos, bastante evidente. Es decir, la derecha sale con muchísima ventaja. Ahora mismo quedan 7 semanas para el 29 de noviembre, casi 2 meses, y PP y Vox suman en torno, digamos, contabilizando la media de encuestas, en torno a un 51% del voto. Entonces, digamos, con esos números, la mayoría absoluta de las derechas es muy, muy, muy probable, prácticamente asegurada. Entonces entiendo que la duda es si se puede repetir lo que pasó en 2003, es decir, lo que si se puede repetir lo que pasó en el 23J. Lo que pasa es que yo creo que, digamos, con respecto a cómo partimos, o sea, cómo partió la izquierda en 2023 con respecto a ahora, yo creo que es bastante distinta. Es decir, en aquel momento la diferencia entre la izquierda y la derecha en las encuestas no era tan grande como la que hay ahora mismo. Es decir, el intervalo entre el voto que suman PP y la izquierda del PSOE es mucho más bajo que lo que están sumando ahora mismo PP y Vox en las encuestas. Entonces, en aquellas elecciones, digamos, durante esa campaña se remontó. Pero se remontó, digamos, a media. Es decir, no olvidemos que el parlamento que salió de esas elecciones no tenía mayoría de izquierdas, sino que, digamos, se pudo bloquear una mayoría de tanto de la suma de PP y Vox. Y yo creo que hay como distintas elementos que te dicen que ahora mismo va a ser muy distinto. Una de ellas es el relato político. Es decir, en 2023, yo creo que la izquierda, digamos, tenía una cierta gestión que vender, desde la reforma laboral, la subida del salario mínimo, el ingreso mínimo vital, o incluso el escudo social de la pandemia, que es decir, cosas que tú podías vender en campaña para intentar vender tu gestión durante los años anteriores. Pero es que en esta legislatura apenas se ha aprobado nada relevante porque no había realmente una mayoría de izquierdas en el Parlamento. Yo creo que no hay que olvidar, digamos, algunas cosas, como que es que, por ejemplo, que Zapatero fue uno de los grandes paladines de la campaña socialista en esas elecciones. Y aparte creo que hay una cierta diferencia que es los actores. Es decir, la izquierda alternativa fue, digamos, unida en 2023 y además, digamos, con una candidata clara, que era Yolanda Díaz. Uh-huh. Y que además en ese momento Yolanda Díaz era uno de los líderes mejor valorados. Hoy no sabemos ni cómo va a ir, sin candidato claro, por ahora divididos, habrá que ver si finalmente se acuerda ese frente amplio. Y la otra pata es cómo está ahora mismo la ultraderecha, es decir, Vox está muchísimo más fuerte, es decir, está un tercer partido alrededor de un 18-19% de los votos, y eso supone que muchísimas provincias pequeñas que reparten entre 3, 4 y 5 escaños, el tercer escaño prácticamente va a ser de ellos y puede que luchen alguno más. Y en algunas provincias incluso podrían quedar segundo por delante del PSOE, como puede ser, por ejemplo, Murcia, Almería, Toledo, Ávila o Guadalajara. Entonces yo creo que, digamos, las condiciones de partida son bastante distintas.
0: Bueno, después de este baño de realidad de Raúl, no sé si preguntarle algo más. Sí quería preguntarte si puede tener alguna influencia el llamado efecto Mari Carmen. Si esto cambia las cosas, porque es cierto que no tiene mucho de lo que presumir el gobierno y la izquierda para estas elecciones, porque ha sido una legislatura muy trabada, muy bloqueada, pero sí es verdad que al cambiar el foco y la agenda, poniendo la vivienda en el centro, la izquierda tiene una posibilidad.
4: Sí, exactamente. O sea, está claro que, digamos, y es, vamos, es una cosa que hemos contado todos los medios, y es que, lógicamente, Sánchez lo que ha visto es que no habría, digamos, mejor momento para convocar elecciones que ahora, porque existe, digamos, una efervescencia social muy distinta a la que puede haber dentro de 3 o 4 meses cuando tenía pensado convocar. Entonces, digamos que la incógnita del debate de la vivienda es un activo que puede, digamos, jugar a favor de la izquierda, pero claro, también se le puede volver en contra. Es decir, el tema de la vivienda, aunque la mayoría de competencias, digamos, están entre las comunidades autónomas y los ayuntamientos, también ha sido un tema al que tú has tenido que gestionar durante los pasados 8 años en los que has estado gobernando. Es decir, que también se te puede volver en contra porque es, oiga, a lo mejor usted como gobierno no ha sido capaz de solucionar este problema. Y después yo creo que hay otra serie de incógnitas, como pueden ser, por ejemplo, la aparición del partido de Albice, que es un partido que puede, digamos, en su aparición, digamos, robar votos sin prácticamente conseguir tener ningún tipo de posibilidades de escaño, como pasó, por ejemplo, en las europeas, pero sobre todo también pasó en las últimas autonómicas, como en Aragón, Castilla y León y Andalucía, que se quedó entre un 1-3% de los votos y que es, digamos, un partido que puede robar muchos votos entre ese sector de hombres jóvenes que ahora donde Vox está muy fuerte uh-huh. y le puede restar algún escaño en donde hay muchas provincias ajustadas. Entonces, si ese voto, digamos, se divide, probablemente esto perjudica a Vox. No. Y claro, y después lógicamente está el cómo la izquierda maneje el debate de la vivienda durante la campaña.
0: Raúl, te quería preguntar sobre eso. Dos cosas. Uno, ¿cuán desmovilizado está ahora mismo el voto de la izquierda? ¿Si ha habido también algún transfugismo hacia el centro, hacia la derecha? ¿Y si puede haber un voto útil a Pedro Sánchez, al PSOE, que no estamos viendo?
4: creo que el voto útil normalmente se suele ver en las últimas semanas de campaña. Es decir, esto ya pasó también en 2023, que es Sumar arrancó muy muy bien la campaña, alrededor de un 15, incluso a veces entre un 16-17% de los votos en las elecciones, y sobre todo en las últimas dos semanas hubo muchísimo voto útil al PSOE. Lógicamente esto se vio en el que hubo muchas provincias muy muy pequeñas donde Sumar prácticamente desapareció del reparto de escaños. Yo creo que eso pasó en 2023. Si esto puede pasar ahora o no, pues va a depender. Y otra cosa es que si pasa este voto útil, si realmente tiene algún tipo de efecto en los escaños, que si está Vox en un 19%, es bastante complicado que esto, digamos, tenga algún tipo de efecto.
0: Pero te preguntaba también si el voto de la izquierda ahora mismo se ve muy desmovilizado, muy desmotivado.
4: Sí, yo creo que el voto de la izquierda ahora mismo está bastante desmovilizado. Habrá que ver, porque todavía no tenemos, digamos, encuestas de qué ha pasado o con, digamos, con trabajos de campos de lo que ha pasado durante las protestas que ha habido en la última semana y sobre todo con el caso de Mari Carmen. Es decir, hasta ahora lo que teníamos era una foto de lo que la gente pensaba antes. ¿Y qué es lo que pensaba antes? Era, básicamente teníamos a un votante derecha muy activo, muy movilizado. Uh-huh. Quiere votar porque lleva durante los últimos 3 años con la idea de hay que echar a Sánchez. Entonces, sobre esa idea, la derecha ha construido se podría decir un movimiento social, digamos, un movimiento entre sus votantes en el que ese uh-huh. es su principal objetivo. Entonces, digamos, si tú ves las fidelidades ahora mismo, tanto de Vox como de PP, son muy, muy altas. Es decir, prácticamente casi todos los que votaron a PP y Vox en 2023 les van a volver a votar ahora. Y aparte, la derecha está rascando en parte del voto del PSOE en 2023. Es decir, hay un porcentaje que no es muy grande a nivel porcentual, pero puede ser entre un 10, alrededor de un 10% de los votos que está yendo del PSOE uh-huh. a PP y Vox. Eso es un trasvase, digamos, de bloques. Y ahí es donde realmente se está decidiendo la elección.
0: Pues veremos la foto después de Mari Carmen, por eso estamos haciendo este programa, y se lo leeremos analizado en el diario.es a Raúl Sánchez, que es su jefe de datos. Un abrazo muy fuerte, compañero. Gracias.
4: Un abrazo.
5: Este gobierno ni tira la toalla ni deja tirada a la gente. Ni tiramos la toalla ni dejamos tirada a la gente.
0: Este martes el Consejo de Ministros aprobó de nuevo los dos decretos de vivienda que tumbaron las derechas en el Congreso, con novedades como préstamos sin intereses para la compra de la primera vivienda o la ampliación hasta 2030 de la prohibición de compra especulativa. Israel, la aprobación de estos dos decretos de vivienda en segunda instancia ha sido una maniobra electoralista o la única salida posible que le han dejado al gobierno.
1: Nada, puro electoralismo. Yo creo que el gobierno no ha tenido ningún tipo de voluntad política en estos últimos 8 años. De hecho,
0: ¿todo el gobierno o podemos ahí diferenciar?
1: No, todo el gobierno, sí, yo creo que...
0: Porque hubo una ley de vivienda en la anterior legislatura.
1: Hubo una ley de vivienda...
0: Y varios intentos, perdona que te interrumpa, sí. Varias propuestas de Sumar, de hacer avanzar las cosas.
1: Sí, pero estos partidos tenían una herramienta poderosísima para meterse con todo el tema del rentismo, que era el Ministerio de Hacienda, que era desde donde realmente podías tocar las narices a los rentistas haciendo que pagaran más impuestos. Bueno, tenían una serie, un abanico de herramientas enorme que decidieron no hacer nada. Se aprobó esta ley de vivienda desde la presión de unos socios de gobierno, esta ley de vivienda antigua que llaman Ley Belarra. Me gusta ese nombre, que bueno, vemos que no ha servido para mucho y a las pruebas nos podemos remitir, pero sí, esto es puro electoralismo, puro trilerismo y los socios minoritarios de gobierno, si quieren estar en el caldo, tienen que estar también en las tajas. Entonces uh-huh. tienen que hacerse corresponsables de que no hayan hecho absolutamente nada ni hayan querido hacer absolutamente nada.
0: También hay que recordar, que lo hemos dicho en este programa, que las leyes de vivienda se tienen que aplicar en las comunidades autónomas por quien tiene las competencias y en algunos casos expresamente el Partido Popular se ha negado a aplicarla. Pero ¿qué responsabilidad tiene la izquierda, el gobierno de izquierdas, en lo que está pasando y lo que ha pasado?
3: Pues yo con lo que estaba explicando el compañero me recordaba un poco a, tirándolo a mi terreno, uh-huh. me recordaba un poco a la regularización extraordinaria de personas migrantes, ¿no? Que hemos tenido un gobierno que ha sostenido durante un montón de años que eso no se puede hacer, que no es legal, que no hay fuerza, etcétera, etcétera. Y ha llegado un momento en el que había una fragilidad dentro del gobierno y tirando de aritmética política, Podemos la dobla el pulso al gobierno y al día siguiente hemos tenido a Pedro Sánchez diciendo hemos aprobado la regularización porque en este país hay personas sin derechos y no podemos dejarlas sin derechos. Entonces, sí.
0: En eso es muy hábil siempre, no sé, él, protagonizando capítulos que han escrito
3: absolutamente,
0: otros.
3: Absolutamente, es un tiburón político, eso no se le puede negar. Entonces sí, es una medida absolutamente política y partidista, ¿no? Yo creo que la responsabilidad de las comunidades autónomas, y aquí en Madrid es súper evidente, es total, ¿no? Y me hace mucha gracia, por ejemplo, cuando escuchamos esto de que se dice constantemente de todos, ¿no? De no hay que politizar el tema de la vivienda. Perdona, sí hay que politizar el tema de la vivienda, porque el tema de la vivienda es política, ¿no? Son las cosas de comer. Y precisamente la política de la derecha es precisamente en tener un proyecto antisocial y antivivienda digna. Entonces, bueno, cuando vemos que las medidas que se han puesto en marcha en otras comunidades, por limitadas que sean, lo hemos visto con la limitación de los precios de los alquileres, pues bueno, pues han tenido un mínimo impacto, mientras que aquí en Madrid es el sálvese quien pueda. En verdad no, porque es un primar el beneficio de los fondos buitres y de los grandes tenedores. Pues bueno, pues hay una responsabilidad total y absoluta de las comunidades autónomas también.
0: Y en tu opinión, Aida, ¿qué responsabilidad tiene el gobierno actual?
2: Tiene toda, porque para eso están en el escaño azul, ¿no? Para eso están en el gobierno. Sí es verdad que, volviendo, ¿no?, a cuánto tiempo consume lo orgánico dentro de los partidos, al final quien decide quien decide qué cosas se llevan al Consejo de Ministros o no. Es que luego también están muy metidos en lo orgánico, ¿no? Y en el PSOE ha habido un cuento de la lechera bastante aspiracional, de gente que pensaba, no vamos a tocar esto porque en algún momento vamos a ser nosotros los rentistas, porque Javier Gil lo explica muy bien en Generación Inquilina, ¿no? Es como la especulación nos ha devorado el cerebro, y hay gente que tiene los fines de semana que alquilarle la habitación de invitados o donde dormían sus hijos que ahora están en la universidad a guiris, y creen que cuando se habla de fondos buitres se habla de ellos, ¿no? O sea, nos está devorando mucho ese discurso. Entonces, había una parte dentro y fuera del orgánico del PSOE que no han querido tocar eso, porque pensaban que en algún momento les iba a ir tan bien como a los votantes de derechas, y que entonces iban a querer defender los mismos intereses que los dirigentes de la derecha. Pero las encuestas, ¿no?, y ahí están las de 40DB, que dicen que el problema de la vivienda es una cosa transversal, y cuando aparecen esta especie de estudios pseudo cualitativos con periodistas que van por la calle y le enseñan anuncios a la gente y le dicen, ¿cuánto pagaría usted por esta vivienda? Y las personas dicen, pues 350 euros, 400, y les dicen, pues es que está anunciada en 1.600, ¿no? Es como la gente que no está metida en la problemática de la vivienda, como la gente que no tiene contacto con personas migrantes que están en situación irregular y que lo están pasando muy mal y que están siendo explotadas laboralmente y están mal viviendo porque no se les puede hacer un contrato digno de alquiler. Como no conviven con ellos y creen que si ellos tienen que formar parte de algo dentro de esa problemática, va a ser entre los que tienen el dinero y no entre quienes pagan precios abusivos, le ha devorado mucho al PSOE. Y yo agradezco que haya una izquierda, la izquierda del PSOE, también porque nos da un capó a las personas que queremos seguir defendiendo el PSOE como la izquierda de este país, a que las personas que han podido convertirse en rentistas y que tienen 14 pisos, como estaba leyendo ayer de una candidata andaluza, que siguen pensando que no son ricos. Y está muy bien que haya una izquierda, la izquierda del PSOE, que les recuerde que sí.
0: Vamos a hablar con esa izquierda.
6: Señora Álvarez de Toledo, seguro que me ha dejado alguno de sus apellidos mientras tuiteas clasismo contra mi persona. Quiero decirte una cosa muy clara. A este país le faltan más saharauis y menos cayetanas. Le faltan más saharauis y menos cayetanas.
0: Así respondía el pasado viernes a un tuit burlón de Cayetana Álvarez de Toledo, la portavoz de Más Madrid en el Congreso y activista de la causa saharaui, que la atraviesa personalmente, Tessidi. Tess, crudos días.
7: Crudos días, Javier. Y hola a toda la mesa.
0: ¿Cómo estás después de la muerte de Mari Carmen? ¿Qué crees que significa en este momento político previo a unas elecciones?
7: Pues mira, yo el día que le desahuciaron no pude dormir. Siento cierta responsabilidad. Sé que he hecho lo que he podido, pero creo que la política tiene que pedir perdón a Mari Carmen, a sus familiares y a las muchas Mari Carmens y Fátimas, porque están Mari Carmens y luego están las Fátimas, de las que no se acuerda nadie, ¿no? Y creo que el sistema la ha asesinado. La ha asesinado el Fondo Buitre Urba Gestión, la ha asesinado los jueces que en, contrariando a las Naciones Unidas y vulnerabilidad, y luego la política, ¿no? Votando en contra de las sucesivas prórrogas, ante, prórrogas o bueno, en este caso moratorias antidesahucios. Yo pido perdón por la parte que me toca, pero es verdad que al menos en la sociedad saharaui hay una veneración a los padres, a los abuelos, y yo siempre lo recalco, ¿no? En el mundo árabe y en el Magreb en general, hasta dejar a tu familia, a un familiar tuyo en una residencia, estirarlo, ¿no? Y creo que esta sociedad tiene que reflexionar y aprender más de los saharauis, de los marroquíes y de esas sociedades, y que tener una vida digna en una residencia no te hace mejor familiar, sino que tus padres y tus abuelos estén y permanezcan a tu alrededor. Y si tenemos que destruir el capitalismo del tiempo, pues habrá que empezar. Y Mari Carmen ha dejado ese legado, que el abrazo de una abuela pues no se puede desahuciar, y es el legado para sus hijos y sus nietos que están en las plazas.
0: Tess, asumiendo esos errores, que no se ha hecho lo suficiente desde Sumar y como parte del gobierno de coalición, para esta próxima legislatura, ¿qué queréis hacer y qué podéis hacer?
7: Yo creo que para la próxima legislatura es verdad que el lanza a favor, pues se ha intentado, de verdad, que es que se ha intentado, pero es que tienes a un partido socialista, lo decía antes la compañera, decía 14 pisos la concejala que se prefiere, tenía 18, no eran ni 14, eran 18, es que de verdad que es que tenemos una sociedad de rentistas y especuladores, quieren hacer una guerra entre el propietario y el inquilino, que es que esto le va a pasar a todo el mundo. Y sí, yo siempre pongo el ejemplo de Amazon con las librerías. Pues el que tenía una librería, bueno, pero es que luego llegó la concentración de capital como Amazon y, claro, se ha cargado a las librerías y se ha cargado de alguna manera el conocimiento. Entonces nadie está a salvo, ni aunque tengas una casa y creas que ahora esta lucha no te interpela. La cuestión es, ¿en qué momento quiere estar la izquierda en los próximos gobiernos? ¿Cómo quiere estar y de qué forma quiere estar, o si quiere estar? Creo que la pregunta debe residir ahí. Creo que se han hecho muchas cosas. Bustindu, y de verdad que se ha dejado la piel. Yo también aquí en el Congreso, hablando con los diputados, hablando. Y yo creo que es que la gente aquí está desconectada de la realidad. Es que está desconectadísima de la realidad. Entonces, si una moratoria antidesahucios y una prórroga, alguien con vocación de servicio público, del color político que sea, ha votado que no, la izquierda se tiene que preguntar cómo tiene que llegar y con qué fuerza tiene que llegar. Y esa es la pregunta que nos tenemos que hacer, no solamente en este espacio, sino todas las fuerzas regionales, todas las fuerzas políticas progresistas en donde estén. Nos tenemos que hacer esta pregunta de cómo someter al poder para poder cambiar esta situación. Las calles ya están, el poder está en la calle y ese poder ya está. Es cómo transformarlo y cómo traducirlo en medidas, siendo estratégicos y no con promesas, siendo estratégicos.
0: ¿Y cómo se es estratégico? ¿Qué posibilidades hay, primero, de formar un frente amplio? ¿Cómo van esas negociaciones? Porque es importante, para precisamente canalizar esa rabia de la calle, que haya una propuesta política. Más allá, además, de las caras, aquí lo hemos estado hablando muy bien, tiene que haber una propuesta política.
7: Yo creo que, mira, yo creo, y esto te lo digo también como con el ejemplo que he tenido con la cuestión de la nacionalidad saharaui. Mira, yo obviamente aspiro a la libre determinación de mi pueblo, eso es de máximos, ¿no? Pero una medida concreta que se ha caído con todo el dolor, pero estamos negociando en este caso para que venga en Real Decreto, es muy concreta, pero es una cuestión de memoria, ¿no? Es verdad que se puede decir, podrías haber hecho más, ¿no?, por la libre determinación, pero creo que yendo a lo concreto, la izquierda tiene que elegir en la materia de la vivienda la lucha. Y yo creo que una de ellas puede ser el alquiler indefinido y otra de ellas es para tener a los fondos de buitres como enemigo. Creo que tenemos que construir desde mayorías y traer también al propietario no especulador, porque yo al menos tengo una casera que es maja y es buena persona. Quiero decirte que no es que todo el mundo que tenga una casa es un desgraciado. Es que ahí ese es el marco que nos quiere arrastrar las derechas de contra la propiedad privada o contra el que tiene casa, ¿no? Creo que la gente, que ese marco no tenemos que dejarnos llevar, sino aunar mayorías, ¿vale? Aunar mayorías también consiste en la generosidad y en el trabajar desde la responsabilidad. Las negociaciones, pues, van, pero creo que tendrían que ir más rápido. Creo que también la izquierda tiene que pedir perdón, porque estas negociaciones tendrían que haber empezado el día 23, el año 23, no ahora. Tres semanas antes. Creo que es verdad que nosotros desde Más Madrid, desde que Yolanda Díaz dijo que no iba a estar en este próximas, digamos, legislatura o próximo espacio, hemos intentado aunar desde una mesa, desde las fuerzas que formaban el gobierno, porque otras formaciones han dicho no, los que no estamos en gobierno no nos queremos sumar, y estas formaciones a veces se suman a última hora. Es muy complicado, yo que soy Nobel, ¿no?, en la política institucional, de verdad, digo, no puede ser tan difícil, no es tan difícil, pero bueno. El camino está,
0: se puede poner más difícil si los personalismos pesan más que las propuestas. Y en el caso de Más Madrid nos ha sorprendido el cambio de posición de Mónica García, que dijo que iba a ir a la Comunidad de Madrid y ahora quiere presentarse a las generales.
7: En un inicio, la propuesta de consenso fue Pablo Bustinduy. Es por lo que se apostó, por lo que quería la ciudadanía también, y nosotras también creíamos que era un ministro que creemos también, y hablo en plural, de que los ministros también se tienen que hacer cargo de la situación, porque si los ministros plegan en catalán, o sea, es decir, se retiran, claro, que se lo comen los nobles o las caras. Creo que la izquierda siempre está en este debate de no, mejor caras nuevas, y este debate a lo mejor no se da en otros espacios, me refiero en las derechas. Yo creo que tiene que haber una combinación entre gente senior o gente con experiencia con gente nobel o gente nueva. Por lo tanto, cuando Pablo Bustinduy dijo que no quería, Mónica García lo que dijo es, ostras, es que no podemos dejar a la gente, ¿no? De no dar, ningún ministro del gobierno no puede no dar la cara, ¿no? Entonces se postuló, pero como salió también Ada Colau, pues ha dicho, vale, pues damos un paso para atrás, pero tenemos que ir con todo. Y eso lo ha avalado su propia ejecutiva, y ayer también lo avaló la mesa regional, y que es uno de los órganos más grande que tiene la organización, que representa, digamos, los municipios, y creemos sinceramente que es una gran oportunidad de que se ponga en praxis la plurinacionalidad, de verdad. Uh-huh. Es decir, Ada Colau, que es Izquierda Unida. Es decir, estamos viendo con las encuestas que los partidos territoriales pueden, digamos, en sus propios territorios. Es verdad que un Ada Colau, a lo mejor en Móstoles, pues no tendría tanto sentido, pero Ada Colau, como alcaldesa de Cataluña, por Cataluña, el presidenciable no tiene por qué ser solamente en Madrid o en este aspecto. Y esas son las. Pero hace falta generosidad, hace falta ponerse las pilas y que salga la propuesta ya, ¿no? Creo que todo lo que no hagamos en las últimas 24 horas que nos quedan, nos estamos desangrando en favor del Partido Socialista, que yo ya estoy viendo que están enviando mapas de voto útil.
0: Una pregunta que le pido responda con brevedad. ¿Podemos estar en ese Frente Amplio?
7: Pues es una pregunta importante, porque Podemos es la primera que se salió del Frente Amplio. No ha estado tan. No, se ha reunido, tú, como bien sabes, primero con Esquerra Republicana, y es una respuesta que tiene que dar Podemos. Yo personalmente creo que Podemos tiene que estar, no podemos dividir el voto. Es un 3%, un 2% o unas mayorías que no nos podemos permitir, y claro que tiene que estar, y tiene que estar en esa mesa de negociación, que no sé si han empezado ya a estar, pero creo que tienen que estar. Personalmente, no podemos dividir el voto.
0: Tesidi, como siempre, muchísimas gracias, un abrazo muy fuerte, y sobre todo que haya suerte y que se consiga ese frente, se consiga cerrar una propuesta, una convocatoria.
7: Ojalá que sí.
0: A la convocatoria. Un abrazo.
7: Un beso enorme. Hasta.
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0: A ver, Israel, que te estaba retorciendo la silla.
1: Dios santo. El Frente Amplio va a sacar votos en negativos con ese discurso de Tess.
0: ¿En qué sentido?
1: Decir, reducir el problema de los alquileres a un conflicto de fondo buitre, pequeño propietario bueno que es moralmente correcto y que alquila a buen precio, como estaba diciendo Tess, que para ser política Nobel habla politiqués ya estupendamente, es no entender nada de lo que está pasando en las plazas, ni en Sol, ni en ninguna de las ciudades. Es que no está entendiendo nada.
0: ¿Por qué? ¿Por qué lo dices? Porque también, claro, entiendo que quieran conservar el voto de gente que a lo mejor es propietaria de una casa.
1: Claro, pero se supone.
0: O de las casas.
1: Se supone que no es lo mismo un propietario que un arrendatario, ¿no? Una persona que está alquilando el piso a otra persona. Lo que se está intentando.
0: Sí, lo que pasa es que, bueno, que habrá muchas familias que son votantes de izquierdas, que a lo mejor tienen su piso y tienen otro piso, pues, para sus hijos, o porque lo alquilan a un precio razonable.
1: No, pero es que a mí me da igual que lo alquilen a un precio que ellos consideren razonable o no. Yo lo que quiero es que haya una legislación que impida que le pongan un precio a más de X. O sea, es que llevar esto, arrastrar esto al tema moral de, no, es que hay pequeños caseros que son buena gente, es que me da igual que seas bueno, malo, regular, Satanás o Mefistófeles, tío. Debe haber una ley que te impida ponerlo a más de X precio.
0: Eso seguro, claro. Sí.
1: Claro, pero es que esto de llevárselo al terreno moral, es que,
0: ah, sí.
1: yo, es que no lo
0: vale,
1: entiendo.
0: Vale, que no te estaba, entendiendo tu punto. Yo no te estaba entendiendo a ti. Lo que quiere decir, efectivamente, que no pasa porque tu casero sea majo o maja, sino que realmente hay algo que le impida especular con ese precio. Como decían muy bien aquí nuestras flequilleras, no queremos ser migajeros del alquiler. Ay, es que me saluda mucho y me dice que me va a arreglar la caldera. Aida.
2: Pues que estamos también llevando las cosas a si se es buena o mala persona, ¿no? Es como los caseros no solamente quieren llevarse la pasta de los inquilinos, sino que también quieren que los inquilinos consideren que son buenas personas, ¿no? Por eso decía, ¿no?, lo de esta compañera del PSOE de Andalucía diciendo, bueno, pero yo no soy rica. Es que puedes ser rica y militar en el Partido Socialista y hacer políticas de izquierdas y no ser una especuladora con lo que te ha tocado en la vida. Es que nadie está diciendo que per se tener pisos te convierte en un fondo de buitre. El comportamiento que tienes lo hace. Entonces, esta moralidad de no, que también lo he debatido algunas veces con Irra, ¿no? De si toda riqueza tiene un origen tenebroso, ¿no? Un origen corrupto, es como, bueno.
0: Por eso no somos ricos.
2: Exacto, pero es que además la gente no solamente quiere tener dinero, sino que quieren que el dinero haya sido una expresión protestante de su virtud en la vida.
0: Es que es muy fuerte. ¿Qué crees que va a marcar más la campaña electoral? ¿Ceuta o la vivienda? ¿La inmigración o la vivienda?
3: Pues yo llevo conteniéndome lo de Ceuta desde que he empezado, porque sí que es verdad que al final el tema de Ceuta era un tema que se dice que da votos a la ultraderecha y a la derecha, que lo comparto, pero lo comparto por una falta de posicionamiento coherente de la izquierda, no porque la derecha tenga un posicionamiento claro. La derecha plantea atajos, hay que exterminar y expulsar. Y la izquierda, pues no se pierde muchísimo con estos temas, lo que hemos hablado muchas veces, ¿no? Entonces, claro, pues afortunadamente, entre comillas, ha llegado el tema de la vivienda, se ha puesto en el centro y por eso nuestro querido Pedro Sánchez ha puesto las elecciones otra vez sobre la mesa, precisamente porque es un tema que deja en una posición muy incómoda, como planteaba Ismael al principio, a las derechas y a las ultraderechas que tienen un proyecto antisocial en este tema. Pero yo creo, y es una cosa que le he echado en cara todos estos días a través de mis humildes redes sociales a la izquierda, y es la ausencia de pronunciamiento claro y coherente sobre lo que sigue pasando en Ceuta. Porque yo quiero volver a decirlo. Tenemos denuncias todos los días de que la policía y los militares torturan en Ceuta. Y además el gobierno se ha pronunciado acerca de un decreto que va a dejar impunes esas torturas y además a destruir completamente el derecho de asilo y protección internacional. A lo que voy, si tenemos un debate sobre vivienda, que al final estamos hablando de blindar derechos básicos, fundamentales, y a la par dejamos que se sigan vulnerando derechos humanos, estamos creando una sociedad absolutamente incompleta e injusta.
0: Yes. Por eso es fundamental, y lo dije el otro día, sería fundamental que antes de acabar esta legislatura, que ya se está desmoronando, ya que aprueban cosas en la Diputación Permanente, aprovechen para derogar la maldita ley Mordaza.
3: Por ejemplo,
0: Pedro Sánchez, usted nos lo prometió y ha sido otra de las promesas que no ha cumplido. Termino diciendo, el sindicato de inquilinas, los sindicatos de vivienda han acordado una huelga para el 11 de noviembre, antes de las elecciones del 29N. ¿Cómo creéis, si os pido brevedad, que va a marcar esas elecciones, Israel?
1: Yo creo que en ese sentido ya está casi toda la partida jugada. Entonces, bueno, le escuchaba ayer a María Jesús Montero que decía que era la primera huelga que en vez de ser contra el gobierno iba a ser contra la oposición. Yo esto no lo entiendo, la verdad, sinceramente. Y creo que otra vez están errando el tiro. Y sigo diciendo que no se está terminando de entender desde la izquierda institucional del todo lo que está pasando en las plazas. Y esto de la vivienda dan por hecho que les va a beneficiar cuando yo creo que les va a estallar en la cara con más fuerza de la que creen, ¿eh?
0: Estoy muy de acuerdo contigo. Josef.
3: Sí, yo creo que el Partido Socialista está haciendo una disputa del relato, fundamentalmente, ¿no? Y ha visto que este tema, pues les beneficia en cierta medida. Para mí, y es una cosa que quiero que se debe de tener muy en cuenta, es que toda esta movilización que hay ahora mismo en la calle y que nos está dirigiendo hacia la huelga, hacia esa huelga. Yo creo que esa huelga no se tiene que ver como una cosa finalista. Esa huelga tiene que ser la herramienta de presión que nos va a mantener en la calle, que nos va a seguir exigiendo un modelo, ya no solo de la vivienda, porque estamos hablando de la vivienda, pero se entronca con el empleo y con otras muchas cuestiones, ¿no? Y la huelga tiene que ser y tiene que servir para recordarnos que tenemos la capacidad y que tenemos que seguir movilizándonos.
0: Y quería terminar contigo, que eres la recién venida, la recién estrenada.
2: Pues sí, totalmente de acuerdo, ¿no? Las huelgas, las luchas sindicales son herramientas, no son fines en sí mismos, ¿no? Es el protestar para pedir algo. Y creo que el Partido Socialista se equivoca si cree que no, que la huelga no es contra el gobierno, porque obviamente es contra el gobierno. Que el gobierno...
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0: Bienvenidos a un nuevo programa de El Futuro es Tuyo. Y vamos a hablar con Vicky Robles. ¿Quién es Vicky Robles? Pues bueno, es la presidenta de la Asociación por la Inclusión Diversia. Muy buenas, Vicky, ¿qué tal?
1: Hola, ¿qué tal a todos y todas?
0: Bueno, pues coméntanos un poco qué es esta asociación y a qué se dedica.
1: Pues lo primero, daros las gracias a Radio Jabato por también poner en la onda a Diversia. Diversia se funda en el 2011 y el objetivo primordial o primogénito era el tema de poder ayudar a las familias a que sus hijos e hijas con diversidad funcional pudieran seguir en sus centros ordinarios de educación. Nos encontramos en esos momentos con una situación en la cual la tendencia era que todos los niños y niñas que tuvieran cualquier tipo de diversidad o que no se ajustasen a los parámetros de la normalidad fueran inmediatamente derivados a los colegios de educación especial. Desde Diversia entendíamos que sí que era... Bueno, pues algunas veces es necesario que haya colegios de educación especial, pero crecimos creyendo firmemente en que las personas con diversidad deben estar totalmente incluidas en la sociedad. Y eso comienza desde la educación, en todo lo demás. Así que viene muy bien a colación el tema del futuro es tuyo, ¿no? Porque trabajamos con niños y niñas que van a ser nuestro futuro y que lógicamente también queremos que ese futuro sea inclusivo. A partir de ese momento, cuando empezaron a contactar con nosotros diferentes familias, nos dimos cuenta de que no solamente era el ámbito escolar, sino que, claro, la vida se compone de muchas cosas, también del ocio. Nos encontrábamos con niños y niñas que estaban absolutamente desplazados de su zona de donde vivían, porque iban a colegios especiales en otros municipios, o gente que venía a nuestro municipio al colegio de educación especial. A partir de ese momento, todo nuestro trabajo fue que estos niños y niñas estuvieran absolutamente incluidos en todas las actividades. Tanto actividades deportivas como actividades de ocio, como actividades de excursiones y sobre todo pues aquellas familias que lucharon porque sus hijos e hijas se quedaran en los colegios ordinarios. Es verdad también que Diversia abarca mucho más porque poco a poco hemos ido teniendo contacto con personas en exclusión. Es decir, al final también es una forma de incluir no solo a las personas con diversidad, sino también a aquellos colectivos que se han acercado a Diversia y que estaban en esta situación de exclusión social. Y bueno, pues realmente, pues desde el 2011 ya llevamos un recorrido. Se hicieron proyectos en institutos para que los alumnos y alumnas de esa edad tan importante como es la adolescencia fueran conscientes de cuáles eran las situaciones que se daban. Y la verdad es que ahí seguimos peleando porque realmente a 2025 el problema es que España, aun habiendo ratificado la Convención Internacional de los Derechos de las Personas con Discapacidad, sigue teniendo muchas deficiencias para que esa inclusión sea real y para que esa convención se cumpla en todos sus artículos.
0: Una de las cosas que también nos gusta o intentamos averiguar es si luego vuestras asociaciones intentan pues entrar en contacto con entidades llamadas superiores, ¿no? Como ayuntamientos y demás, en búsqueda de una solución a esta problemática que ponéis. Y luego, pues si realmente los ayuntamientos os hacen caso o hacen caso omiso de estas cosas.
1: A ver, nosotros desde Diversia ha habido años más con más relación y años con menos relación con estas entidades públicas, ¿no? Con las administraciones públicas. ¿Por qué? Bueno, pues en primer lugar porque sobre todo la pandemia fue yo creo un punto, no sé, fue como una ruptura en el cual, bueno, pues nos dimos cuenta de que las administraciones en el caso de nosotros de Coslada no estaban teniendo en cuenta las cosas que se le proponían, ¿no? Nos vimos realmente en situaciones muy, muy difíciles de niños y niñas con diversidad funcional, en las cuales, bueno, pues una de las propuestas que se hicieron es que se pusieran un brazalete azul, ¿no? Y que salieran como si fueran, no sé, ¿no? A nosotras aquello nos pareció como el cuando marcaban en a los judíos, ¿no? Con un brazalete.
0: Estilo la lista de Hitler, sí,
1: eso es. Es decir, me pongo un brazalete para que todo el mundo sepa que cuando salgo a la calle el tema es que soy una persona con discapacidad, ¿no? Entonces, desde luego, desde Diversia hemos ido teniendo un alejamiento también porque hemos propuesto, bueno, incluso proyectos que ahora se están llevando a cabo directamente por el ayuntamiento y el tema está en que no compartimos el hecho de, cuando se presenta un proyecto, entendemos que las propias asociaciones tienen que hacerse cargo de ciertas cosas, como es, pues eso, el trabajo, el tiempo, el aportar esas ideas y demás. Pero no entendemos que, por ejemplo, en el tema de la financiación, ¿no? Un proyecto que se pueda valorar, y voy a poner ejemplo, no es, puede ser proporcional o no, cuando se plantea hacer un proyecto a lo mejor de 3.000 euros, el ayuntamiento te financie 300 o 400. Eso no es factible, ¿no? Porque estás exigiendo a la asociación que tenga que, de alguna manera, cobrar más a sus socios por hacer esas actividades. Y creemos que al final las actividades que plantea Diversia para nada son unas actividades, como diría yo, unas actividades extras, sino que realmente son acompañamientos y son medios necesarios para que las personas con diversidad participen del mundo, pero sin que les cueste más. Por lo tanto, el tener que financiar desde la propia asociación, eso sería volver a cargar sobre las personas con diversidad y sus familias esos gastos, ¿no? Por lo tanto, bueno, últimamente la relación de Diversia con las administraciones públicas es prácticamente nula y hacemos nuestro trabajo y nuestras actividades pues según las necesidades de nuestras familias. Para hacer esa vida más inclusiva.
0: Y con esto, todo esto que nos acaba de decir, ¿qué se puede exigir, qué se puede pedir a las entidades públicas, ya no solo las locales, comunidad, estatales, ¿no? ¿Qué se puede pedir a todas estas entidades?
1: Pues en primer lugar, que cumplan con los convenios internacionales, que cumplan con las mociones aprobadas en nuestro ayuntamiento, por ejemplo, que también la hay, hay varias mociones aprobadas por los equipos de gobierno del momento, del Partido Socialista, de que pongan en marcha esas medidas para que las personas con diversidad puedan participar de una manera activa en todo lo que supone tener una vida digna, y eso conlleva el ocio, conlleva el tema deportivo, conlleva el tema educativo, conlleva el tema de cuidados. ¿Y qué podrían hacer? Pues simplemente ponerse en su lugar. Es decir, cuando nosotros tenemos hijos menores de edad, por ejemplo, pues el acompañamiento, vamos a decir, de participar en sus actividades, pues está más que demostrado que la sociedad lo hace. Pero cuando nuestros hijos, hijas son mayores, ¿no? Ellos empiezan a hacer, por ejemplo, un ocio absolutamente independiente. En este caso, cuando una persona tiene que ir acompañando a esta persona con diversidad funcional, no es entendible que tengan que pagar dos entradas, que tengan que pagar dos billetes de autobús o que tengan que pagar dos de todo, ¿no? Porque ¿qué familia puede soportar eso en su día a día?
0: Bueno, pues muchas gracias por acompañarnos hoy aquí y, como siempre, pues esperamos que las cosas vayan mejorando, ¿verdad? Y que bueno, que lográis vuestros objetivos todas vosotras.
1: Si me permites, dos reivindicaciones que no quiero que se queden en el tintero. Uno, centros de atención temprana en todos los lugares de la Comunidad de Madrid que sean necesarios. Coslada lo es. Y que sea ya, porque los niños y niñas que nacen no están teniendo ese derecho, ¿no?, de esa atención temprana, y por lo tanto vamos a decir que su futuro, este futuro que decimos que es suyo, se lo estamos cercenando porque no están recibiendo las terapias necesarias en el momento de su, pues eso, de su más pronta infancia, e incluso a muchas niñas y niños desde su nacimiento. Entonces, que por favor, que se pongan las pilas y que se dejen de peleas políticas, de a quién pertenece, a quién no pertenece, sino que lo pongan en marcha y lo pongan ya, si realmente apuestan por esta defensa, ¿no?, de las personas con diversidad. Y luego también el tema de la educación inclusiva. Realmente nos gustaría abrir un debate. Entendemos que pueda existir algunos centros en los cuales sea absolutamente necesaria la educación especial, pero de verdad tenemos que trabajar y tenemos que apoyar para que se cumpla la normativa europea y los niños y niñas con diversidad funcional estén absolutamente incluidos en sus centros ordinarios, donde decidan sus padres y madres, con sus hermanos y hermanas, con sus vecinos y vecinas, el hecho de que puedan tener ese entorno absoluto alrededor de donde viven, ya que ellos no eligen donde nacen ni donde viven, pero sí que pueden hacer esa vida dentro de un centro ordinario con los medios necesarios, y entendiendo que hay muchos niños y niñas incluso que están derivados a la educación especial simplemente porque su colegio no tiene enfermera. Eso no es justo, no es absolutamente para nada darle la oportunidad de que todos y todas tengan el mismo futuro. Aquí lo dejo.
0: Agradecer una vez más a Vicky Robles y a la Asociación por la Inclusión Diversa su presencia aquí. Nos despedimos y que tengáis un futuro que sea vuestro.
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